0: Además, tenemos las enfermedades del corazón o cardiovasculares, como el infarto, hipertensión y las arritmias. Recuerde que el sistema circulatorio está formado por el corazón, venas y arterias, por donde circula la sangre por medio de la circulación mayor y menor.
1: ¡Ay!
0: ¡Salud!
1: Gracias.
0: ¿Sabes por qué estornudamos?
1: Lógico, porque respiramos por la nariz y algunas veces entran partículas que nos hacen estornudar.
0: No estás del todo equivocada. ¿Sabías que existe un conjunto de órganos encargados de la respiración?
1: Sí, fíjate, algo recuerdo de esto. ¿Verdad que en el sistema se capta el oxígeno del aire?
0: Claro que sí. Además, este oxígeno se introduce en la sangre. Para ampliar la información, escuchemos atentamente la siguiente explicación.
2: La respiración es un proceso involuntario y automático, en la que se extrae el oxígeno del aire inhalado y se expulsa dióxido de carbono, un gas de desecho. El aire se inhala por la nariz. Las fosas nasales están conectadas con los senos paranasales o cavidades sinusales, unos espacios huecos del interior de algunos huesos de la cabeza que contribuyen a que el aire inhalado se caliente y humedezca. La inflamación de estos senos se conoce como sinusitis.
0: ¿Te gustó la lectura?
1: Sí, pero ¿cuáles son los órganos del sistema respiratorio?
0: Para ello, escucha con atención lo siguiente.
2: Los órganos del sistema respiratorio son fosas nasales, dos orificios situadas por encima de la boca, separados por un tabique, compuesto por un hueso cartilaginoso y un revestimiento mucoso. Faringe, es un conducto de 13 centímetros de longitud, por donde pasan el aire y los alimentos. La faringe está situada en el cuello. Laringe, cavidad formada por cartílagos donde se encuentran las cuerdas vocales que producen la voz. Epiglotis, es un cartílago elástico en forma de hoja, impide que los alimentos ingeridos pasen por la tráquea, al sistema respiratorio. Al tragar alimentos, el epiglotis se cierra y al respirar se abre. Tráquea, conducto largo y membranoso por donde circula aire y se ramifica en los pulmones. Pulmones, dos órganos esponjosos protegidos por la caja torácica, se encuentran arriba del diafragma, al lado del corazón, y están cubiertos por una membrana llamada pleura que los protege. Bronquios, anillos cartilaginosos dentro de los pulmones encargados de conducir el aire que va desde la tráquea hasta los bronquiolos.
1: Ah, ok. Estos órganos están relacionados con la respiración.
0: Además, tenemos que la respiración se lleva en dos momentos que permiten la entrada y salida del aire. ¿Sabes cómo se llaman estos momentos?
1: Sí, eso es fácil. La respiración es la entrada de aire a los pulmones y la expiración es la expulsión del aire de los pulmones.
0: Muy bien. Además, tenemos que cuando realizamos la inspiración, el diafragma se contrae y la expiración se va relajando.
1: ¿Verdad que la respiración puede ser aeróbica si se da en una presencia de oxígeno y anaeróbica si se realiza con oxígeno?
0: Claro que sí, te felicito. Recuerde que el sistema respiratorio está formado por la nariz, fosas nasales, faringe, laringe, tráquea y los pulmones.
1: A continuación, estudiaremos los procesos de la respiración y las enfermedades del sistema respiratorio. Inhalar y exhalar es solo una parte del proceso que lleva el oxígeno a donde lo necesita el cuerpo. Luego que el oxígeno ingresa a los pulmones, ¿qué sucede?
2: El oxígeno ingresa al torrente sanguíneo

0: a través de los alveolos, pequeños sacos ubicados en los pulmones en donde ocurre el intercambio gaseoso. La transferencia de oxígeno hacia la sangre se realiza por difusión simple. La sangre rica en oxígeno regresa al corazón. La sangre oxigenada luego es bombeada por la aorta, la arteria grande que recibe sangre directamente del corazón. Desde la aorta, la sangre oxigenada viaja a arterias más pequeñas y finalmente a los capilares, los tipos más pequeños de vasos sanguíneos. Las moléculas de oxígeno se mueven por difusión fuera de los capilares y hacia las células del cuerpo, mientras que el oxígeno se mueve de los capilares hacia las células del cuerpo. El dióxido de carbono se mueve desde las células hacia los capilares. El dióxido de carbono es regresado a través de la sangre al corazón y luego a los pulmones. Finalmente, es liberado al exterior durante la exhalación.
1: ¿Te quedó claro?
2: Sí, pero ¿cuáles son los procesos de la respiración?
1: Son la ventilación pulmonar y la respiración externa e interna.
2: ¿Puedes explicarme cada proceso?
1: Claro que sí. La ventilación pulmonar es la corriente mecánica de aire hacia los pulmones. La respiración externa consiste en el intercambio de gases entre los alvéolos pulmonares y la sangre. La interna es el intercambio de gases entre la sangre de los capilares del resto del organismo y las células de los tejidos.
2: ¿Qué sucede con el oxígeno y el CO2 en la respiración interna?
1: Los capilares de los pulmones reciben oxígeno y entregan el CO2.
2: ¿Y qué sucede con la respiración externa?
1: La sangre entrega el oxígeno a las células de los tejidos y recibe el CO2.
2: ¿Cuáles son las enfermedades del sistema respiratorio?
1: Asma. Es una enfermedad crónica causada por una inflamación constante en las vías respiratorias. Algunos síntomas incluyen espasmos musculares, sibilancias y falta de respiración. Bronquitis. La membrana mucosa en los pulmones se inflama en el pasaje bronquial. Esto causa hinchazón que impide el paso de aire a los pulmones. Enfisema. Se produce por el humo del cigarro que daña los sacos de aire de los pulmones, a un punto en que no se pueden regenerar por sí mismos. Por lo tanto, deja de fumar y reduce la velocidad de progresión. Neumonía. Esta enfermedad es causada por una infección en los sacos pulmonares. La infección puede ser causada por una bacteria, virus u hongo. Algunos síntomas son fiebre, tos, escalofríos y problemas para respirar.
2: ¿Cómo hacemos para cuidar el sistema respiratorio?
1: Debemos de respirar por la nariz, hacer deporte, dormir en una habitación ventilada, entre otras. Recuerde que los procesos de respiración son la ventilación pulmonar, la respiración interna y externa, además que algunas enfermedades del sistema respiratorio son la neumonía, el asma y la rinitis.
2: Ahora estudiaremos el sistema excretor. ¡Uf, qué calor hace! ¿Cómo desearía tener un vaso de agua heladita?
1: De verdad, mira que hasta tenés mojada la camisa. ¿Sabes por qué sudamos?
2: Ah, sí, para refrescarnos cuando el cuerpo sube la temperatura.
1: Muy bien. Además, esta es una sustancia que desecha nuestro cuerpo y es de color amarillo claro.
2: ¿Qué contiene la orina?
1: Contiene agua y sales minerales.
2: ¿Será que tenemos un sistema excretor en nuestro cuerpo?
1: Sí existe. Este es un conjunto de órganos encargados de la excreción, que consiste en eliminar los desechos de nuestro cuerpo. Para ello, te invito a escuchar la siguiente explicación.
0: El cuerpo está compuesto por una compleja estructura donde se alberga una cantidad de órganos destinados a cada uno de ellos a funciones específicas para cada región, dando origen a los distintos sistemas o aparatos que funcionan de apoyo para la ejecución de cada una de las labores del organismo. En el caso del sistema excretor, se trata de un sistema que se ocupa de una función realmente importante, radicada en la expulsión o liberación de los líquidos que el cuerpo no requiere, así como también de sustancias tóxicas y de desechos. La excreción consiste en la expulsión o liberación al exterior de aquellas sustancias que producen las células del cuerpo, las cuales son consideradas como tóxicas y deben ser eliminadas para el buen funcionamiento del organismo. En ello radica cuál es la importancia del sistema excretor. La función que cumple el sistema excretor sin duda conserva una gran importancia en cuanto a que permite que el cuerpo se mantenga saludable, pues permite la eliminación de aquello que pudiera ocasionar daño o algún perjuicio con consecuencias.
2: Excelente. ¿Y qué sustancia desechamos de nuestro cuerpo?
1: Desechamos en la orina aguas y sales minerales, sustancias tóxicas como la urea y el ácido úrico.
2: Ah, ya entiendo. Entonces, en las heces fecales desechamos desperdicios sólidos o líquidos provenientes de los alimentos que no son absorbidos por el organismo.
1: Y tenemos también el sudor.
2: ¿Cómo está formado el sistema excretor?
1: Está formado por el sistema urinario y las glándulas sudoríparas.
2: ¿Y cómo está formado el sistema urinario?
1: Está formado por los riñones, los uréteres, la uretra y la vejiga urinaria. Este sistema tiene como función producir orina y excretarla. Para ello, escuchemos atentamente la siguiente explicación.
0: Los riñones son dos órganos con forma de frijol ubicados por debajo de las costillas de color rojo. Miden 12 centímetros de largo y 6 de ancho. Pesa entre 150 y 170 gramos en un adulto promedio. Su función principal es producir orina. Uréteres. Son conductos encargados de transportar la orina desde el riñón hasta llegar a la vejiga. La vejiga es el órgano muscular elástico donde se almacena y libera la orina. Su capacidad de almacenamiento es de un litro de orina. Uretra es el conducto por donde sale la orina hacia el exterior.
2: Ya entendí. ¿Verdad que las glándulas sudoríparas son las que encargadas de excretar el sudor?
1: Claro que sí. Además, estas se encuentran en todo el cuerpo, especialmente en la frente, la palma de la mano, en las axilas, entre otros lugares. Recuerde que el sistema excretor permite eliminar aquellas sustancias que no son absorbidas por nuestro organismo.
2: Mira qué excelente está este sol en la playa. Hasta ganas me dan de broncearme.
1: Tené cuidado.
2: ¿Y por qué si solo quiero agarrar color, vos?
1: ¿Sabías que cuando te bronceas te expones a la radiación del sol y a los rayos ultravioleta? Estos causan cáncer en la piel.
2: Pero ¿verdad que esto sucede si nos ponemos por un tiempo muy prolongado?
1: Claro que sí.
2: Ah, ya, pero tengo una duda.
1: Decime.
2: ¿Qué es la piel?
1: Es el órgano más grande del cuerpo. En ellas se encuentran las glándulas sudoríparas.
2: Entonces la piel es como una capa que nos protege de los agentes exteriores.
1: Así es. Además, tenemos que la piel cumple las funciones de protegernos de las bacterias y de las sustancias químicas. También regula la temperatura, evita la pérdida del agua y almacena agua y grasas.
2: ¿Será que tenemos el mismo tipo de piel en todo el cuerpo?
1: No, eso no es verdad. Tenemos dos tipos de piel, la fina o blanda que se encuentra en los párpados y en las zonas de los genitales, y la piel gruesa en la piel labial, plantar y palmar.
2: Ah, ok. ¿Pero cuáles son las partes de la piel?
1: Para ello, vamos a escuchar la siguiente explicación.
0: Glándulas sebáceas. Secreción de grasa que protege la capa de la piel y lubrifica los pelos. Folículos pilosos. Donde se generan los pelos. Filamentos de mayor o menor grosor y de diversa coloración que están presentes en la mayor parte de la superficie corporal. Receptores sensitivos. Terminaciones nerviosas cuya misión es detectar presiones, sensaciones táctiles y térmicas. Glándulas sudoríparas, que producen el sudor para regular la temperatura corporal.
1: ¿Entendiste?
2: Claro, y ¿verdad que la epidermis es la superficie de la piel fina, que nos proporciona una barrera protectora contra el frío, el calor, la humedad y los rayos solares?
1: Así es. Y también tenemos la dermis, que es la segunda capa debajo de la epidermis. En ella se encuentra el colágeno, fibra que aporta elasticidad a la piel. Y por último tenemos la hipodermis, que es la capa de tejido subcutáneo graso, donde se encuentran los músculos que actúan y controlan los movimientos faciales.
2: ¿Cómo podemos cuidar la piel?
1: Debemos de hacer lo siguiente. Beber por lo menos 2 litros de agua al día. Conservar la piel limpia y seca. Evitar usar agua muy fría o muy caliente en la ducha. Diariamente, mantén la humedad natural de la piel aplicando un producto hidratante en crema o en jabón. Y poner atención a cualquier herida que tenga lavándose con agua y jabón.
2: ¿Qué enfermedades se producen en la piel?
1: Para eso, escucharemos la siguiente explicación.
0: Dentro de las afecciones de la piel tenemos el acné. Es una afección de la piel caracterizada por la formación de barros. Suele aparecer durante la adolescencia y se pueden prevenir con una buena higiene y dieta saludable. Los hongos son muy contagiosos y producen mal olor, picazón, enrojecimiento y escamas. El cáncer en la piel se da en personas que se exponen mucho tiempo al sol, en especial los de tez blanca.
1: Recuerde que la piel es el órgano más grande de nuestro cuerpo. Además, está formada por la epidermis, la dermis y la hipodermis. Dentro de las enfermedades que esta puede sufrir está el cáncer de piel.
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¿Te gustó o no? ¿Quieren más o no? ¿O nos vamos a ver a Marco Antonio Solís? ¿Seguimos?

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3: 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Bienvenidos al programa número 4. Bienvenidos a la semana número 4, donde profundizaremos en el tema El relieve hondureño.
4: Vamos a aprender las siguientes palabras.
3: Aluviales.
4: Son un tipo de suelo que se forma lentamente por las inundaciones.
3: Cordillera.
4: Es un conjunto de montañas entrelazadas entre sí.
3: Depresión.
4: Es una concavidad de alguna extensión en terreno.
3: Drenar.
4: Asegurar la salida de un líquido.
3: Orogénico.
4: Es una parte de la geología que estudia la formación de las montañas.
3: Tala.
4: Se refiere al corte de árboles con diferente propósito.
3: Tropical.
4: Que pertenece a los trópicos. Se caracteriza porque los rayos solares caen en forma perpendicular.
3: Vulcanismo.
4: Es una fuerza geológica constructora del relieve.
3: En este episodio conoceremos acerca del relieve hondureño. El 63% del territorio hondureño está formada por montañas con alturas promedio de 1,000 metros sobre el nivel del mar y el 37% lo forman las llanuras.
4: Nuestro país Honduras posee montañas y ríos. Su importancia radica en que desde los orígenes de la cultura, los ríos y montañas han jugado un papel muy importante en la vida del ser humano. Veamos las funciones más importantes de los ríos y las montañas.
3: Los ríos son canales naturales de navegación de las aguas hacia el mar. Representan las fuentes naturales de agua dulce, cuando no están contaminadas. Sus aguas, al represarlas, se usan para generar energía eléctrica. La fauna de esas aguas es fuente de alimento. Sirven para marcar los puntos fronterizos entre estados.
4: Por su parte, las montañas son las barreras naturales contra vientos huracanados. Sus laderas nos ayudan a drenar las aguas lluvia hacia los ríos. En sus pendientes se desarrollan los tipos de árboles y animales. En sus entrañas existen diversos metales. Su altura a modificar el clima. Son fuentes de atracción turística.
3: El relieve de Honduras es el resultado de dos movimientos orogénicos, con las fracturas de la superficie y el vulcanismo, que formó las colinas, mesetas y llanuras.
4: Además, en el territorio hondureño encontramos las regiones de planicie costera norte, región montañosa y la planicie costera del Pacífico.
3: Recuerde que Honduras goza de una dotación especial de recursos naturales, entre suelos, bosques, agua dulce, minerales y más. A continuación, más información sobre el tema El relieve hondureño.
4: A lo largo del territorio nacional, se localiza una faja de tierra llamada Depresión Intercontinental de Honduras, que ha servido para unir los dos bloques continentales.
3: Debido a lo montañoso de nuestro territorio, existen muchos ríos y riachuelos. Oye, ¿sabías que Honduras cuenta con 19 cuencas hidrográficas?
4: ¿Tantas? ¿Qué montón son?
3: Sí, sus principales ríos son el río Coco, con 550 kilómetros de longitud, y el río Patuca, con 500 kilómetros de longitud. Además, el lago de Yohoa es el lago más grande de Honduras, con una área de 90 kilómetros cuadrados. Es el único lago natural de Honduras.
4: ¿Y ese lago dónde está ubicado?
3: Fíjate que está ubicado entre los departamentos de Comayagua, Santa Bárbara y Cortés.
4: Fíjate que yo también me sé un dato importante. El río más largo es el río Choluteca.
3: ¡Excelente! Veo que sabes mucho acerca de nuestro país. Ahora hablemos del clima. Entendemos por clima al conjunto de todos los fenómenos meteorológicos que suceden en las diferentes regiones del planeta y que abarcan elementos tales como temperatura, precipitaciones, humedad, nubosidad, presión, viento, etc.
4: Yo sé que en Honduras hay dos estaciones, la lluviosa y la seca, debido a su ubicación tropical. Las estaciones en los países templados coinciden con los equinoccios y los solsticios, aunque ocurren en forma invertida cuando es verano en el hemisferio norte, en el hemisferio sur es invierno.
3: ¿Sabes por qué es importante el clima en Honduras?
4: Pues tanto así como para poder responderte de una manera correcta, no lo sé. Pero sí me gustaría que me lo explicaras.
3: La respuesta es que nos ayuda a saber el tipo de ropa para vestir, en la elaboración de viviendas, la producción de alimentos, en las diversas actividades económicas del ser humano, para la vegetación natural de las áreas geográficas del país, para el suelo y en la energía de los seres humanos que habitan.
4: Oh, bueno, eso pude haberlo dicho también.
3: Ampliando un poco más, el suelo es la capa más superficial del planeta, que se forma a partir de la desintegración de rocas y de residuos. Los tipos de suelos en Honduras son los formados sobre material piroclástico integrado, sobre materiales ígneos y sedimentarios alterados, sobre rocas sedimentarias y sobre materiales aluviales. También recuerde que Honduras es el país más montañoso de América Central. Sus montañas se dividen en dos grandes grupos: el orográfico occidental, que forma parte del sistema guatemalteco-hondureño, y el oriental, que forma parte del sistema hondureño-nicaragüense. Ambos grupos montañosos se encuentran separados por una gran depresión transversal denominada Depresión de Honduras, que va de norte a sur desde el Golfo de Honduras hasta el Golfo de Fonseca. Esta se localiza a lo largo del Valle de Sula, Lago de Yohoa, Valle de Comayagua y la cuenca del río Huascarán. Honduras es el país centroamericano con la mayor superficie cubierta de bosques, un 53% del uso actual de la tierra. El Informe Nacional de Desarrollo Humano del año 2000 estima que existen más de 1,000 especies de plantas, de las cuales 400 especies son latifoliadas. Desde el año 1997, el gobierno de Honduras declaró protegido el 9.9% de la superficie total del territorio nacional. El país cuenta con 72 áreas protegidas que suponen más de 2.3 millones de hectáreas, además de la Reserva de la Biosfera del Río Plátano, declarada Patrimonio de la Humanidad por la UNESCO en 1982. A esta biosfera le corresponden unas 500.000 hectáreas y figura entre las franjas de selva tropical húmeda más significativas que hay en Centroamérica. El Estado hondureño ha ratificado acuerdos medioambientales internacionales relativos a la biodiversidad, cambio climático, desertización, certificación, especies en peligro de extinción, vertidos peligrosos, derecho del mar, prohibición de ensayos nucleares, protección de la capa de ozono, madera tropical y humedales. Tomado de Enciclopedia Básica de Honduras. Ahora ponga mucha atención a la letra del siguiente canto titulado Montañas Azules. Montañas azules de la tierra hondureña, montañas queridas que me vieron nacer, montañas azules donde el labriego se empeña en cumplir con la tierra su sagrado deber. Montañas azules al cielo elevadas, la aurora las tiñe con suave carmín, y los pájaros cantan en las madrugadas serenatas que alegran el lejano confín. Montañas azules de la tierra hondureña, vivir siempre quisiera escuchando el rumor que dan los pinares y la fuente risueña y trinar con las aves sus cantos de amor. La letra es de Emilio Cubero y la música de Tomás Narváez, tomado del libro de Ciencias Sociales séptimo grado IER. Recuerde que la fauna es riquísima y variada, siendo los más comunes los de vida arbórea y los que viven en las corrientes fluviales aguas lacustres. Los animales grandes no son muy numerosos, pero hay cientos de especies de reptiles, anfibios y pájaros, lagartos y muchas variedades de peces en las corrientes. 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
6: Hola amigo y amiga, hemos llegado a la semana 4 de su libro de texto. Le invito a seguir profundizando sobre los temas que aquí desarrollamos. Es importante que usted se interese por la investigación por medio de los recursos que estén a su alcance. Busque ahora donde dice semana 4. El tema de hoy es los tipos de familia. Le pido que, por favor, no deje de escribir los saberes previos cuando usted lea de nuevo el contenido. No olvide tener a mano su ficha de resumen. ¿Qué aprenderemos en esta semana? Aprenderemos cuáles son los tipos de familia y los problemas y tendencias en la familia. Ahora veamos la página 22. En nuestro país, básicamente conocemos dos tipos de familia: la familia nuclear y la familia extensa. La familia nuclear es la que está formada por el papá, la mamá y los hijos. Por favor, observe la foto número 1 en la misma página 22. Es un ejemplo de familia nuclear. Bien, pasemos al segundo tipo de familia. Es la familia extensa, llamada también multigeneracional, y está constituida por abuelos, padres, tíos y primos, entre otros, que viven bajo un mismo techo. Es probable que muchos de ustedes hayan crecido o vivan en una familia extensa. Observe la foto número 2. Es un ejemplo de este tipo de familia. Ahora le invito a que lea el pensamiento del cuadro con el punto rojo. Muy bien. Si buscamos el bien de nuestros semejantes, encontramos el nuestro. Lo que hago a los otros repercute en mí. Ahora pasemos al punto número 2 que estudiaremos hoy. Problemas y tendencias en la familia. La familia es la unidad fundamental de la sociedad. Si la familia tiene problemas, estos influyen dentro de la sociedad. Entre algunos problemas están los abusos sexuales de padres a hijas. Estos causan graves problemas para la persona agredida y para el niño que nacerá en caso de un embarazo. También, si hay maltrato físico y emocional para los hijos, este no estará en las mejores condiciones para socializar o aprender a convivir con los demás. Si hay abandono, crecerá un vacío en muchas dimensiones de esta persona. Si hay problemas económicos y psicológicos en el padre de familia, esto puede causar cambios en la vida sana de una familia. Ahora conozcamos otras tendencias de la familia. Un problema muy grave en nuestro país es la familia de un solo padre, es decir, madres solteras, llamadas familias monoparentales, porque solo está uno de los progenitores, con el hijo. Quizá por la irresponsabilidad del progenitor, o porque el factor económico hace que el padre emigre y la madre queda sola al cuidado de los hijos. El padre alivia una parte de los problemas cuando envía remesas, pero su ausencia deja un vacío en otras cosas que también son importantes dentro de la familia. También existen las familias sin hijos que deciden tenerlos en una edad más madura. Asimismo, hay matrimonios que no pueden tener hijos. Recurren a la adopción y de esa forma tenemos una familia adoptiva. Antes de despedirnos, repasemos un poco de lo que hoy hemos hablado. Aprendimos que hay varios tipos de familia, la nuclear y la extensa, que es la que más conocemos. También otros tipos de familia, monoparental, donde hay un solo padre y generalmente la mamá soltera que conocemos, y también las familias adoptivas. Asimismo, vimos los problemas que han surgido por descuido a la familia. Recordemos que es nuestro deber cuidar de la familia. Si la familia está en malas condiciones, usted también lo estará. Hemos llegado al final. Por favor, no olvide hacer la consolidación de nuevos saberes y valorar lo aprendido en la página 24 y 25. Nos encontramos en un próximo programa.
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0: Muy buenas noches, queridos hermanos que nos escuchan a través de la voz de Suyapa, la potencia del amor, en el 910 AM, por las plataformas digitales, por el podcast, por el app de Suyapa Medios, donde sea que usted nos escuche, gracias. Gracias por estar en una nueva entrega de su programa Razones de Fe. En esta noche, pues, nos encontramos aquí en la cabina Monseñor Héctor Enrique Santos, primero en los controles Kevin Osabas y sus servidores Moisés Sandoval, Marvin Cruz y Eduardo Cruz. Ante todo, gracias, que tengan una bendecida noche y esperamos que este programa sea de su total agrado. Muy buenas noches, Marvin.
1: Buenas noches, Moisés, y buenas noches a quienes se unen con nosotros a través de los 910 AM de la voz de Suyapa en su dial. También a quienes a través de las plataformas digitales, ya sea en la aplicación de Suyapa Medios o por la web, o quienes en el podcast a través de Spotify también nos acompañan. Sin duda que es siempre una bendición poder compartir con ustedes, ya lo decía usted, Moisés, como cada entrega de Razones de Fe, en la que pretendemos contribuir un poco en la formación de todos nosotros como católicos, y hoy no será la excepción. Hoy estaremos con nuestro diálogo desde una interrogante, Moisés, que considero que es importante, ¿no? ¿Cuál es el verdadero nombre de Dios? ¿Será Yahvé o Jehová? ¿Por qué también se le llama Jehová a Dios? Entonces nosotros hemos planteado el título de este episodio, de este programa, con este interrogante. ¿Cuál es el nombre de Dios? ¿Yahvé o Jehová? Jehová. Siempre recordándoles que la mayor razón de fe es nuestro testimonio aquí en Razones de Fe. Les pedimos que se queden con nosotros, que nos acompañen.
0: Así es, Marvin. Un tema súper interesante, un tema que quizás hasta nosotros mismos en algún momento en nuestro caminar de la iglesia nos lo preguntamos, ¿verdad? Porque hemos escuchado, sobre todo en los hermanos protestantes, en los hermanos cristianos evangélicos, hemos escuchado bastante y utilizan ese nombre para referirse a Dios Padre como tal. Creo que coincidimos y todos estamos claros, pues, en Jesús, en Cristo. Creo que eso nos tiene unidos, por así decirlo, todavía con las otras denominaciones cristianas, pero en este caso muy particular, lo que es específicamente el nombre de Dios, siempre ha sido una duda que puede aparecer, ¿verdad? En nuestro caminar cotidiano ya hemos escuchado que en las Biblias evangélicas se encuentra

0: que a Dios se le denombra de forma frecuente como Jehová. Y entonces ahí un recordatorio, si en su Biblia, hermano, se nombra a Dios como Jehová, pues está utilizando una Biblia que no es católica. Así que a revisarlo y a atenderlo si fuese necesario. En cambio, en nuestras Biblias católicas encontramos y utilizamos el nombre de Yahvé, con y Moisés, tilde en la E, Marco.
1: Sí, perdón que lo interrumpa. A propósito de esta introducción que usted hace, fíjese que yo lo he escuchado de hermanos católicos. También aprovechando que está Eduardo también, que no le hemos dado participación todavía, perdón,
0: sí,
1: Eduardo.
0: Sí, sí, no le hemos tirado sí. maíz, como
1: no le hemos dado
0: ahí,
1: la
0: ¿verdad?
1: Guitarra, como decimos, pero incluso hermanos católicos que dicen, no, si no importa, si lo que importa es que es la palabra de Dios.
0: Cabal.
1: Y ellos, con todo el gusto del mundo, no le toman importancia que sea una Biblia católica o una Biblia de otra denominación. Obviamente no nos vamos a poner como leyistas, como legalistas. Sin embargo, en el transcurso del programa vamos a darnos cuenta por qué la importancia de llamar las cosas por su nombre, Eduardo.
2: Sí, Marvin. Yo creo que es súper importante eso. Nosotros, en experiencia vivida, digamos, hemos tenido ocasiones donde hemos gestionado también algunas Biblias para algunos retiros y siempre teníamos el cuidado de ver qué tipo de Biblia era, la traducción, si estaba aprobada, digamos, por la Iglesia Católica, si tenía todos los sellos correspondientes, que en este momento se me olvidan cuáles son sus nombres y qué tenemos que tener ahí en mente cuando tomemos una Biblia nueva en nuestras manos para validar que sea católica y coherente con lo que vamos a recibir. Son las Sagradas Escrituras, entonces es muy importante lo que usted dice, Marvin. Yo solo quiero agregar, para que Moisés nos continúe compartiendo la introducción, también una experiencia peculiar, que una vez en una reunión de grupo, era un sábado por la tarde-noche, me acuerdo, estábamos compartiendo la palabra y una persona tomó iba a proclamar una cita bíblica y tomó su teléfono y empezó a proclamar la cita bíblica. Entonces, la traducción que estaba utilizando justo no era la adecuada y apareció ahí el nombre de Jehová, me acuerdo. Jehová. Y entonces todos quedamos, nos llamó la atención. Entonces, incluso hasta la persona que estaba haciendo la proclamación se dio cuenta,
1: sí,
2: y detuvo, digamos, la proclamación y dijo, perdón. Entonces comenzó como a buscar la Biblia correcta y la cita bíblica correcta y la corrigió, digamos. Pero estábamos en un ambiente donde teníamos conciencia y rápidamente nos dimos cuenta de la situación que estaba sucediendo, pero quizá no todos tenemos la oportunidad de saber esto. Y justo este programa tiene ese sentido, para que identifiquemos cuál es el nombre correcto, el por qué históricamente, etcétera, ¿verdad? Porque ya vamos a hablar más adelante de dónde o en qué momento es que surge el nombre de Jehová y de dónde viene el nombre de Yahvé, que son las dos que usted ha mencionado, Marvin, en el título de este programa. Hoy vamos a conocer cuál es la forma correcta y justo vamos a compartir con ustedes que nos escuchan sobre este importante tema.
0: Muchos cristianos se podrán preguntar, y de ustedes que nos están escuchando, hermanos, se pueden hacer esta pregunta: el porqué de esta diferencia en el nombre de Dios y qué es lo que debemos pensar al respecto, sobre todo nosotros que somos católicos. Entonces, el objetivo del programa de hoy no es entrar en polémicas, sino más bien evangelizar, formarnos, comprendiendo la riqueza histórica, bíblica y teológica que encierra este nombre divino de Dios. Y podemos entrar en materia, hermanos. Uh-huh. Anteriormente, el Dios de Moisés era únicamente conocido como el Dios de los antepasados. En la Biblia lo encontramos, ¿verdad? Se menciona el Dios de Abraham, el Dios de Isaac y de Jacob. En los tiempos de los patriarcas se designó al Dios de Israel con adjetivos y títulos que resaltaban su majestad, como Shaddai, que significa el Dios de la montaña. o con expresiones de profundo respeto como el terror de Isaac o el fuerte de Jacob. Sin embargo, esa comprensión evolucionó radicalmente cuando Dios decidió acercarse de una manera totalmente inédita, revelando su nombre propio, que marcaría para siempre la historia de la salvación, Marvin.
1: Sí, y comprender esta evolución que usted nos menciona, a grosso modo, porque obviamente habría que profundizar un poco más, pero para comprender esta evolución a través del tiempo, hermanos, hermanas, es de suma importancia para la iglesia en la actualidad, porque en el fondo no sirve de nada discutir, vaya, podríamos decir incluso amargamente, por la pronunciación exacta del nombre antiguo de Dios, ¿verdad? Porque nosotros vivimos ahora en la plenitud del Nuevo Testamento, y he ahí una gran diferencia con nuestros hermanos no católicos, que nosotros, reitero, vivimos ahora en la plenitud del Nuevo Testamento. Lo verdaderamente fundamental para nosotros hoy es hablar de Dios, es dirigirnos a Él tal como Jesús hablaba de Él, hablaba de esto, de este Dios, reconociendo también que Jesús vino a aclararnos el misterio más profundo que hay en el ser divino. ¿Cuál es ese misterio? Que Dios es amor. ¿Le parece, Kevin, por favor, que usted que tiene los controles de Razones de Fe, si nos vamos a nuestra sección Mater et Magistra y conocemos precisamente qué nos dice el magisterio de la Iglesia?
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0: Para adentrarnos en esta enseñanza sobre este importante tema que estamos tratando con y compartiendo con todos ustedes, vamos a ir a la enseñanza oficial de la Iglesia, a la cual, como cada programa, también recurrimos al Catecismo de la Iglesia Católica, el cual nos enseña y nos ilumina que Dios se reveló a su pueblo Israel dándole a conocer su nombre. El nombre, dice el Catecismo, expresa la esencia, la identidad de la persona y el sentido de su vida. Dios tiene un nombre. No es una fuerza anónima y cósmica, como también a veces podemos cometer el error de pensar. Comunicar su nombre es darse a conocer a los otros, es en cierta manera también, nos dice el Catecismo, comunicarse a sí mismo, haciéndose accesible, capaz de ser más íntimamente conocido y de ser invocado personalmente. También, siguiendo el Catecismo, nos dice la revelación del nombre divino fue un proceso pedagógico, es decir, que Dios se tomó la, entre comillas, molestia o divinidad, podría decirlo, de enseñarnos casi de forma pedagógica, es decir, como quien enseña un maestro a un niño, sí, su nombre. Y Dios se reveló progresivamente bajo diversos nombres a su pueblo, pero hay una revelación fundamental, queridos hermanos, tanto para la antigua como para la nueva alianza. Fue la que hizo justo a Moisés, así como el nombre de nuestro compañero aquí en cabina, Moisés, ¿verdad? Pero no a este Moisés, sino...
1: No. Otro un poco mayor que yo, ¿verdad? Sí, un poquito vivió unos años antes que yo, ¿verdad?
0: Sí. Entonces, Dios se le reveló a Moisés, como nos enseña el Antiguo Testamento, en la teofanía de la zarza ardiente. Y esto sucedió en el umbral del Éxodo. Y al revelar su nombre misterioso, ¿cómo se reveló Marvin a Moisés en esta cúspide del libro del Éxodo? Sí. Aparece. ¿Qué podemos aprender con lo que nos enseñan en el Catecismo de lo que sucede a esta revelación a Moisés?
2: Se le revela con aquel nombre de yo soy el que es, o yo soy el que soy. Dios dice quién es, Eduardo, Moisés, uh-huh, hermanos, y con qué nombre se le debe llamar, ¿no? Recordamos ese pasaje que usted ya mencionó.
0: Y que Moisés le pregunta.
2: Y que Moisés, exactamente, bueno, y yo, ¿qué les voy a decir?
1: ¿Quién me manda?
2: ¿Quién me envía? ¿Quién me manda? Ajá. Exactamente. Y así le contesta, bueno, diles, me manda, yo soy. Dios, repito, dice quién es y con qué nombre se le debe llamar. Y este nombre divino es misterioso, como Dios mismo es misterio. Es a la vez un nombre revelado y como el rechazo de un nombre propio también, ¿no? Por esto mismo expresa mejor a Dios como lo que Él es, infinitamente por encima de todo lo que podemos comprender o decir. Ahora bien, para comprender la diferencia entre las traducciones, debemos entonces, Moisés, adentrarnos un poco en la filología, ¿no?
1: Sí, sí, sí, y que es como el significado o explicación, sí, el estudio de las palabras.
2: Exactamente.
1: Sí. Sí. La palabra Yahvé, así como lo escuchan hermanos Y, A, uh-huh, V y E, es hebrea, el idioma de los israelitas o de los judíos del Antiguo Testamento. Hay que aclarar esto también. No todos los israelitas son judíos. Israelitas son los que pertenecen al pueblo de Israel. En cambio, los judíos son los que profesaban la religión como tal. Entonces, los judíos hablaban hebreo. Los israelitas, obviamente, también. Este idioma antiguo, para los que no saben, y esto es sumamente importante, no tiene vocales. No se escriben vocales como, uh-huh, lo hacemos en nuestro abecedario, uh-huh, en nuestro vocabulario español, uh-huh, o en el inglés, o en todas las lenguas modernas, ¿verdad? Incluyendo incluso las antiguas como el latín. Todas esas tienen vocales. Pero en cambio el hebreo solamente tenía consonantes. O sea, piense usted en la letra B, C, D, etc. Quítele la A, la E, la I, la O y la U. No existía. El nombre de Dios se escribía entonces con esas cuatro consonantes. Y, H, V o V dental, H nuevamente. Que los judíos pronunciaban originalmente como Yahvé, terminando con una H al final. Y que nosotros en castellano se escribe y se traduce como simplemente Yahvé, sin la H al final. Pero realmente sería en el idioma original YAHVEH.
0: La pronunciación.
1: La escritura y la pronunciación sería Yahvé. Entonces esa pronunciación Yahvé es sin duda alguna para la historia y la academia la pronunciación más correcta del hebreo original para indicar a Dios como yo soy el que soy. O sea, esa sería la forma de traducir a nuestro idioma el nombre antiguo en hebreo de Dios, Eduardo. Ahora, pasó algo con el paso de los siglos. ¿Por qué fue cambiando? ¿Qué fue lo que sucedió?
0: Sí, ahí podemos, ya siguiendo ese contexto histórico que nos comentaba Moisés, con el paso de los siglos, los israelitas desarrollaron un profundo respeto por el nombre de Dios. Por temor a pronunciar en vano el nombre de Yahvé, como nos lo enseña Éxodo en su capítulo 20, versículo 7, y reconociendo que el nombre no está a disposición del hombre para que abuse de él, dejaron de pronunciarlo. Entonces, por respeto, ¿verdad? Porque es como a veces cuando decimos nosotros comúnmente, te lo juro por Dios, y hey, no andes jurando por Dios en vano, ¿verdad?
1: Y ahí surge, ¿verdad?
0: Y entonces de ahí surge ese respeto de no involucrar el nombre de Dios en cualquier temática cotidiana, ¿verdad? Entonces, eso sucedía en aquellos tiempos.
1: Eduardo, y perdón que te interrumpa, y se me viene incluso cuando el mismo Jesús enseña, ¿verdad?, a la multitud, cuando ustedes digan algo, no es necesario que juren, estoy parafraseándolo, sí, sí. No es necesario jurar, sino que simplemente decir sí cuando es sí, y no cuando es no, y porque había un realmente, un profundo respeto por el nombre de Dios, y tal cual es el respeto, si recordamos, es que está dentro de los 10 mandamientos, ¿verdad? No jurar o no tomar el nombre de Dios en vano.
0: Sí.
1: Es algo sumamente importante, ¿verdad?
0: Muy importante que lo recordás, porque es justo uno de los mandamientos que debemos de respetar. Entonces, en ese tiempo, en esos siglos que nos enseña el Éxodo, estamos hablando contexto histórico del Antiguo Testamento todavía, cuando leían las Sagradas Escrituras, el nombre sagrado, Yahvé, sin las vocales, en vez de decir Yahvé, decían en voz alta otro título divino. Por ejemplo, Edonai o Adonai, que significa el Señor. Por respeto sustituían el nombre de Yahvé por estos otros nombres como Edonai o Adonai. Resultó entonces que después de cientos de años la pronunciación original casi se olvidó por completo porque era algo que no se utilizaba por respeto. Eso sucedía en aquellos siglos. Pero si nos vamos un poquito más adelante, Marvin, ¿qué podemos encontrar en ese contexto histórico? Ya a nivel de Edad Media, por así decirlo.
2: Sí, precisamente en la Edad Media, Eduardo, entre los años 1000 y 1500 después de Cristo, los hebraístas intentaron facilitar la lectura del idioma hebreo, ese idioma hebreo antiguo que ya mencionaba usted y Moisés, colocando signos vocálicos entre las consonantes, ¿no? Cuando les tocó colocar vocales en este tetragramatón sagrado, es decir, encontraron una gran dificultad. El tetragramatón es precisamente lo que se forma con las consonantes, ¿no?
1: Sí, también se le conoce como tetragrama.
2: Como tetragrama.
1: Que correcto, significa sí. Cuatro letras, exacto, cuatro gramas. Sí. Gramas son letras, que son YHVH.
2: Así es. Entonces, para recordar al lector que por respeto debía pronunciar Edonai en el lugar del nombre sagrado, Yahvé, introdujeron estas tres vocales de la palabra Edonai, que es la E, la O y la A. Reitero, para recordar al lector que por respeto debían pronunciar Edonai en lugar de leer el nombre sagrado, que es Yahvé, introdujeron entonces estas tres vocales de la palabra Edonai, la E, la O y la A, dentro de las consonantes que ya mencionábamos. Y usted nos decía, Moisés, que es la Y, la H, la V y la H, ¿no? De esta fusión artificial que mezcla precisamente las consonantes de una palabra con las vocales de otra. Y resulta la palabra, ya podemos decir latinizada, Jehová.
1: Y ahí otro, perdón Marvin, sí. Otro error es ese cambio de la Y a la J, a la J, que J, sucede correcto, por... Sí. La forma gramática, uh-huh. Son muy parecidas.
2: Si quitan la Y y ponen la J.
1: Es correcto, sí, entonces ese es el otro aporte, cambio que sucede. Uh-huh. Y donde termina de pasa de YHVH a la palabra Jehová, que usted ya nos decía,
2: Mario. Bueno, entonces está históricamente claro, queda mejor dicho históricamente claro que la palabra Jehová es un arreglo de dos palabras en una y nunca ha existido en el hebreo real. Es una pronunciación defectuosa del nombre de Yahvé. Y fíjense que en el año 1600, cuando comenzaron a realizarse traducciones masivas de la Biblia a todas las lenguas modernas, los traductores encontraron en los textos de la Edad Media la palabra Jehová y la copiaron literalmente al castellano, al alemán, al inglés, entre otros idiomas, ¿no?, de la época. Y desde ese tiempo es que se popularizó el uso de esta palabra Jehová, tanto en ambientes católicos como en ambientes evangélicos.
0: Sí, y ahí Marvin, me gustaría también poner en contexto que estamos hablando de los años 1600, como dice la canción, en los años 1600, ¿verdad, Augusto?
1: A mí me vino de también. Pero, ya estamos viejos, ¿verdad, Eduardo? Sí,
0: pero ya para esos años ya había ocurrido también hechos históricos en relación a la Revolución Protestante, ¿verdad? Sí. Entonces, ahí es cuando se comienza también a diseñar, digamos, de alguna manera, estas nuevas versiones bíblicas, sobre todo la más reconocida y la más utilizada por nuestros hermanos separados, que es la Reina Valera. Y esas Biblias se comienzan a producir y a distribuir de forma masiva, principalmente en estos idiomas que usted menciona, Marvin. El alemán, recordemos que Lutero era alemán, era sacerdote incluso antes de la Iglesia Católica, antes de haber promovido la revolución protestante, y también al inglés y al español. Entonces, todas esas Biblias ya vienen impresas con esta traducción o con esta unión de dos nombres de forma incorrecta al nombre original de Yahvé que ya habíamos explicado anteriormente.
1: ¿Y por qué es más común esas que la católica? Recordando, solo siguiendo tu línea de pensamiento, Eduardo, recordamos que la única Biblia que era distribuida por la Iglesia Católica estaba en latín,
0: ¿sí?,
1: que no era un idioma ya de uso común, sí, en el mundo. Exacto. Ya estaban estos idiomas como el español, como el inglés, como otros, alemán, italiano, etcétera. Entonces, por eso es que se populariza tanto la palabra Jehová en contraposición o en lugar de Yahvé, correcto. ¿Les parece entonces, hermanos, que vamos a dar paso a los comerciales de la radio para que, posterior a la pausa, continuemos con nuestro interesante tema? Quédense con nosotros, ya volvemos.
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0: Gracias por seguir con nosotros en Razones de Fe. Continuamos en nuestra sección Mater en Magistra, profundizando qué nos enseña el Magisterio de la Iglesia sobre este nombre santo de Dios o el nombre divino de Dios, Yahvé o Jehová. Pues entonces, como les mencionábamos antes de la pausa comercial, hermanos, nuestras Biblias católicas actuales usan el nombre de Yahvé, amparadas en el rigor del magisterio y de la ciencia. Pues todos los hebraístas modernos están de acuerdo en que la manera original y primitiva de pronunciar el nombre de Dios debía haber sido Yahvé y no Jehová. Yahvé es una forma del verbo hebreo avá, ser, existir, y significa de forma genuina yo soy el que soy o yo soy el que es. Por el contrario, Jehová no es ninguna forma del verbo ser. Por eso la Iglesia Católica, buscando siempre la verdad histórica y la fidelidad a los textos originales, tomó la decisión pastoral y exegética de usar la pronunciación Yahvé. Marvin.
1: Y el sentido profundo de este nombre, de Yahvé, es fundamental. ¿Por qué digo que es fundamental? Lo es para nuestra fe cristiana, hermanos. Yo aquí quisiera hacer un paréntesis, Eduardo, Moisés, hermanos que nos acompañan en el podcast y en la transmisión ahorita en vivo, a través de la voz de Suyapa. A veces las cosas fundamentales de nuestra fe las queremos pasar desapercibidas o no les damos la importancia que merece. Es como cuando la iglesia nos recomienda o nos da los mandamientos, ¿no? Para un buen examen de conciencia, bueno, mira cómo está respecto a los mandamientos. Y no, nos lo tomamos a la ligera, ¿no? Las misas de precepto, digo, por decir algo también, es otro ejemplo, ¿no? Y nos la tomamos a la ligera. Creo que nos olvidamos que todas estas cosas son fundamentales. Y por eso me atrevo a decirlo. Este nombre de Yahvé es fundamental para nuestra fe cristiana. ¿Por qué? Porque al decir Dios a Moisés, yo soy el que soy, él quiere decir que es el único Dios que existe, rechazando de plano aquel politeísmo, ¿no? Y la idolatría también de otros pueblos. Y esta revelación contiene la verdad de que solo Dios es, y lo digo así, lo pronuncio como en mayúscula, solo Dios es. Él es la plenitud del ser y de toda perfección, sin origen y sin fin, mientras que todas las criaturas han recibido de este Dios todo su ser. Dios es el que es, desde siempre y para siempre, y por eso permanece siempre fiel a sí mismo y a sus promesas. Nosotros queremos ser fiel también con nuestros oyentes y por eso atendemos una comunicación que tenemos en línea. Buenas noches.
2: Buenas noches, Marvin, Moisés, Eduardo.
1: Un gusto.
2: Es un gusto escucharles nuevamente cada martes. Habla Pedro Salgado de aquí de Valle de Ángeles.
1: Siempre de Valle, gracias, Pedro.
2: Es interesante este nuevo tema. Ya se había abordado, yo me acuerdo anteriormente, hace algunos años, creo yo, atrás, pero nunca está de más retroalimentar, porque siempre se aprende. Y Marvin, Moisés, Eduardo, solo, bueno, y aquí no es que estemos compitiendo con nadie, ¿no? Porque no es el hecho, pero solo comparemos, o bueno, para los que no saben, piensen o pensemos, me voy a incluir yo, aunque yo lo sé, pero sin que suene soberbio, pensemos cuántos años tiene la iglesia y cuántos años tienen las demás.
1: Sí.
2: O sea, son 2000 años, pues, o más. Lo que pasa es que la iglesia tiene un antes y un después de Cristo. Y desde 2000 años, por ejemplo, que Jesús nació, ya ese es el nombre original que siempre ha tenido hasta hoy. Es como la Eucaristía, por ejemplo. Cada vez que celebramos, cada Jueves Santo, que el mismo Jesús dice, esto será transmitido de generación tras generación. Y si ustedes se fijan, hasta hoy es un sacramento vivo, aquí a muchos nos ha servido, incluso, bueno, me voy a contar un pedacito, o voy a decir un fragmentito, a muchos nos ha servido incluso hasta para la depresión. La Eucaristía, pues, ha sido nuestra medicina, por así decirlo.
3: Sí.
2: Por no decir nuestra salvación, a no tomar decisiones erráticas.
3: Sí.
2: Y el nombre de Yahvé, es interesante que como feligresía lo conozcamos y que también, por ejemplo, en las distintas librerías tal vez se diera... Este es un aporte constructivo que quiero hacer yo, aprovechando que es el programa, porque el programa es buenísimo, es un buen aporte, y sería bueno pues que en la radio, tanto en la voz de Suyapa como Suyapa FM Estéreo, se diera, por ejemplo, un anuncio de las distintas librerías, porque a veces ni las librerías de la iglesia conocemos, que sí existen.
1: Sí.
2: Y las voy a mencionar, puesto que también pues lo necesitamos, ¿verdad? La San Pablo, Uno Más para Cristo, son las dos que yo conozco, pero si se me escapa una u otra, sería bueno pues que las mencionáramos en su momento, así como también Moisés, Marvin, Eduardo, sería bueno que mencionáramos, tal vez hoy no nos va a dar el tiempo, pero que tal vez en el otro programa mencionemos las distintas versiones de la Biblia que en la iglesia tenemos, dentro de la iglesia, no estamos hablando de otras iglesias, dentro de la iglesia.
3: Uh-huh.
2: Entonces sí, eso sería interesante también, para que la gente sepamos pues cuáles versiones tenemos, pero uh-huh, que en todas va a estar reconocido legalmente
1: y autorizada por la iglesia.
2: Exacto. Uh-huh. El nombre de Yahvé,
3: sí,
2: porque eso es importante, llamar las cosas por su nombre y no como competencia, no, ni mucho menos como división, porque no es el hecho.
3: Sí.
2: Pero la iglesia, bueno, Dios fue claro pues al darle a Pedro las llaves, pues, y claro, pues la iglesia sigue viva y se cumple lo que Cristo dijo, las puertas del infierno no prevalecerán sobre ella, con todo y todo, con todos los desafíos, pero también con sus momentos altos, la iglesia ahí está.
3: Sí,
2: y es una iglesia viva que nosotros pues debemos de trabajar por ella y para ella y sobre todo para Cristo.
1: Si ni siquiera nosotros, siendo tan pecadores, ¿verdad, Pedro? Hemos podido derribarla, dice. Exacto. Siempre.
2: Exacto. O sea, sí. solo hagamos de cuenta ahí que muchas veces es cierto, hay errores. Como yo digo, nos equivocamos, porque sí, y tampoco es justificar, pero sí, claro, nos equivocamos. Y solo sabemos señalar los errores, pero no reconocemos lo bueno.
3: Uh-huh.
2: No reconocemos lo bueno que en la iglesia hay. Sí. Hay tantos aportes que yo podría mencionar unos 20 ahorita.
3: Sí.
2: Entre ellos las obras sociales, por decir algo.
3: Sí. Excelente.
2: Entre otros.
1: Gracias, Pedro, entonces, siempre por su aporte.
2: Así es, y bueno, mis disculpas por el tiempo.
1: No.
2: Interesante, realmente.
3: Bienvenido siempre, Pedro. Muchas gracias.
2: Esa tareita, ese temita, pues para el próximo martes. Y siempre vamos a estar pendientes.
3: Gracias, sí. De hecho, muchas gracias, Pedro. Agradecemos su comunicación. Ahí agradecemos que nos acompañe en cada programa. Nos quedamos ahí con la tareita y le deseamos una feliz noche y que siga disfrutando de este su programa Razones de Fe. Solo para cerrar también, porque estamos ya en la parte final de la sección Mater et Magistra y siguiendo con esta temática, este programa que hemos titulado ¿Cuál es el nombre de Dios? Yahvé o Jehová. Vamos a terminar esta pedagogía divina como enseña la Santa Iglesia Católica. Se da... el culmen de todo esto en el mismo Jesucristo. En el Nuevo Testamento habla de Dios como Padre o como Señor, que en griego se dice o se pronuncia el Kyrios o Kairos, ¿verdad?
1: Kyrios.
3: Kyrios. Pero nunca como Jehová. Entonces el mismo Jesús utiliza Padre o Señor. De hecho, adulterar el Nuevo Testamento para hacer aparecer la palabra Jehová como lo hacen algunas otras denominaciones, desconoce la gran revelación de Jesucristo. Y hay muchos hermanos separados que tienen incluso utilizan ese título para reconocerse como una religión. Entonces, Jesús introdujo una novedad maravillosa de las costumbres religiosas y nombró a Dios como Padre. Esta es la enseñanza cumbre del magisterio. Más allá que cualquier texto del magisterio de la Iglesia Católica, la mejor enseñanza y el mejor ejemplo que podemos tener es en el Nuevo Testamento de cómo Jesús llamó a Dios y siempre lo llamó Padre. Dios se ha revelado plenamente como un Padre que ama a todos sus hijos, haciéndonos partícipes de su vida divina y de su amor eterno. Así culmina esta enseñanza y todo este aprendizaje que hemos podido tener en nuestra sección Mater et Magistra.
0: ¿Les parece, hermanos? Si atendemos nuestra siguiente llamada telefónica. Buenas noches, ¿con quién tenemos el gusto?
4: Buenas noches, hermanos, con Sandra Esperanza Gómez.
0: Buenas noches, doña Sandra, qué gusto escucharle. Cuéntenos.
4: También es mío, qué bonito, hermano, este programa. Es de mucho aprendizaje para nosotros. A mí me viene a refrescar la mente cuando me recuerdo cuando allá, en muchos años, todos esos temas los mirábamos. Y qué lindo, hermano, que Dios les bendiga por esa sabiduría que Dios les ha dado, ese entendimiento. Uno no quiere ni perturbarse, estarlos escuchando. Qué bonito, que Dios les bendiga a todos, ¿verdad? Y todas las personas que escuchen este programa, que se les saque provecho a todo lo que ustedes están enseñando. Que Diosito siempre y la madrecita de Suyapa siempre me los acompañe, al hermanito Kevin y todas las personas que sean bendecidas, y que nuestra madrecita los acompañe en todos los hogares, hermanitos.
1: Así sea. Muy amable, doña Sandra, gracias. Muchas buenas gracias. Noches.
4: Buenas noches, siempre, muchas bendiciones.
0: Gracias. Igual para reporte. Usted, doña Sandra. Gracias por sus palabras, por sus oraciones, por su escucha, que siempre nos la reporta en cada uno de los programas.
4: Y muchas gracias.
3: Muchas amén. Gracias. Y nosotros siempre pedimos el auxilio del Espíritu Santo para que nos ilumine en cada palabra y en cada tema que compartimos con cada uno de ustedes, porque la sabiduría verdadera solo viene de Dios. Con esto, si les parece, queridos hermanos, para ir a la recta final de este programa, les invito a que pasemos a nuestra sección A la Luz de la Palabra para que podamos conocer algunos textos bíblicos que también acompañan este importante tema. Quédense con nosotros.
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0: Recordando siempre que la palabra de Dios es lámpara para nuestros pasos. Recordamos el libro del Éxodo en el Antiguo Testamento, ¿no? Éxodo 3, del 13 al 15. Moisés le preguntó a Dios. No, este Moisés que está aquí en cabina.
1: No, por favor, sobre todo.
0: Moisés le preguntó a Dios, pero si los israelitas me preguntan, ¿cuál es tu nombre? ¿Qué voy a contestarles? Y Dios dijo a Moisés, yo soy el que soy. Así les dirás a los israelitas, yo soy me manda a ustedes. Este es mi nombre para siempre. Hermanos, acá Moisés se encuentra exilado, allá en Madián. Dios se le aparece en la zarza ardiente, en el monte Horeb, para encomendarle la misión liberadora frente al poderoso faraón. El nombre debe acreditar cerca del pueblo la misión de Moisés. Dios mismo se digna nombrarse, revelando que Él está presente en medio de su pueblo. Y Él es Yahvé. Revela que Él es la plenitud del ser, la realidad absoluta frente a la nada de los ídolos. Pero también en Isaías, Moisés nos da otro contexto también.
1: Sí, sin duda. El profeta Isaías, capítulo 45, versículo 18, dice lo siguiente. Yo soy Yahvé y ningún otro. ¿No soy yo, Yahvé, el único y nadie mejor que yo? ¿Cuál es el contexto histórico y bíblico? Pues el profeta Isaías escribe durante una época donde Israel estaba rodeado de imperios politeístas, como ser los asirios, los babilonios, con panteones llenos de diferentes deidades falsas. El profeta explica el sentido del nombre de Dios. La palabra Yahvé significa que Él es el único Dios, el verdadero, y que todos los otros dioses y sus ídolos no existen y no pueden hacer nada. Dios quería inculcar a los judíos el monoteísmo y rechazar esa idolatría que tanto los había invadido y alejado del verdadero Dios, Eduardo.
2: Sí, también vamos a citar Éxodo 34, versículo 6, que dice, Señor, Señor, Dios misericordioso y clemente, tardío a la cólera y rico en amor y fidelidad. Este texto lo encontramos tras el grave pecado de idolatría con el becerro de oro que el pueblo merece el castigo. En esa situación, Moisés intercede apasionadamente. Dios acepta marchar con el pueblo y al pasar delante de Moisés proclama su nombre. Para nosotros, el nombre divino revela la fidelidad de Dios, que a pesar del pecado de los hombres, mantiene su amor y perdona. Muestra que Él, Dios, es rico en amor y fidelidad. Y en el Nuevo Testamento, Marvin, ¿qué podemos encontrar?
0: Nos vamos directamente entonces a Juan, capítulo 5, versículos del 17 al 18. Mi padre sigue actuando y yo también actúo. Por eso los judíos tenían ganas de matarlo, porque él llamaba a Dios Padre suyo, haciéndose igual a Dios. Hermanos, en este texto Jesús realiza curaciones. A menudo en sábado, lo que escandalizaba a los líderes religiosos de su tiempo, que interpretaban la ley de una manera rígida, ¿no? Jesús introduce una novedad radical en la religión. Él no llama a Dios con el temor distante que lo hacían los fariseos, sino que nombra a Dios como Padre. Esto revela precisamente el misterio trinitario y la divinidad del Hijo.
1: Y finalmente hemos traído un último texto. No es que es el único, ¿verdad? Pero hemos elegido este último para el programa de hoy. Mateo 6, versículo 9. Dice Jesús: por eso oren ustedes así. Padre nuestro que estás en los cielos. Y todos hemos escuchado que sí, de verdad. ¿Qué explica este texto? En el Sermón de la Montaña, los discípulos le piden a Jesús que les enseñe a orar. Pues los apóstoles y Jesús, según la tradición y la costumbre judía, no pronunciaban Yahvé, no le decían el nombre propio a Dios, sino que le decían Edonai, el Señor, como ya lo explicó Eduardo al inicio. Pero Jesús todavía va más allá y nos regala un nombre más hermoso que le podemos dar a Dios. Padre nuestro, que es una forma que cada uno de nosotros ha acogido ahora, ¿verdad? Para, sí, para orar y hablarle a Dios, Eduardo.
2: Totalmente, totalmente. Hermanos, estamos en la recta final. Les propongo que repasemos algunos conceptos claves que hemos conversado y que quizás vale la pena resaltar qué significan para que quede a manera de resumen de lo que hemos compartido el día de hoy. Me permito comenzar con Yahvé. Yahvé es la pronunciación más correcta del hebreo original de las cuatro consonantes que formaban el nombre de Dios. Viene de una forma del verbo Javá, H-A-B-A-H, que significa ser y existir, y nos revela la esencia misma de Dios, que es yo soy el que es, recordándonos que Él es la fuente de todo ser.
0: Ahora, de lo que se trata precisamente el programa hoy, ¿no? En cuanto al nombre de Dios, si Yahvé o Jehová, Jehová es una pronunciación defectuosa del nombre de Yahvé, que surgió precisamente en la Edad Media. Los hebraístas mezclaron las cuatro consonantes sagradas, aquellas que mencionábamos. En este caso, sustituyeron incluso la Y o la Y, como la conocemos, por la H, J, H, V, H, con las tres vocales de la palabra de Adonai, la E, la O y la A, formando un nombre que nunca existió realmente en el hebreo antiguo. ¿Por qué es importante entender esto? Porque su origen nos ayuda a aclarar confusiones lingüísticas y también nos ayuda a defender con exactitud histórica las traducciones católicas de la Biblia.
1: Así es. Y también hemos mencionado esta palabra tetragramatón, que es el conjunto de las cuatro consonantes sagradas, Y, H, B, H. En el antiguo idioma hebreo, como ya lo mencionamos al inicio del programa, no existían las vocales, por lo que el nombre divino Yo Soy se plasmó en textos antiguos solo con esas consonantes. Y es la huella arqueológica e histórica de la teofanía de Dios al gran patriarca Moisés, no yo ni por cerca, uh-huh, en el monte Horeb, en el monte en donde se aparece en la zarza ardiente que no se quemaba.
2: Y para ir cerrando, Kyrios es una palabra griega que significa el Señor. Dado que todo el Nuevo Testamento fue escrito en griego prácticamente, esta palabra se utilizó como la traducción exacta de Adonai. Los apóstoles en ese tiempo la usaron para referirse a Dios, crucialmente para confesar la divinidad de Jesucristo, nuestro Señor.
0: Y me gustaría que nos despidamos con este término Abba, que es una palabra aramea que significa padre o papá. Y este fue el término afectuoso y podríamos decir íntimo realmente que Jesucristo utilizó para dirigirse a Dios. Y de esta manera revolucionó la espiritualidad de su época.
2: Sí.
0: ¿Por qué es importante? Simple y sencillamente porque nos revela que la evolución de los nombres de Dios culminan precisamente en Jesucristo, quien nos muestra que Dios es, ante todo, un Padre amoroso.
1: Y yo solo le agrego una última, Marvin, disculpe que me meta yo como siempre. En este caso, la palabra aleluya, que también es muy utilizada. ¿Qué significa esta palabra? Es la exclamación bíblica de júbilo que significa alabad a Yahvé, no a Jehová. Uh-huh. Aleluya, que es muy utilizada en cantos y oraciones.
2: Cantamos el aleluya antes de la proclamación del evangelio, por ejemplo.
1: ¿Qué es lo que significa entonces? Alabad a Yahvé, para que sepamos cuando escuchamos ese canto y lo hacemos en todas las proclamaciones del evangelio previa a su proclamación. Es la adaptación de la expresión hebrea aleluya con H al final, que combina el imperativo de alabar con el nombre abreviado de Dios, Yah. Es la palabra más alegre que tenemos los cristianos para alabar a Dios el Creador y que se usa en nuestra liturgia, cantos, oraciones, etc.
2: Muchas gracias por su amable sintonía. No nos queda más que quedar agradecidos, desearles muchas bendiciones y esperarlos en una próxima entrega de Razones de Fe. Les deseamos una feliz noche. Hasta la próxima.

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3: 8:00 p.m.
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0: Hola, ¿qué tal? Buenas noches. Gracias por estar con nosotros. Bienvenidos y bienvenidas a Notifides. Estamos en vivo transmitiendo a través de las diferentes plataformas de Suyapa Medios. Les saluda Santiago Bonilla Paz en compañía esta tarde-noche de Mayra López. Buenas noches, Mayra.
1: Muy buenas noches, Santiago. Es un gusto poder compartir con usted esta noche y sobre todo poder informarle a la población hondureña sobre el acontecer nacional e internacional y sobre todo a nivel de iglesia, que es lo que nos caracteriza como noticiero católico.
0: Listos los titulares de esta noche y se los presentamos a continuación.
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3: Diputados retoman sesiones con expectativas de aprobar reformas a la ley de la industria eléctrica. Pacientes continúan enfrentando dificultades para obtener citas y medicamentos en el sistema público. Copeco declara alerta amarilla en 75 municipios por los efectos del fenómeno de El Niño. Diócesis de Danlí espera a más de 7.000 fieles para la ordenación episcopal de Monseñor Patricio La Rosa. León 14 destaca que la belleza eleva la mirada hacia el cielo durante concierto en Castel Gandolfo.
0: Invitados e invitadas a poder votar en nuestra encuesta, ingrese al canal de Notifides en WhatsApp. Ahí puede usted interactuar con nosotros. Esta noche le consultamos cómo califica la atención en el sistema público de salud. ¿Eficiente, aceptable o deficiente? ¿Cómo califica la atención en el sistema público de salud? Usted puede votar en nuestra encuesta ingresando al canal oficial de Notifides en la aplicación de mensajería WhatsApp.
1: ¿Por cuál votaría usted?
0: Yo me voy por, adivine, deficiente. Son carencias enormes en el sistema de salud público del país. Usted entra al hospital Escuela Mayra y, como dice el doctor Denis Castro Bobadilla, sale con depresión de la cantidad de casos deplorables, las condiciones no solo en infraestructura, sino que falta de medicamentos, insumos.
1: Higiene también.
0: Es una situación precaria realmente.
1: Una situación precaria, así que usted le invitamos a que pueda votar en nuestro canal de WhatsApp, nos encuentra como Notifides, para que usted también sea parte de este noticiero y nosotros podamos conocer su opinión.
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0: Con ustedes las informaciones. En nuestra noticia del día les informamos que luego de más de 20 días de vacaciones por parte de los diputados, esta semana retoman las sesiones con las expectativas de aprobar las reformas a la Ley General de la Industria Eléctrica, mientras diferentes sectores de la sociedad mantienen opiniones divididas al respecto. Incluso sostienen que se requiere de mayor veeduría internacional.
1: La noticia del día es gracias a Poget Rentacar.
2: La reactivación de las labores legislativas genera altas expectativas en la ciudadanía, especialmente por la urgente discusión en tercer debate de las reformas a la Ley General de la Industria Eléctrica. Sin embargo, este extitular de Energía reitera que la propuesta actual abre la brecha a la privatización. De igual manera, lamentó el cierre del programa de reducción de pérdidas que brindó importantes resultados, acotando una ruta que debería de ser prioridad para las bancadas opositoras.
3: Mire, lo importante ahorita es seguir con el tema de reducción de pérdidas. Lamentablemente se tomó una decisión errónea, eliminar el programa, porque ya venía reduciendo 4.05% en pérdidas en 30 meses. Ya no es necesaria una contrarreforma si se atacan los aspectos operativos y financieros del ENE, y es sobre eso que deberían de exigir un plan con actividades específicas, con metas específicas y con tiempos específicos para que se cumpla. Eso debería ser lo principal.
2: Por su parte, este analista plantea recurrir a organismos internacionales, confiando la responsabilidad a técnicos especializados y que de este proceso se aleje de manos políticas, señalando este problema como un factor muy perjudicial.
4: Cosa que es importantísima. Nuestros diputados en el Congreso Nacional no tienen la menor capacidad de decidir cómo debe hacerse la parte técnica de esta división y de esta operación. Entonces, mire, el Banco Mundial tiene una unidad completamente sabia, poderosa para el tema, digamos, de generación de energía. El BID, el Banco Interamericano de Desarrollo, tiene fondos para hacer este tipo de acciones. Ahí viene el dinero. ¿Pero para qué? Para los términos de referencia del rediseño. Y tenemos también el Fondo Monetario Internacional, que puede ser el veedor de todo esto.
2: Desde el Colegio de Ingenieros Mecánicos, Electricistas y Químicos de Honduras, se tiene un panorama claro. Más allá de lo establecido en el papel, la parte técnica debe ser el factor fundamental. Sin embargo, lo que está a la vista denota otros intereses, advierten.
5: Bueno, han excluido al CIMEC de hacer propuestas. Antes estaba integrado. En esta reforma lo están excluyendo completamente. Entonces,
6: ¿qué mensaje envía eso entonces para el colegio? Y para
5: el mensaje es, creo que es claro, pues, o sea, quieren tener control de quiénes las personas que van a integrar el OSM y la CRE, ¿verdad? Es el mensaje, claro.
2: Mientras el pueblo hondureño lamenta alto costo tarifario y apagones frecuentes en el sistema eléctrico, el legislativo está pendiente un tercer debate a esta importante reforma, que se espera sea para el bien de la ciudadanía. Desde Suyapa Medios y Notifides le invitamos a fomentar una cultura de paz. Con imágenes de Cristian Herrera, les informó Noé Galvez.
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7: Agradecemos a Noé Galvez por esta información. Nosotros avanzamos y en un informe presentado por el Centro de Estudio para la Democracia evidencia que la paridad electoral aún no garantiza el acceso de las mujeres al poder político en Honduras. En las elecciones pasadas hubo una reducción del 43.26% en las candidaturas a diputaciones y apenas el 10.96% de las candidaturas a alcaldías es lo que expresa Dulce Davis, miembro de CESPA.
8: Una baja representación de las mujeres en los espacios políticos. Estamos hablando de apenas 23 mujeres en alcaldías y solo 38 mujeres propietarias en el Congreso Nacional. Esto no es casualidad, es producto de la implementación de esas reglas de juego, producto de la aplicación de factores estructurales que limitan que esas mujeres participen en igualdad de condiciones y que puedan llegar en números significativos para hacer cambios estructurales, ¿no? en la sociedad hondureña.
7: Frente a este panorama, el informe plantea que el actual proceso de discusión sobre reformas electorales constituye una oportunidad histórica para avanzar hacia una democracia paritaria.
9: los hombres se reeligen mucho más que las mujeres. Entonces, necesitamos una reforma electoral que realmente garantice mecanismos de acción sustantiva o en resultados para que las mujeres verdaderamente lleguen a los espacios de toma de decisiones. Necesitamos reformar la currícula educativa para cambiar ese imaginario colectivo de que las mujeres no pueden gobernar. Y que desde la niñez pues aprendan las niñas y los niños que las niñas tienen derecho a estar en los consejos centrales de estudiantes. Y si cambiamos todo eso y que hacemos estos cambios estructurales, podemos ver realmente que tendremos una Honduras democrática y justa, porque si más mujeres en masa crítica llegan a los espacios de toma de poder y rompen ese techo de cristal.
0: Muy bien, pasamos a continuación a nuestro segmento Lo Dijo.
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0: Esta tarde-noche en Lo Dijo destacamos las palabras del actual director de Seguridad y Justicia de la Asociación para una Sociedad Más Justa, Nelson Castañeda, quien opina lo siguiente. Aquí la pregunta es cómo es posible que un Tribunal Superior de Cuentas, con el presupuesto que tiene, solo haya remitido 4 informes de enriquecimiento ilícito en los últimos 5 años. No es un tema únicamente de presupuesto, pudo haber presentado más informes. Esto lo dice el director de Seguridad y Justicia de la ASJ, Nelson Castañeda, esta tarde-noche en Lo Dijo.
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7: A continuación le presentamos el dato. 6.9% crecieron las importaciones de bienes a mayo de 2026 al totalizar 8.778.4 millones de dólares, es decir, 564.9 millones más que en el mismo periodo del año anterior. La fuente, el Banco Central de Honduras.

0: Muy bien, y siempre en temas económicos, Roberto Lagos, presidente del Banco Central de Honduras, expresó que como gabinete económico es necesario aplicar acciones y herramientas para retirar el exceso de dinero en circulación del sistema financiero, destacando las operaciones de mercado abierto, la subasta de valores y los ajustes en la tasa de reporte inverso con el fin principal de controlar la inflación y estabilizar la economía hondureña.
1: Bueno, en primer lugar, creo que hay que entender la fuente del incremento de precios. Una parte, como es lo que usted dice, de la parte de combustibles, es a través de los famosos subsidios que se han estado implementando, ¿verdad? Otra parte que viene con los incrementos de precios, claramente los incrementos en precios se van a dar. Entonces, lo que hay que hacer es ver de qué forma tanto las distintas instituciones como son desarrollo económico también van a revisar si los precios de canasta básica competen a las condiciones de mercado. Esa es otra parte que se tiene que hacer, que otra parte del trabajo. Y la tercera parte, que es la tercera como pata de la mesa o de la silla del trabajo, es el tema de poder aplicar las medidas de absorción monetaria por parte del Banco Central para que evitar que el efecto de liquidez, que el efecto de emisión inorgánica que se realizó en el pasado, ese exceso de liquidez, genere también presión sobre los precios. Porque cuando hay mucho circulante, pero eso no va de la mano con la producción de bienes y servicios, eso genera presiones inflacionarias.
2: En este momento establecemos comunicación con nuestro compañero Noé Galvies, quien nos amplía información sobre los carburantes que luego de semanas de rebaja han registrado nuevamente alzas.
3: Buenas noches, compañeras en el estudio de Notifides y por supuesto a nuestra audiencia en este momento en compañía de Saraí Silva, quien es representante de la Asociación de Gasolineros Independientes, licenciada como tal. ¿Qué proyecciones se tienen en este tema, ¿verdad?, de los carburantes nuevamente luego de 5 semanas que estuvieron en una reducción? Ahora pues nuevamente vienen esos aumentos. ¿Qué esperar para los días venideros? Buenas noches.
4: Sí, buenas noches. Como usted lo ha dicho muy bien, son 7 reducciones consecutivas que se dieron, un promedio entre 15 y 20 lempiras. Lamentablemente pues hay factores internacionales que están disparando el precio, sobre todo el anuncio de una reanudación del conflicto de Hormuz en Medio Oriente, que ahora tiene otro componente, porque hay alguna amenaza también sobre el Mar Rojo, que es donde se pasa producto por uno de los productores mayores del mundo como es Arabia Saudita. Ojalá que esto no se dé, porque esto podría también generar incertidumbre como tal en el mercado actualmente. ¿Qué es la proyección como nosotros? Es muy temprano todavía para hacer una proyección, pero así como estamos viendo los factores, la mayor probabilidad es que haya un aumento, lamentablemente, y eso nos obliga pues a tener nosotros también que buscar alternativas de ahorro en momentos donde hay que tomar medidas para que el impacto no sea tan fuerte.
3: Sí, porque esto condiciona, licenciada, como tal, también la producción en el país, tantos factores, también el tema de la inflación se ha visto pues afectada por ese tema de los carburantes.
4: Sí, por eso es lo sensitivo de este tipo de alzas, porque genera problemas internos, no solamente en nuestro país, sino que en todos los países del mundo. Lamentablemente es un tema un poco complejo, porque hay diferentes factores, a pesar de que no tengamos problemas con el suministro, factores internacionales mueven el mercado porque esto es un producto de bolsa de valores. Entonces, por eso la incidencia que tiene en un país como Honduras, que es meramente 100% importador.
3: ¿Qué medidas se podrían adoptar para tratar de pues paliar los efectos que causa pues esta alza en los carburantes?
4: Mire, ADIPE al inicio del problema en este año giró varias recomendaciones generales. Sobre todos los temas que pudieran aplicarse. Nosotros pues mantenemos esas medidas y sobre todo lo que tenemos que hacer como consumidores, lamentablemente, es buscar ahorrar combustible, porque no vimos que haya descendido en la misma proporción que bajó en los demás productos. Y esto no debería utilizarse como un factor, ¿verdad?, donde todo el mundo le suba los productos. Esto no debe ser, debe buscarse alternativas, debe haber concertación y sobre todo buscar fórmulas que realmente eviten que este tema tan complejo impacte en la población.
3: Muchísimas gracias. Las declaraciones de Saraí Silva, quien es representante de la Asociación de Gasolineros Independientes de Honduras. Compañeras, con este contacto yo retorno con ustedes. Buenas noches.
2: Buenas noches, Noé. Muchas gracias por esta importante información. Algo lamentable que después de que ya estábamos experimentando rebajas en la gasolina, estos mismos carburantes regresan a incrementar su valor, algo que golpea nuevamente a la bolsa de la población hondureña.
0: Así es, Mayra, y más tomando en cuenta que una de las principales recomendaciones que coinciden esos diferentes sectores es el tema del ahorro del combustible. El detalle está en que para ahorrar combustible, una de las opciones es tener un transporte público de calidad en este caso. Y todos conocemos también los niveles de inseguridad, el tema de la comodidad también que exigen muchos hondureños. Entonces es bastante complicado, ¿no? Y más tomando en cuenta que estamos en un país pobre y que nos cuesta realmente como hondureños aplicar el ahorro. Es una medida difícil, pero que nos tocará implementarla debido a estas proyecciones que se están haciendo de un posible aumento en el precio de los combustibles.
2: Así es, Santiago. Mientras tanto, nosotros vamos a hacer una pequeña pausa, pero usted no nos cambie porque al volver persisten dificultades para obtener citas y medicamentos en el sistema público de la salud.
0: Asimismo, más información tendremos en el primer noticiero católico de Honduras, COPECO. Eleva alerta amarilla a 75 municipios por condición crítica de sequía. Mucha atención a esta información y a otras noticias que se las vamos a compartir en breve.

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0: por continuar con nosotros en su noticiero católico. Avanzamos con más informaciones. Y es que obtener una cita médica o salir por una receta completa a la farmacia se ha sido siempre una carrera de obstáculos o un día de suerte para miles de derechohabientes y usuarios del sistema público de la salud. Mientras autoridades del Instituto Hondureño de Seguridad y de la Secretaría de Salud aseguran que se mantienen esfuerzos constantes para abastecer los centros asistenciales. La experiencia de los pacientes en los pasillos refleja dos realidades constantes: quienes logran ser atendidos y quienes continúan esperando. Georgina Montoya con la información.
1: Para algunos derechohabientes que se abocan a los diferentes centros médicos asistenciales, principalmente el Instituto Hondureño de Seguridad Social en el barrio La Granja, hay días que están de suerte y logran completar sus recetas médicas. Y en esta ocasión, doña Gloria Calderón fue la afortunada de no irse al menos con las manos vacías con algunos medicamentos.
2: Este es para el azúcar, este es para los huesos y esto es solamente eso, no hay nada.
3: ¿Y por qué asistencia médica venía?
2: Por el azúcar, me están tratando por el azúcar.
3: Sí. ¿Cuánto
2: viene? Tengo como 3 años. Sí, no, pero me atendieron bien, gracias a Dios. Sí, está bien, sí. No me, también, también. Lo es lo único que nunca me dan para los triglicéridos, colesterol. Nunca hay. Sí, nunca hay.
1: Sin embargo, esta experiencia no es pareja, porque en la misma puerta de salida, la realidad para otros derechohabientes es distinta. Citas reprogramadas para dentro de varios meses y recetas incompletas que obligan a recurrir a compras de sus medicamentos.
4: Cuando la receta le dice el médico, uno viene a consulta, que el médico está de vacaciones, que no lo puede atender. Y las citas las dan a los 6 meses, son demasiadas largas. Los pacientes que digamos que tenemos enfermedades base estamos sufriendo por eso. Hay muchos reclamos, ahorita no hay citas, dicen que hasta la próxima semana. Yo no he podido conseguir citas, aquí no hay médicos especialistas del corazón, cirugía vascular, solo hay un médico. Eso no es posible, hay que esperar un año, oiga bien, para poder conseguir una cita con cirugía vascular. Es demasiado.
1: Ante esta disparidad de opiniones y la constante demanda ciudadana, la dirección del Instituto Hondureño de Seguridad Social sostiene que se ejecutan procesos para estabilizar el flujo de inventario y optimizar el sistema de citas.
5: Ya tenemos un abastecimiento del 86% en lo que son los dos hospitales. Lo que es en las clínicas periféricas también andamos más del 76%. Hemos visto que hemos satisfecho realmente las necesidades tanto hospitalarias como en la parte de lo que son las consultas externas. En lo que es la mora quirúrgica, que también hemos estado tratando ese tema, también la mora quirúrgica hemos ido avanzando. Iniciamos en la regional del norte hace unos días atrás, ya hemos iniciado también a nivel central. Ya para esta semana nosotros esperaríamos haber alcanzado ya los 600 casos.
1: Por su parte, desde la Secretaría de Salud se remarca el compromiso estatal por garantizar la cobertura en la red hospitalaria nacional, aunque reconocen los desafíos logísticos que enfrenta la distribución a nivel centralizado.
6: Estamos funcionando, recordemos, bajo el mecanismo de un fideicomiso. Anterior al establecimiento del mismo, realizamos una licitación pública nacional por 93 millones de lempiras. Recientemente adjudicamos un proceso de compra a través del fideicomiso por 166 millones de lempiras. Y recordemos el compromiso también que tenemos de un convenio con Fundesur, el cual se han entregado 200 millones de lempiras en medicamentos.
7: También con la mora quirúrgica, ¿cómo está todo?
6: Bien, ese tema recientemente lo tocamos. Son más de 1.400 personas que se han operado entre el sector público y el sector privado. Recordemos que esta gran mayoría de pacientes se han operado en el sector público, dado que el compromiso como Secretaría de Salud es el fortalecimiento del sistema de salud hondureño y es el fortalecimiento de la capacidad quirúrgica de nuestra red de hospitales.
1: Entre las explicaciones institucionales y las carencias del día a día, la población continúa a la espera de que los avances se traduzcan en una atención oportuna y un abastecimiento total en las ventanillas de farmacia. Desde Suyapa Medios y Notifides, les invitamos a fomentar una cultura de paz. Con imágenes de Ludin Durón, les informó Georgina Montoya.
8: Bueno, y con este contexto que nos ha brindado la periodista Georgina Montoya, hemos formulado la encuesta de esta noche para que usted pueda interactuar con nosotros. Recuerde que puede votar en nuestra encuesta ingresando al canal oficial de Notifides en WhatsApp. Ahí en la aplicación de mensajería WhatsApp están las novedades y ahí se le aparecen los canales de WhatsApp. Ahí solo colocan el buscador Notifides y ahí puede encontrar nuestro canal oficial. Le recordamos la encuesta de esta noche.
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8: ¿Cómo califica la atención en el sistema público de salud? ¿Eficiente, aceptable o deficiente? Mayra López dice que es...
0: deficiente.
8: Deficiente.
0: Deficiente, no se le da la debida importancia. Tenemos al ministro de Salud, al presidente de la República, pero hasta el momento no hemos visto nada sobre esa emergencia sanitaria.
8: Sí, es algo que incluso se ha criticado también, el hecho de que él sea el titular de la Secretaría de Estado en el despacho de salud. Son situaciones precarias que viven los hondureños, las hondureñas, que acuden a los diferentes centros asistenciales del país. Lo invitamos y las invitamos a que puedan votar en nuestra encuesta. La pregunta de esta noche es, ¿cómo califica la atención en el sistema público de salud? ¿Eficiente, aceptable o deficiente? Voten en nuestra encuesta, ingrese a WhatsApp, en los canales de WhatsApp, ahí tenemos nuestro canal oficial, aparecemos como Notifides.
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0: Y en otro orden de informaciones, en este momento establecemos un contacto con nuestra compañera Georgina Montoya, que nos informa que Honduras se enfrenta a condiciones climáticas extremas debido al fenómeno del Niño, lo que provoca temperaturas elevadas, escasez de lluvia y un impacto crítico en el abastecimiento hídrico nacional. Emi Montoya con información.
10: Buenas noches, qué gusto saludarles, compañeros en los estudios y a la audiencia que a esta hora están sintonizando su noticiero católico Notifides en compañía del ministro de Copeco, Reinaldo Sánchez, para que nos amplíe más información. Ya se ha decretado esta alerta amarilla para al menos 75 municipios que estarían siendo afectados por la sequía que se está viendo en estos sectores. Pero amplíenos más información, ministro, cuántos municipios son, de qué departamentos son y qué acciones inmediatas se están realizando. Buenas noches.
11: Bueno, muy buenas noches. Un saludo a toda la teleaudiencia de Suyapa Medios. Recuerden que este tema del alertamiento no es nuevo. Estos 75 municipios que están hoy en alerta amarilla vienen de estar en alerta verde desde hace unos meses atrás. Estos municipios han venido en vigilancia cercana de parte de Senados porque lo que se decretó fue un alertamiento meteorológico, causado principalmente por la ausencia de lluvia o déficit de lluvia. El primer alertamiento verde que se dio eran municipios que ya estaban pronosticados con afectación severa. Si recuerdan un poco, eran 48, luego 60 y terminamos un número 75. Este alertamiento también incluye 48 municipios en alerta verde y 113 en vigilancia. ¿Qué es lo que pretende con este alertamiento? Primero, de estos 75 municipios, ya hay 17 que están siendo atendidos por las agencias de Naciones Unidas y la red humanitaria, que son los que han tenido más afectación. Algunos de ellos en Choluteca, otros en El Paraíso, otros en Francisco Morazán, el sur de Francisco Morazán, incluido el Distrito Central, que está dentro de la lista de estos 17 municipios, en donde las agencias de Naciones Unidas y la red humanitaria han estado con ayuda humanitaria, donde han estado también entregando apoyo para microproducción, para producción de consumo, o pequeña producción, igualmente también fortaleciendo los sistemas de salud para hacer la vigilancia correspondiente a la dimensión de salud también por afectación por sequía, y la parte también de la vigilancia de la desnutrición en estos territorios. Paralelamente, le comentaba de que de la mano de la red humanitaria y de las agencias de Naciones Unidas y de la mano de las instituciones que conformamos SINAGER, se ha desplegado distintos equipos para visitar en los próximos 8 días hábiles, fíjese bien, los 75 municipios. El propósito es ir a hacer una verificación de impactos de lo que ha tenido la sequía hasta el día de hoy. Mucha gente dirá, ¿y por qué hasta ahorita? porque usted no puede medir lo que todavía no ha pasado. Recuerde que la sequía apenas está dando los primeros pasos. El fenómeno del Niño, pues, está haciendo de las suyas no solamente en Honduras, sino que en la región centroamericana y en otros países también del continente.
10: Ministro, ¿ustedes qué le han dado monitoreo a estos municipios? ¿Qué tan crítica es la situación en ellos en cuanto al tema de sequía y cómo está viviendo esto las personas ahí?
11: Mire, por eso justamente se ha hecho una estratificación de la afectación. Los de afectación más severa, justamente el día de hoy, la primera dama de la Nación, Lizeth de Afura, ha visitado municipios de Choluteca en una operación que la Secretaría de Desarrollo Social, como siendo secretaría de parte también de SINAGER y que atiende el tema social, enfocado en este tema de sequía, han empezado a entregar asistencia humanitaria en alimento para estos lugares donde la afectación, pues, es más severa. Igualmente vigilamos el tema de producción, el tema también de la salud, porque vienen las enfermedades estomacales, las enfermedades respiratorias, el repunte del dengue, que también debe vigilarse, como el tema de la desnutrición. Los municipios con mayor afectación, justamente esta operación que se está haciendo, llevando a cabo el territorio, tiene el propósito de ir haciendo una marcación bien cercana de lo que va pasando ahí para tratar de responder de acuerdo a las necesidades que tienen los lugares. ¿Por qué es importante esto? Porque habrá lugares que de momento la afectación es más un tema de salud, derivado quizás del repunte del dengue. Y más que llevar comida, porque la comida se necesita en todo lugar, con sequía o sin sequía, siempre se necesita. Claro, se necesita más en algunos lugares. Esto lo que nos permitirá es ser más efectivos en la respuesta con cada una de las instituciones que está a bordo con este tema del combate a la sequía.
10: Ministro, por último, aquí en la capital también estamos en una alerta en cuanto al agua. No hay agua tampoco en la capital. ¿Qué está sucediendo también y qué mensaje usted daría? Porque se habla de que para agosto ya no tendríamos agua.
11: Estamos en pláticas con el alcalde Juan Diego Zelaya. En los próximos días vamos a sostener unas reuniones en relación a la información que ellos han recabado con el Sistema Municipal de Gestión de Riesgos. Recuerde que la capital tiene un alertamiento amarillo a partir del día de ayer y que se combina con una declaratoria de emergencia por sequía que el alcalde Juan Diego Zelaya ha hecho por sequía más hidrológica por el tema del consumo del agua y las represas en los niveles que se encuentran. No me quiero adelantar porque no quiero ser irresponsable, pero no descartaría yo la probabilidad, de acuerdo a los indicadores, los umbrales que se manejan, de que muy pronto podría estar en alerta roja. Esa será una definición que se deberá hacer en los próximos días, de acuerdo a la información y a los parámetros correspondientes, considerando que la capital es el lugar de mayor concentración poblacional y donde hay un alto consumo de agua diariamente. Lastimosamente, los aguaceros, como popularmente se conocen, las fuertes lluvias, no han causado un efecto tan fuerte en las represas. Y lo puede ver en el monitoreo diario que presenta cada una de las represas. Pero justamente en esa misma línea, el análisis y la evaluación de los impactos es lo que nos permitirá ser más efectivos en cada municipio, porque cada municipio tiene su particularidad. Aun y cuando son 75, habrán algunos que tienen una afectación y habrán otros que tendrán otra de otro tipo derivado por sequía.
10: Bien, muchísimas gracias al ministro Reinaldo Sánchez, quien es secretario del Estado en los despachos de gestión de riesgos y contingencias nacionales. Con ustedes a los estudios, buenas noches.
0: Gracias a Georgina Montoya por esta información que es referente al cambio climático en el país. Sabemos que ya tenemos ya aproximadamente 2 meses, se podría decir, un mes.
8: Sí, es algo preocupante, Mayra, sobre todo por la falta de lluvias. Creo que como católicos, como cristianos en general, tenemos que elevar nuestras oraciones al Altísimo, pidiendo la lluvia en el territorio nacional. Es una alerta que es por tiempo indefinido. Mira, esto depende de las condiciones climáticas que prevalezcan en el territorio nacional. Lo cierto es que, según datos que están dando a conocer las autoridades, es que tenemos agua en la capital de la República hasta finales de agosto, en caso de que no hayan lluvias en la capital de la República. Hoy hemos experimentado algún cierto tipo de llovizna en las zonas más altas de la capital de la República, incluso por esta zona aquí de la aldea Suyapa, pues también una leve llovizna, pero no es suficiente todavía para alimentar a los embalses, a los principales embalses de la capital de la República. Es una situación compleja, evidentemente, pero no está de más elevar nuestras oraciones.
0: Así es, Santiago, son fenómenos naturales que se nos salen de las manos, pero de igual manera nosotros reiteramos a las autoridades poder tener planes de auxilio ante estos cambios climáticos, porque Honduras es un territorio que tiene un clima tropical, que a veces está haciendo calor, a veces llueve y es bastante incierto esta situación. Pero nosotros vamos a una pausa, pero al volver tenemos más informaciones. Danlí afina detalles para la ordenación episcopal de Monseñor Patricio La Rosa. Todo esto al volver.

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0: Gracias por continuar informándose con los medios de comunicación oficiales de la iglesia que peregrina en Honduras. Siguiendo con las noticias, les contamos que se han evacuado a más de 140 personas, esto en gracias a Dios, por inundaciones. La periodista Georgina Montoya sigue informando a esta hora de la noche. Georgina.
1: Buenas noches, compañeros, en los estudios de su noticiero católico Notifides. En efecto, en ese momento me encuentro en compañía del portavoz de las Fuerzas Armadas, el capitán Mario Rivera, para que nos hable acerca de estas evacuaciones de las personas que se han hecho en el departamento de Gracias a Dios debido a, pues, a zonas que han sido afectadas por las lluvias. Buenas noches, capitán. Háblenos más, amplíenos más información acerca de estas evacuaciones. Buenas noches.
2: Sí, muy buenas noches, licenciada. Buenas noches, compañeros en estudio, auditorio de este importante medio de comunicación. En efecto, las Fuerzas Armadas, a través de personal de la Fuerza Naval, en las últimas horas ha realizado labores de evacuación de personas, específicamente en los sectores de Baicán y Radisguán, ubicados en el departamento de Gracias a Dios, específicamente en Puerto Lempira, los cuales se encuentran completamente inundados debido al desbordamiento del río Cruta, el cual pasa por estas dos comunidades. A esta hora podemos informar que son ya más de 200 personas las que han sido evacuadas debido a la crecida de los ríos y como una manera preventiva. Estas personas ya han sido trasladadas a albergues que se han habilitado en la Iglesia Católica de la comunidad de Tipí.
1: ¿Cuál es el estado físico, podemos decir, de estas personas y en qué estado los encontraron a ellos? ¿Por qué precisamente tuvieron que ser evacuados? Sabemos que si bien hay una emergencia, pues, y inundaciones en esa zona.
2: Bien, estas evacuaciones se han hecho de manera preventiva debido a que está completamente inundado este sector. Se han empleado varias embarcaciones de la base naval de Caratasca para poder realizar esta labor de una manera preventiva, como le indicaba al inicio, ya que está completamente inundado este sector debido al desbordamiento del río Cruta. Y también se podrían presentar más lluvias en la zona y como una manera preventiva se ha realizado esta labor de evacuación que también se ha realizado el día de hoy en otros sectores de Puerto Lempira.
1: Capitán, ¿se le ha tenido que dar asistencia médica a alguno de ellos?
2: Bien, por lo momento no ha habido necesidad, sin embargo, en el albergue las personas que se encuentran en el mismo tienen servicios médicos y otro tipo de apoyo que se le están brindando por parte de los entes correspondientes.
1: ¿Van a estar trabajando durante este tiempo ustedes como Fuerzas Armadas para, pues, hacer estas evacuaciones preventivas? ¿Más o menos como cuánto tiempo estiman?
2: Bien, vamos a continuar con esta labor hasta que las condiciones climáticas mejoren, hasta que los cauces de los ríos vuelvan a su normalidad.
1: Bien, muchísimas gracias al capitán Mario Rivera, portavoz de las Fuerzas Armadas. Más de 200 personas han sido evacuadas, esto por la afectación que han tenido por las lluvias en el departamento de Gracias a Dios. Con ustedes, compañero, buenas noches.
0: Buenas noches, gracias a Emi Georgina Montoya. Vean las situaciones, mientras hay inundaciones en el departamento de Gracias a Dios, en otra muy buena parte del territorio nacional, pues estamos angustiados por la falta de lluvia. Las situaciones que se presentan, el tema del cambio climático y lo vulnerable que somos como nación.
3: Lo vulnerable que somos como país, Honduras, definitivamente es una sorpresa. Por un lado sequía y por el otro inundaciones. Nosotros avanzamos con más informaciones y a nivel de iglesia. Este día la diócesis de Danlí organizó una conferencia de prensa para dar a conocer la logística de la ordenación episcopal de Monseñor Patricio La Rosa. Durante la conferencia, el padre Mario Ardila, presbítero de la misma diócesis, adelantó que están preparados para recibir a más de 7.000 personas.
4: Pero estamos esperando aproximadamente 7.000 personas para esta celebración eucarística del próximo sábado. Por eso, algunas recomendaciones básicas, hay que irse muy temprano, hay que estar temprano en la universidad para poder ingresar con tiempo, para poder ubicarse muy bien. La Eucaristía está prevista para iniciar a las 10 de la mañana, pero es bueno que desde muchas horas antes, quizás una o dos horas antes, podamos ir y hacer nuestro ingreso a la universidad para participar con toda la devoción y con todo el respeto en esta celebración solemne de la Eucaristía.
3: La ordenación episcopal se llevará a cabo en el campus Santiago Apóstol de la Universidad Católica de Honduras en Danlí. Anabeli Solórzano, rectora del campus, extendió una invitación para todos los fieles que quieran asistir y dio algunas recomendaciones.
5: Por lo cual les invitamos a todos este sábado a las 10 de la mañana en la universidad. Pueden ir en bus, tenemos las áreas ya destinadas para los buses, también para carros, también para la entrada peatonal. Y luego vamos a iniciar con la Santa Eucaristía. También ese día algunas parroquias van a tener lo que son ventas de comida. Se les aconseja que por favor vayan con su gorra, con su sombrero, ¿verdad? Con su botecito con agua. Igual también vamos a tener lo que es un espacio de hidratación, de café para poder compartir con todos. Les esperamos a vivir este momento de alegría.
0: Bueno, momento de alegría que también usted puede seguir a través de los medios oficiales de la Iglesia que peregrina en Honduras. Transmisión especial que estaremos llevando desde la ciudad de Las Colinas, Danlí, esta diócesis que se viste de gala. Por supuesto, mucha alegría y fe, porque será la ordenación episcopal de Monseñor Patricio La Rosa este próximo sábado 25 de julio. Notifides también, Mayra. Ya lo podemos anunciar, este viernes también será desde la diócesis de Danlí. No se pierda esta transmisión en vivo que tendremos.
3: Así que usted sintonícenos y sobre todo pendiente de la pantalla de su Yapa Medios, porque vamos a estar transmitiendo toda la ordenación de Monseñor Patricio La Rosa, que nosotros desde ya le nombramos Monseñor. Pero nosotros ahora avanzamos y le presentamos el resumen del Papa.
6: El Papa León XIV aseguró que la belleza, el arte y la música son un camino para recuperar la esperanza en un mundo marcado por las guerras, el odio y la violencia. Lo hizo durante el concierto celebrado el sábado en el Palacio Apostólico de Castel Gandolfo, organizado por la diócesis de Albano. En su intervención, el pontífice afirmó que vivimos en una sociedad donde falta la belleza debido a los numerosos conflictos y dificultades que atraviesa la humanidad.
7: Vivimos en un mundo en el que falta la belleza.
6: Hay muchos problemas, guerras, conflictos, odio, violencia, falta de trabajo y muchas otras cosas, dijo el Papa.
7: Tener la oportunidad de reunirnos en una ocasión como esta es realmente un gran regalo.
6: Porque nos hace recordar, añadió León XIV, que hay algo más allá de todo esto y que el hombre y la mujer, cuando queremos todos juntos, podemos mostrar la belleza que de corazón a corazón
7: nos ayuda a levantar la mirada hacia el cielo.
6: León XIV destacó que la música y el arte permiten al ser humano mirar más allá de las dificultades y acercarse a Dios. Recordó además su reciente viaje a España, donde explicó que el objetivo era precisamente alzar la mirada hacia el cielo, una experiencia que vinculó con el poder transformador de la belleza. El concierto reunió a destacados intérpretes italianos, el violinista Marco Rogliano y la pianista Rosana Tomasi Golcar, acompañados por la orquesta I Musici di Parma. Interpretaron obras de Niccolò Paganini y la pieza musical Norma de Vincenzo Bellini. El Papa agradeció especialmente a los músicos por emocionar al público y por mostrar a través de la música una de las expresiones más profundas de la creación. Por su parte, el obispo de Albano, Monseñor Vincenzo Viva, dedicó unas palabras a las mujeres y madres que sufren las consecuencias de las guerras y reiteró el deseo de una paz duradera en sintonía con los llamamientos del pontífice desde el inicio de su ministerio. La velada concluyó con la proyección de un cielo estrellado como telón de fondo de la orquesta, un símbolo del mensaje que León XIV quiso dejar, que la belleza puede elevar la mirada, fortalecer la esperanza y acercar al ser humano

0: Permítanos, hacemos una pausa comercial. En breve continuamos con nuestra programación.
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0: Gracias por seguir en nuestra sintonía. Continuamos con nuestra programación.
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0: El libro Desarmada y Desarmante, La Paz es un Don, publicado hoy por la librería editora Vaticana. Ayer la oración del pontífice por la paz en la abadía de Monte Cassino. En octubre el Papa otorgará la primera medalla León XIV a la sostenibilidad. Amigos oyentes desde la Ciudad del Vaticano, reciban un cordial saludo de María Cecilia Mutual en nombre de los demás integrantes de nuestra redacción. No son las armas atómicas las que generan la paz, sino el desarme, lo escribe el Papa León XIV en un nuevo libro titulado Desarmada y Desarmante, La Paz es un Don, publicado hoy por la librería editora Vaticana. Se trata de la primera antología que recopila diversas intervenciones del Papa Prevost sobre el tema de la paz desde su elección el 8 de mayo de 2025 y que incluye un texto inédito como introducción. Nos informa Joan Pacheco.
1: La paz esté con vosotros. Este fue el primer saludo de Jesús resucitado que dirigió a sus apóstoles, recordó el Papa León XIV en la introducción de este libro titulado Desarmada y Desarmante. La paz es un don. Recuerda el Papa que la paz es el gran anhelo que agita muchos corazones, pero también se ve a menudo amenazada, pisoteada, ridiculizada. Hoy en día, nada menos que 103 estados están involucrados de alguna manera en una guerra en la tierra. Las armas retumban y matan en Ucrania, en Oriente Medio, en Sudán, en Myanmar, en Yemen, en el Congo y en muchas otras situaciones. Dice el Papa León XIV que Francisco, su querido predecesor, acuñó a su momento la expresión Tercera Guerra Mundial a pedazos, para describir una situación de conflicto generalizado sin precedentes desde el final de la Segunda Guerra Mundial. Al repasar mis intervenciones sobre este tema, dice el Papa León, ahora recopiladas en esta antología, quiero destacar algunos aspectos que me preocupan especialmente. En primer lugar, dice León, la paz es una responsabilidad. Si nuestro primer instinto ante un problema con el que nos topamos, ante una tensión que vivimos, ante una ofensa que sufrimos, es juzgar a los demás, acusarlos e incluso condenarlos, será inevitable que primero la indiferencia y luego el odio se desarrollen a nuestro alrededor. Además, dice el Papa, la paz se edifica con la verdad. Incluso quienes hacen la guerra firman actuar en nombre de la paz. Nadie tiene la desfachatez de declarar que quiere la guerra por la guerra. Incluso los poderosos de la tierra saben que toda persona aspira a la justicia y desea vivir en paz. Luego el Papa también recuerda que la Iglesia plantea hoy humildemente a todos una pregunta. ¿Debe la especie humana seguir habitando la tierra? La combinación del dominio cibernético con el rearme global nos lleva a plantearnos seriamente esta cuestión, dice el Papa. Y luego también recuerda que la paz busca testigos. Esta antología nos lo recuerda con la fuerza de tantos rostros, las figuras de las que aquí se habla. Son emblemáticos los hombres y mujeres que en primera persona han promovido la paz, venciendo la tentación de la corrupción, socorriendo a los pobres y fomentando la diplomacia.
0: Como les anunciamos en titulares, ayer, lunes 20 de julio por la mañana, el Santo Padre León XIV realizó una visita privada a la abadía de Monte Cassino y a su comunidad monástica. Según un comunicado difundido por la oficina de prensa de la Santa Sede, el Santo Padre se detuvo a rezar ante la tumba de San Benito, confiándole su ruego por la paz en aquellas regiones del mundo marcadas por el derramamiento de sangre y el conflicto. A continuación, el Papa almorzó con la comunidad religiosa y posteriormente regresó a Castel Gandolfo, donde pasa actualmente sus vacaciones de verano hasta el 27 de julio. La abadía de Monte Cassino se encuentra unas 2 horas en coche de Roma y fue el primer monasterio de la orden benedictina, fundado por el mismo santo en el año 529. Ha sido un regalo totalmente inesperado, comenta a los medios de comunicación vaticanos el abad don Luca Falica, porque la visita era estrictamente privada y por lo tanto se nos había pedido la máxima discreción. De hecho, no se nos confirmó hasta ayer, por lo que solo pude avisar a la comunidad unas horas antes de la llegada del Santo Padre, y por eso todo se ha desarrollado con gran sencillez y familiaridad.

Según informa el padre Abad, también tuvo ocasión de saludar a huéspedes y turistas. León rezó la hora sexta junto con la comunidad de monjes, visitó el archivo y la biblioteca y almorzó con la comunidad antes de partir hacia Castel Gandolfo. Nos hemos sentido reafirmados y animados tanto en nuestro compromiso monástico como en nuestro compromiso eclesial más amplio, concluye el Abad. El regalo de unas horas compartidas con el sucesor de Pedro se traduce ahora en una misión que pueda dar fruto por el bien de la Iglesia y por el bien de toda la humanidad. El 22 de agosto de 2028 se cumplirán 100 años de adoración perpetua en el Santuario Eucarístico de Mari Díaz, en la ciudad de Pasto, en Colombia, un lugar que también guarda la historia como casa madre de la Congregación de las Franciscanas de María Inmaculada. Ante esta ocasión, las religiosas, estudiantes, la comunidad académica, los padres de familia, laicos comprometidos y todas las comunidades cercanas a través de sus obras sociales, educativas y misioneras participan en la peregrinación eucarística que recorrerá los países de América, Europa y África, donde las franciscanas de María Inmaculada hacen presencia. Escuchemos.

0: 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Los invitamos a peregrinar con el tríptico eucarístico.
1: Este signo sagrado abre el camino para una fiesta histórica, los 100 años de adoración perpetua en el Santuario Eucarístico de Maridía.
2: Un siglo de oración ininterrumpida junto a las hermanas franciscanas de María Inmaculada.
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4: Es una invitación a dejarnos transformar por la fuente de vida y amor que nuestra fundadora, la Beata Madre Caridad Brader, experimentaba ante Jesús Hostia.
5: 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Transporta una reliquia de primer grado de la Beata Madre Caridad que viajará por 81 fraternidades alrededor del mundo.
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7: Pasará por países como Guatemala, Cuba, México, Costa Rica y Estados Unidos.
0: Y cruzará el océano hacia España, Suiza, Italia y África.
2: Llevando el fuego misionero que inició en 1893 en Túquerres, Colombia.
7: El tríptico es una obra de arte cargada de signos. En el centro la Eucaristía emana dones y gracias que se convierten en obras para los más necesitados.
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0: 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Queremos que niños, jóvenes y familias se unan a las eucaristías y jornadas de adoración.
8: Habrá jornadas penitenciales, horas santas y grandes vigilias de adoración juvenil. No se lo pueden perder.
3: Confianza, reparación y el indispensable amor son los pilares que afianzan la perpetua adoración.
1: Desde Pasto, queremos enviar un agradecimiento especial a Vatican News por unirse a esta celebración y difundir esta buena noticia.
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0: 22 de agosto de 2028, 100 años de adoración perpetua, Eucaristía que abraza al mundo en reparación, amor y confianza.
3: 100 años de gracia, 100 años de amor.
10: En octubre, el Papa otorgará la primera medalla León XIV a la sostenibilidad. Esta nueva distinción internacional, creada por la Universidad de Villanova, la institución agustiniana donde Prevost se graduó en matemáticas en 1977, reconocerá a personas y organizaciones que promueven la sostenibilidad, la responsabilidad ecológica y el desarrollo humano integral. Se entregará en la Conferencia Internacional de Sostenibilidad de Villanova, que tendrá lugar en Roma y en Castel Gandolfo del 12 al 15 de octubre de 2026 y se otorgará en el Borgo Laudato Si. Nos amplía la información Sebastián Sansón.
11: Se trata de un nuevo reconocimiento internacional que distingue a personas cuyo liderazgo ha impulsado la sostenibilidad, la responsabilidad ecológica y el desarrollo humano integral. Según explica la universidad en un comunicado de prensa, busca reconocer a quienes a través de su labor demuestran una visión holística de la sostenibilidad, integrando el cuidado del medio ambiente, la justicia social, también la preocupación por las poblaciones vulnerables y la gestión responsable de los recursos económicos y naturales. La Universidad Agustiniana Estadounidense añadió que evalúa la ecología integral por encima de los indicadores puramente técnicos. Los galardonados podrán proceder de cualquier ámbito o disciplina y serán seleccionados en función de su impacto demostrado en la promoción de un mundo más sostenible y equitativo. Esta primera medalla de sostenibilidad, que lleva el nombre del Santo Padre, será entregada por el propio Romano Pontífice en Castel Gandolfo durante la Conferencia Internacional de Sostenibilidad de Villanova, respondiendo al clamor de la tierra y de los pobres que se desarrollará del 12 al 15 de octubre de este año 2026 y reunirá a aproximadamente 300 participantes, entre académicos, investigadores, representantes de la Iglesia, fundaciones y líderes de los sectores, tanto público como privado, en un foro transdisciplinario concebido para pasar del diálogo a una acción concreta y colaborativa. El nombre del primer ganador de la medalla se anunciará en septiembre de 2026, antes de la conferencia y de la ceremonia oficial de entrega del premio en el Borgo Laudato Si de Castel Gandolfo. La medalla de sostenibilidad Papa León XIV refleja una convicción profundamente arraigada en la Universidad de Vilanova, y es que el cuidado de nuestra casa común y el cuidado de los demás son inseparables, afirma el presidente de la Universidad de Vilanova, el padre Peter Donohue. Al reconocer a líderes cuya labor promueve tanto la protección del medio ambiente como el bien común, esperamos iniciar un impacto significativo y duradero en comunidades de todo el mundo.
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13: Si Dios quiere hablar con el ser humano, ¿cómo lo hace? En una de las catequesis sobre la constitución Dei Verbum, el Papa León XIV explicó que la Sagrada Escritura es la palabra de Dios expresada con palabras humanas. Escuchemos.
14: La constitución dogmática Dei Verbum nos indica que la Sagrada Escritura, leída en la tradición viva de la Iglesia, es un espacio privilegiado en el que Dios continúa hablando a los hombres y mujeres de todos los tiempos. Para comunicarse, Dios se vale de lenguajes humanos, y así diversos autores, inspirados por el Espíritu Santo, redactaron los textos de la Sagrada Escritura. Esto nos muestra que Dios es condescendiente, cercano y misericordioso, no solo en el contenido de su mensaje, sino también en el modo de expresarlo, es decir, en el lenguaje que utiliza, accesible a todas las personas. La Escritura, por tanto, es palabra de Dios en palabras humanas. Cualquier acercamiento a ella que descuide o niegue una de estas dos dimensiones resulta parcial.

0: hasta aquí, amigos oyentes, nuestro informativo en lengua española. Gracias una vez más por haber estado con nosotros. Laudetur Jesus Christus. Alabado sea Jesucristo.
1: Hasta aquí la emisión de hoy. Que la paz del Señor los acompañe esta noche. Mañana a las 9 p.m. retomamos el pulso de la Iglesia con el informativo de Radio Vaticana. Hasta entonces.

0: ¿Le gustó o no? ¿Quieren más o no? ¿O nos vamos a ver a Marco Antonio Solís? ¿Seguimos? Muy bien.
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3: 9:30 de la noche.
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0: Muy buena noche para todos, hermanos, que siempre están atentos a estas oraciones. Nos ponemos en presencia del Señor, con esa luz de su amor y de su misericordia. Antes de este descanso nocturno, rezamos esta última oración del día, diciendo cada uno en este momento para iniciar estas oraciones de las completas. Dios mío, ven en mi auxilio.
1: Señor, date prisa en socorrerme.
0: Gloria al Padre, y al Hijo, y al Espíritu Santo.
1: Como era en el principio, ahora y siempre, por los siglos de los siglos. Amén.
0: Hermanos, habiendo llegado al final de esta jornada que Dios nos ha concedido, reconozcamos sinceramente nuestros pecados. Y de lo profundo de nuestro corazón vamos a decirle al Señor: Señor, ten misericordia de nosotros,
1: porque hemos pecado contra ti.
0: Muéstranos, Señor, tu misericordia.
1: Y danos tu salvación.
0: El Señor Todopoderoso tenga misericordia de nosotros, perdone nuestros pecados y nos lleve a la vida eterna.
1: Amén.
0: Vamos a iniciar este momento de oración con un himno propio para esta hora.
1: Se inclina ya mi frente, sellado esté el trabajo. Señor, tu pecho sea la gracia del descanso.
0: Mis ojos se retiran, la voz deja su canto, pero el amor enciende su lámpara velando.
1: Lucero que te fuiste con gran amor amado, en tu gloria dormimos y en sueños te adoramos. Amén.
0: Iniciamos la salmodia de esta noche con el Salmo 142. Lamentación y súplica ante la angustia. Nos dice la carta a los Gálatas: el hombre no se justifica por cumplir la ley, sino por creer en Cristo Jesús. No me escondas tu rostro, ya que confío en ti.
1: No me escondas tu rostro, ya que confío en ti.
0: Señor, escucha mi oración. Tú que eres fiel, atiende a mi súplica. Tú que eres justo, escúchame. No llames a juicio a tu siervo, pues ningún hombre vivo es inocente frente a ti.
1: El enemigo me persigue a muerte, empuja mi vida al sepulcro, me confina a las tinieblas como a los muertos ya olvidados. Mi aliento desfallece, mi corazón dentro de mí está yerto.
0: Recuerdo los tiempos antiguos, medito todas tus acciones. Considero las obras de tus manos y extiendo mis brazos hacia ti. Tengo sed de ti como tierra reseca.
1: Escúchame enseguida, Señor, que me falta el aliento. No me escondas tu rostro, igual que a los que bajan a la fosa.
0: En la mañana, hazme escuchar tu gracia, ya que confío en ti. Indícame el camino que he de seguir, pues levanto mi alma a ti.
1: Líbrame del enemigo, Señor, que me refugio en ti. Enséñame a cumplir tu voluntad, ya que tú eres mi Dios, tu espíritu que es bueno, me guíe por tierra llana.
0: Por tu nombre, Señor, consérvame vivo. Por tu clemencia, sácame de la angustia.
1: Gloria al Padre, al Hijo y al Espíritu Santo.
0: Como era en el principio, ahora y siempre, por los siglos de los siglos. Amén.
1: No me escondas tu rostro, ya que confío en ti.
0: No me escondas tu rostro, ya que confío en ti. La lectura breve está tomada de la primera carta del apóstol San Pedro. Escuchemos.
1: Sed sobrios, estad despiertos. Vuestro enemigo, el diablo, como león rugiente, ronda buscando a quien devorar. Resistidle, firmes en la fe.
0: En tus manos, Señor, encomiendo mi espíritu.
1: En tus manos, Señor, encomiendo mi espíritu.
0: Tú, el Dios leal, nos librarás.
1: Te encomiendo mi espíritu.
0: Gloria al Padre, y al Hijo, y al Espíritu Santo.
1: En tus manos, Señor, encomiendo mi espíritu.
0: Continuamos orando con el cántico evangélico. Sálvanos, Señor, despiertos, protégenos mientras dormimos, para que velemos con Cristo y descansemos en paz.
1: Sálvanos, Señor, despiertos, protégenos mientras dormimos, para que velemos con Cristo y descansemos en paz.
2: Ahora, Señor, según tu promesa, puede dejar a tu siervo irse en paz, porque mis ojos han visto a tu Salvador, a quien has presentado ante todos los pueblos, luz para alumbrar a las naciones y gloria de tu pueblo Israel.
0: Gloria al Padre, y al Hijo, y al Espíritu Santo.
1: como era en el principio, ahora y siempre, por los siglos de los siglos. Amén.
0: Sálvanos, Señor, despiertos, protégenos mientras dormimos, para que velemos con Cristo y descansemos en paz.
1: Sálvanos, Señor, despiertos, protégenos mientras dormimos, para que velemos con Cristo y descansemos en paz.
0: Oración. Ilumina, Señor, nuestra noche y concédenos un descanso tranquilo. Que mañana nos levantemos en tu nombre y podamos contemplar con salud y gozo el clarear del nuevo día. Por Cristo nuestro Señor.
1: Amén.
0: El Señor Todopoderoso nos conceda una noche tranquila y una santa muerte.
1: Amén.
0: Oramos con una antífona a la Santísima Virgen María.
1: Salve, Reina de los cielos y Señora de los ángeles. Salve, raíz, salve, puerta, que dio paso a nuestra luz. Alégrate, Virgen gloriosa, entre todas la más bella. Salve, agraciada doncella, ruega Cristo por nosotros.
0: Amén. Amén. Muy buena noche, hermanos, que continuemos en este descanso, tanto físico como espiritual.
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1: La verdadera familia de Jesús y el vínculo de la fe. Bienvenidos a los textos en contexto. Hoy nos situamos en el Evangelio según San Mateo, en el capítulo 12, versículos del 46 al 50. Vamos a la palabra. En aquel tiempo Jesús estaba hablando a la muchedumbre cuando su madre y sus parientes se acercaron y trataban de hablar con él. Alguien le dijo entonces a Jesús: oye, allá afuera están tu madre y tus hermanos y quieren hablar contigo. Pero él respondió al que se lo decía: ¿quién es mi madre y quiénes son mis hermanos? Y señalando con la mano a su discípulo, dijo: estos son mi madre y mis hermanos. Pues todo el que cumple la voluntad de mi Padre que está en los cielos, ese es mi hermano, mi hermana y mi madre. Palabra del Señor. Fíjense, hermanos, cómo al final de las controversias que hemos venido escuchando con los fariseos y sus opositores que han venido llevando desde el capítulo 11, versículo 2, hasta el capítulo 12, versículo 50 del Evangelio de Mateo, con quienes rompe de manera drástica, Jesús presenta a su auténtica familia. Es un texto importante y muy profundo que merece la pena no tomárselo a la ligera. Fíjense, los lazos de sangre en este caso para Jesús quedan fuera de la genuina comunidad de Jesús si el único vínculo con él es el parentesco biológico. Jesús declara que la relación que realmente importa es la que origina la fe, entendida como aceptación y comunión con él en cuanto hijo de Dios que revela la voluntad del Padre. Por eso la verdadera familia de Jesús es la comunidad de discípulos, es decir, aquellos que desde su condición de hijo, vinculados por la fe, conocen y obedecen al Padre. En este sentido, María, la madre de Jesús, es la primera en pertenecer a la nueva familia de su hijo. Fiat, hágase tu voluntad. Llega el ángel, Jaire que jarito mene, alégrate llena de gracia. Se provoca y se produce la encarnación, gracias al sí, al fiat, al hágase de la Virgen María. Con eso ella se convierte en la que forma parte de esta familia de los hijos de Dios. Cabe aclarar aquí en este punto que el tema de los hermanos de Jesús es discutido. Algunos los han interpretado como hermanos carnales de padre y madre, que es una mala interpretación, una interpretación equivocada. ¿Por qué? Porque en la tradición católica bíblica, se apela al uso hebreo-arameo de llamar hermanos a los familiares cercanos. ¿Por qué? En hebreo no existe la palabra primo. No existe el concepto de primos, sino que entre los familiares cercanos todos se conocen como hermanos, porque en la lengua hebrea no existe el concepto de primos. Se les entiende como sinónimos de parientes al llamarlos hermanos. Esto para no caer en la confusión de algunos que, haciendo una mala interpretación bíblica, errada, fuera de su contexto, pretenden decir que Jesús tuvo más hermanos del vientre de la Virgen María. La pertenencia entonces a la comunidad de Jesús, a la luz de este texto, no se hereda por la sangre, sino que se construye a través de la fe activa y la obediencia a la voluntad de Dios. Un camino en el que María figura como la primera seguidora, la primera discípula, con el fiat, con el hágase, aceptando la voluntad de Dios en su vida cuando ha llegado el ángel a anunciarle que el Verbo de Dios se encarnaría en su seno. Y aquí vale la pena hacernos una pregunta. ¿Queremos formar parte nosotros de la comunidad, de la familia de Jesús, de la familia de los hijos de Dios? Bueno, si la respuesta es sí, hay una condición. Dice el Señor, la condición para ser parte de mi familia es que se esfuercen por hacer la voluntad de mi Padre. Y la gran pregunta es, si tú sientes que estás dentro de la familia o no, pregúntate, ¿estás viviendo de acuerdo a la voluntad del Padre? Que Dios te bendiga.
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1: 10 de la noche.
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La paz y la esperanza de nuestro Señor Jesucristo esté con cada uno de ustedes, queridos hermanos y hermanas. Caminar en la fe es también saber interpretar que Dios interviene en nuestra vida para transformarla. Una de las personas que viven una experiencia de transformación bastante fuerte, o decir en otras palabras, de manera radical, es San Pablo. Hoy vamos a hablar de San Pablo, cómo vive ese proceso de transformación de ser perseguidor a convertirse en apóstol de Jesucristo. Es sorprendente cómo la gracia de Dios puede transformar cualquier corazón. Cuando uno es capaz de ver la historia de uno mismo y ver cómo era nuestra vida antes de Cristo, cómo es nuestra vida ahora en Cristo, vamos descubriendo que esa misericordia tan maravillosa de Dios nos va transformando paulatinamente. Por eso es fundamental ver a Pablo como modelo de transformación para pensar en nosotros también. Es válido participar de la Eucaristía, es válido integrarnos a un grupo de la iglesia, pero lo que no es válido es que esta participación, esa experiencia de fe, no le permitamos al Señor que transforme nuestra vida y seguimos actuando de la misma forma. Pablo, aquel hombre que perseguía a la iglesia. Podemos ver en Hechos de los Apóstoles el capítulo 8. Aún podría tomar usted el capítulo 7 de Hechos de los Apóstoles cuando se refiere al martirio de Esteban. Y pensar un poco cómo Pablo aplaudía esa lapidación, a tal grado que en el capítulo 7 de Hechos de los Apóstoles, por ejemplo, el versículo 58 dice: le arrastraron fuera de la ciudad y empezaron a apedrearle. Los testigos depusieron sus mantos a los pies de un joven llamado Saulo. Saulo estaba presente al momento del martirio de Esteban y Saulo aprobaba. Pero no solamente aprobaba. Si usted va al capítulo 8 de Hechos de los Apóstoles y lee únicamente los primeros tres versículos, se los leo a continuación, dice: Saulo aprobaba su muerte. Aquel día se desató una gran persecución contra toda la iglesia de Jerusalén. Todos se dispersaron por las regiones de Judea y Samaria, a excepción de los apóstoles. Unos hombres piadosos sepultaron a Esteban e hicieron gran duelo por él. Entre tanto, preste atención, entre tanto, Saulo hacía estragos en la iglesia. Entraba a las casas, se llevaba por la fuerza a hombres y mujeres y los metía a la cárcel. Palabra de Dios, te alabamos, Señor. Impresionante, dice el

0: texto que Pablo irradiaba violencia. Entraba a las casas, tomaba a las personas, las metían a la cárcel. O sea, este hombre que andaba persiguiendo a los discípulos, es impresionante cómo la maldad puede llevarnos a herir, a maltratar a otras personas. La historia de San Pablo, la vida de San Pablo, nos enseña algunos aspectos fuertes para nuestra vida. Que Dios llama incluso a aquellos que están muy lejos de Él, como San Pablo. Que la conversión es un proceso permanente. Pablo lo va a vivir, Pablo lo va a expresar, tanto Lucas en Hechos de los Apóstoles en relación a San Pablo, como también en las cartas paulinas. Y algo maravilloso es que el encuentro con Cristo llevará a Pablo a convertirse en misionero, a convertirse en un apóstol, en un discípulo misionero de Jesucristo. El Papa Francisco dijo una frase en relación a San Pablo muy hermosa. San Pablo nos recuerda, decía el Papa Francisco, que el centro de la fe no está en una idea, sino en el encuentro con una persona, Jesucristo. Por lo tanto, cada uno de nosotros tenemos que pensar un poco de qué manera Jesús ha llegado a nuestra vida, de qué manera le hemos permitido o le estamos permitiendo al Señor transformar nuestra vida, de qué manera nosotros vamos asumiendo la fe en este caminar. Si nosotros nos vamos al texto de Hechos de los Apóstoles y ahora nos vamos al capítulo 9, nos vamos a dar cuenta cómo el Señor interviene cuando dice: entre tanto, Saulo, respirando todavía amenazas y muertes contra los discípulos del Señor, se presentó al sumo sacerdote y le pidió cartas para la sinagoga de Damasco, para que si encontrara alguno del camino, hombres o mujeres, los pudiera llevar atados a Jerusalén. O sea, Pablo estaba insistiendo en esa conducta, en ese comportamiento. Pablo era fariseo. Entonces, Pablo asumía que lo que estaba haciendo era lo mejor, era lo correcto. Es impresionante cómo el Señor interviene cuando lo podemos leer en Hechos de los Apóstoles, el capítulo 9, cuando dice que un rayo, una luz del cielo iluminó a Pablo y lo cegó. O sea, Dios siempre toma la iniciativa. Por muy mala que sea la persona, siempre el amor de Dios está presente, se está donando a esa persona. Por eso es válido pensar en nosotros mismos también, porque nosotros necesitamos comprender que muchas veces podemos estar en la iglesia, pero no reflejar realmente una conversión sincera. Podemos tener amistad hasta con el señor arzobispo, los obispos, sacerdotes, lo que sea, pero nuestra vida no es testimonial. ¿Cómo pasa Pablo de perseguidor a apóstol? Ante el principio básico. El principio básico es el encuentro personal con Jesucristo. Ese encuentro personal con Jesucristo que Pablo lo va a tener camino a Damasco. Usted puede leer el capítulo 9 de Hechos de los Apóstoles. Y en esa revelación, el impacto es tan grande que Pablo se tiene que encontrar consigo mismo, a tal grado que comienza un proceso de oración y ayuno. Cuando queda ciego, las personas que lo acompañaban lo llevan a Damasco, porque así le revela el Señor y le encomienda a Ananías el llegar a orar por Pablo y ayudarle. Ver cómo Pablo va experimentando una transformación en su vida y entender que sin el amor, el conocimiento religioso es insuficiente. Pablo tenía mucho conocimiento, era fariseo. hablaba 4 idiomas, o sea, era impresionante su capacidad intelectual, su formación académica. Pero Jesús llega al corazón de este hombre para transformarlo. Por eso pensar un poco en San Pablo, en esta perspectiva de nuestra vida cristiana, es saber interpretar el hecho que el punto de partida que transforma la vida, no solamente de Pablo, la suya y la mía, es el encuentro personal con Jesucristo. Ese encuentro personal con Jesucristo que se deriva a través de la misericordia de Dios. Si se da cuenta, Pablo andaba persiguiendo la iglesia naciente. Y cuando Jesús se le revela, le hace la pregunta: ¿por qué me persigues? Y es que es hermoso ver cómo Jesús se identifica con la iglesia y cómo la iglesia tiene comunión con Jesucristo. Perseguir a la iglesia es perseguir a Jesucristo. Esa pregunta como que desubica un poco quizás a San Pablo. ¿Por qué me persigues? Creo que es válido que cada uno de nosotros pensemos un poco en cómo nosotros llevamos nuestra vida de fe y cómo nosotros alimentamos nuestra fe. Cómo Pablo tiene esa experiencia del encuentro con Jesucristo e insisto, Pablo no andaba buscando a Jesucristo, Pablo andaba persiguiendo. Por eso es fundamental entender que Saulo, insisto en esta idea, Saulo no buscaba a Jesús, es Jesús quien sale al encuentro. Es Jesús, bien lo dirá en el Evangelio de San Juan, capítulo 15, ustedes no me han elegido a mí, soy yo quien los elegí. Entonces, la revelación de Jesucristo en la vida de Pablo, de esa forma, como lo narra Hechos de los Apóstoles, capítulo 29, el capítulo 9, y puede leer Hechos de los Apóstoles, capítulo 22, cuando Pablo mismo está dando su propio testimonio, se manifiesta algo magnífico. Algo lindísimo es que Dios es un Dios de iniciativa. Dios lo que busca es salvarnos, Dios lo que busca es restaurarnos, Dios lo que busca es edificar nuestra vida de una manera diferente. Por eso el hecho de que la conversión nos promueve a la humildad. Pablo, por ejemplo, queda ciego. Pablo queda ciego, debe dejarse conducir por otros. Debe Pablo reconocer que necesita ayuda de aquellos que le acompañaban. Cada uno de nosotros tenemos que verificar el sentido de que el camino de la fe, siempre el Señor se está revelando, siempre el Señor se está manifestando, siempre el Señor está actuando. Es como que hagas un alto en este momento y pienses en ti y simplemente te hagas una pregunta. ¿Cómo está actuando Dios en mi vida? ¿Cómo se está manifestando? A veces quisiéramos ver los cielos abiertos. No. En cosas tan simples y sencillas como la sonrisa de un niño, como el canto de un pájaro, como el viento que sopla, ahí hay una manifestación del Señor. Y pensar un poco también, porque esto le quedó muy grabado a San Pablo, su experiencia personal, es que ¿cómo ha sido ese encuentro entre el Señor y tu persona, ese primer encuentro, si es que lo has tenido? Por eso la conversión no consiste solamente en cambiar de conducta, en decir, antes fumaba, ahora ya no fumo, antes bebía, ahora ya no bebo. No, la conversión es más profunda. La conversión es un proceso de mente, un proceso de corazón, un proceso también de cómo manejo mi vida. O sea, Pablo es un modelo grandísimo de entender que la fe es progresiva. Y como la fe es progresiva, debo de saber entender que mi conversión es un proceso. No basta con asistir a la iglesia, no basta con leer una Biblia, no basta con estarme viendo y escuchando, no basta con esto. Estos son elementos importantes para el proceso de conversión. Pero la clave de la conversión está en ti, en tu conciencia, en tu voluntad, en tu interés, porque de una u otra manera, en la medida que tú vas tomando conciencia, vas sabiendo interpretar el paso de Dios en tu existencia. Por eso, cada uno de nosotros necesitamos pensar un poco también en esta experiencia de San Pablo y ver la nuestra. ¿De qué manera el Señor ha actuado en nuestra vida? ¿Cómo ha sido ese encuentro personal con Jesucristo? Y la siguiente pregunta, ¿cuáles son los frutos? ¿Cuáles son los frutos? Los frutos de ese encuentro. Los frutos de ese encuentro lo vemos en San Pablo, un hombre apasionado por el reino, un hombre que conforma la iglesia, un hombre que vive su fe en comunidad, un hombre que está convencido que Jesucristo está en Eucaristía, un hombre que forma a otros, que transmite la fe a otros. O sea, de perseguidor a apóstol, es hermoso ver a un Pablo que es capaz de servir al Señor al cual perseguía. Nosotros, de una forma u otra, participamos en un proceso de conversión en el cual debemos de autoexigirnos un mejor testimonio, autoexigirnos una vida más coherente, autoexigirnos en aquellos aspectos, aquellas áreas de nuestra vida que ofenden, molestan y hieren a otras personas. Por eso es válido pensar en nosotros mismos. Es también un misterio, por decirlo así, cómo Saulo pasa de Saulo a Pablo. El nombre Pablo significa pequeño. Trato de interpretar el hecho de que Saulo era muy arrogante, muy autosuficiente, muy prepotente, y de pronto el encuentro con Jesucristo le hace ver que tiene que caminar por la humildad, por la sencillez. Creo que cada uno de nosotros estamos llamados a evaluarnos. Qué bueno que estás recibiendo este mensaje. Qué bueno que le rezas el rosario. Qué bueno que estás integrado a algún grupo de la iglesia. Qué bueno que el domingo vas a la Eucaristía. Pero, ¿cuáles son los efectos de esas situaciones? ¿Cuál es la trascendencia? ¿Cuáles son los frutos del que tú participas de la Eucaristía, del que tú rezas el rosario, que estás en alguna comunidad católica, en algún momento apostólico? ¿Cuáles son los frutos? Creo que es válido hacer un inventario de esto a la luz del ejemplo de San Pablo, porque la vida de San Pablo se va a caracterizar en primer lugar por la humildad. Primera de Corintios capítulo 15, versículos 8 y 9, dirá San Pablo: y en último término, se me apareció también a mí como a un abortivo, pues yo soy el último de los apóstoles, indigno del nombre de apóstol por haber perseguido a la iglesia de Dios. Pablo reconoce cómo era su vida antes y que todo es fruto de la misericordia del Señor. Por lo tanto, ese sentido de reconocer la grandeza, de reconocer que no es por sus méritos, sino que más bien llevaba una vida equivocada. Ese es un signo de humildad. Soy el último de los apóstoles, no el primero, no soy más grande que nadie, soy simplemente el último. Y un elemento también hermoso en la vida de San Pablo, que usted lo puede leer en 1 Timoteo capítulo 1 del versículo 12 al 16, es la gratitud. No lo voy a leer. La gratitud. Pablo es profundamente agradecido con el Señor. Doy gracias a aquel que me revistió de fortaleza, a Cristo Jesús nuestro Señor, que me consideró digno de confianza al colocarme en el ministerio. ¿Se da cuenta? La gratitud en la vida de Pablo es inmensa, es infinita, porque reconoce que su cambio, su conversión, su servicio es simplemente misericordia. Y Pablo revela algo también, no solamente humildad, no solamente gratitud. Pablo revela amor a Cristo. Ese amor a Cristo que de una u otra manera tiene que llevarnos a nosotros también a amar a Cristo, pero no simplemente de palabras. Amar a Cristo desde nuestro servicio, desde nuestra entrega. Amar a Cristo desde nuestra libertad. Es hermoso ver cómo Pablo es llamado y él se considera el apóstol de los gentiles. Cristo no solamente lo convierte, Cristo lo envía. Y yo creo que esta es la dimensión hermosa de la conversión. Pablo es ejemplo de cómo se vive un proceso verdadero de conversión. No solamente es asistir a la iglesia, no solamente ser parte de una comunidad católica, es volverme misionero, es anunciar a Jesucristo en todos los ambientes, ante cualquier persona. Es mantener firme mis convicciones cristianas. Y es ahí donde Pablo, por boca misma de Jesucristo, va a escuchar lo siguiente. Hechos capítulo 9, versículo 15. En Hechos capítulo 9, versículo 15, le dice, el Señor le contestó, vete, pues este me es un instrumento de elección que lleve mi nombre ante los gentiles, los reyes y los hijos de Israel. O sea, está hablando con Ananías. Jesús está revelando a Ananías y le está diciendo que tiene que ir a buscar a Pablo porque ese será instrumento de elección. Yo no sé si tú te has sentido elegido por el Señor. No sé si en tu vocación cristiana, en tu proceso de conversión, te has interesado por descubrir a qué te llama el Señor, a qué te llama. Pablo no buscó ser apóstol, Jesús decidió convertirlo en apóstol. Creo que eso es importante también. Resaltar, por ejemplo, cómo esa pasión desenfrenada antes de Cristo, violenta y todo, cómo Pablo con la inspiración del Espíritu Santo lo transforma en un misionero apasionado. Ese espíritu misionero de Pablo es impresionante. Realizó 4 viajes apostólicos, fundó, fortaleció muchas comunidades cristianas, predicó en medio de persecuciones, cárceles, naufragios, azotes, incomprensiones. O sea, Pablo es un modelo de cómo realmente debe de vivirse la fe en este siglo XXI. Este siglo XXI nos exige a nosotros ser fieles a la fe, dar razón de nuestra fe a los demás. Por eso es válido pensar un poco que para poder ser fieles a la fe y dar razón de nuestra fe, también necesitamos desarrollar cierta espiritualidad como San Pablo. También Cristo es el centro de Pablo. Pablo llegará a decir, ya no vivo yo, Cristo vive en mí. Esa capacidad de vivir para Cristo, de saber entender que Jesús es el Señor. También Pablo vive según la inspiración, la guía del Espíritu Santo. Pablo dirá en Romanos capítulo 8, versículo 14, en efecto, todos los que son guiados por el Espíritu de Dios son hijos de Dios. Es hermoso esa relación de San Pablo con el Espíritu Santo. Esa relación de que Pablo tiene una docilidad al Espíritu, es importante vivirla de parte de nosotros. ¿Por qué? Porque Pablo aprende algo. Pablo aprende a hacer todo por amor. Por eso Pablo es el ejemplo maravilloso de cómo Dios transforma la vida de un ser humano, cómo Dios transforma la vida de un hombre, de una mujer. Y en esa transformación se va teniendo una diversidad de experiencias. Si tú comparas al Pablo de capítulo 8, capítulo 9, y toma la carta primera a los Corintios, el capítulo 13, hay una gran diferencia. Capítulo 13 de primera de Corintios nos revela el himno del amor. Aunque hablara las lenguas de los hombres y de los ángeles, si no tengo amor, soy como bronce que suena o címbalo que retiñe. O sea, Pablo es un hombre que deja que el amor de Dios penetre su vida y que lo va configurando en esa vida apasionada, en esa vida entregada a la obra misionera. Por lo tanto, pensar un poco en nosotros. Pensar un poco en nosotros porque Pablo entiende algo. Pablo entiende que su vida, que su existencia es la siguiente: vivir para evangelizar, vivir para comunicar la buena nueva, vivir para transmitir la fe a los demás. Predicar el evangelio, dirá Pablo, no es para mí ningún motivo de gloria, es más bien un deber que me incumbe, y ay de mí si no predico el evangelio. 1 Corintios capítulo 9, versículo 16. Hay una conciencia profunda en San Pablo, pero esto ha sido todo un proceso de conversión, de transformación. No es que Pablo después camino de Damasco ya se puso, no. En la carta a los Gálatas, Pablo dirá que se fue a Arabia, al desierto de Arabia, por un año. Por un año, Pablo, después de la experiencia de Damasco, Pablo toma tiempo para orar, discernir, reflexionar. ese acontecimiento. Y luego entonces se desarrolla todo el aspecto misionero. Creo que es válido para todos nosotros, no importa si eres sacerdote, religiosa, laico, todos nosotros necesitamos tomar también tiempo en silencio, tiempo de reflexión. El desierto es un tiempo, es un lugar de encuentro, de interiorización, de reflexión. Tomar un tiempo para callarnos, para escuchar al Señor, escrutar la palabra y que esta palabra penetre en nuestra vida y la vaya transformando. Pablo nos hace ver que la misión no es ser activista de Jesucristo. La misión se vive desde un corazón de discípulo, desde un corazón de un hombre, de una mujer que ha aprendido a estar a los pies del Señor. Si tú lees las cartas de San Pablo, Pablo va a insistir mucho sobre temas sobre el Espíritu Santo, la comunidad, pero también va a insistir mucho sobre la Sagrada Escritura y la vida de oración. Oren sin cesar, dirá San Pablo. Por lo tanto, hay que entender a la luz del ejemplo de San Pablo que nadie está excluido de la misericordia de Dios. Todos somos buscados por el Señor, porque el Señor quiere la salvación de cada uno de nosotros. Entender también, a ejemplo de San Pablo, que la conversión es permanente. No es que porque ya estoy en iglesia, porque rezo el rosario ya estuvo. No. La conversión es permanente, es constante, y ahí es donde yo tengo que poner de mi parte que el encuentro con Cristo conduce a la misión. No es guardar, no es privatizar la fe, no. La fe no se privatiza, la fe se comunica. No es que yo y el Señor y mi persona ya estuvo, no. Tengo que comunicar esta fe. Lo puedo hacer de palabras, lo puedo hacer con acciones, sirviendo al pobre, al enfermo, al necesitado, leyendo la Biblia, predicando de diversas maneras. Entonces, el encuentro con Cristo nos conduce a una vida misionera. También a la luz de la vida de San Pablo, cómo pasa de perseguidor a apóstol, es que el sufrimiento es parte de la vida de San Pablo. El sufrimiento vivido por San Pablo fortalece la fe y su apostolado. Pensar un poco en esto, meditar en esto, es como pensar también en el hecho de que podemos aspirar a ello. Hagamos un momento de oración y digamos: Señor Jesucristo, tú que transformaste el corazón de San Pablo y lo convertiste de perseguidor en apóstol de las naciones, transforma también nuestro corazón. Derriba nuestro orgullo, ilumina nuestras cegueras y danos la valentía de anunciar tu evangelio con fidelidad a la iglesia. Que siguiendo el ejemplo del apóstol San Pablo, podamos decir también cada uno de nosotros: ya no vivo yo, es Cristo quien vive en mí. Y que el Espíritu Santo nos haga discípulos misioneros, capaces de llevar tu amor a todos los pueblos. Todo, Padre, lo pedimos en el nombre de Jesucristo, que vive, reina y señorea por los siglos de los siglos. Amén. Que el Señor les bendiga, les inspire y les anime cada día. Un abrazo fraterno en Cristo y María. Bendiciones.
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3: 10:30 de la noche.
4: 10:30 de la noche.
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Bienvenidas. Bienvenidos sean todos ustedes. Este es su programa Solas con el Sol y yo soy su servidor, Manuel Castro, con un mensaje para cada uno de ustedes, un mensaje de apoyo, de fortaleza, de esperanza, de fe, de confianza en la lucha que libramos en este proceso de conversión. Para que cada uno de nosotros aprendamos a guardar en lo profundo de nuestro corazón todos los valores del reino, todos aquellos acontecimientos que marcan nuestras vidas y que reflejan nuestra unión intrínseca con el Señor Jesús, que es nuestro único y verdadero camino. Ya con la celebración que se hizo este domingo, que la realidad fue el jueves pasado, la solemnidad del Santísimo Cuerpo y Sangre de Cristo, pero que por razones pastorales, para un mejor aprovechamiento de la riqueza que se proclama, se ha determinado pasarla al domingo, para que todos podamos aprovechar de ese bien magnífico, de ese bien único, del que se hace memoria. Y allí pues se celebran casi todas las celebraciones que se vienen haciendo, de lo que se viene hablando desde el tiempo de Cuaresma, Pascua y todas las fiestas que se desmembran del domingo de Pentecostés, ¿verdad? Este es el último, ya estamos en tiempo ordinario, obviamente, pero dejamos ese acontecimiento del cuerpo y la sangre de Cristo por el significado que tiene para cada uno de nosotros, o debiera de tener para cada uno de nosotros los cristianos, y lo que significa para nuestra vida. Y debemos guardar por siempre, jamás, en nuestra memoria el beneficio de la sangre de Cristo. El cuerpo y la sangre de Cristo que rememoramos, no es que viene a nuestro recuerdo, que actualizamos, que hacemos realidad allí, como el jueves de hace más de 2000 años, el momento en que Cristo instituye la Eucaristía y el sacramento del sacerdocio. El sacramento de la Eucaristía, sacramento de vida eterna por excelencia. Y en el que Jesucristo nos dice claramente lo que es para cada uno de nosotros y debe ser para cada uno de nosotros, debe significar para cada uno de nosotros, y poder apreciar con verdadero sentido el bien que Cristo nos ha dejado al quedarse con nosotros. Y dice el Evangelio según San Juan, capítulo 6, versículos del 51 al 58. En aquel tiempo Jesús dijo a los judíos: Yo soy el pan vivo que ha bajado del cielo. El que coma de este pan vivirá para siempre, y el pan que yo les voy a dar es mi carne para que el mundo tenga vida. Entonces los judíos se pusieron a discutir entre sí: ¿Cómo puede éste darnos a comer su carne? Jesús

0: les dijo: Yo les aseguro, si no comen la carne del Hijo del Hombre y no beben su sangre, no podrán tener vida en ustedes. El que come mi carne y bebe mi sangre tiene vida eterna, y yo lo resucitaré el último día. Mi carne es verdadera comida y mi sangre es verdadera bebida. El que come mi carne y bebe mi sangre permanece en mí y yo en él. Como el Padre que me ha enviado posee la vida y yo vivo por él, así también el que me come vivirá por mí. Este es el pan que ha bajado del cielo. No es como el maná que comieron sus padres, pues murieron. El que come de este pan vivirá para siempre. Palabra del Señor. Gloria a ti, Señor Jesús. Estas mismas palabras, hermanos, que acabo de proclamar en este evangelio, se las transmito a todos aquellos hermanos que han tenido de menos o tienen de menos el cuerpo de Cristo. Todos aquellos hermanos que por una u otra circunstancia no pueden gustar de el cuerpo y de la sangre de Cristo, porque si no comemos el cuerpo de Cristo y bebemos su sangre, no nos podemos llamar cristianos. Somos bautizados, sí, pero no nos podemos llamar cristianos. Jesucristo nos recuerda a cada uno de nosotros que Él es el pan de vida, Él es el verdadero pan vivo que ha bajado del cielo, y que si come de ese pan viviremos para siempre. Y el pan, dice, que yo les voy a dar es mi carne para que el mundo tenga vida. Jesucristo no está diciendo esto, es como que si fuera pan. Dice claramente. Dice, yo soy el pan vivo que ha bajado del cielo. El que coma de este pan vivirá para siempre, y el pan que yo les voy a dar es mi carne para que el mundo tenga vida. En otras palabras, sin comer el cuerpo y beber la sangre, nosotros, hermano y hermana, no tenemos vida. Que no estás casado, que no tienes, que vives con una situación que no puedes limpiar, que estás casado y vuelto a juntar, también hay cabida en nuestra iglesia, en la iglesia del Señor Jesús, que en la que nosotros militamos, y hay forma de encontrar realmente esa vida eterna, alcanzarla. Pero todo aquel que tenga la oportunidad de lavar su cuerpo, de lavarse del pecado para comer el cuerpo de Cristo y beber la sangre, debe hacerlo. A veces por capricho no arreglamos las cosas, porque no queremos, ay, porque me siento bien. Es que no van a tener pruebas, quizá van a tener pruebas más fuertes casándose por la iglesia. Pero ahí es donde está el asunto. Jesús no hace un símil, no hace una comparación. Este es mi cuerpo. Y Él nos dice, ¿qué es lo que sucederá si comemos su cuerpo y bebemos su sangre? El que come mi carne y bebe mi sangre permanece en mí y en Él. Si nosotros no comemos su cuerpo y su sangre, no podemos permanecer en Él. Es sencillo. Sí. Sin la iglesia no hay Eucaristía. Ahí todo el mundo hace en esas sectas y en esas cosas remedos de Eucaristía y andan buscando un pancito, un vino. Un vino ahí cualquiera o qué sé yo, y ahora se llaman iglesias de no sé qué, de la María, de la Santa María, de no sé qué, para enamorarnos y llevarnos. No nos engañemos. La iglesia que fundó Jesucristo es en la que militamos nosotros. La custodia, la que custodia los sacramentos que Cristo nos dejó, la única que tiene esos sacramentos. No hay que engañarse y hay que decirlo. ¿Cómo puede una persona honesta, que se dice honesta y que se dice miembro de la iglesia, pensar una cosa distinta de eso que Jesucristo nos proclama? Es decir, cada verdad proclamada de todo lo que nos dice y a punto o a continuo el Señor dice, mi carne es verdadera comida y mi sangre, el que come mi carne y vive mi sangre permanece mío en él. Nos dice de que si nosotros comemos su sangre, viviremos en Él, con Él, en Él, por Él. Y también nos hace la promesa de la vida eterna. Son dos en uno. Es decir, no solo es para mi vida, es para la vida eterna. Es Cristo quien se entrega en ese sacrificio pascual. Jesús no está comparando nada, no se está comparando con nada, está diciendo claramente, nos recuerda a cada uno de nosotros. Y ese banquete precioso, admirable, en el que cada uno tiene parte, Cristo nos hace partícipes de su divinidad. El que tomó nuestra naturaleza a fin de que, hecho hombre, Él mismo trajera la divinidad al ser humano. Se entregó por nuestra salvación. Y todo cuanto temó de nosotros, y por esa reconciliación del hombre que Él asumió, sobre reconciliación con Dios del hombre, que Él mismo hizo en la cruz, que lo hizo su altar, puso su cuerpo como víctima. Él mismo celebró y se donó a su Padre. Y eso mismo rememoramos cada uno de nosotros cada vez que celebramos el sacrificio eucarístico. Le ofrecemos a Cristo, a Dios en sacrificio por nuestros pecados, Porque con Él, por Él, por eso fuimos liberados de la esclavitud, de los pecados que nos tenían hincados, posternados ante Él. Y proclamamos con fe, con confianza, que el sacerdote dice, este es el cuerpo de Cristo. Esta es nuestra fe. Esa es la fe que proclamamos. Y decimos cada vez que bebemos de este cáliz, que comemos de esta carne y bebemos, anunciamos tu muerte, Señor, hasta que vuelvas. Hasta que vuelvas. Es decir, eso se hizo a fin de que nosotros guardáramos en nuestra memoria por siempre ese don maravilloso, lo guardáramos en nuestra memoria, que es para nuestro beneficio y que se quedó y que dejó entre nosotros bajo la apariencia de un pan y de vino. Nos dejó su cuerpo, ese mismo cuerpo que les dice allí en el Evangelio de San Juan a los fariseos, este es mi cuerpo, yo soy el pan vivo bajado del cielo, el que coma de este pan vivirá para siempre. Está puesto allí y se presenta como alimento para darnos vida, y su sangre para saciar nuestra sed como nuestra bebida. No podemos decir nosotros ahora, no, ese es un pedacito de pan, de un trigo, que se hizo, sí, antes de la transubstanciación. Es trigo molido y son uvas molidas también. Pero después de la consagración, después de que se convierten esas especies en el cuerpo y la sangre de Cristo, ya no son trigo, ya no son vino, son cuerpo y sangre de Cristo. Y eso es lo que nos da vida para tener vida en Jesús. Es un banquete precioso, admirable, saludable, y que no nos hace daño, que no nos enturbia nuestro estómago, más bien eleva nuestro espíritu, nos une con el Señor Jesús. ¿Qué puede haber realmente de más precioso que ser invitados a este banquete maravilloso, en el cual no se nos ofrece para comer carne de becerros o de machos, como lo hizo el Señor Jesús, ve, como lo hizo Moisés cuando Dios lo citó al monte, al monte en donde se encontraba la tienda del encuentro, de la reunión, de la convocación. Y que después de que todos los ancianos de Moisés, Aarón, Nadab, y los que le ordenó Dios que subieran al monte, escucharon las palabras del Señor, después dice, comieron y bebieron después de que contemplaron a Dios. Ahora ya nosotros, ya no es carne de machos cabríos, ya no es carne de becerros, ya no es carne de ninguna especie terrenal la que comía, la que vamos a comer, como lo hicieron aquellos bajo la ley, sino que comemos a Cristo, el Cordero verdadero, el verdadero Dios. Es Cristo que se nos da, hermano. Renuncien a todo, dejen todo, abandonen todo, lávense, arréglense para poder comer su cuerpo, para poder beber su sangre. Y se ofrece en nuestra iglesia por los vivos y también por los difuntos. ¿O es acaso que no oramos, oramos por los que han partido, para que ese sacrificio, ese recuerdo, ese memorial aproveche a todos? Porque realmente el sacramento no ha sido instituido para la salvación solo particular mía, sino de toda la Santa Iglesia, que se cobija bajo el signo de nuestro Señor Jesucristo, bajo bajo la égida de nuestro Señor Jesús, por el amor que Cristo mostró y ofreció con su pasión por todo el mundo, por todo el mundo. Así es que celebramos esa memoria con inmensa alegría, con inmensa pasión, y para que lo inmenso del amor de Jesucristo se imprimiera más profundamente en el corazón de cada uno de nosotros, de los fieles, instituyó precisamente la celebración del sacramento eucarístico que tanto bien hace a la humanidad, haciendo una comparación de las figuras antiguas, pero que ahí ya se presenta real, tal y cual es el Cordero de Dios que salva al mundo y que a nosotros aquí en la tierra, a los que le pertenecemos al Señor Jesús, nos sirve como singular consuelo en las tristezas, en las congojas, en las pruebas, en las tribulaciones, ante la ausencia del mismo Jesús en cuerpo aquí entre nosotros. Es Cristo, hermano. Es Cristo quien se entrega, es Cristo que se da. Es la sangre de Cristo la que se derrama. Es la sangre de Cristo de la cual Él se desprende para darnos vida, para darnos su vida. Y de ahí todo lo demás que se hace es caricatura. Es Cristo que se presenta allí lisa y llanamente, sin ambages, sin parábolas, sin comparaciones, sin simulaciones. Este es mi cuerpo. Esta es mi sangre. Quien coma de mi cuerpo y beba de mi sangre, yo lo resucitaré en el día final. Yo le daré la vida eterna y tantas cosas que nos dice. La Eucaristía es el sacramento de salvación por excelencia. Nosotros sabemos cómo debemos estar viviendo para poder comer el cuerpo y beber la sangre de Cristo con dignidad, no para que sea nuestra propia condenación. Sabemos que los pecados veniales con la confesión comunitaria se lavan, se limpian. Y si hay un pecado mortal, ve y confiésate. Límpiate. Come el cuerpo, bebe la sangre de Cristo, para que te pueda salvar, hermano. Renuncia a todo bien humano a toda cosa humana, con tal de comer el cuerpo y beber la sangre de Cristo, para que tengamos la certeza por nuestra fe de que después de habernos comportado con dignidad cristiana en esta vida, de haber hecho la voluntad de Dios en esta vida, de haber pedido el perdón de nuestros pecados, seamos de aquellos a los que el Padre llama a su derecha a gozar del banquete definitivo, del banquete final de nuestra vida, ya no una antesala, porque desde aquí ya gustamos del cuerpo y de la sangre del Jesús, y allá gustaremos de su presencia por los siglos de los siglos. Señor nuestro, dígnate, Señor, en que nuestros corazones acepten con certeza de que es Cristo mismo que se nos da en el pan, su cuerpo, el vino, su sangre, en el sacramento eucarístico que tú nos dejaste para la vida eterna. Que dejemos todo, Señor, que abandonemos todo, que limpiemos nuestro cuerpo, nuestra alma, nuestro espíritu, con tal de gustar, de tu cuerpo, de gustar de tu sangre, que nos limpiemos de todas aquellas circunstancias, que renunciemos a todo, con tal de tener ese bien maravilloso que nos has dejado para estar contigo, en ti, por ti. Y que el día de mañana que nos llames, ya estemos familiarizados tanto allá en nuestra amistad, que nos alegremos profundamente de ir a las manos de Dios, de ir a las manos de Dios a través de tus manos, con la alegría y con la gracia que nos concede el Espíritu Santo. Amén.
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1: Es dar el paso, ¿no? Y decir, bueno, Señor, me entrego a ti. Yo sé que yo, entregándome a ti, no me va a faltar nada, ¿no? A veces el problema es que nosotros no nos basta con que no nos falte nada, sino queremos que nos sobre un poquito para estar más seguros, ¿no? Pero es difícil, ¿no? Y cuando yo escuché esta canción, me enchufé de inmediato a ella, ¿no? Y le hice mi propia versión, ¿no?

Yo creo en la misericordia. A veces nosotros los pecadores sentimos que no podemos volver a acercarnos a Dios, ¿no? Hemos metido tantas veces la pata que el tipo estará aburrido de nosotros. Ya que vamos a estar molestándolo, tanta gente tiene seguidores suficientes. Pero no, Él es muy, muy bueno, muy misericordioso. Y Él siempre nos recibe con una sonrisa. Eso es lo más bonito de todo, descubrir de que Él siempre nos va a recibir con una sonrisa, con los brazos abiertos, como el Padre que es, ¿no?

0: Bueno, esta es una canción que compuse hace un tiempo, en base a una experiencia de mi primer encuentro con Jesús. Yo recuerdo que cuando tenía 15 años, hacíamos con mi grupo juvenil unas campañas de Navidad en el Cerro Santa Rosa, en mi barrio, en el RIMAC, en Lima. Y en aquella oportunidad teníamos que hacer censos para contar a los niños. Habían más o menos 200 niños en ese entonces que contamos. Y llevamos por si acaso 250 regalos. Ah, 50 de más, estamos sobrados, ¿no? Entonces, el día que fuimos a repartir los regalos, habían 500 niños ahí. Era una barbaridad. No nos alcanzaban los regalos. Todo el mundo comenzó en... Yo me acuerdo que comencé a envolver mi armónica. Después, por poco regalo mi guitarra. Era frustrante. Sería frustrante ver a un niño que no reciba su regalo el día de Navidad, ¿no? Entonces, al final, como a las 8 de la noche, el último niño recibe su último regalo. No sé cómo, era imposible, matemáticamente imposible, pero se cumplió con la meta. Esa noche hicimos una oración ahí mismo, éramos 15, 16 chicos, y esa noche yo sentí que el Señor me llamaba. Una voz así como diciendo: ven, sígueme. ¿Han escuchado ustedes esa voz? Ven, sígueme. Así como cuando Jesús se le plantó de frente a Pedro y lo comenzó a llamar, ¿no? Estaba trabajando Pedro y él se acerca y como bueno, ¿no? Así: ven, sígueme. Y Pedro le dijo: Señor, disculpa, estoy trabajando, estoy pescando. Cállate la boca. Ven, sígueme. Es bravo, cuando él te llama, olvídate. Y se vale de cualquier cosa para llamarte. Yo no creo que esto sea casualidad. Yo no creo en las casualidades. Yo creo que las cosas suceden por algo. Por ejemplo, ahora hemos tenido problemas para llegar, ¿sí o no? Cuéntales.
1: Todo lo que se pueden imaginar, pinchar una goma, rutas cortadas, cualquier cosa que se pueden imaginar, creo que nos pasó.
0: Pero estuvimos aquí, un poquito tarde, pero estuvimos aquí, ¿no? Y a lo mejor somos una especie de pretexto para que el Señor les esté llamando a ustedes, diciéndoles así: ven, sígueme. ¿Ah? Porque Él nos conoce muy bien. Vamos a hacer esta canción.

aún. Y cuando lo haga, ¿qué le vas a responder? Sí, Señor, sí, de todas maneras. Estoy contigo, Señor. Me voy a sacar la mugre por ti, Señor, siempre.

Imagínense, el primer Viernes Santo de la historia, el día que Jesús moría por todos nosotros. ¿Cuántos de nosotros hubieran resistido estar ahí al pie de la cruz? Quizá nos hubiéramos escapado como los apóstoles, que tenían miedo de que los relacionaran con aquel que estaba condenado a muerte, cumpliendo su condena, muriendo, abandonado. Y hubo una mujer que se quedó ahí al pie de la cruz. Y hubo un joven llamado Juan, que estaba ahí al pie de la cruz, solo ellos dos. Y Juan te cuenta esta historia, te cuenta cómo fue aquel momento.

Saben, Dios está levantando como un ejército de músicos en distintos países. Somos testigos, nos vamos conociendo. Estamos tratando de pescar juntos, y no en caña, sino con red. De eso se trata. Pero este ejército tiene una jefa, tiene una capitana. La que cantó el Magnífica, porque sabía cantar y sabía componer. A ella, a la capitana.

Estamos muy, muy contentos de haber estado aquí juntos. Juntos en este concierto y juntos en este camino. Jesús no fundó una secta y no tenía adeptos. Marcó un sendero, un camino, tenía seguidores. Por eso les vamos a enseñar un estribillo para que cantemos juntos, si es que estamos juntos.

0: este camino de locos.
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2: 0 horas.
3: 12 de la noche. 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

0: Me cuesta comenzar este día porque sé que es una nueva tarea, un nuevo compromiso, un nuevo esfuerzo. Porque te amo, quiero comenzar este día con entusiasmo, con alegría, en mi propia persona. Gracias, Señor Jesús, por este nuevo empezar. Gracias, Señor Jesús, por tu presencia, tu amor y compañía en este caminar de mi existencia. Quiero sembrar paz, solidaridad y amor entre mis hermanos. Que cuantos se me allegan, ninguno deje de escucharme algo que pueda serle útil. Que ninguno note debilitada su fe en sí mismo. Que ninguno se retire sin alivio en sus dolores y dificultades. Déjame sentir tu honda paz, presente en cada experiencia, en la armonía de vivir. Guárdame de palabras ociosas y vanas fantasías. Calma la carrera de mi mente para que mis pensamientos tengan claridad y la luz de tu Santo Espíritu me ilumine en cada instante de este día. Bien sé, Señor, que esta tarea la comienzan cada día muchos hermanos de cualquier punto de la tierra. Y eso me alienta y empuja. También te pido por ellos. Y con ellos te digo, buenos días, Señor.
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0: En este nuevo día, lo iniciamos de la mano de nuestra Madre, la Virgen María. Y vamos a orar con el Santo Rosario, pidiendo por la paz en Honduras y el mundo, para que las familias estén unidas y que la violencia desaparezca de nuestros pueblos, ciudades y colonias. En la primera hora del nuevo día, juntos formamos una sola familia, que con fe, ora y escucha, al igual que la Virgen María.
1: El Rosario nos transporta místicamente junto a María, dedicada a seguir el crecimiento humano de Cristo en la casa de Nazaret. Eso le permite educarnos y modelarnos con la misma diligencia hasta que Cristo sea formado plenamente en nosotros.
2: Amemos a la Santísima Virgen María. Repitamos la frase Ave María, sin descanso, instintivamente, mientras respiramos, dormidos y despiertos, siempre.

0: que nos hace merecer la redención. Seamos semilla de bien en manos de María, la Virgen y Madre nuestra. Que ella nos anime a seguir, que ella sea para nosotros la pastora y guía. Por la señal de la Santa Cruz de nuestros enemigos, líbranos, Señor Dios nuestro. En el nombre del Padre, y del Hijo, y del Espíritu Santo. Amén.
1: Señora y Madre nuestra, María, la Inmaculada Concepción, te suplicamos que intercedas por nosotros ante el Santo de los Santos, la Trinidad Santísima, para que nos dé fervor y corazón dispuesto a las inspiraciones y gracias del Espíritu Santo. Todo por los méritos de la sangre de Cristo, el Cordero de Dios, que quita los pecados del mundo, en su nombre, por la acción del Espíritu Santo, y por tu entrega y oración. Amén.
2: Madre y Señora, en tus manos ponemos el rosario. Reza por nosotros el rosario. Llévanos a Dios. Únenos. Danos el amor. Danos la paz. Amén.
3: Madre mía, adoro en ti al Salvador que está en ti. Amén.
4: Dios mío, limpia mi corazón, para que hoy día haga tu voluntad y esté contigo. Amén.
5: Espíritu Santo bendito, penetra profundamente en mí para hacer una nueva creación. Amén.
6: San José, varón prudente y justo, une tu oración a la nuestra. San José, varón prudente y justo, ora por nosotros. San José, varón prudente y justo, intercede por nosotros. Amén.
1: Santos ángeles de Dios, oren con nosotros. Santos ángeles de Dios, oren por nosotros. Santos arcángeles, Miguel, Gabriel y Rafael, oren intercediendo por nosotros. Amén.
2: Sagrado Corazón de Jesús,
7: en vos confío.
2: Sagrado Corazón de Jesús,
7: en vos confío.
2: Sagrados Corazones Inmaculados de Jesús y de María,
7: oren intercediendo por nosotros. Amén. El primer misterio glorioso, la resurrección de nuestro Señor Jesucristo.
2: Padre nuestro que estás en el cielo, santificado sea tu nombre. Venga a nosotros tu reino. Hágase tu voluntad en la tierra como en el cielo.
8: Danos hoy nuestro pan de cada día. Perdona nuestras ofensas, como también nosotros perdonamos a los que nos ofenden. No nos dejes caer en la tentación y líbranos del mal. Amén.
2: Dios te salve María, llena eres de gracia, el Señor es contigo. Bendita tú eres entre todas las mujeres y bendito es el fruto de tu vientre Jesús.
8: Santa María, Madre de Dios, ruega por nosotros los pecadores, ahora y en la hora de nuestra muerte. Amén.
2: Dios te salve María, llena eres de gracia, el Señor es contigo. Bendita tú eres entre todas las mujeres, y bendito es el fruto de tu vientre Jesús.
8: Santa María, Madre de Dios, ruega por nosotros los pecadores, ahora y en la hora de nuestra muerte. Amén.
2: Dios te salve María, llena eres de gracia, el Señor es contigo. bendita tú eres entre todas las

0: las mujeres, y bendito es el fruto de tu vientre, Jesús.
1: Santa María, Madre de Dios, ruega por nosotros los pecadores, ahora y en la hora de nuestra muerte. Amén.
0: Dios te salve María, llena eres de gracia, el Señor es contigo. Bendita tú eres entre todas las mujeres, y bendito es el fruto de tu vientre, Jesús.
1: Santa María, Madre de Dios, ruega por nosotros los pecadores, ahora y en la hora de nuestra muerte. Amén.
0: Dios te salve María, llena eres de gracia, el Señor es contigo. Bendita tú eres entre todas las mujeres, y bendito es el fruto de tu vientre, Jesús.
1: Santa María, Madre de Dios, ruega por nosotros los pecadores, ahora y en la hora de nuestra muerte. Amén.
0: Dios te salve María, llena eres de gracia, el Señor es contigo. Bendita tú eres entre todas las mujeres, y bendito es el fruto de tu vientre, Jesús.
1: Santa María, Madre de Dios, ruega por nosotros los pecadores, ahora y en la hora de nuestra muerte. Amén.
0: Dios te salve María, llena eres de gracia, el Señor es contigo. Bendita tú eres entre todas las mujeres, y bendito es el fruto de tu vientre, Jesús.
1: Santa María, Madre de Dios, ruega por nosotros los pecadores, ahora y en la hora de nuestra muerte. Amén.
0: Dios te salve María, llena eres de gracia, el Señor es contigo. Bendita tú eres entre todas las mujeres, y bendito es el fruto de tu vientre, Jesús.
1: Santa María, Madre de Dios, ruega por nosotros los pecadores, ahora y en la hora de nuestra muerte. Amén.
0: Dios te salve María, llena eres de gracia, el Señor es contigo. Bendita tú eres entre todas las mujeres, y bendito es el fruto de tu vientre, Jesús.
1: Santa María, Madre de Dios, ruega por nosotros los pecadores, ahora y en la hora de nuestra muerte. Amén.
0: Dios te salve María, llena eres de gracia, el Señor es contigo. Bendita tú eres entre todas las mujeres, y bendito es el fruto de tu vientre, Jesús.
1: Santa María, Madre de Dios, ruega por nosotros los pecadores, ahora y en la hora de nuestra muerte. Amén.
0: Gloria al Padre, y al Hijo, y al Espíritu Santo,
1: como era en el principio, ahora y siempre, por los siglos de los siglos. Amén.
0: Cada rosario es un mar de gracias. Su corazón es tierno y está a punto de estallar de amor. Sanemos su corazón con nuestras caricias. Cada Ave María es un beso, una caricia en sus manos, en su frente. Amémosla, amemos su corazón inmaculado. Cicatricemos las heridas que en él están sangrando por los vicios y pecados de los hombres.
2: El segundo misterio glorioso es la ascensión de nuestro Señor Jesucristo a los cielos.
1: Padre nuestro que estás en el cielo, santificado sea tu nombre. Venga a nosotros tu reino, hágase tu voluntad en la tierra como en el cielo.
3: Danos hoy nuestro pan de cada día, perdona nuestras ofensas, como también nosotros perdonamos a los que nos ofenden. No nos dejes caer en la tentación y líbranos del mal. Amén.
1: Dios te salve María, llena eres de gracia, el Señor es contigo. Bendita tú eres entre todas las mujeres, bendito es el fruto de tu vientre, Jesús.
3: Santa María, Madre de Dios, ruega por nosotros, pecadores, ahora y en la hora de nuestra muerte. Amén.
1: Dios te salve María, llena eres de gracia, el Señor es contigo. Bendita tú eres entre todas las mujeres, bendito es el fruto de tu vientre, Jesús.
3: Santa María, Madre de Dios, ruega por nosotros, pecadores, ahora y en la hora de nuestra muerte. Amén.
1: Dios te salve María, llena eres de gracia, el Señor es contigo. Bendita tú eres entre todas las mujeres, bendito es el fruto de tu vientre, Jesús.
3: Santa María, Madre de Dios, ruega por nosotros, pecadores, ahora y en la hora de nuestra muerte. Amén.
1: Dios te salve María, llena eres de gracia, el Señor es contigo. Bendita tú eres entre todas las mujeres, bendito es el fruto de tu vientre, Jesús.
3: Santa María, Madre de Dios, ruega por nosotros, pecadores, ahora y en la hora de nuestra muerte. Amén.
1: Dios te salve María, llena eres de gracia, el Señor es contigo. Bendita tú eres entre todas las mujeres, bendito es el fruto de tu vientre, Jesús.
3: Santa María, Madre de Dios, ruega por nosotros, pecadores, ahora y en la hora de nuestra muerte. Amén.
1: Dios te salve María, llena eres de gracia, el Señor es contigo. Bendita tú eres entre todas las mujeres, bendito es el fruto de tu vientre, Jesús.
3: Santa María, Madre de Dios, ruega por nosotros, pecadores, ahora y en la hora de nuestra muerte. Amén.
1: Dios te salve María, llena eres de gracia, el Señor es contigo. Bendita tú eres entre todas las mujeres, bendito es el fruto de tu vientre, Jesús.
3: Santa María, Madre de Dios, ruega por nosotros, pecadores, ahora y en la hora de nuestra muerte. Amén.
1: Dios te salve María, llena eres de gracia, el Señor es contigo. Bendita tú eres entre todas las mujeres, bendito es el fruto de tu vientre, Jesús.
3: Santa María, Madre de Dios, ruega por nosotros, pecadores, ahora y en la hora de nuestra muerte. Amén.
1: Dios te salve María, llena eres de gracia, el Señor es contigo. Bendita tú eres entre todas las mujeres, bendito es el fruto de tu vientre, Jesús.
3: Santa María, Madre de Dios, ruega por nosotros, pecadores, ahora y en la hora de nuestra muerte. Amén.
1: Dios te salve María, llena eres de gracia, el Señor es contigo. Bendita tú eres entre todas las mujeres, bendito es el fruto de tu vientre, Jesús.
3: Santa María, Madre de Dios, ruega por nosotros, pecadores, ahora y en la hora de nuestra muerte. Amén.
1: Gloria al Padre, y al Hijo, y al Espíritu Santo.
3: Como era en el principio, ahora y siempre, por los siglos de los siglos. Amén.
2: Ella es la alegría de los cielos y la tierra. Ella es el perfume de Dios dado a los hombres, hecho presencia terrenal. Es la creación sintetizada en un diamante de excepción. Es la canción de paz, el himno de la esperanza, la luz de mis súplicas. Es la amada, la llena de graciosa perfección, la toda llena de gracias, la Inmaculada Concepción.
3: El tercer misterio glorioso es la venida del Espíritu Santo sobre María Santísima y los apóstoles.
4: Padre nuestro que estás en el cielo, santificado sea tu nombre. Venga a nosotros tu reino, hágase tu voluntad en la tierra como en el cielo.
1: Danos hoy nuestro pan de cada día, perdona nuestras ofensas, como también nosotros perdonamos a los que nos ofenden. No nos dejes caer en la tentación, y líbranos del mal. Amén.
4: Dios te salve María, llena eres de gracia, el Señor es contigo. Bendita tú eres entre todas las mujeres, y bendito es el fruto de tu vientre, Jesús.
1: Santa María, Madre de Dios, ruega por nosotros pecadores, ahora y en la hora de nuestra muerte. Amén.
4: Dios te salve María, llena eres de gracia, el Señor es contigo. Bendita tú eres entre todas las mujeres, y bendito es el fruto de tu vientre, Jesús.
1: Santa María, Madre de Dios, ruega por nosotros pecadores, ahora y en la hora de nuestra muerte. Amén.
4: Dios te salve María, llena eres de gracia, el Señor es contigo. Bendita tú eres entre todas las mujeres, y bendito es el fruto de tu vientre, Jesús.
1: Santa María, Madre de Dios, ruega por nosotros pecadores, ahora y en la hora de nuestra muerte. Amén.
4: Dios te salve María, llena eres de gracia, el Señor es contigo. Bendita tú eres entre todas las mujeres, y bendito es el fruto de tu vientre, Jesús.
1: Santa María, Madre de Dios, ruega por nosotros pecadores, ahora y en la hora de nuestra muerte. Amén.
4: Dios te salve María, llena eres de gracia, el Señor es contigo. Bendita tú eres entre todas las mujeres, y bendito es el fruto de tu vientre, Jesús.
1: Santa María, Madre de Dios, ruega por nosotros pecadores, ahora y en la hora de nuestra muerte. Amén.
4: Dios te salve María, llena eres de gracia, el Señor es contigo. Bendita tú eres entre todas las mujeres, y bendito es el fruto de tu vientre, Jesús.
1: Santa María, Madre de Dios, ruega por nosotros pecadores, ahora y en la hora de nuestra muerte. Amén.
4: Dios te salve María, llena eres de gracia, el Señor es contigo. Bendita tú eres entre todas las mujeres, y bendito es el fruto de tu vientre, Jesús.
1: Santa María, Madre de Dios, ruega por nosotros pecadores, ahora y en la hora de nuestra muerte. Amén.
4: Dios te salve María, llena eres de gracia, el Señor es contigo. Bendita tú eres entre todas las mujeres, y bendito es el fruto de tu vientre, Jesús.
1: Santa María, Madre de Dios, ruega por nosotros pecadores, ahora y en la hora de nuestra muerte. Amén.
4: Dios te salve María, llena eres de gracia, el Señor es contigo. Bendita tú eres entre todas las mujeres, y bendito es el fruto de tu vientre, Jesús.
1: Santa María, Madre de Dios, ruega por nosotros pecadores, ahora y en la hora de nuestra muerte. Amén.
4: Dios te salve María, llena eres de gracia, el Señor es contigo. Bendita tú eres entre todas las mujeres, y bendito es el fruto de tu vientre, Jesús.
1: Santa María, Madre de Dios, ruega por nosotros pecadores, ahora y en la hora de nuestra muerte. Amén.
4: Gloria al Padre, y al Hijo, y al Espíritu Santo,
1: como era en el principio, ahora y siempre, por los siglos de los siglos. Amén.
3: Honremos para felicidad y bien nuestro a la Inmaculada Concepción y siempre Virgen, asunta al cielo por el amor y acción de Dios, adorando en ella al Salvador presente en ella. No dudemos, no vacilemos, no tengamos miedo. Honrémosla, amémosla, imitémosla, no la irrespetemos. El irrespeto a María Santísima es irrespeto a Dios, porque Él está presente en ella como en la Eucaristía.
5: El cuarto misterio glorioso, la Asunción de la Santísima Virgen María a los cielos.
1: Padre nuestro que estás en el cielo, santificado sea tu nombre. Venga a nosotros tu reino. Hágase tu voluntad en la tierra como en el cielo.
6: Danos hoy nuestro pan de cada día. Perdona nuestras ofensas, como también nosotros perdonamos a los que nos ofenden. No nos dejes caer en tentación y líbranos del mal. Amén.
1: Dios te salve María, llena eres de gracia, el Señor es contigo. bendita tú eres entre todas las mujeres. Bendito es el fruto de tu vientre, Jesús.
6: Santa María, Madre de Dios, ruega por nosotros pecadores, ahora y en la hora de nuestra muerte. Amén.
1: Dios te salve María, llena eres de gracia, el Señor es contigo. Bendita tú eres entre todas las mujeres, bendito es el fruto de tu vientre, Jesús.
6: Santa María, Madre de Dios, ruega por nosotros pecadores, ahora y en la hora de nuestra muerte. Amén.
1: Dios te salve María, llena eres de gracia, el Señor es contigo, bendita tú eres entre todas las mujeres, bendito es el fruto de tu vientre, Jesús.
6: Santa María, Madre de Dios, ruega por nosotros pecadores, ahora y en la hora de nuestra muerte. Amén.
1: Dios te salve María, llena eres de gracia, el Señor es contigo. Bendita tú eres entre todas las mujeres, bendito es el fruto de tu vientre, Jesús.
6: Santa María, Madre de Dios, ruega por nosotros pecadores, ahora y en la hora de nuestra muerte. Amén.
1: Dios te salve María, llena eres de gracia, el Señor es contigo. Bendita tú eres entre todas las mujeres, bendito es el fruto de tu vientre, Jesús.
6: Santa María, Madre de Dios, ruega por nosotros pecadores, ahora y en la hora de nuestra muerte. Amén.
1: Dios te salve María, llena eres de gracia, el Señor es contigo. Bendita tú eres entre todas las mujeres, bendito es el fruto de tu vientre, Jesús.
6: Santa María, Madre de Dios, ruega por nosotros pecadores, ahora y en la hora de nuestra muerte. Amén.
1: Dios te salve María, llena eres de gracia, el Señor es contigo. Bendita tú eres entre todas las mujeres, bendito es el fruto de tu vientre, Jesús.
6: Santa María, Madre de Dios, ruega por nosotros pecadores, ahora y en la hora de nuestra muerte. Amén.
1: Dios te salve María, llena eres de gracia, el Señor es contigo. Bendita tú eres entre todas las mujeres, bendito es el fruto de tu vientre, Jesús.
6: Santa María, Madre de Dios, ruega por nosotros pecadores, ahora y en la hora de nuestra muerte. Amén.
1: Dios te salve María, llena eres de gracia, el Señor es contigo. Bendita tú eres entre todas las mujeres, bendito es el fruto de tu vientre, Jesús.
6: Santa María, Madre de Dios, ruega por nosotros pecadores, ahora y en la hora de nuestra muerte. Amén.
1: Dios te salve María, llena eres de gracia, el Señor es contigo. Bendita tú eres entre todas las mujeres, bendito es el fruto de tu vientre, Jesús.
6: Santa María, Madre de Dios, ruega por nosotros pecadores, ahora y en la hora de nuestra muerte. Amén.
1: Gloria al Padre, y al Hijo, y al Espíritu Santo,
6: como era en el principio, ahora y siempre, por los siglos de los siglos. Amén.
0: Madre mía, ruega por nosotros, suplicándole al Padre, en el nombre de Jesucristo, su Hijo y Señor nuestro, que nos dé el Espíritu Santo, que nos haga limpios y libres, y que nos permita ser cristianos verdaderos en esta hora, para bien de la Iglesia y del mundo.
3: El quinto misterio glorioso, la coronación de María Santísima como Reina Universal de todo lo creado.
7: Padre nuestro que estás en el cielo, santificado sea tu nombre. Venga a nosotros tu reino. Hágase tu voluntad en la tierra como en el cielo.
1: Danos hoy nuestro pan de cada día. Perdona nuestras ofensas, como también nosotros perdonamos a los que nos ofenden. No nos dejes caer en la tentación y líbranos del mal.
7: Dios te salve María, llena eres de gracia. el Señor es contigo. Bendita tú eres entre todas las mujeres. Bendito es el fruto de tu vientre, Jesús.
1: Santa María, Madre de Dios, ruega por nosotros pecadores, ahora y en la hora de nuestra muerte. Amén.
7: Dios te salve María, llena eres de gracia, el Señor es contigo. Bendita tú eres entre todas las mujeres, bendito es el fruto de tu vientre, Jesús.
1: Santa María, Madre de Dios, ruega por nosotros pecadores, ahora y en la hora de nuestra muerte. Amén.
7: Dios te salve María, llena eres de gracia, el Señor es contigo. Bendita tú eres entre todas las mujeres, bendito es el fruto de tu vientre, Jesús.
1: Santa María, Madre de Dios, ruega por nosotros pecadores, ahora y en la hora de nuestra muerte. Amén.
7: Dios te salve María, llena eres de gracia, el Señor es contigo. Bendita tú eres entre todas las mujeres, bendito es el fruto de tu vientre, Jesús.
1: Santa María, Madre de Dios, ruega por nosotros pecadores, ahora y en la hora de nuestra muerte. Amén.
7: Dios te salve María, llena eres de gracia, el Señor es contigo. Bendita tú eres entre todas las mujeres, bendito es el fruto de tu vientre, Jesús.
1: Santa María, Madre de Dios, ruega por nosotros pecadores, ahora y en la hora de nuestra muerte. Amén.
7: Dios te salve María, llena eres de gracia, el Señor es contigo. Bendita tú eres entre todas las mujeres, bendito es el fruto de tu vientre, Jesús.
1: Santa María, Madre de Dios, ruega por nosotros pecadores, ahora y en la hora de nuestra muerte. Amén.
7: Dios te salve María, llena eres de gracia, el Señor es contigo. Bendita tú eres entre todas las mujeres, bendito es el fruto de tu vientre, Jesús.
1: Santa María, Madre de Dios, ruega por nosotros pecadores, ahora y en la hora de nuestra muerte. Amén.
7: Dios te salve María, llena eres de gracia, el Señor es contigo. Bendita tú eres entre todas las mujeres, bendito es el fruto de tu vientre, Jesús.
1: Santa María, Madre de Dios, ruega por nosotros pecadores, ahora y en la hora de nuestra muerte. Amén.
7: Dios te salve María, llena eres de gracia, el Señor es contigo. Bendita tú eres entre todas las mujeres, bendito es el fruto de tu vientre, Jesús.
1: Santa María, Madre de Dios, ruega por nosotros pecadores, ahora y en la hora de nuestra muerte. Amén.
7: Dios te salve María, llena eres de gracia, el Señor es contigo. Bendita tú eres entre todas las mujeres, y bendito es el fruto de tu vientre, Jesús.
1: Santa María, Madre de Dios, ruega por nosotros pecadores, ahora y en la hora de nuestra muerte. Amén.
7: Gloria al Padre, y al Hijo, y al Espíritu Santo,
1: como era en el principio, ahora y siempre, por los siglos de los siglos. Amén.
7: La Madre del Santo de los Santos está en su plenitud. Los ángeles y los santos la exaltan y la bendicen, cantando con humildad sus bienaventuranzas. Y el Santo de los Santos se complace multiplicando las gracias con que la hace cada vez más santa, más señora y más reina. El Padre la corona con sus propias manos, colocando sobre ella la diadema de sus ojos y el gozoso amor del Espíritu, mil y mil veces santo. El Espíritu la invade y la enaltece, llenándola de su gracia personal, con la que todo se crea y se renueva. participándole de este don por gracia, por lo cual es y será la madre fecunda por excelencia.
2: La Iglesia está en las manos de Dios y Él la garantiza. Respetemos y amemos al Papa. Su sombra es garantía de fortaleza. Respetemos y amemos nuestros obispos. Estos, unidos al Papa, son un árbol indestructible que tiene raíces en la tierra y copa soportada por el cielo, entre cuyas nubes se alimenta del sol, de la lluvia, del aire, que son las fuerzas del Espíritu de Dios.
8: Dios te salve, Reina y Madre de Misericordia, vida, dulzura y esperanza nuestra. Dios te salve. A ti clamamos los desterrados hijos de Eva. A ti suspiramos, gimiendo y llorando, en este valle de lágrimas. Ea pues, Señora abogada nuestra, vuelve a nosotros tus ojos misericordiosos. Y después de este destierro, muéstranos a Jesús, fruto bendito de tu vientre. Oh clemente, oh piadosa, oh dulce Virgen María, ruega por nosotros, Santa Madre de Dios, para que seamos dignos de alcanzar las promesas y gracias de nuestro Señor Jesucristo. Amén.
9: Oremos. La meditación de los misterios de tu vida, pasión, muerte y resurrección nos permitan cada día más configurarnos plenamente con tu voluntad en la obra de la salvación. Por Jesucristo nuestro Señor. Amén. El Señor te bendiga y te guarde, te muestre su rostro y tenga misericordia de ti. Vuelva el Señor Jesús su rostro misericordioso sobre ti y te conceda la paz y la bendición de Dios Todopoderoso, Padre, Hijo y Espíritu Santo, descienda sobre ti y te acompañen siempre.

Hemos orado con el Santo Rosario y ahora nos comprometemos a tener como ejemplo a la Virgen María, ya que en estos tiempos se necesitan honrados ciudadanos y buenos cristianos que transformen esta sociedad en una sociedad más justa y solidaria.

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0: Una de la mañana.
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7: La paz y la esperanza de nuestro Señor Jesucristo esté con cada uno de ustedes, queridos hermanos y hermanas. La familia es un tesoro que debemos proteger. Ese es el título de la reflexión que comparto hoy, a esta hora. La familia es un don de Dios. Hoy nosotros tenemos que centrarnos seriamente en el tema de la familia. Este mundo, esta sociedad, va cambiando rápidamente. Existen muchos conflictos, muchos desafíos. El dinamismo de la sociedad es tremendo. Y lo tremendo es también que esto impacte en la vida familiar. Esta vida de familia de hoy, que si la vemos con aquellas familias de la década de los 60, los 70 del siglo pasado, ha cambiado. Esta vida es mucho más acelerada, menos tiempo en casa, llegamos más cansados a casa, hay menos momentos de compartir, porque desgraciadamente hasta el domingo hay que trabajar. Es increíble lo que estamos viviendo a nivel de familia. Y por eso hay que proteger la familia. La familia es un tesoro que hay que cuidarlo, que hay que defenderlo. Porque cuando una familia se rompe, las heridas suelen ser muy, muy profundas y duraderas. La intención de este mensaje de hoy es crear conciencia en cada uno de nosotros que si la familia es un tesoro, ¿qué hacemos nosotros o qué estamos haciendo cada uno de nosotros por proteger, cuidar, defender ese tesoro llamado familia? Ver un poco nuestra conducta, nuestro comportamiento en casa. Hay que ver la familia y tenemos que aprender a verla no como una simple institución humana. Hay que tener cuidado. No es una simple institución humana. Es un proyecto nacido en el corazón de Dios. Es una realidad que ha nacido del corazón de Dios. No sé si usted es un católico acucioso, pero cuando uno estudia el magisterio de la Iglesia en torno al matrimonio y en torno al tema de la familia, hay una riqueza grande. Es un aporte lindísimo del magisterio de la Iglesia para la humanidad. Y la Conferencia Episcopal de aquí de Honduras nos dio un mensaje, creo que fue ahora en junio, algo así.

primera comunidad educativa y el fundamento indispensable de la sociedad. En ella se aprende la dignidad de toda persona humana, el valor de la palabra dada, la solidaridad, el respeto mutuo, la responsabilidad y el servicio. Los hijos son un don de Dios, nos dice la Conferencia Episcopal de Honduras, y una bendición para los padres. Corresponde a estos, o sea, a los padres, la noble misión de educarlos humana y cristianamente, transmitiéndole los valores que sostienen la convivencia y la fe. Ese es un extracto del mensaje de la Conferencia Episcopal de Honduras. Ahora, pensemos un poco en algunas frases. Primero nos sitúan en algo. El fundamento de la familia es el matrimonio. Estamos en una sociedad antifamilia, una sociedad antimatrimonio, una sociedad antivida. Y la Iglesia nos hace ver a través de los señores obispos aquí en Honduras que la base de la familia se funda en el matrimonio. Luego nos centran en el tema de ver la familia, como, en primer lugar, un santuario de vida. Ver la familia como un santuario de vida. Segundo, como escuela de la fe. La primera escuela de la fe no es la Iglesia, no, es la familia. Aquí tendríamos que recordar lo que nos enseña el Catecismo de nuestra Iglesia cuando dice que los primeros evangelizadores, los primeros catequistas para la vida de los hijos somos papá y mamá. Luego, la Conferencia Episcopal nos hace ver que es la primera comunidad educativa. Es la primera comunidad educativa. La escuela transmite conocimiento. Pero los padres estamos llamados a modelar valores, principios de vida. Cuando tenemos una sociedad violenta, donde vemos signos violentos por parte de jovencitos, de hombres y mujeres, jóvenes adultos, lo primero que tendríamos que evaluar es qué estamos haciendo los padres de familia, cómo estamos protegiendo ese tesoro, cómo estamos educando a nuestros hijos en ese sentido. Luego también la Conferencia Episcopal se centra un poco más y nos habla de que en ella, o sea, en la familia, se aprende. ¿Se aprende a qué? Se aprende a ver la dignidad de toda persona humana, a valorar la vida. Luego también el valor de la palabra dada, ese compromiso que se asume cuando damos la palabra. Luego también se aprende la solidaridad, nos dirá el comunicado de la conferencia, el respeto mutuo, la responsabilidad y el servicio. Y esa frase, los hijos son un don de Dios y una bendición para los padres. Entonces, cuando yo interpreto que la familia es un tesoro, yo voy a custodiar el amor, yo voy a compartir el amor. Voy a ser un papá, usted una mamá, cercana, cercano a los hijos. Apertura dialogal, observar, analizar, establecer límites, comunicarnos continuamente. Pero hay otro extracto del comunicado, del mensaje, que dice: exhortamos a los padres a asumir con responsabilidad su misión educativa y a acompañar a sus hijos con cercanía, decisión y ternura, especialmente en el ámbito digital. Animamos a los jóvenes a descubrir la belleza de la vocación matrimonial y familiar, superando la cultura de lo provisional y del descarte. Me llamó mucho la atención
este fragmento. ¿Por qué?

0: porque la conferencia episcopal, los señores obispos se centran en la misión de papá y mamá. Exhortamos a los padres a asumir, en primer lugar, la misión educativa. La misión educativa de un papá y de una mamá no es simplemente matricular a un hijo, a una hija en una escuela, en un colegio y ya estuvo. No. La misión educativa de los padres en relación a nuestros hijos es ser los mejores modelos conductuales, los mejores modelos de vida moral, los mejores modelos en el manejo de nuestras emociones, los mejores modelos en todo sentido. Y luego dice que acompañar a los hijos, no es verlos de largo, acompañar a los hijos, y menciona tres cosas: cercanía, decisión, ternura. Cercanía. No estamos hablando de una cercanía física. Estamos hablando de una cercanía emocional, de una cercanía espiritual. Es generar espacios de comunicación, de diálogo, que afiancen la confianza, que afiancen la credibilidad. Luego, no solamente acompañar a los hijos cercanamente, sino con decisión. O sea, necesitamos establecer límites en casa. Necesitamos establecer, porque hay un principio muy importante, muy lógico, que se lo voy a decir. Dice, la vida en familia es preparación para la vida en sociedad. Lo repito, la vida en familia es preparación para la vida en sociedad. Si soy un papá amargado, violento, lo que estoy preparando a mis hijos es que sean personas también de la misma forma. Por lo tanto, esa interacción familiar requiere creatividad, requiere dinamismo, requiere conocer a cada uno de los hijos cómo funcionan emocionalmente, cómo funcionan intelectualmente. Y luego hablan los señores obispos de la ternura. La ternura, que es uno de los aspectos en los cuales hay que trabajar mucho. Porque es cierto, amamos a nuestros hijos, pero la pregunta es cómo se los expresamos, cómo les estamos expresando ese amor, de qué manera canalizo yo, utilizo la ternura como un medio para expresar mi amor. Y luego nos hacen un señalamiento al cual hay que prestarle atención. Acompañar, ser cercano, decisión en el ambiente digital. Hoy los niños, los jóvenes, los adolescentes están expuestos, están siendo bombardeados digitalmente con una diversidad de desinformación increíble. No ha habido acceso tan fácil, por ejemplo, a la pornografía que hoy en día. Y por eso tenemos jóvenes, varones o mujeres, personas adultas adictas a la pornografía. Luego se promueve más la cultura del placer. Como no hay una supervisión en el ámbito digital, se busca más el sentido del placer. Entonces se distorsiona cuando ya no se quiere asumir el sentido del deber. Los hijos en la escuela, en el colegio, no quieren hacer las tareas, postergan las tareas, mienten, no se preparan bien para los exámenes. ¿Por qué? Porque ese mundo digital les absorbe, porque les promueve más el estado de placer, más el disfrutar. Entonces, cuando no hay una cercanía por parte de los padres, los jóvenes, los niños, son absorbidos en su voluntad. Lo podemos notar simplemente en un aspecto. Cuando se le pide a un hijo, a una hija, que deje el celular, que deje de jugar un videojuego, que se desconecte y que apague la computadora, que apague el celular o que lo entregue. ¿Cómo reacciona? Hay gritos, hay desesperación, hay enojo, irritabilidad, todo lo demás. Desde ahí, entonces, tenemos un componente. Esta persona ha entrado o está entrando en un proceso de adicción digital. Y como no hay, como dicen los señores obispos, no hay cercanía, no se toman decisiones y no se manifiesta el aspecto de la ternura, entonces ese ambiente digital empieza a gobernar la voluntad de los hijos. Luego también me llamó la atención el mensaje cuando dice: animamos a los jóvenes a descubrir la belleza de la vocación matrimonial y familiar. Esto es como aparentemente ir contracorriente. Ir contracorriente porque hoy en día, con esta sociedad hedonista que busca menos compromiso, pasarla bien el día, pasar bien el rato, ese tema de matrimonio y familia como que a muchos jóvenes no les llama la atención. Por eso es importante el trabajo a nivel de la pastoral juvenil, el trabajo a nivel de la pastoral vocacional y el trabajo a nivel de la pastoral familiar. Es fundamental el hecho de promover lo hermoso que es el matrimonio, lo hermoso que es el don llamado familia. Entonces, hay que estar realizando un trabajo muy intenso en este sentido. San Pablo ha dicho algo en la carta a los Colosenses que quiero aplicarlo a la vida de la familia. Colosenses capítulo 3, versículo del 12 al 15. San Pablo dice lo siguiente: revístanse pues como elegidos de Dios, santos y amados, de entrañas de misericordia, de bondad, humildad, mansedumbre, paciencia. Sopórtense unos a otros y perdónense mutuamente. Si alguno tiene queja contra otro, como el Señor le perdonó, perdónense también los unos a los otros. Por encima de todo esto, revístanse del amor, que es el vínculo de la perfección, y que la paz de Cristo presida sus corazones, pues a ella han sido llamados, formando un solo cuerpo, y sean agradecidos. Palabra de Dios, te alabamos, Señor. Es hermoso ver este texto de la carta a los Colosenses, capítulo 3, versículos del 12 al 15. Aquí hay elementos esenciales. San Pablo se está dirigiendo a la comunidad, y la familia es una comunidad. Y en la familia necesitamos desarrollar entrañas de misericordia. En la familia se necesita la bondad, la humildad, la mansedumbre, la paciencia, el tener la capacidad de soportarnos los unos a los otros, de perdonarnos mutuamente. En la familia necesita que nos revistamos de amor. La familia necesita que la paz de Cristo presida nuestros corazones y que seamos agradecidos. Todos esos elementos que San Pablo menciona en la carta a los Colosenses, en el capítulo 3 del versículo 12 en adelante, son también para la familia. Y en la medida que nosotros vamos asumiendo la misericordia, la bondad, la humildad, la mansedumbre, la paciencia, en la medida que nos vamos soportando los unos a los otros, perdonándonos mutuamente, en la medida que nos vamos revistiendo del amor, en la medida que la paz de Cristo preside nuestros corazones y en la medida que somos agradecidos, la familia se consolida, la familia se protege, la familia se disfruta. ¿Por qué? Porque bien lo han dicho los señores obispos de Honduras y lo dice el magisterio de la Iglesia. La familia es la primera escuela de amor y fe, por supuesto que sí. Y por eso es que Dios nos está llamando a nosotros a ser familias, lugares donde sean lugares de perdón, de diálogo, de comunión. Por eso Pablo nos presenta este texto de la carta a los Colosenses. Porque la familia también es una iglesia doméstica. En este tiempo, actualmente, la familia es una de las instituciones más atacadas en este tiempo. La ideología de género, la eutanasia, este mundo de aprobar leyes antifamilia. O sea, toda esta cascada de acciones contra la familia. Tenemos que aprender a defender la familia. Estos tiempos no son tiempos a favor de la familia, ¿no? Mucho menos a favor del matrimonio, ¿no? Por eso es fundamental el hecho de pensar un poco en nosotros. El matrimonio es una alianza sagrada, por eso es un tesoro. El matrimonio y la familia son un tesoro, una alianza sagrada. Por eso hablamos de Sagrada Familia, que no nos referimos únicamente como Sagrada Familia a San José, a la Virgen María y a Jesús. Toda familia es sagrada. Toda familia es sagrada. Por eso es necesario vernos. Atesorar la familia es aprender a estar presentes en la vida de la familia. Es aprender a caminar juntos. Es aprender a escucharnos, es aprender a compartir, es aprender a superar esta cultura del individualismo. Por mi trabajo en iglesia de apoyar a matrimonios y familias en crisis, es increíble, por ejemplo, cómo hay una desconexión tremenda al interior de la familia. El mismo tema de la tecnología, el mundo de las pantallas, nos van autoaislando, nos van propiciando un aislamiento voluntario, por decirlo así. Vamos perdiendo la conciencia de compartir, de pasar momentos como familia, de disfrutar. Voy a poner un ejemplo. Papá, mamá, cuyos hijos son pre o son adolescentes, y dicen, bueno, pues cámbiense, el domingo después de misa vamos a ir a comer. Vamos a ir a fuera de la ciudad. Y uno de los hijos dice, yo no quiero ir. Yo no quiero ir a misa. ¿Y a dónde vamos a ir? Y es dramático cuando los hijos son los que llegan a gobernar en la casa. Entonces, si vemos la familia como un tesoro que hay que proteger, a los hijos hay que educarlos antes que nazcan. Empecemos con nosotros. Seamos personas que busquemos dialogar, que busquemos establecer normas de convivencia, que establezcamos esas normas, que vengan a enriquecer la vida de nuestros hogares. Pero es importante hacerlo. Esto no va a caer del cielo, o que cuando los hijos ya sean grandes, tenemos que recuperar, por ejemplo, los momentos de vida de oración en familia, participar juntos, promover para que todos vayamos y participemos de la Eucaristía, tener momentos de diálogo sereno, sosegado sobre algunos temas, generar, por ejemplo, encuentros de estímulo positivo los unos con los otros, practicar el perdón, la reconciliación. Todo esto tiene que ver con el mundo de la familia. Por eso, preguntémonos cada uno de nosotros cómo está mi relación con el resto de mis familiares. ¿Qué se necesita sanar en nuestros hogares? Es válido hacernos esas preguntas porque de una forma u otra la familia es dinámica y en ese dinamismo familiar se requiere la participación, el involucramiento de cada uno de nosotros. Esa es la clave y eso es lo importante. Hagamos un momento de oración y digamos, Señor, te doy gracias por el don de la familia. Gracias por cada una de las personas que son parte de mi vida, y que son mis familiares. Te ruego, Señor, que nos enseñes, nos impulses a proteger nuestra familia viéndola como un tesoro, el cual hay que cuidar, proteger, custodiar. Que tu gracia nos enseñe, Señor, a caminar como familia buscando de ti, abriéndonos al perdón y al amor. Y enséñanos a caminar juntos, respetándonos y valorándonos los unos a los otros. Todo, Padre, lo pedimos en el nombre de Jesucristo, que vive, reina y señorea por los siglos de los siglos. Amén. La familia es un tesoro, el cual hay que cuidar, el cual hay que proteger, el cual también hay que custodiar. Depende mucho de nosotros. Que el Señor le bendiga, le inspire y le anime cada día. Un abrazo fraterno en Cristo y María. Bendiciones.
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0: En su vientre solamente se engendró Cristo el Salvador, ningún otro hijo. Pero primero lo concibió en su corazón, donde estamos todos. Gracias, Madre María, por tu disponibilidad y tu valentía.
1: Bienaventurada eres, María.
0: Ayúdanos a ser humildes y a confiar en la gracia de Dios. 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

0: hoy qué le hacemos, maestro?
1: Pues compremos hecho.
2: A manera de despedida y de agradecimiento, queremos decirle que lo que hoy mucha gente escuchó lo va a escuchar mucha gente en sus casas. Y aunque a nosotros no nos interesa tanto el número, sino el corazón, les queremos agradecer todos sus aplausos y que haya venido tanta gente hoy aquí. Vamos a hacer una especie de popurrí con algunas canciones conocidas, cada cual en su país, que los invitamos a cantarlas con nosotros si las saben. Y muchas gracias, el Señor los bendiga. Es un placer estar juntos y cantar juntos, ¿no? Y es un placer también que a ustedes les haya gustado. Muchas gracias.

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1: En julio tuve la oportunidad de estar en el festival Osana en Estados Unidos, en Orlando, ¿sí? Fue una experiencia maravillosa para mí y era una invitación de 4 días. Y el domingo me tocaba hacer mi participación en el concierto central. Y yo conseguí un vuelo de retorno a Lima el mismo domingo, apenas 15 minutos después. Tenía de terminar de cantar, tenía que salir volando al aeropuerto. Y habían otros peruanos que habían viajado a ese encuentro y me preguntaban: oye, pero tú estás loco, ¿cómo no te vas a quedar un día más para ir a visitar al ratón Mickey? ¿No? O a los estudios de la Universal Pictures o qué sé yo. Y claro, dentro del paquete de la invitación estaba esa posibilidad, quedarse un día más para hacer turismo. Pero yo les explicaba a mis hermanos que habían viajado conmigo, ¿cómo hacer turismo sin mi esposa, sin mis hijos? Imposible. Lo más difícil de nuestro trabajo, la pena que traemos dentro, a pesar de las sonrisas y los chistes que ven ustedes, no tiene nada que ver con el estrés que siempre tenemos encima, que a veces no solamente es estrés, sino es 4, es 5, es 6. No tiene que ver con la eterna faringitis que tenemos encima y que nos obliga a tirar pastilla tras pastilla todos los días a veces. No tiene nada que ver con eso. Lo más difícil de nuestro ministerio, de nuestro trabajo, es estar lejos de nuestra familia. Saber que ahí tenemos un tesoro invalorable, pero que los chicos crecen tan rápido que cada día que perdemos son experiencias, vivencias que nos perdemos de ellos. Por eso yo hice esta canción. Se llama Juntos, Siempre Juntos. Y quiero que tú, hermano, tú, amiga, te sientas orgulloso, feliz, contento y que seas consciente del tesoro invalorable que tienes en casa. Por la familia. Por la unidad de la familia en un mundo en donde constantemente nos invitan precisamente a romperla, a disgregarla, esta canción. ¿Sí?

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1: En el Antiguo Testamento, en el libro del profeta Isaías, en el capítulo 22, está la historia de un personaje que nos asombra, porque ¿cómo se parece a la historia de nuestra vida? Este se llama Eliaquín. Casi nunca hablamos de Eliaquín. Mire al que está al lado suyo. ¡Qué cara de Eliaquín tiene ese! La historia de Eliaquín se divide en dos partes. En la primera parte, muchas bendiciones como las que Dios nos quiere dar. Y en la segunda parte, muchas preocupaciones, muchas cargas como las que llevamos siempre. Así que voy a leer la historia de Eliaquín para aprender lo que Dios quiere decirnos a través de esa historia. Isaías 22, versículos del 20 al 25. Aquel día llamaré a mi siervo Eliaquín, hijo de Hilquías. Lo revestiré de tu túnica, con tu fajín lo sujetaré. Tu autoridad pondré en su mano y será él un padre para los habitantes de Jerusalén y para la casa de Judá. Pondré la llave de la casa de David sobre su hombro. Abrirá y nadie cerrará. Cerrará y nadie abrirá. Lo jincaré como clavija en un lugar seguro. Será trono de gloria para toda la casa de su padre. Me detengo en la lectura. Esta es la primera parte. Hasta aquí, solo bendiciones. A ver, ¿qué dice que era ese hombre? Un siervo, revestido con una túnica. Eso significa una gran dignidad. En la Biblia, la túnica es signo de la dignidad. Ceñido con un fajín, eso es símbolo de fortaleza, de decisión, como decimos hoy, amárrese los pantalones. Está ceñido. ¿Qué más tenía ese siervo? A ver, ¿qué más tenía ese siervo? Autoridad, le voy a dar autoridad. Pondré la llave de David en su hombro. Eso quiere decir una gran responsabilidad. Perdón, me detuve por eso, porque me gusta que las personas que me escuchan no reciban solo el mensaje, sino que aprendan una metodología de cómo interpretar o cómo entender lo que están leyendo. Yo soy un viejo predicador, no porque tenga muchos años, sino porque empecé muy joven. Y lo que más disfruto es que la gente, escuchándome, aprenda a leer la Escritura. No solo a oír el mensaje, sino cómo lo saco yo el mensaje. Y les estoy llamando que enfoquen su atención en ese hombre, que además lo iban a poner como clavija firme en un muro. Eso quiere decir que tenía una resistencia y una permanencia. Se le iba a dar un trono. Eso quiere decir que tenía gloria y poder, y tenía una misión especial.

Santo nos ha dado fortaleza. El Señor nos ha enriquecido con sus dones, nos ha dado mucha autoridad y mucha responsabilidad. A cada padre de familia, a cada madre, a cada gerente de empresa, a cada gente de gobierno, a cada miembro de la iglesia, somos revestidos como Eliaquín. Y el Señor quiere que seamos fuertes, firmes. Dígale al que está al lado suyo, hola Eliaquín, dígale, hola Eliaquín. Ahora viene la segunda parte de la historia. A ver a cuál de las dos partes se parece más la suya. Esta es la primera, un siervo. Si termináramos aquí la lectura, una love story. Ahora viene la segunda parte. Oiga, sigo leyendo del versículo 24 en adelante. Colgarán allí todo lo de valor de la casa de su padre, sus descendientes y su posteridad. Todo el ajuar menudo, todas las tazas y cántaros. Aquel día, dice el Señor, se removerá la clavija que estaba clavada en sitio seguro. Cederá, caerá y se hará añicos todo lo que sostenía. Lo ha dicho el Señor, palabra de Dios. Estaba ese siervo como una clavija y empezaron a colgar, ¿qué dice? Todo en esa clavija. Todo lo de su casa, de la casa de su padre, todos sus descendientes. Eliaquín, ahí colgalo. Tengo un problema, Eliaquín te lo resuelve. Mira que tengo deudas, que las pague Eliaquín. Ay, que necesito un coche, que te lo preste Eliaquín. Fíjate que tengo que ir a traer a mí, que te la vaya a traer Eliaquín. Ay, necesitamos un retiro, que lo predique Eliaquín. Hay que resolver un problema, Eliaquín. Y todo mundo se colgaba en esa clavija. ¿Y qué pasó? Ya no aguantó más. La clavija comenzó a ceder. Y todo lo que colgaron se hizo añicos. Ese es el precio de la eficiencia, de liderazgo, de hacer las cosas bien. Usted a veces se queja, ¿y por qué solo a mí me busca? ¿Y por qué tienen que no hay otro palo donde puedan ahorcarse ustedes? ¿Por qué vienen a ahorcarse solo en mi palo? Porque sos fuerte. ¿Y por qué no van a buscar otra puerta donde tocar? Porque sos generoso. ¿Y qué experiencia más dolorosa para los papás? Que hemos hecho bien el trabajo. Y entre más responsable ha sido ese padre, los hijos más confiados crecen. A veces los hijos de un papá y de una mamá responsable, ahí van a medias en los estudios. Y yo conozco hijos que están solos, su padre nunca los ayudó, y están luchando y salen adelante, y uno dice, pero ¿qué pasa con esta gente? Los esposos, las esposas, que hacen su mejor esfuerzo, su mejor trabajo. Y a veces esos matrimonios caen y se deshacen. Y las mujeres dicen, ¿pero en qué fallé? No falló. Fue excesiva confianza. Su marido se confió.

A veces nos ocurre en la propia iglesia, siervos maravillosos, sacerdotes, religiosas, predicadores, todos muy bien, de repente los vemos caer y provocar unos escándalos. Y esa clavija segura se dio. ¿Por qué? Porque se sobrecargaron. Y para esos que se sienten sobrecargados, para esos que dicen ya no aguanto más, apártense que les caigo encima. Ay, yo no quiero seguir. Ay, yo no sé para qué me metí en esto. Ay, un día de estos me marcho, desaparezco. ¿Cuántas mamás? Un día me voy a ir de la casa y ni van a saber a dónde me fui. Eliaquín 2. Eliaquín segunda parte. Ay, mira, esa fue la gota que derramó el vaso, ahora sí me la vas a pagar. Eliaquín segunda parte. Está tronando Eliaquín. Ya no aguanta más. Mire al que está al lado suyo, se parece a ese Eliaquín que ya no aguanta más. Yo sé que más de una vez, porque yo también soy un Eliaquín, estamos, diga la palabra, sobrecargados. Con demasiada deuda, demasiadas preocupaciones, demasiadas responsabilidades en los hombros, demasiado esperan de nosotros, demasiado. ¿Y qué vamos a hacer? ¿Tirar la carga? ¿Dejar que todo se haga añicos? ¿Acabar con todo de una vez? ¡Apaga y vámonos! Dios bendiga a aquellos eliaquines que aunque están sobrecargados, todavía resisten. Dios bendiga a los empresarios que tienen abiertas las empresas. Cuando les cobran más impuestos y por el otro lado extorsiones y por el otro lado amenazas y la competencia desleal, pobre Eliaquín, pero ahí sigue el hombre luchando por mantener abierta su empresa. Dios bendiga a las esposas, madres que luchan como clavo firme. Porque todos se cuelgan solo ahí. Hasta el marido se le ha colgado. Pero para que no vayas a hacer añico todo, para eso es que quiero dar esta conferencia. Hoy vamos a aprender a resistir. Levanten la mano cuántos se han sentido como Eliaquín alguna vez, revestido de autoridad, de poder, de fortaleza, de... perdón, es que no expliqué como cuál Eliaquín, ¿verdad? A ver, como el Eliaquín cargado, cansado, a punto de tirar todo, ahora sí, levanten la mano, ya nos entendimos. Es que esto tiene primera parte y segunda parte. Para los que van por la segunda parte, vamos a aprender. Empecemos. Evangelio según San Mateo, capítulo 11, versículos 28 al 30. Mateo, capítulo 11, versículo 28. Vengan a mí todos los que tomen sobre ustedes mi yugo y aprendan de mí, que soy manso y humilde de corazón, y hallarán descanso para sus almas,

Porque mi yugo es suave y mi carga ligera. Palabra de Dios. Primero, vengan a mí. Cuando estés cargado, cuando ya no aguantes más, busca el apoyo y el consuelo y la fortaleza que te puede dar Dios. Cuando estés sobrecargado, no busques drogas, no busques alcohol, no busques una aventura amorosa. Ay, es que de no aguanto, me voy a ir a dar una vuelta, una canita al aire. Otra carga, hermano, se te va a colgar. Ay, es que yo necesito un desahogo emocional. Otra carga, hermano. Ay, yo voy a beber para aguantar esta. Otra carga. Vas a tener que pagar la cuenta. Ay, yo mejor me suicido. Uy, menos. Esta es una carga más pesada. Una señora que me decía, ay, hermano, yo ya no sé qué hacer. Yo me voy a matar. Y le dije, ¿cómo? Si dice que no sabe qué hacer porque ha decidido matarse. Eso hay que saberlo hacer. Ay, hermano, yo ya no aguanto, ya no sé qué hacer. Un día mejor me voy de la casa. ¿A dónde va a ir? ¿A dónde? Decía mi abuela, ¿a dónde va a ir el buey que no lo pongan a arar? A ver, ¿a dónde va a ir usted que no lo vayan a cargar? Ya no aguanta la mujer que tiene y quiere ponerse otra. Ay, hermano, no sabe a lo que se está metiendo. ¿Sabe a dónde vaya? A las manos de Dios. Vengan a mí, como lo hizo Moisés, cuando él ya no soportaba la carga de guiar a su pueblo, cuando usted no soporte la carga de su familia, cuando no soporte la carga de la iglesia, la carga de su empresa, la carga del trabajo o la responsabilidad que esté sobre sus hombros. Lea el libro del Éxodo en el capítulo 33, versículos del 12 al 14. Éxodo 33, 12. Moisés dijo a Yahvé, tú me has dicho, conduce a este pueblo, pero no me has dicho a quién enviarás conmigo. A pesar de que me has dicho, te conozco por tu nombre, y también me has dicho que he obtenido tu favor. Ahora pues, si realmente cuento con tu favor, muéstrame el camino, y sabré que he obtenido tu favor. Mira que esta gente es tu pueblo, y Dios le respondió, yo mismo iré contigo y te daré descanso. Palabra de Dios. Qué bueno sería que tu esposo, tu esposa te dijera, yo caminaré contigo y te daré descanso. ¡Qué hermoso sería que cada persona que tiene que llevar una responsabilidad tuviera gente que le dijera, yo estoy a tu lado, no vas a seguir solo, yo te daré descanso! ¡Qué bueno que los hijos pudieran decir a sus padres, sé que te cuesta, pero nosotros vamos a aprovechar tu esfuerzo y te daremos descanso?
Qué hermoso sería tener a alguien que nos diga: no es inútil tu trabajo. Yo te acompaño y te doy descanso. Pero hermano, antes de culpar a los que están a su lado, son todos seres humanos que precisamente cuando lo ven más cargado es cuando corren a esconderse. No vaya a ser que me pase algo de la carga que tiene este. Cuando uno tiene dinero, tiene amigos que quieran darle descanso. Yo estoy a tu lado. Pero cuando uno tiene solo deudas, todos salen corriendo. Y ni te preguntan cómo estás, no vaya a ser que diga mal y tenga yo que involucrarme, mejor ni le pregunto. Por eso precisamente, porque Jesús nos conoce y porque Él lo sufrió, en el momento de su dolor más intenso, cuando sudaba sangre, se llevó a sus mejores amigos, Pedro, Santiago y Juan, y les dijo: mi alma está triste hasta el punto de morir, quédense a mi lado y velen conmigo. ¿Y qué pasó? Si le pasó a Jesús, ¿por qué se enoja usted que le pase a usted también? Ay, pero ¿por qué se me duerme? ¿Y por qué no? Si se le durmieron a Jesús. Ay, es que yo esperaba que mis hijos me ayudaran. Jesús también esperaba en Juan. Ay, pero yo esperaba que mi esposo, que mi esposa. Jesús también esperaba de los que más amaba. Y ellos no eran malos, ¿o eran malos Pedro, Santiago y Juan? Eran hombres. La gente con la que usted vive no son malos, son seres humanos, limitados, que a la hora que más lo necesita, se le duermen. Por eso dice Jesús: vengan a mí, no te sigas decepcionando, no sigas acumulando fracasos, no sigas buscando soluciones.

No sigas acumulando fracasos. No sigas buscando soluciones raras. Dígale al que está al lado suyo, busque a Dios. Dígale ya, busque a Dios, pero búsquelo ya. Vengan a mí. Jesús, esa noche de agonía, no se puso a regañar. ¿Y por qué se duermen? ¡Qué bárbaro! Se puso a hablar con su padre. Habla con tu padre. Habla con Dios. Los que son católicos, tenemos una enorme riqueza, un gran privilegio. Podemos entrar al templo y arrodillarnos frente al Santísimo y decirle: Señor, ya somos dos solitos, tú y yo. Yo también estoy solito. Pero aquí nos vamos a hacer compañía un ratito. Aquí estoy, Señor. Me iba a ir a la cantina, pero mejor vine a la iglesia. Me iba a ir al parque a ver si hallaba una mujer mal sentada, pero mejor me vine a la iglesia. Me iba a ir a Pare de Sufrir, pero mejor vengo a sufrir contigo, Señor. Aquí estoy. Aquí estoy, Señor. Y el Señor te dice: póngale la mano en el hombro al que está al lado suyo. Póngale la mano. Sea una mano de Dios y dígale: yo te daré descanso. No le mire la cara, porque ese no es el que le está diciendo, es Dios. Ay, Dios. Ay, Dios, la señora vio la cara del de que, ay, no, este no, este son los problemas. No lo mire a él. Él solo está usando la voz para decirle lo que le dice el Señor. Si ese solo problema le da, no, yo te daré descanso. Ponga sus manos abiertas sobre su rodilla. Eso es una actitud de descanso. Respire un poco profundo. Saque el aire. Eso se llama oxigenarse. Respire. Saque el aire. Si usted hace eso 5 minutos, cuando está más cargado, solo diga: Señor, yo confío en ti. A ver, agarre aire, sáquelo y diga: Jesús, yo confío en ti. Agarre otro aire. Señor, que me falte todo menos tú. Agarre aire, sáquelo y diga: quiero lo que tú quieras. Cualquier oración que indique: me pongo en tus manos, confío en ti, cuento contigo. Solo 5 minutos. Y usted va a renovar el aire. Eso le va a servir más que fumarse un cigarro. Porque los que fuman cigarro, lo que los tranquiliza no es el cigarro, sino tener algo en la boca. Como los bebés, cuando un bebé está llorando, métale una mamila. Lo que le tranquiliza es tener algo en la mano. Lo que le tranquiliza es la respiración profunda. Y echar el humo. En lugar de echar humo, eche una alabanza.

Eche una oración de confianza y le sirve más que el cigarro, porque el cigarro lo enferma. Otra carga. Y hay que comprarlo. Otra carga. Ahora, viene la segunda parte, porque si todo fuera hasta ahí, muy bonito. Pero no, no, Jesús dice, y aprendan de mí. Ah, nos va a enseñar una metodología para llevar cargas. ¿Cómo se llama? Metodología para llevar las. Tomen mi yugo y aprendan de mí que soy manso y humilde de corazón y hallarán descanso porque mi yugo es suave y mi carga es. Dígale al que está al lado suyo, siempre va a haber carga. Dígale, siempre va a haber carga. Ah, no, de eso no se libra, compañero. Usted dijo, ay, qué alegre, ya no voy a, no, venga por acá. Su carga. Siempre va a haber carga, pero va a haber una, como dije, metodología para llevar la carga. Porque ya no lo vamos a hacer a nuestra manera, sino a la manera de Jesús. Aprendan de mí. ¿Está claro? Aprendan de mí. Porque si alguien sabe de llevar cargas, es el Señor. Él llevó todas las cargas del mundo. Es más, los santos padres identificaban a Eliaquín con Jesús, porque ahí le cargaron todo. Y Jesús cayó hecho pedazos en la cruz por el peso de la carga del mundo. ¿Y cómo nos enseña Jesús? Ahora es que empieza lo interesante, ¿eh? Ahora es que va a decir, ¡qué bueno que vine! San Lucas, capítulo 9, versículo 23. San Lucas 9, 23. Alguna vez ya les prediqué todo este versículo, pero hoy no tengo tiempo de predicarlo todo, solo dos ideas de las que tiene este versículo. San Lucas 9, 23. Decía a todos, ¿a quiénes? Dígale al que está al lado suyo, te hablan, esto es para todos, te hablan. Si alguno quiere venir detrás de mí, niéguese a sí mismo, tome su cruz cada día y sígame. Palabra de Dios. Disculpen que no predique todo lo que dice ahí. Solo voy a predicar dos cosas. Tome su cruz. Dígale al que está al lado suyo, tu cruz. Tu cruz. Tu cruz. Pongan atención. Que Jesús no dice, tomen todas las cruces que hayan tiradas. No aguantas tu cruz, tu responsabilidad, tu deber, tu tarea, tu esfuerzo. Ahora, si te quieres echar la cruz de tus hijos, de tu nuera, de tu yerno, de tu suegra, de tu vecina. ¡Ay, madre! ¡Pobre Eliaquín! ¡Se hizo añicos! No tienes que andar buscando cruces. No salgas a ver qué cruz me llevo hoy. No, no. Hay una para ti. Toma tu cruz
Eso no quiere decir que seamos indiferentes al dolor de otro. No, no, no, no. Gálatas capítulo 6. Gálatas capítulo 6. Cuando nos enseña el Señor en el versículo 2 al 5. Ayúdense mutuamente a llevar sus cargas. Así cumplirán la ley de Cristo. Si alguno imagina hacer algo no siendo nada, se engaña a sí mismo. Examínese cada uno su propia conducta y entonces tendrá en sí solo motivo de gloriarse y no en otros. Fuerte el versículo 5, todos los que están leyendo conmigo, fuerte. Pues cada uno lleva su propia carga. Palabra de Dios. Te podemos ayudar, viejo, pero no queremos quitarte tu responsabilidad. Yo puedo ayudar a mis hijas a hacer la tarea de la escuela, pero no la puedo hacer por ellas. Yo puedo ayudarte en una necesidad que tengas, pero no puedo suplir tu necesidad. Te quito la responsabilidad. Ayúdele a los demás a ser responsables. Y no, no te preocupes, yo voy a pagar todo. No, no, espérate, hermano. ¿Por qué te metes en líos? Se trata de ser responsable y de ayudar a los demás a responsabilizarse. Te ayudamos, pero no te anulamos. Cuando tú, como líder empresarial, como líder de gobierno, líder de iglesia, como líder de tu familia, le ayudas a los demás a decir, yo voy a hacer mi mejor esfuerzo, pero espero que ustedes hagan también su mejor esfuerzo, ya empezamos a repartir la carga, hermano. Tú tomas la tuya y ayudas a los demás a responsabilizarse. Luego, número 2, anote, porque vamos a aprender una metodología. Toma tu cruz, ¿cómo sigue? Cada día. Cada, danos hoy nuestro pan de cada, porque cada día tiene su propio afán. Bástale a cada día con su afán. Una enseñanza de Jesús muy clara. Cuando nosotros aprendemos en San Mateo capítulo 6 versículo 34. Mateo 6:34. Cuando Jesús nos dice: busquen primero el reino de Dios y su justicia, y todas las demás cosas vendrán por añadidura. Así que no se preocupen del mañana. El mañana se ocupará de sí mismo. Cada día tiene bastante con su propia preocupación. Palabra de Dios. ¿Sabe quiénes han entendido bien ese principio y le funciona? Los alcohólicos anónimos. Ellos lo acuñaron con esta frase: solo por hoy. Solo por hoy. Y cuando usted le pregunta a un alcohólico cuánto tiempo tiene, él siempre dice: tengo 24 horas. 24 horas. Ellos hablan siempre de 24 horas. Jesús enseñó ese principio. Usted no puede resolver toda su vida en este día. Usted no puede resolver todos los problemas que tiene en un momento. Espérese.
tómelo por partes. Vamos a sobrevivir hoy. Y hoy vamos a hacer lo que debemos hacer bien hoy. Ay, ¿y qué va a ser de mí dentro de 20 años? Espérese. 20 años, espérese. Hoy. Usted hoy puede estudiar, hoy puede prepararse, hoy puede hacer bien su tarea. Mañana es mañana y lo va a hacer bien también. Pero esa actitud de estar fortalecidos se logra cuando usted asume la responsabilidad del día de hoy. Y no proyectándose, y menos haga proyecciones cuando se encuentra mal. En un peor momento, toda mi vida va a ser un calvario. No, diga, 24 horas serán un calvario. 24 horas van a ser un calvario. Por lo menos es un calvario de hoy. Ay, de hoy en adelante toda mi vida se arruinó. No, se arruinaron 24 horas. También al revés, hay momentos de euforia. Que uno logra algo, hizo un buen negocio. Bueno, con esto que gané, tengo para toda mi vida. No, 24 horas, mañana siga trabajando. No se eche a dormir. Los abuelos decían, no se duerma en sus laureles. Ni en sus fracasos. No se estacione. Las cosas pueden cambiar. Y por eso uno tiene que estar en una actitud vigilante cada 24 horas. Cada día tiene su propio afán, cada día tiene su propio pan. A ver, digámoslo cantando.

0: Dios bendiga a nuestros hermanos cristianos que no son católicos, hicieron ese canto. ¡Qué maravilloso! Pero los católicos tomamos la verdad de donde venga. Por eso somos católicos. Porque no estamos cerrados a escuchar a Dios, que nos habla de muchas maneras. Y si tienes esa actitud de escucha, cada día Dios te dará la palabra. Como al pueblo de Israel le daba el maná y no se podía guardar maná para mañana. Se podría. El maná se recogía cada y por eso Jesús dijo, dadnos hoy nuestro pan de cada día. Resista, espere, luche, haga su mejor esfuerzo. Dígale al que está al lado suyo, solo por hoy, dígaselo, solo por hoy. Mañana haremos otro esfuerzo. Este es el de hoy. Número 3. Jesús dijo, aprendan de mí. Y cuando Él nos habla de llevar cargas como la llevó Él, en San Lucas capítulo 15, estamos aprendiendo la metodología de Jesús para no hacer añicos la carga, para resistir. ¿Recuerdan de qué estamos hablando? En San Lucas capítulo 15, Él nos dice cómo se lleva la carga. Versículos del 4 al 5, al 6 vamos a leer. San Lucas 15, 4, 6. ¿Quién de ustedes que tiene 100 ovejas y pierde una de ellas no deja las 99 en el desierto y va a buscar la que se había perdido hasta que la encuentra? Y cuando la encuentra, se la pone muy contento. Así dice la versión que estoy leyendo. ¿Cómo dice la suya? Se la pone muy feliz, otra versión, con alegría sobre sus hombros, y llega a la casa y convoca a los amigos y les dice, ¡alégrense conmigo! Palabra de Dios. Dígale al que está al lado suyo, ¡alégrense conmigo! Y todos viéndolo con tamaña oveja en el hombro. ¿Era una carga, sí o no? ¿A dónde se la puso? ¿Pero cómo? Con alegría. Muy feliz. Usted es madre. ¡Ay, qué carga en los hombros! Pero muy feliz. Yo soy predicador. ¡Qué responsabilidad, hermano! Pero muy feliz. Yo no sé si se me nota, no sé si se los puedo transmitir, pero si no fuera porque me están avisando los que están grabando que ya debo ir terminando porque ya va pasando una hora, yo seguiría. Porque esto para mí no es una carga. Sí, perdón, sí es una carga. Hay que levantarse temprano a orar, a estudiar. Notaron que lo que estoy enseñando no se puede improvisar, ¿verdad? Esto hay que prepararlo. Es un estudio, pero con alegría. Lo que hace un maestro en esas aulas con 30 alumnos que ya no ponen atención ni 5 minutos. Dan ganas de tirar la carga, pero se la echa con alegría, con creatividad, con entusiasmo, con amor. Eso quiere decir, acomódesela bien, porque la cruz es la misma cruz si usted la patea, si reniega o si la abraza. Y le doy un beso, mi cruz hecho. El trabajo lo tiene que hacer todos los días, sea renegando o con alegría. Solo que hay una diferencia. Los que están renegando, los que están quejando, la clavija se está doblando. Y un día nos va a tirar todo y lo va a hacer añicos. Pero los que lo hacen con alegría, con amor, con gozo, no sienten ni cansancio. Les aseguro que ustedes en este momento podrían seguirme escuchando una hora más. ¿Y sabes por qué? Porque lo estoy haciendo con amor, con alegría, con creatividad, poniendo vida, entusiasmo. Pero cuando uno lleva la carga renegando, cuando uno se va quejando, le pesa más. La metodología de Jesús es tu responsabilidad y ayuda a responsabilizarse a otro. Compartan la responsabilidad, no cargues tú solo. Por eso dice yugo, ponte el yugo. ¿Qué es un yugo? Algo que sirve para unir dos fuerzas. No es el mecapal, usted solito ahí con cosas en la cabeza. No, yugo. O sea, no se eche toda la carga solo, responsabilice a los demás, comparta, delegue. Y también dice, cada día vamos por partes, aprenda a resolver cosas por partes, no todo al mismo tiempo, no todo el día de hoy. Y con alegría. Otro día. Le seguiré explicando más. Por hoy, pongámonos de pie. Ponga la mano en el hombro del que está al lado suyo. Pero no para cargarlo más, hermano. Dígale, esta es la mano de Dios que te va a dar descanso. Yo sé que hay muchos aquí que han estado luchando y muchísimos más viéndonos en la televisión, muchísimos más oyéndonos por la radio, que llega un momento en el que dicen yo lo voy a tirar todo. No. Y si lo va a tirar todo, vaya a tirarlo como dice San Pedro. Todos van a querer soltarse para anotar, pero esta cita se la saben todos de memoria, hasta yo. Primera de Pedro capítulo 6, cuando él dice del versículo, es capítulo 5, versículo 6. ¿Ya vieron? Demasiada confianza. La iba a decir de memoria, iba a dar la cita al revés. Capítulo 5, versículo 6. Humíllense bajo la poderosa mano de Dios para que en su momento Él los levante. Confíenle todas sus preocupaciones a Él, porque Él cuida de ustedes. Dios cuida de ti. Cuando tú te pones bajo su mano, aprendan de mí a ser mansos y humildes de corazón. No seas soberbio. Déjate ayudar por lo menos por Dios. Es que yo no quiero deberle favores a nadie. Débele a Dios tu salvación. No te vas a salvar solo. Deja que la mano de Dios te levante. Padre Dios Todopoderoso, fortalece a mi hermano, a mi hermana. Tal vez ni a orar se atreve, pero yo voy a orar por él. Levántalo, Señor. Ilumínalo. Fortalécelo, acompáñalo. Haz que resista en ese muro donde tú lo has puesto como clavija fuerte. Y que en los momentos que esté cargado pueda derramar a los pies de la cruz de Cristo todas sus angustias. Escucha su oración y si no ora, interpreta sus lágrimas, Señor. Escucha su silencio. En el fondo de este hombre o de esta mujer hay un siervo responsable, y precisamente los más responsables son los que llevan más dura la carga, porque los demás ya la tiraron hace rato y se fueron. Fortalece a los que siguen luchando en su familia. Fortalece a los que siguen luchando por mantener abierta la fuente de trabajo en las empresas. Fortalece a los que siguen orando por la santidad de la iglesia. Bendice a los gobiernos que siguen enfrentando las situaciones difíciles. Ayúdalos a no romper el equilibrio emocional y avanzar cada día. Danos hoy nuestro pan de cada día. Danos la fortaleza, la gracia actual para poder resistir la tribulación de este momento. Y danos sobre todo la alegría. Devuélvenos el gozo, la alegría de tener una familia aunque hayan momentos difíciles, de tener un trabajo aunque sea duro, de estar en un grupo aunque hayan problemas, de vivir en un país aunque hayan retos. Danos la alegría que nos va a ayudar a llevar la carga con amor. Te lo pedimos, Jesús, a ti que nos has dicho: vengan a mí, y hemos venido a ti para aprender de ti a llegar con la carga hasta el final. Te lo agradecemos, Padre, en el nombre de Jesús, con la Virgen María, nuestra Madre, orando en la fuerza del Espíritu Santo, que viven y reinan por los siglos de los siglos. Amén. Ahora dele un abrazo y dígale: de parte de Dios, yo te daré descanso. Yo te daré descanso. Abrace al hermano, yo te daré descanso. Ahora, si usted es un esposo, puede decirle: yo también te daré descanso. Si una esposa, yo también. Si es un hijo, yo también. Además del apoyo de Dios, recibe el descanso y el apoyo de los que te aman. Démosle un aplauso al Señor que nos ha llamado. A los que estamos sobrecargados. Amén.
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3: 3 de la mañana.
4: 3 de la mañana.
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0: A las 3 de la tarde de aquel Viernes Santo, se consumó la prueba máxima del amor del Padre en Cristo, Cordero Humilde. Invocamos la bondad de Dios con el Rosario de la Divina Misericordia, para unir nuestra vida al dolor salvífico de Jesús en la cruz.
1: Coronilla a la Divina Misericordia. Por la señal de la Santa Cruz, de nuestros enemigos, líbranos, Señor Dios nuestro. Padre nuestro, que estás en el cielo, santificado sea tu nombre. Venga a nosotros tu reino. Hágase tu voluntad en la tierra como en el cielo. Danos hoy nuestro pan de cada día. Perdona nuestras ofensas, como también nosotros perdonamos a los que nos ofenden. No nos dejes caer en la tentación y líbranos del mal. Dios te salve María, llena eres de gracia, el Señor es contigo. Bendita tú eres entre todas las mujeres y bendito es el fruto de tu vientre Jesús. Santa María, Madre de Dios, ruega por nosotros pecadores, ahora y en la hora de nuestra muerte. Amén. Creo en Dios Padre Todopoderoso, Creador del cielo y de la tierra. Creo en Jesucristo, su único Hijo, nuestro Señor, que fue concebido por obra y gracia del Espíritu Santo. Nació de Santa María la Virgen, padeció bajo el poder de Poncio Pilato, fue crucificado, muerto y sepultado. Descendió a los infiernos, al tercer día resucitó de entre los muertos, subió a los cielos y está sentado a la derecha de Dios Padre Todopoderoso. Creo que de allí ha de venir a juzgar a los vivos y a los muertos. Creo en el Espíritu Santo, la Santa Iglesia Católica, la comunión de los santos, el perdón de los pecados, la resurrección de los muertos y la vida eterna. Amén. Contemplemos los misterios de dolor. Jesús ora y se siente solo en el huerto. Jesús es humillado por nuestros pecados en la flagelación. Se burlan de Jesús y lo declaran rey, coronándolo de espinas. La cruz pesada de nuestro pecado es llevada por Jesús. Traspasan sus manos y sus pies con clavos y muere como pago de nuestras faltas.

0: para las almas y el mar de misericordia se abrió para el mundo entero. Oh fuente de vida, insondable misericordia divina, abarca al mundo entero y derrámate sobre nosotros.
1: Oh Dios eterno, en quien la misericordia es infinita y el tesoro de compasión inagotable, vuelve a nosotros tu mirada bondadosa y aumenta tu misericordia en nosotros, para que en momentos difíciles no nos desesperemos ni nos desalentemos, sino que con gran confianza nos sometamos a tu santa voluntad, que es el amor y la misericordia mismos. Oh incomprensible e impenetrable misericordia de Dios, ¿quién puede glorificarte y adorarte dignamente? Oh supremo atributo de Dios Todopoderoso, tú eres la dulce esperanza del pecador. Oh estrellas, tierra y mar, unidos en un solo himno y unánimemente, y en señal de agradecimiento, canten la incomprensible misericordia de Dios.

0: A las 3 de la tarde de aquel Viernes Santo, se consumó la prueba máxima del amor del Padre en Cristo, Cordero Humilde. Invocamos la bondad de Dios con el Rosario de la Divina Misericordia para unir nuestra vida al dolor salvífico de Jesús en la cruz.
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2: 3:30 de la mañana.
3: 3:30 de la mañana.
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1: Hola, queridísimos hermanos, hola, queridísimas hermanas. Bienvenidos, bienvenidas sean todos. Este es su programa A Solas con Él Solo. Yo soy su servidor, Manuel Castro, con un mensaje para cada uno de ustedes, de aliento, de fortaleza, para que podamos caminar con confianza en este tiempo que nos corresponde vivir, después de haber tenido un encuentro con el Señor y en el que nos comprometimos a seguirlo, no a sentirlo, sino a seguirlo, asumirlo con todas las bondades y con todas las consecuencias que implica el seguimiento del Señor Jesús. Que el camino muchas veces es largo, aunque no sabemos. Muchas veces es largo, es duro. Pero si lo caminamos solos, seguramente vamos a fracasar, hermano, y vamos a caer nuevamente en las manos del mundo. Y como el mundo odia al Señor, odia a Cristo, quiere y continúa viviendo de espaldas, hoy más que nunca somos realmente llamados a fortalecernos en Él por medio de la gracia que el Señor Dios nos concede a través del Espíritu Santo, y a darle el espacio, a darle rienda suelta a la presencia del Espíritu en nuestras vidas, para que nos fortalezca, para que nos dé valentía, para que nos dé inteligencia, para que nos haga mansos, humildes, sagaces, para poder depositar la semilla del Evangelio en el corazón de cada uno de los hombres. Advertirlo que anda equivocado, que anda equivocado en el camino, haciendo lo que le place, lo que Él quiere, teniendo todo aquello que le es para Él placer, porque esa no es la ruta que cada uno de nosotros debemos de tener. Y cuando tomamos este camino de redentores, debemos de saber que nuestro destino es, en nuestro camino es la tribulación, porque moriremos crucificados, así como nuestro Señor Jesús. Y de todo esto tenemos que alegrarnos, tenemos que vivir felices, porque anunciamos la vida, anunciamos la salvación, no anunciamos la muerte y la esclavitud de los hombres y mujeres, como antes posiblemente nosotros lo hacíamos con nuestras palabras y con nuestros propios actos. Somos hombres nuevos para cielos nuevos, para tierras nuevas, y somos llamados a proclamar un cántico nuevo al Señor, porque hemos cambiado nuestra ruta. Nuestra hoja de ruta ya nos ha indicado el camino, y Nuestro guía es el Señor Jesús, que se manifiesta a través del Espíritu Santo. Que en esta ruta en que nosotros vamos caminando, pues obviamente vamos a tener muchas veces momentos amargos. Vamos a vivir situaciones que no nos agradan, que no nos gustan, que nos van a hacer sufrir, que nos van a querer destruir. O en la ruta que nosotros debemos de tener hacia nuestro destino de llegar a Dios, vamos a entretenernos en el paisaje que se nos presenta en el camino y nos vamos a olvidar realmente de continuar nuestra ruta. Nos vamos a olvidar definitivamente de nuestro destino, de hasta dónde es nuestro destino, y nos vamos a quedar ahí apreciando el panorama, así como los ángeles le dijeron a los que observaron, a los que presenciaron la ascensión de Jesús. Israelitas, le dice, ¿qué hacen ahí, ¿no? Mirando al cielo, abriendo la boca? Sigamos el camino, sigamos nuestro camino para llegar a nuestro destino. Come y bebe, le dice el ángel a Elías, porque falta mucho por caminar. Come y bebe, hermano, porque falta mucho por caminar, falta mucho por llegar. Entonces, todos esos momentos difíciles, todos esos momentos duros que vivimos en nuestra vida, todos esos momentos cuando el Señor viene y nosotros decimos que estamos dando frutos y que nos está podando para que demos más, todos esos momentos de nuestras vidas, las diferencias entre nuestras esposas, nuestros hijos, nuestros vecinos, en nuestros trabajos, es para sacarnos esas raíces que tenemos cada uno de nosotros metido en lo más profundo de nuestro corazón, de esa mala hierba, de esas hojas que debilitan el cuerpo y debilitan el paso en el camino hacia el Señor. Tenemos que agradecerlas a Dios por todas las tribulaciones que nosotros vivimos, porque no es posible que vayamos en la ruta y no es que nosotros seamos como les dicen a esas personas que les gusta que les estén dando, sino que es no podemos rehuir a todo eso, porque no hay aleluya, dice el canto, si no hay cambio en mi ser. No hay aleluya si no hay muerte en mi yo. No hay aleluya sin cruz, clavo y lanzada. Entonces, claro, en los momentos de Jesús vieron muchos momentos alegres. La vida del cristiano no solo es tristeza, no solo es ese momento, y ese momento lo debemos de vivir aferrados al Señor y también compartir nuestra alegría con Él. Porque debemos estar seguros que para llegar a donde el Señor nos ha prometido, tenemos realmente que gastarnos y desgastarnos, dejar los jirones de nuestro corazón, de nuestra alma, de nuestro cuerpo, hacer el último esfuerzo en el invierno más crudo, como lo hace el árbol de la uva, de la vid, para que no perezca ninguno de sus frutitos, para darle sabor, que no sea un fruto amargo, que sea un fruto dulce. Y así la vid se exprime, se termina, derrama hasta la última gota de su savia para sostener su fruto, que en el más frío, crudo invierno no se caiga ni se pierda. Jesús, Dios, solo ha querido salvarnos, solo quiere salvarnos, solo quiere devolvernos el rostro que nos desfiguró Adán y Eva, devolvernos la paz, el amor, la filialidad, la intimidad que tenía con nosotros, los hombres prefigurados en Adán y Eva, y nos ha puesto los remedios en nuestra vida, y sigue deseando en salvarnos y en devolvernos la dignidad, y se vino aquí, habitó entre nosotros con el hombre Dios que se llama Jesucristo, y Jesucristo dio más de lo que se le pedía voluntariamente, y no solo se fue, nos dejó su espíritu para que nos diera fuerza, y no solo se fue, sino que se quedó en su cuerpo y nos continúa acompañando. ¿Qué más queremos, hermano? Hermana, ¿qué más queremos? Jesús nos recuerda que siempre va a estar con nosotros en las tribulaciones. Nos dice que si estamos orando dos o más, ahí está Él. Nos dice que si llamamos el Espíritu, Él viene. Nos dice que si pedimos la sabiduría, ella viene. Entonces, ¿en qué es lo que nosotros estamos perdidos? ¿Por qué no entendemos? Con Él estaré en la tribulación, nos recuerda Dios. Entonces, si Dios está en la tribulación, porque esa es palabra de Dios, entonces, ¿cómo nosotros podemos renegar de la tribulación? Para nosotros lo mejor es estar junto a Dios realmente. Y no solo esto, sino que, como dicen los salmos, hacer del Señor nuestro refugio. Y el Señor nos dice, mientras estés allí refugiado conmigo, mientras yo sea el torreón donde tú te escondes, yo te defenderé y después te glorificaré. Con Él estaré en la tribulación, nos recuerda. Ponía todas esas delicias, su alegría, se desvivía, se continúa desviviendo hasta el día de hoy en estar con nosotros, con los hijos de los hombres. Ya el Señor realizó la creación y la puso en nuestras manos. ¿Qué es el hombre para que te acuerdes de él? El ser humano para darle poder. Lo hiciste poco inferior a los ángeles. Lo coronaste de gloria y majestad. Dios Dios está con nosotros, sigue con nosotros. Por eso nos llama Jesucristo, es el mismo ayer, hoy y siempre. Bajó del cielo para estar con aquellos pobres, con los atribulados, para estar con nosotros en los momentos duros, difíciles. Y llegará un día en que seremos arrebatados y iremos al encuentro del Señor. ¿Y qué nos dice el Señor? ¿Qué nos ha dicho en estos días que estamos en tiempo de cuaresma? Él nos acompaña para y está con nosotros aquí y nos quiere llevar. Voy a prepararle, dice, en la casa de mi padre hay muchas habitaciones. Es necesario que yo me vaya. Yo no los dejo solos. Les va a mandar el defensor. Y él tenemos allá el abogado, dice, pero no como los abogados de los tribunales, que se venden o que nos vendemos. Es decir, nos llama a que estemos con Él porque Él habitará por siempre, eternamente, en la vida eterna, juntamente con nosotros, si nosotros queremos. Si nosotros le hacemos posible la defensa ante nuestro Dios, es decir, Él nos va a juzgar. Él nos va a juzgar. Somos estrado de los pies. Entonces, hagámosle posible al Señor el querer salvarnos, comportándonos como debemos de comportarnos aquí en la tierra. El Espíritu es el que es nuestro abogado, nuestro defensor. Hagamos posible que lo defienda, pero si, ¿cómo va a negar, inocencia al que lo han encontrado con el arma todavía humeante que ha matado a alguien, que lo han encontrado con el cuerpo del delito, con lo que acaba de robar, porque lo han encontrado flagrante en una violación a una menor? ¿Cómo va a negar ignorancia? ¿Cómo lo va a defender el Espíritu? Hagamos caso al Espíritu, que nos conduce y nos dice la verdad, y caminemos según sus designios, que Él, dice el Señor Jesús, le dirá todo lo mío, todo, porque Él toma de lo que yo soy, de lo que yo tengo, es de lo mío. Dice el Señor Jesús, es Dios quien camina entre nosotros. Tengámoslo entonces como compañero de camino al Señor Jesús. Tengámoslo como compañero de camino para que nosotros podamos llegar a esa vida eterna, para que podamos gozar de ese premio que nos promete de llegar a la patria celestial. Es decir, es mejor aún de que ese que se nos plantea como nuestro camino sea el mismo con el que encontramos esa patria. Entonces, ¿cómo podemos renegar nosotros de la tribulación? Es mejor realmente para nosotros sufrir la tribulación con tal de que el Señor realmente está conmigo. Con Él estaré en la tribulación, dice el Señor. Entonces, estemos seguros que mientras vivamos esos momentos duros, difíciles, que no comprendemos, que no entendemos, ni alcanzaremos hasta que en su momento el Espíritu nos lo explique. Es mejor para cada uno de nosotros que suframos las tribulaciones con tal de gozar con la presencia del Señor que estar sin Él realmente. Disfrutar las cosas sin el Señor es vano. gloriarme de mí mismo sin el Señor es perderse. Con las tribulaciones nosotros nos abrazamos a Dios. Los tenemos con Él en el oro, en el horno, en el fuego. En los momentos en que sentimos que expiramos, que expira nuestra alma y que no encontramos nada, solo tomémonos de su mano, abracémonos a Él, aferrémonos a Él. Porque ¿de qué nos sirve, hermano, de estar inclusive en el cielo? Es un decir, ¿no? De estar inclusive en el cielo sin que esté Jesucristo con nosotros. Como dicen, ¿qué me importa el cielo sin ti? Y contigo, estando contigo, ¿qué me importa la tierra? Caminemos entonces con el Señor, entendiendo que en el horno se prueba la vasija. En la tribulación nos probamos nosotros. En la tribulación nos probamos nosotros así. Si la vasija se raja, no sirve. Es decir, ya metida en el horno no se puede deshacer. Ni se puede, a menos de que haya un molino, se vuelve a hacer polvo. Pero ya esa vasija se echó a perder. Mientras está modelando, el Señor la puede hacer como Él quiera. Mientras nosotros estamos en el camino unidos a Él, Él nos puede hacer como Él quiera para que nosotros nos podamos salvar. Es decir, aquí es donde nos probamos nosotros en esta tierra, en la que transitamos, hermano, hermana, en medio de los hombres. En medio de las circunstancias, no tenemos que temer, no tenemos que vacilar, no tenemos que entristecer ni rehuir esos momentos que tenemos que pasar, porque si no, no nos vamos a poder probar. Debemos estar seguros que el Señor está con nosotros en la tribulación. Pablo nos recuerda: si Dios está con nosotros, ¿quién estará contra nosotros? Él nos defiende siempre. ¿Quién nos podrá arrebatar de las manos de Él? ¿Quién podrá arrancarnos de ellas? ¿Quién nos podrá privar de la gloria que Jesucristo nos promete? Nadie, hermano. Nadie nos va a privar de esa gloria que Jesucristo nos ha prometido a cada uno de nosotros cuando le obedezcamos, cuando entendamos, cuando comprendamos. No hay manera. No hay manera que alguien nos aparte. Es decir, Pablo dice que todo para él es basura. Es otra la expresión que dice la traducción. Es decir, que podemos nosotros de considerar valioso de los objetos de esta tierra, de los bienes de esta tierra, o más valioso que la gracia, la misma gracia del Señor Jesucristo, que nos ofrece largos días. Él sabe de lo que nosotros deseamos, Él sabe de la sed que tenemos, Él sabe de lo que gustamos cada uno de nosotros, que ya para nosotros el oro, la plata, las cosas materiales, no les ponemos nuestro corazón. No es lo que nos va a salvar. Los placeres salen sobrando. No tenemos sentimientos encontrados, no tenemos curiosidad por lo que el mundo o la inteligencia artificial o cualquier cosa en este mundo que se nos presente nos altere. Es decir, todo, al igual que Pablo, la tenemos como basura. Y hasta nosotros mismos, hermano, somos llamados a tenernos en nada y tener al otro como más, a sentir el otro como más, que es más grande, que no ignoramos nosotros que somos criaturas ínfimas, insignificantes, que hemos sido modeladas por Dios, hemos sido creadas por Él. Sabemos a qué grandeza pertenecemos y a la cual está señalado nuestro destino. Y nosotros no admitimos argumentar ventajas en nuestra vida sobre las demás, en detrimento de los demás. Y preferimos perder inmensas riquezas a ganar y a estar siempre gozando de la gracia de Dios. Por eso el Señor nos promete largos días, y solo la luz del Señor puede rehacerlo constantemente, la luz de Jesucristo, que hoy nosotros lo celebramos, lo miramos reluciente, deslumbrante, claro en su resurrección, y nos anima y nos fortalece a continuar con alegría, y nos hace vivir, degustar, gozar en estos días de la Pascua, como que si estos días no tuvieran fin. Pero lamentablemente el calendario sí, y nosotros tenemos que vivir en la lucha constante, en la lucha día a día, en las batallas que libramos desde que nos levantamos hasta que nos acostamos y salimos de nuestros hogares, siendo amigos con Dios, y aspiramos a llegar por la tarde cansados, llenos de Él, porque gozamos de su compañía en nuestros trabajos y nuestros quehaceres, y entramos a nuestros hogares alegres, de la mano, contentos. Y vamos, y Él nos sirve nuestra mesa, y comemos juntos, y nos acostamos en paz, con el nombre de Dios en la boca, con el nombre, su mismo nombre en su boca, para descansar inmediatamente, y el siguiente día levantarnos glorificándolo y dándole gracias por el nuevo día, y que confiamos en su compañía, en su fortaleza. No podemos nosotros entonces renegar de las cosas que el Señor nos manda en los momentos difíciles, porque entonces no vamos a poder alcanzar la vida eterna. Padre Dios, danos la gracia de tu Espíritu para que podamos soportar las cuestas arriba de nuestra vida, para que podamos soportar los ostracismos, las separaciones, los juzgamientos, las condenas, las muertes. Podamos soportar las dentelladas que nos nos da el demonio, tratando de separarnos del camino de que tú nos has indicado, sabiendo que él no es más fuerte que tú, ni más sabio que tú, ni sabe el futuro, ni sabe nada, solo sabe envolvernos en la desgracia. Danos la fuerza del Espíritu para soportar como tu madre al pie de la cruz lo hizo, viéndote crucificado con el corazón atravesado, y así podamos vivir nosotros nuestro camino, confiados en que el demonio no nos vencerá, porque no somos de él, porque somos tuyos, Señor. Amén.
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0: A esta hora de la madrugada, vamos todos juntos a orar con el Santo Rosario. Hoy es miércoles y vamos a meditar los misterios gloriosos que nos afirman que la muerte ha sido vencida por la resurrección de Jesucristo. Pongamos todos nuestros proyectos, nuestros dolores, nuestras fatigas y hagamos una comunidad orante junto a la Virgen. Jesús es el camino y con ella caminamos.
1: Rogamos por el alma de Felicia García, Tony Funes, Roque Jacinto Funes, Manuel Vázquez, Roger Vallejo, Susana Velázquez, Pastor Funes, Miguel Ángel Funes García, Pedro Roberto Funes García, Santos Máxima Funes, Francisca Flores, Sebastiana Funes, José Patrocinio García, Bernardo Funes Canales, Trinidad Hernández Gómez, Feliciano Canales Funes, Florentino Canales Funes, José María Posadas Vaca, Audelia Flores, Francisco Martínez, Jeremía López, Eva Elia García, Pedro Antonio Flores Colindres, Mario Aquiles Ucles Herrera, Eliseo Hernández, Moisés García, Lucía Rocibel Granados Meléndez. Pedimos por la salud de Juan José Reyes Mejía y por los matrimonios Funes Vázquez y Funes Oyuela. También oramos por el alma de Oscar Daniel Sosa, Alicia De Sali, Amanda Reyes, Concho Reyes, Armando Rosa Funes, Isabel Midense de Pineda y por la familia Sosa Aguilar, Ábalos Humansor, Argüello Humansor. Y oramos también por las ánimas del purgatorio. Rogamos por el alma de Sirian Alicia Wester Orellana, Pastor Orellana Tábora, Alicia Mercedes Villa Hernández, Juana María Orellana Villa y los difuntos de la familia Villa Hernández, familia Orellana Tábora. Rogamos también por el alma de Raúl Granados Acosta, María Elena Granados, Mirna Rosario Granados, Julio César Marín. También oramos por el alma de María de Jesús Martínez Cruz, María Evangelista Martínez Cruz, Edwin Bartolo Andrade Espinal. En esta mañana oramos en este Santo Rosario por el alma de Miguel Ángel Zúñiga Durón, Manuel de Jesús Serrato, Danilo Aceituno. Rogamos por el alma de Hilda Marina Salvador Flores, Gavina Magdalena García, Juan Pablo Flores, María Eliodora Flores García, Seferina Cáliz, Marco Antonio Flores García, Enrique Salvador Funes. Oramos también por el alma de Cristina Hernández, Domingo Salvador Cáliz. En esta mañana pedimos al Sagrado Corazón y a la Divina Providencia por la protección de Alba Paz, Tito Moreno, Elías Eduardo Moreno. Rogamos por el alma de Bienvenida Savillón Fernández, Maynor Hugo Savillón Savillón y por la familia Savillón Fernández. Seguimos orando y lo hacemos por el alma de Carmen Aguilar Martel, María Antonia Ramos, Gema Suyapa Maldonado, Irene Martel, viuda de Mauri, Rafael Núñez España, Manuel Rodríguez, Elvir, Juana Medina Enamorado, Gracia María Rubio, Carmen Marixa Núñez Medina, José Armando Romero, Miriam Coto. En esta mañana, en este Santo Rosario, pedimos por la salud de Marcial Enamorado Pérez, Ernesto Esles. En este Santo Rosario seguimos orando por el alma de Gladys Ponce, Licha Aguilar, Mena Ponce, Teresa Ponce, Miguel Ángel Ponce. Rogamos también por el alma de Emma Victoria Mendoza, Petrona Mendoza Alarcón, José Adelmo Pacheco, Neri Antonio Mendoza, María Elena Pacheco, Rosa Amanda Ramírez, Marco Antonio Segura. Oramos también por el alma de Leslie Marina Sierra, Emilia Sierra, Aurelia Ávila, Ana Rosa Ávila Velázquez, Lucas Sierra Espinosa, Lesbin Daniel Ávila Caballero, Nahum Betancur, Hidalino Vázquez, María Felicita Ávila.
2: Vamos a contemplar en este día los misterios gloriosos, todos por la señal de la Santa Cruz.
3: De nuestros enemigos, líbranos, Señor Dios nuestro, en el nombre del Padre, del Hijo y del Espíritu Santo. Amén.
2: Creo en Dios Padre, Todopoderoso, Creador del cielo y de la tierra. Creo en Jesucristo, su único Hijo, nuestro Señor, que fue concebido por obra y gracia del Espíritu Santo. Nació de Santa María Virgen, padeció bajo el poder de Poncio Pilato. Fue crucificado, muerto y sepultado. Descendió a los infiernos, al tercer día resucitó de entre los muertos. Subió a los cielos y está sentado a la derecha de Dios Padre Todopoderoso. Desde ahí ha de venir a juzgar a los vivos y a los muertos. Creo en el Espíritu Santo, la Santa Iglesia Católica, la comunión de los santos, el perdón de los pecados, la resurrección de la carne y la vida eterna. Amén. Primer misterio, la resurrección de nuestro Señor Jesucristo. Del Evangelio según San Marcos, capítulo 16, versículo 6. Resucitó, no está aquí. Miren el lugar donde lo pusieron. Pedimos en este misterio el don de la fe. Padre nuestro que estás en el cielo, santificado sea tu nombre. Venga a nosotros tu reino, hágase tu voluntad en la tierra como en el cielo.
3: Danos hoy nuestro pan de cada día, perdona nuestras ofensas, como también nosotros perdonamos a los que nos ofenden. No nos dejes caer en tentación y líbranos del mal. Amén.
2: Dios te salve María, llena eres de gracia, el Señor es contigo, bendita eres entre todas las mujeres y bendito es el fruto de tu vientre, Jesús.
3: Santa María, Madre de Dios, ruega por nosotros pecadores, ahora y en la hora de nuestra muerte. Amén.
2: Dios te salve María, llena eres de gracia, el Señor es contigo, bendita eres entre todas las mujeres y bendito es el fruto de tu vientre, Jesús.
3: Santa María, Madre de Dios, ruega por nosotros pecadores, ahora y en la hora de nuestra muerte. Amén.
2: Dios

0: Dios te salve María, llena eres de gracia, el Señor es contigo. Bendita eres entre todas las mujeres y bendito el fruto de tu vientre Jesús.
1: Santa María, Madre de Dios, ruega por nosotros pecadores, ahora y en la hora de nuestra muerte. Amén.
0: Dios te salve María, llena eres de gracia, el Señor es contigo. Bendita eres entre todas las mujeres y bendito el fruto de tu vientre Jesús.
1: Santa María, Madre de Dios, ruega por nosotros pecadores, ahora y en la hora de nuestra muerte. Amén.
0: Dios te salve María, llena eres de gracia, el Señor es contigo. Bendita eres entre todas las mujeres y bendito el fruto de tu vientre Jesús.
1: Santa María, Madre de Dios, ruega por nosotros pecadores, ahora y en la hora de nuestra muerte. Amén.
0: Dios te salve María, llena eres de gracia, el Señor es contigo. Bendita eres entre todas las mujeres y bendito es el fruto de tu vientre Jesús.
1: Santa María, Madre de Dios, ruega por nosotros pecadores, ahora y en la hora de nuestra muerte. Amén.
0: Dios te salve María, llena eres de gracia, el Señor es contigo. Bendita eres entre todas las mujeres y bendito el fruto de tu vientre Jesús.
1: Santa María, Madre de Dios, ruega por nosotros pecadores, ahora y en la hora de nuestra muerte. Amén.
0: Dios te salve María, llena eres de gracia, el Señor es contigo. Bendita eres entre todas las mujeres y bendito el fruto de tu vientre Jesús.
1: Santa María, Madre de Dios, ruega por nosotros pecadores, ahora y en la hora de nuestra muerte. Amén.
0: Gloria al Padre, y al Hijo, y al Espíritu Santo.
1: Como era en el principio, ahora y siempre, por los siglos de los siglos. Amén.
0: Oh Jesús mío, perdona nuestros pecados, líbranos del fuego del infierno, lleva al cielo a todas las almas, especialmente a las más necesitadas de tu misericordia.

0: Segundo misterio glorioso, la ascensión de nuestro Señor Jesucristo a los cielos. Del Evangelio de San Marcos, capítulo 16, versículo 19. Entonces el Señor, después de haberles hablado, fue elevado al cielo y está sentado a la diestra de Dios. Pedimos en este misterio el fruto de la esperanza. Padre nuestro, que estás en el cielo, santificado sea tu nombre, venga a nosotros tu reino, hágase tu voluntad en la tierra como en el cielo.
1: Danos hoy nuestro pan de cada día, perdona nuestras ofensas, como también nosotros perdonamos a los que nos ofenden. No nos dejes caer en tentación y líbranos del mal. Amén.
0: Dios te salve María, llena eres de gracia, el Señor es contigo, bendita eres entre todas las mujeres, y bendito es el fruto de tu vientre, Jesús.
1: Santa María, Madre de Dios, ruega por nosotros pecadores, ahora y en la hora de nuestra muerte. Amén.
0: Dios te salve María, llena eres de gracia, el Señor es contigo, bendita eres entre todas las mujeres, y bendito es el fruto de tu vientre, Jesús.
1: Santa María, Madre de Dios, ruega por nosotros pecadores, ahora y en la hora de nuestra muerte. Amén.
0: Dios te salve María, llena eres de gracia, el Señor es contigo, bendita eres entre todas las mujeres, y bendito el fruto de tu vientre, Jesús.
1: Santa María, Madre de Dios, ruega por nosotros pecadores, ahora y en la hora de nuestra muerte.

0: Dios te salve María, llena eres de gracia, el Señor es contigo. Bendita eres entre todas las mujeres y bendito el fruto de tu vientre, Jesús.
1: Santa María, Madre de Dios, ruega por nosotros pecadores, ahora y en la hora de nuestra muerte. Amén.
0: Dios te salve María, llena eres de gracia, el Señor es contigo. Bendita eres entre todas las mujeres y bendito el fruto de tu vientre, Jesús.
1: Santa María, Madre de Dios, ruega por nosotros pecadores, ahora y en la hora de nuestra muerte. Amén.
0: Dios te salve María, llena eres de gracia, el Señor es contigo. Bendita eres entre todas las mujeres y bendito el fruto de tu vientre, Jesús.
1: Santa María, Madre de Dios, ruega por nosotros pecadores, ahora y en la hora de nuestra muerte. Amén.
0: Dios te salve María, llena eres de gracia, el Señor es contigo. Bendita eres entre todas las mujeres y bendito el fruto de tu vientre, Jesús.
1: Santa María, Madre de Dios, ruega por nosotros pecadores, ahora y en la hora de nuestra muerte. Amén.
0: Dios te salve María, llena eres de gracia, el Señor es contigo. Bendita eres entre todas las mujeres y bendito es el fruto de tu vientre, Jesús.
1: Santa María, Madre de Dios, ruega por nosotros pecadores, ahora y en la hora de nuestra muerte. Amén.
0: Dios te salve María, llena eres de gracia, el Señor es contigo. Bendita eres entre todas las mujeres y bendito el fruto de tu vientre, Jesús.
1: Santa María, Madre de Dios, ruega por nosotros pecadores, ahora y en la hora de nuestra muerte. Amén.
0: Dios te salve María, llena eres de gracia, el Señor es contigo. Bendita eres entre todas las mujeres y bendito el fruto de tu vientre, Jesús.
1: Santa María, Madre de Dios, ruega por nosotros pecadores, ahora y en la hora de nuestra muerte. Amén.
0: Gloria al Padre, y al Hijo, y al Espíritu Santo.
1: Como era en el principio, ahora y siempre, por los siglos de los siglos. Amén.
0: Oh Jesús mío, perdona nuestros pecados, líbranos del fuego del infierno, lleva al cielo a todas las almas, especialmente a las más necesitadas de tu misericordia.

0: Tercer misterio glorioso, la venida del Espíritu Santo sobre la Santísima Virgen María y los apóstoles. Del libro de los Hechos de los Apóstoles, capítulo 2, versículo 2. Se produjo de repente un ruido proveniente del cielo, como el de un viento que sopla impetuosamente, que invadió toda la casa en que residían. Pedimos en este misterio el fruto del amor a Dios. Padre nuestro que estás en el cielo, santificado sea tu nombre, venga a nosotros tu reino, hágase tu voluntad en la tierra como en el cielo.
1: Danos hoy nuestro pan de cada día, perdona nuestras ofensas, como también nosotros perdonamos a los que nos ofenden. No nos dejes caer en tentación y líbranos del mal.
0: Dios te salve María, llena eres de gracia, el Señor es contigo, bendita eres entre todas las mujeres, y bendito es el fruto de tu vientre, Jesús.
1: Santa María, Madre de Dios, ruega por nosotros pecadores, ahora y en la hora de nuestra muerte. Amén.
0: Dios te salve María, llena eres de gracia, el Señor es contigo, bendita eres entre todas las mujeres, y bendito es el fruto de tu vientre, Jesús.
1: Santa María, Madre de Dios, ruega por nosotros pecadores, ahora y en la hora de nuestra muerte. Amén.
0: Dios te salve María, llena eres de gracia, el Señor es contigo. Bendita eres entre todas las mujeres y bendito el fruto de tu vientre, Jesús.
1: Santa María, Madre de Dios, ruega por nosotros pecadores, ahora y en la hora de nuestra muerte. Amén.
0: Dios te salve María, llena eres de gracia, el Señor es contigo. Bendita eres entre todas las mujeres, y bendito el fruto de tu vientre, Jesús.
1: Santa María, Madre de Dios, ruega por nosotros pecadores, ahora y en la hora de nuestra muerte. Amén.
0: Dios te salve María, llena eres de gracia, el Señor es contigo. Bendita eres entre todas las mujeres, y bendito el fruto de tu vientre, Jesús.
1: Santa María, Madre de Dios, ruega por nosotros pecadores, ahora y en la hora de nuestra muerte.
0: Dios te salve María, llena eres de gracia, el Señor es contigo. Bendita eres entre todas las mujeres y bendito el fruto de tu vientre, Jesús.
1: Santa María, Madre de Dios, ruega por nosotros pecadores, ahora y en la hora de nuestra muerte. Amén.
0: Dios te salve María, llena eres de gracia, el Señor es contigo. Bendita eres entre todas las mujeres y bendito el fruto de tu vientre, Jesús.
1: Santa María, Madre de Dios, ruega por nosotros pecadores, ahora y en la hora de nuestra muerte. Amén.
0: Dios te salve María, llena eres de gracia, el Señor es contigo. Bendita eres entre todas las mujeres y bendito es el fruto de tu vientre, Jesús.
1: Santa María, Madre de Dios, ruega por nosotros pecadores, ahora y en la hora de nuestra muerte. Amén.
0: Dios te salve María, llena eres de gracia, el Señor es contigo. Bendita eres entre todas las mujeres, y bendito el fruto de tu vientre, Jesús.
1: Santa María, Madre de Dios, ruega por nosotros pecadores, ahora y en la hora de nuestra muerte. Amén.
0: Dios te salve María, llena eres de gracia, el Señor es contigo. Bendita eres entre todas las mujeres, y bendito el fruto de tu vientre, Jesús.
1: Santa María, Madre de Dios, ruega por nosotros.
0: Gloria al Padre, y al Hijo, y al Espíritu Santo.
1: Como era en el principio, ahora y siempre, por los siglos de los siglos. Amén.
0: Oh Jesús mío, perdona nuestros pecados, líbranos del fuego del infierno, lleva al cielo a todas las almas, especialmente a las más necesitadas de tu misericordia.

0: Cuarto misterio glorioso, la asunción de la Santísima Virgen María a los cielos. Apareció en el cielo una figura portentosa, una mujer revestida del sol, con la luna por pedestal. Del libro del Apocalipsis, capítulo 12, versículo 1. Pedimos en este misterio el fruto de la gracia de una muerte feliz. Padre nuestro que estás en el cielo, santificado sea tu nombre, venga a nosotros tu reino, hágase tu voluntad en la tierra como en el cielo.
1: Danos hoy nuestro pan de cada día, perdona nuestras ofensas, como también nosotros perdonamos a los que nos ofenden. No nos dejes caer en tentación y líbranos del mal. Amén.
0: Dios te salve María, llena eres de gracia, el Señor es contigo, bendita eres entre todas las mujeres y bendito es el fruto de tu vientre, Jesús.
1: Santa María, Madre de Dios, ruega por nosotros pecadores, ahora y en la hora de nuestra muerte. Amén.
0: Dios te salve María, llena eres de gracia, el Señor es contigo, bendita eres entre todas las mujeres y bendito es el fruto de tu vientre, Jesús.
1: Santa María, Madre de Dios, ruega por nosotros pecadores, ahora y en la hora de nuestra muerte. Amén.
0: Dios te salve María, llena eres de gracia, el Señor es contigo, bendita eres entre todas las mujeres y bendito el fruto de tu vientre, Jesús.
1: Santa María, Madre de Dios, ruega por nosotros pecadores, ahora y en la hora de nuestra muerte. Amén.
0: Dios te salve María, llena eres de gracia, el Señor es contigo, bendita eres entre todas las mujeres y bendito el fruto de tu vientre, Jesús.
1: Santa María, Madre de Dios, ruega por nosotros pecadores, ahora y en la hora de nuestra muerte. Amén.
0: Dios te salve María, llena eres de gracia, el Señor es contigo, bendita eres entre todas las mujeres y bendito el fruto de tu vientre, Jesús.
1: Santa María, Madre de Dios, ruega por nosotros pecadores, ahora y en la hora de nuestra muerte. Amén.
0: Dios te salve María, llena eres de gracia, el Señor es contigo, bendita eres entre todas las mujeres y bendito el fruto de tu vientre, Jesús.
1: Santa María, Madre de Dios, ruega por nosotros pecadores, ahora y en la hora de nuestra muerte. Amén.
0: Dios te salve María, llena eres de gracia, el Señor es contigo, bendita eres entre todas las mujeres y bendito el fruto de tu vientre, Jesús.
1: Santa María, Madre de Dios, ruega por nosotros pecadores, ahora y en la hora de nuestra muerte. Amén.
0: Dios te salve María, llena eres de gracia, el Señor es contigo, bendita eres entre todas las mujeres y bendito es el fruto de tu vientre, Jesús.
1: Santa María, Madre de Dios, ruega por nosotros pecadores, ahora y en la hora de nuestra muerte. Amén.
0: Dios te salve María, llena eres de gracia, el Señor es contigo, bendita eres entre todas las mujeres y bendito el fruto de tu vientre, Jesús.
1: Santa María, Madre de Dios, ruega por nosotros pecadores, ahora y en la hora de nuestra muerte. Amén.
0: Dios te salve María, llena eres de gracia, el Señor es contigo, bendita eres entre todas las mujeres y bendito el fruto de tu vientre, Jesús.
1: Santa María, Madre de Dios, ruega por nosotros pecadores, ahora y en la hora de nuestra muerte. Amén.
0: Gloria al Padre, y al Hijo, y al Espíritu Santo.
1: Como era en el principio, ahora y siempre, por los siglos de los siglos. Amén.
0: Oh Jesús mío, perdona nuestros pecados, líbranos del fuego del infierno, lleva al cielo a todas las almas, especialmente a las más necesitadas de tu misericordia.

0: Quinto misterio glorioso: la coronación de la Santísima Virgen María como Reina del Cielo y de todo lo creado. Del libro del Apocalipsis, capítulo 12, versículo 1. Sobre su cabeza una corona de 12 estrellas. Pedimos en este misterio el fruto de la confianza en María. Padre nuestro que estás en el cielo, santificado sea tu nombre, venga a nosotros tu reino, hágase tu voluntad en la tierra como en el cielo.
1: Danos hoy nuestro pan de cada día, perdona nuestras ofensas, como también nosotros perdonamos a los que nos ofenden. No nos dejes caer en tentación y líbranos del mal. Amén.
0: Dios te salve María, llena eres de gracia, el Señor es contigo, bendita eres entre todas las mujeres y bendito es el fruto de tu vientre, Jesús.
1: Santa María, Madre de Dios, ruega por nosotros pecadores, ahora y en la hora de nuestra muerte. Amén.
0: Dios te salve María, llena eres de gracia, el Señor es contigo, bendita eres entre todas las mujeres y bendito es el fruto de tu vientre, Jesús.
1: Santa María, Madre de Dios, ruega por nosotros pecadores, ahora y en la hora de nuestra muerte. Amén.
0: Dios te salve María, llena eres de gracia, el Señor es contigo, bendita eres entre todas las mujeres y bendito el fruto de tu vientre, Jesús.
1: Santa María, Madre de Dios, ruega por nosotros pecadores, ahora y en la hora de nuestra muerte. Amén.
0: Dios te salve María, llena eres de gracia, el Señor es contigo, bendita eres entre todas las mujeres y bendito el fruto de tu vientre, Jesús.
1: Santa María, Madre de Dios, ruega por nosotros pecadores, ahora y en la hora de nuestra muerte. Amén.
0: Dios te salve María, llena eres de gracia, el Señor es contigo, bendita eres entre todas las mujeres y bendito el fruto de tu vientre, Jesús.
1: Santa María, Madre de Dios, ruega por nosotros pecadores, ahora y en la hora de nuestra muerte. Amén.
0: Dios te salve María, llena eres de gracia, el Señor es contigo, bendita eres entre todas las mujeres y bendito el fruto de tu vientre, Jesús.
1: Santa María, Madre de Dios, ruega por nosotros pecadores, ahora y en la hora de nuestra muerte. Amén.
0: Dios te salve María, llena eres de gracia, el Señor es contigo, bendita eres entre todas las mujeres y bendito el fruto de tu vientre, Jesús.
1: Santa María, Madre de Dios, ruega por nosotros pecadores, ahora y en la hora de nuestra muerte. Amén.
0: Dios te salve María, llena eres de gracia, el Señor es contigo, bendita eres entre todas las mujeres y bendito es el fruto de tu vientre, Jesús.
1: Santa María, Madre de Dios, ruega por nosotros pecadores, ahora y en la hora de nuestra muerte. Amén.
0: Dios te salve María, llena eres de gracia, el Señor es contigo, bendita eres entre todas las mujeres y bendito el fruto de tu vientre, Jesús.
1: Santa María, Madre de Dios, ruega por nosotros pecadores, ahora y en la hora de nuestra muerte. Amén.
0: Dios te salve María, llena eres de gracia, el Señor es contigo, bendita eres entre todas las mujeres y bendito el fruto de tu vientre, Jesús.
1: Santa María, Madre de Dios, ruega por nosotros pecadores, ahora y en la hora de nuestra muerte. Amén.
0: Gloria al Padre, y al Hijo, y al Espíritu Santo.
1: Como era en el principio, ahora y siempre, por los siglos de los siglos. Amén.
0: Oh Jesús mío, perdona nuestros pecados, líbranos del fuego del infierno, lleva al cielo a todas las almas, especialmente a las más necesitadas de tu misericordia. Por las intenciones de nuestro Santo Padre, el Papa, pidamos también por las intenciones de nuestro Obispo y también de nuestros párrocos. Dios te salve María, llena eres de gracia, el Señor es contigo, bendita eres entre todas las mujeres y bendito el fruto de tu vientre, Jesús.
1: Santa María, Madre de Dios, ruega por nosotros pecadores, ahora y en la hora de nuestra muerte. Amén.
0: Pidamos al Señor que nos conceda el don de la fe. Dios te salve María, llena eres de gracia, el Señor es contigo. Bendita eres entre todas las mujeres y bendito el fruto de tu vientre, Jesús.
1: Santa María, Madre de Dios, ruega por nosotros pecadores, ahora y en la hora de nuestra muerte. Amén.
0: Pidámosle al Señor que nos conceda el don de la esperanza. Dios te salve María, llena eres de gracia, el Señor es contigo. Bendita eres entre todas las mujeres y bendito el fruto de tu vientre Jesús.
1: Santa María, Madre de Dios, ruega por nosotros pecadores, ahora y en la hora de nuestra muerte. Amén.
0: Pidamos también el don de la caridad. Dios te salve María, llena eres de gracia, el Señor es contigo. Bendita eres entre todas las mujeres y bendito el fruto de tu vientre Jesús.
1: Santa María, Madre de Dios, ruega por nosotros pecadores, ahora y en la hora de nuestra muerte. Amén.
0: Gloria al Padre y al Hijo y al Espíritu Santo.
1: Como era un principio, ahora y siempre, por los siglos de los siglos. Amén.
0: Recitamos todos la salve. Dios te salve, Reina y Madre de misericordia, vida, dulzura y esperanza nuestra. Dios te salve, a ti llamamos los desterrados hijos de Eva. A ti suspiramos gimiendo y llorando en este valle de lágrimas. Ea pues, Señora, abogada nuestra, vuelve a nosotros esos tus ojos misericordiosos. Y después de este destierro, muéstranos a Jesús, fruto bendito de tu vientre. Oh clementísima, oh piadosa, oh dulce Virgen María, ruega por nosotros, Santa Madre de Dios, para que seamos dignos de alcanzar las promesas de nuestro Señor Jesucristo. Amén. Señor, ten piedad de nosotros.
1: Señor, ten piedad de nosotros.
0: Cristo, ten piedad de nosotros.
1: Cristo, ten piedad de nosotros.
0: Señor, ten piedad de nosotros.
1: Señor, ten piedad de nosotros.
0: Cristo, óyenos.
1: Cristo, óyenos.
0: Cristo, escúchanos.
1: Cristo, escúchanos.
0: Dios Padre Celestial,
1: ten piedad de nosotros.
0: Dios Hijo Redentor del mundo,
1: ten piedad de nosotros.
0: Dios Espíritu Santo,
1: ten piedad de nosotros.
0: Santísima Trinidad, un solo Dios,
1: ten piedad de nosotros.
0: Santa María,
1: ruega por nosotros.
0: Santa Madre de Dios,
1: ruega por nosotros.
0: Santa Virgen de las Vírgenes,
1: ruega por nosotros.
0: Madre de Cristo,
1: ruega por nosotros.
0: Madre de la Iglesia,
1: ruega por nosotros.
0: Madre de la Divina Gracia,
1: ruega por nosotros.
0: Madre Purísima,
1: ruega por nosotros.
0: Madre Castísima,
1: ruega por nosotros.
0: Madre Virgen,
1: ruega por nosotros.
0: Madre Sin Mancha,
1: ruega por nosotros.
0: Madre Inmaculada,
1: ruega por nosotros.
0: Madre Amable,
1: ruega por nosotros.
0: Madre Admirable,
1: ruega por nosotros.
0: Madre del Buen Consejo,
1: ruega por nosotros.
0: Madre del Creador,
1: ruega por nosotros.
0: Madre del Salvador,
1: ruega por nosotros.
0: Virgen Prudentísima,
1: ruega por nosotros.
0: Virgen digna de veneración,
1: ruega por nosotros.
0: Virgen digna de alabanza,
1: ruega por nosotros.
0: Virgen poderosa,
1: ruega por nosotros.
0: Virgen clemente,
1: ruega por nosotros.
0: Virgen fiel,
1: ruega por nosotros.
0: Modelo de santidad,
1: ruega por nosotros.
0: Espejo de justicia,
1: ruega por nosotros.
0: Trono de sabiduría,
1: ruega por nosotros.
0: Causa de nuestra alegría,
1: ruega por nosotros.
0: Vaso espiritual,
1: ruega por nosotros.
0: Vaso digno de honor,
1: ruega por nosotros.
0: Vaso insigne de devoción,
1: ruega por nosotros.
0: Rosa mística,
1: ruega por nosotros.
0: Torre de marfil,
1: ruega por nosotros.
0: Casa de oro,
1: ruega por nosotros.
0: Arca de la Alianza,
1: ruega por nosotros.
0: Puerta del cielo,
1: ruega por nosotros.
0: Estrella de la mañana,
1: ruega por nosotros.
0: Salud de los enfermos,
1: ruega por nosotros.
0: Refugio de los pecadores,
1: ruega por nosotros.
0: Consuelo de los afligidos,
1: ruega por nosotros.
0: Auxilio de los cristianos,
1: ruega por nosotros.
0: Reina de los ángeles,
1: ruega por nosotros.
0: Reina de los patriarcas,
1: ruega por nosotros.
0: Reina de los profetas,
1: ruega por nosotros.
0: Reina de los apóstoles,
1: ruega por nosotros.
0: Reina de los mártires,
1: ruega por nosotros.
0: Reina de los confesores,
1: ruega por nosotros.
0: Reina de las vírgenes, Reina de todos los santos,
1: ruega por nosotros.
0: Reina concebida sin pecado original,
1: ruega por nosotros.
0: Reina llevada al cielo,
1: ruega por nosotros.
0: Reina del Santísimo Rosario,
1: ruega por nosotros.
0: Reina de la familia,
1: ruega por nosotros.
0: Reina de la paz,
1: ruega por nosotros.
0: Cordero de Dios, que quitas el pecado del mundo, ten piedad de nosotros. Cordero de Dios, que quitas el pecado del mundo,
1: ten piedad de nosotros.
0: Cordero de Dios, que quitas el pecado del mundo, danos la paz. Ruega por nosotros, Santa Madre de Dios,
1: para que seamos dignos de alcanzar las promesas de nuestro Señor Jesucristo.
0: Oremos. Te rogamos, Señor, concedas a nosotros, tus siervos, gozar de perpetua salud de alma y cuerpo, y por la gloriosa intercesión de la bienaventurada siempre Virgen María, seamos libres de las tristezas de este mundo y gocemos de las eternas alegrías del cielo, por Jesucristo nuestro Señor.
1: Amén.
0: En el nombre del Padre, y del Hijo, y del Espíritu Santo. Amén.

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Bueno, buenos días a todos. ¿Cómo están esta mañana? Hombre, qué alegría saludarles. Como dicen allá en la zona de Lepaterique. Amanecido un poco medio airoso, dice ahí esa zona. Bueno, un poquito con este clima que está un poco complicado. Estamos viviendo el fenómeno del niño Godzilla. Bueno, es lo que se dice, va. Pero bueno, situaciones de la vida, ¿qué pasa, ma? Vamos a empezar con lo primero, hombre, haciendo una oracioncita ahí al mero mero Jesucristo, pidiéndole a Él que nos acompañe siempre esta mañana. Vamos a empezar entonces diciendo: Padre nuestro que estás en el cielo, santificado sea tu nombre, venga a nosotros tu reino, hágase tu voluntad en la tierra como en el cielo, danos hoy nuestro pan de cada día y perdona nuestras ofensas, como también nosotros nos perdonamos unos a otros. Bueno, le pedimos al Señor entonces que Él nos acompañe y nos bendiga siempre. En el nombre del Padre, del Hijo y del Espíritu Santo. Amén. Comenzamos entonces ya con esta, lo mejor de la música ranchera cristiana católica. Le decimos a todas las personas que nos están sintonizando a esta hora de la mañana que usted se ponga ahí muy pendiente de la radio, ¿verdad? Porque tenemos mensajitos y nos puede escribir al 9500-0175. Comenzamos con la primera. Esto se llama Los Nombres de María, complaciendo ahí para toda la gente que le encanta esta canción.

Y saludamos a cada una de las personas que están al pendiente de la radio. Saludos para la hermanita Carmen, que nos está sintonizando. Buen día, dice. Dios les bendiga. Por favor, un saludo para Betty Romero, porque está de cumpleaños allá en la zona de Guarisne, Ojojona. Bueno, ahí entonces saludamos a la hermanita Carmen, que ha estado de cumpleaños ayer. Saludos entonces, hermanita. El Señor le bendiga y le acompañe siempre. Lo vamos con la segunda. Esto suena de esta manera, complaciendo para un amigo que nos ha pedido esta canción. Ahí en la zona de Don José Luis, allá en Apazala, Langue Valle. Saludos al hermano ahí. Esto se llama Ven a Gozar.

0: demás. Ahí estábamos escuchando entonces, Ven a Gozar. Tenemos otras personas que nos están sintonizando a esta hora de la mañana. Recordarles siempre el 910 AM. Aquí estamos, vamos a escuchar un mensajito que nos ha llegado de una gran amiga y fiel oyente nuestro.
1: Buenos días, bendiciones, hermanos. Que Dios me los acompañe y la Virgencita de Suyapa. Quiero que me saluden a mi hermano Felipe Benicio Salgado. Está cumpliendo años el 23 de agosto. Y me complacen con los nombres de María.
0: Ahí estábamos escuchando entonces a la hermanita María Antonia Salgado, saludando a su hermano Felipe Benicio Salgado, que va a cumplir años en agosto. Bueno,

Ahí ya le complacimos, hermanita, con esa canción de entrada este día. Hoy venimos con todos nosotros. Esta radio es tuya, como decía un señor allá en mi pueblo. Entonces, saluditos especiales para usted que nos está sintonizando a esta hora de la mañana. Y nos vamos con la siguiente ranchera, como dice alguien por ahí, a la hermanita allá en la zona de la Danta Yuscarán, la hermana Albertina Mairena nos sintoniza allá en la zona de la Danta Yuscarán. Entonces le vamos a complacer con algo del mariachi. Esto se llama Oye, Amigo.

problemas, pero aquí... Ahí estábamos escuchando entonces. Oye, amigo. Vamos a ver qué mensajitos tenemos por acá también. María Sagrario Aguilar, saluditos especiales a esta hora de la mañana. Tenemos varios mensajitos que nos han llegado. Por aquí tenemos muchos mensajitos que nos han llegado. Ya le vamos a dar lectura, así que tranquilito, no se preocupe. Allí en esa zona usted nos está sintonizando. Al hermano que nos había pedido ahí una canción del hermano Salvador Gómez también. Ya le vamos a mandar esa bonita canción del hermano Salvador Gómez. El hermano Ángel Bustillo. Saludos al hermanito Ángel Bustillo, que nos está sintonizando siempre a esta hora de la mañana. Bueno, ahí está entonces. Ahí escuchamos toda esa gente que nos está sintonizando. Vámonos con algo de Revolución Juvenil. Esto se llama El Amor de Dios. Pero este amor de Dios va con un estilo duranguense, compa, como dicen los mexicanos. Entonces, oiga cómo se necesita.

Allí estábamos escuchando entonces esa bonita canción que escuchábamos, estilo duranguense, ¿verdad? Puro estilo duranguense. Saludamos a los hermanos delegados de la Palabra de Dios que nos están sintonizando, la hermano Amílcar Cabrera. Este hombre dice que se levanta tipo 4 de la mañana, casi picando 3 y media por ahí, a echarle su buena taza de café y prepararse para ir a la chambeada. Bueno, ahí en la zona de la Nueva Suyapa, le saludamos al hermano Amílcar Cabrera, que se ha levantado con todo a esta hora de la mañana y ya está con todas las rancheras. Dice, aquí vamos a complacer entonces a un hermano que nos había pedido ahí una canción del hermano Salvador Gómez, que se llama Dios abre camino.

pero a Cristo no lo... Ahí estábamos escuchando entonces, Dios abre caminos. Saluditos especiales para todas las personas que están muy pendientes de la radio. Le decimos siempre, usted no se despegue de la 910 AM. A la hermana Esmeralda Reyes, nos está sintonizando también a esta hora de la mañana. Le saludamos. Esmeraldita, Dios le bendiga y le acompañe siempre. Recuerde, escríbanos al 9500-0175. Eche su tazazo de café con nosotros aquí a esta hora de la mañana y con unas buenas tortillas tostadas y una cuajadita fresca, ¿verdad? ¿Te imaginas qué sabroso eso? Escríbanos allá donde usted nos esté sintonizando, en la zona de Curarén, en la zona de Alubarén, en esa zona de, en la zona de Maraita, Cedro, qué lugares tan preciosos. ¿De dónde nos sintoniza usted? Escríbanos ahí en el 9500-0175. Vámonos con esto de Crystal y Wendy. Esto se llama Estas Lágrimas.

0: problemas, pero a Cristo...
1: Ahí estábamos escuchando entonces Estas Lágrimas. Bueno, tenemos un saludo también que nos ha llegado a esta hora de la mañana. Buenos días, hermano. Saludos y bendiciones para usted y los tucayos Pedro Aguilar y Pedro Sierra, dice. Y a todos los que laboran en su Yapa Medio. Saludos y bendiciones para mi querida madre, Marina Isabel Trejo Bonilla. Ahí está entonces. Ella les escucha en Macuelizo, Valle de Ángeles. También a Juana Colindres en Macuelizo y a mis primos en Los Corrales, Valle de Ángeles. Este saludo lo puede hacer desde ahí en el programa Con Dios al Amanecer. Por favor, el hermano les escribe Pedro Pablo Salgado Trejo. Ahí está entonces, hermanito. No se preocupe, que ese saludo ya lo escucho allá en la zona de Macuelizo. Doña Juana y también su madre, Marina Isabel Trejo. Así a todos los primos ahí que le están sintonizando a esta hora de la mañana, no hay problema, ya le escucharon. Saluditos entonces para toda esta familia que nos sintoniza a esta hora de la mañana. Vámonos con algo de Misioneros de Amor. Esto se llama Flores para María.

Ahí estábamos escuchando entonces ese momento tan especial. Yo quiero aprovechar para saludar a una gente que nos está sintonizando allá en la zona de Monte Grande, Liure, El Paraíso. Bueno, allá doña Gladys. También a Zeidi Aguilar y a su familia que nos está sintonizando a esta hora de la mañana. El Señor les acompañe y les bendiga siempre. Vamos a irnos entonces y le vamos a complacer con una ranchera a toda esta gente que nos está sintonizando a esta hora de la mañana. Se han levantado temprano. Esto que se llama, para la gente allá de Monte Grande, Liure, El Paraíso. Esto se llama, los hermanos Castillo, La Venida de Cristo.

problemas. Ahí estábamos escuchando entonces, hermosa canción de los hermanos Castillo. Y entonces les saludamos siempre a todas las personas que nos están sintonizando. Usted ya sabe, sintonícenos ahí en la 910 AM a esta hora de la mañana, o también por medio de la aplicación Suyapa Medios. Ahí va a buscar la radio y la va a encontrar. Saludos a todas las personas que nos están sintonizando. Bueno, vamos a saludar aquí a otro hermano delegado que nos sintoniza allá, Fausto Canales, ahí en la comunidad de Los Encinos, Zarabanda, Santa Lucía. Ahí el hombre siempre está al pendiente de la radio. Un delegado dice que es de esa gente que es hachi machete, todo terreno. Ese hombre se levanta en la mañana, dice, y sin esa taza de café no agarra fuerza. Bueno, entonces, levantes allí, hermanos autocanales, eches de un bombazo de café, como decimos allá nosotros en el pueblo, y escuche esta ranchera, para que agarre ánimo, para que agarre fuerza. Esta ranchera va para usted. Esto se llama El Alfarero, señores.

0: obra de tus manos, Señor.
1: Allí estábamos escuchando entonces el alfarero. Saluditos para los hermanos delegados de la Palabra de Dios que nos están sintonizando a esta hora de la mañana. Todos los delegados, a todos los profesores, también a la profe Karen Maradiaga que nos viene sintonizando siempre. Les saludamos a esta hora de la mañana. También a muchas personas que están pendientes de la radio, la 910 AM, y que no se pierden este su programa Con Dios al Amanecer. Saludamos allá en la aldea Suyapa a la hermanita Sandra Esperanza Gómez, que nos está sintonizando ahí. También a las vecinas, dice ahí, a doña Juanita Salgado, Veneranda Zambrano, a Sonia Salgado, que nos está sintonizando a esta hora de la mañana. Siempre, ya saben, aquí nosotros le complacemos lo mejor de la música ranchera, música pura rancherita, rancherita de la mañana, para que usted se levante con mucho ánimo, con mucha fuerza. Nos vamos entonces, esto suena de esta manera, oiga cómo se llama, Bendita será llamada.

Ahí estábamos escuchando entonces Bendita Será Llamada, una canción para nuestra madre, la Virgencita María. A todos siempre le decimos y encomendémonos a nuestra madre, la Virgen María, que ella nos acompañe, nos bendiga siempre. Usted encomiéndese, usted haga ese momento tan especial. Todos lo necesitamos en algún momento, entonces tenemos que estar siempre fuertes y potentes en esta vida. Nos vamos con otra. Siempre todos los días tenemos cumpleañeros, yo le digo, siempre hay gente que está cumpliendo años, hay personas que quizá no nos pudieron escribir, hay gente que ya nos dijo que alguien está cumpliendo años, que cumplió año ayer, que cumple año mañana, que cumple año en agosto. Bueno, le vamos a mandar una canción a todos los cumpleañeros, porque los cumpleañeros, este momento es especial. Es como dicen allá en la zona de la comunidad donde yo vivo, donde hay cumpleaños, a como es la víspera, así va a ser la fiesta. Entonces, les saludamos a esta hora de la mañana a todos los cumpleañeros. Esto se llama Día de tu Cumpleaños.

entonces día de tu cumpleaños a todas las personas que cumplen año en este día tan especial, en este mes. Bueno, les saludamos entonces. Yo le digo, hermanito, estamos llegando al final ya de nuestro programa Con Dios al Amanecer. El Señor siempre les acompañe, les bendiga siempre. Usted recuerde, pórtese bien, como dicen, nada le cuesta. Aunque le voy a ser sincero, eso no es muy verdadero que se diga. Eso casi siempre es mentira, que el que se porta bien nada le cuesta. Siempre le cuesta, es el que más le cuesta. Entonces, pórtese bien, haga lo posible. Y como dicen, por lo menos si en este día usted no puede ser santo, pues hay que morir en el intento. Haga lo posible y sea siempre una persona de bien. El Señor me le acompañe, me le bendiga siempre. Y si Él quiere, nos encontramos mañana a esta misma hora. Me despido con esto que se llama El Milagro de Dios.

0: 6 de la mañana.
1: 6 de la mañana.
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4: Dejado ya el descanso de la noche, despierto en la alegría de tu amor. Concédeme tu luz que me ilumine como ilumina el sol. Alabemos a Nuestra Señora con el rezo del Ángelus. El ángel del Señor anunció a María y concibió por obra y gracia del Espíritu Santo. Dios te salve María, llena eres de gracia, el Señor está contigo. Bendita tú eres entre todas las mujeres, y bendito es el fruto de tu vientre, Jesús. Santa María, Madre de Dios, ruega por nosotros, pecadores, ahora y en la hora de nuestra muerte. Amén. He aquí la esclava del Señor. Hágase en mí según tu palabra. Dios te salve, María, llena eres de gracia, el Señor está contigo. Bendita tú eres entre todas las mujeres, y bendito es el fruto de tu vientre, Jesús. Santa María, Madre de Dios, ruega por nosotros pecadores, ahora y en la hora de nuestra muerte. Amén. Y el Verbo se hizo carne y habitó entre nosotros. Dios te salve María, llena eres de gracia, el Señor está contigo. Bendita tú eres entre todas las mujeres, y bendito es el fruto de tu vientre, Jesús. Santa María, Madre de Dios, ruega por nosotros pecadores, ahora y en la hora de nuestra muerte. Amén. Ruega por nosotros, Santa Madre de Dios, para que seamos dignos de alcanzar las promesas de nuestro Señor Jesucristo. Oremos. Infunde, Señor, tu gracia en nuestras almas, para que, habiendo conocido por el anuncio del ángel la encarnación de tu Hijo, Jesucristo, lleguemos por su pasión y su cruz a la gloria de la resurrección. Por el mismo Jesucristo, nuestro Señor. Amén. Gloria al Padre y al Hijo y al Espíritu Santo, como era en el principio, ahora y siempre, por los siglos de los siglos. Amén.
3: El Ángelus nos inspire a llevar la luz y la paz a nuestro entorno, a enfrentar cada día con esperanza y gratitud. 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

0: Buenos días, hermanos. Estamos en este día miércoles. Hoy la iglesia tiene una fiesta. Celebramos a María Magdalena. Vamos a orar con los laudes, pero iniciamos con una breve historia de esta santa.
1: Santa María Magdalena, originaria de Magdalena, es una figura clave en la tradición cristiana, conocida como discípula cercana de Jesús y testigo de su resurrección. Según los evangelios, fue liberada de 7 demonios por Jesús, lo que marcó un cambio radical en su vida. Desde entonces, se convirtió en una seguidora fiel, acompañándolo en su ministerio y estando presente en momentos cruciales como la crucifixión y el sepulcro vacío. La espiritualidad de María Magdalena se caracteriza por su amor y devoción a Cristo, así como por su capacidad de transformación personal. Su historia refleja el poder del perdón y la gracia divina, mostrando cómo una vida puede ser renovada por la fe. Además, su papel como la primera en anunciar la resurrección la convierte en un modelo de evangelización y testimonio cristiano.

0: 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Venid, adoremos al Señor, aclamemos al Dios admirable en sus santos.
1: Venid, adoremos al Señor, aclamemos al Dios admirable en sus santos.
0: Venid, aclamemos al Señor, demos vítores a la roca que nos salva. Entremos a su presencia dándole gracia, aclamándolo con cantos.
1: Porque el Señor es un Dios grande, soberano de todos los dioses. Tiene en su mano las cimas de la tierra. Son suyas las cumbres de los montes. Suyo es el mar porque Él lo hizo, la tierra firme que modelaron sus manos.
0: Entrad, postrémonos por tierra, bendiciendo al Señor Creador nuestro, porque Él es nuestro Dios y nosotros su pueblo, el rebaño que Él guía.
1: Ojalá escuchéis hoy su voz. No endurezcáis el corazón como en Meribá, como el día de Masá en el desierto, cuando vuestros padres me pusieron a prueba y dudaron de mí aunque habían visto mis obras.
0: Durante 40 años aquella generación me repugnó y dije: es un pueblo de corazón extraviado que no reconoce mi camino. Por eso he jurado en mi cólera que no entrarán en mi descanso.
1: Gloria al Padre, y al Hijo, y al Espíritu Santo.
0: Como era en el principio, ahora y siempre, por los siglos de los siglos. Amén.
1: Venid, adoremos al Señor, aclamemos al Dios admirable en sus santos.
0: Venid, adoremos al Señor, aclamemos al Dios admirable en sus santos. Iniciamos este rezo de laudes con el himno para esta hora.
1: Al levantarse la aurora con la luz pascual de Cristo, la iglesia madrugadora te pregunta: ¿a quién has visto?
0: ¿Por qué lloras en el huerto? ¿A quién buscas? A mi amado. Buscando al que estaba muerto, lo encontré resucitado.
1: Me quedé sola buscando, alas me daba el amor, y cuando estaba llorando, vino a mi encuentro el Señor.
0: Vi a Jesús resucitado, creí que era el jardinero, por mi nombre me ha llamado, no le conocí primero.
1: Él me libró del demonio, yo le seguí hasta la cruz y di el primer testimonio de la Pascua de Jesús.
0: Haznos, Santa Magdalena, audaces en el amor, irradiar la luz serena de la Pascua del Señor.
1: Gloria al Padre Omnipotente, gloria al Hijo Redentor, gloria al Espíritu Santo, tres personas, solo un Dios.
0: Amén. Iniciamos la salmodia para esta hora. Lo hacemos con el Salmo 62, el alma sedienta de Dios. El primer día de la semana, María Magdalena fue al sepulcro, al amanecer, cuando aún estaba oscuro.
1: El primer día de la semana, María Magdalena fue al sepulcro al amanecer, cuando aún estaba oscuro.
0: Oh Dios, tú eres mi Dios, por ti madrugo, mi alma está sedienta de ti, mi carne tiene ansia de ti, como tierra reseca, agostada sin agua.
1: Como te contemplaba en el santuario viendo tu fuerza y tu gloria, tu gracia vale más que la vida, te alabarán mis labios.
0: Toda mi vida te bendeciré y alzaré las manos invocándote. Me saciaré como de enjundia y de manteca, y mis labios te alabarán jubilosos.
1: En el lecho me acuerdo de ti y velando medito en ti, porque fuiste mi auxilio, y a la sombra de tus alas canto con júbilo. Mi alma está unida a ti, y tu diestra me sostiene.
0: Gloria al Padre, y al Hijo, y al Espíritu Santo.
1: Como era en el principio, ahora y siempre, por los siglos de los siglos. Amén.
0: El primer día de la semana, María Magdalena fue al sepulcro al amanecer, cuando aún estaba oscuro.
1: El primer día de la semana, María Magdalena fue al sepulcro al amanecer, cuando aún estaba oscuro.
0: Oramos con el cántico de Daniel. Toda la creación alabe al Señor. Hacemos la antífona.
1: Mi corazón arde, deseo ver a mi Señor. Lo busco y no sé dónde lo han puesto.
0: Mi corazón arde, deseo ver a mi Señor. Lo busco y no sé dónde lo han puesto.
1: Criaturas todas del Señor, bendecida al Señor. Ensalzadlo con himnos por los siglos.
0: Ángeles del Señor, bendecida al Señor. Cielos, bendecida al Señor.
1: Aguas del espacio, bendecida al Señor. Ejércitos del Señor, bendecida al Señor.
0: Sol y luna, bendecida al Señor. Astros del cielo, bendecida al Señor.
1: Lluvia y rocío, bendecida al Señor. Vientos todos, bendecida al Señor.
0: Fuego y calor, bendecida al Señor. Fríos y heladas, bendecida al Señor.
1: Rocíos y nevadas, bendecida al

0: Señor, témpanos y hielos, bendecid al Señor.
1: Escarchas y nieves, bendecid al Señor. Noche y día, bendecid al Señor.
0: Luz y tinieblas, bendecid al Señor. Rayos y nubes, bendecid al Señor.
1: Bendiga la tierra al Señor, ensálcelo con himnos por los siglos.
0: Montes y cumbres, bendecid al Señor. Cuanto germina en la tierra, bendiga al Señor.
1: Manantiales, bendecid al Señor. Mares y ríos, bendecid al Señor.
0: Cetáceos y peces, bendecid al Señor. Aves del cielo, bendecid al Señor.
1: Fieras y ganados, bendecid al Señor. Ensálcelo con himnos por los siglos.
0: Hijos de los hombres, bendecid al Señor. Bendiga Israel al Señor.
1: Sacerdotes del Señor, bendecid al Señor. Siervos del Señor, bendecid al Señor.
0: Almas y espíritus justos, bendecid al Señor. Santos y humildes de corazón, bendecid al Señor.
1: Ananías, Azarías y Misael, bendecid al Señor. Ensalzándolo con himnos por los siglos.
0: Bendigamos al Padre y al Hijo con el Espíritu Santo. Ensalcémoslo con himnos por los siglos.
1: Bendito el Señor en la bóveda del cielo, alabado y glorioso y ensalzado por los siglos.
0: Mi corazón arde, deseo ver a mi Señor. Lo busco y no sé dónde lo han puesto.
1: Mi corazón arde, deseo ver a mi Señor. Lo busco y no sé dónde lo han puesto. Oramos ahora con el Salmo 149, Alegría de los Santos. María, mientras lloraba, se asomó al sepulcro y vio dos ángeles vestidos de blanco, sentados.
0: María, mientras lloraba, se asomó al sepulcro y vio dos ángeles vestidos de blanco, sentados.
1: Cantad al Señor un cántico nuevo. Resuene su alabanza en la asamblea de los fieles. Que se alegre Israel por su Creador. Los hijos de Sión por su rey.
0: Alabad su nombre con danzas, cantadle con tambores y cítaras, porque el Señor ama a su pueblo y adorna con la victoria a los humildes.
1: Que los fieles festejen su gloria y canten jubilosos en filas, con vítores a Dios en la boca y espada de dos filos en las manos.
0: Para tomar venganza de los pueblos y aplicar el castigo a las naciones, sujetando a los reyes con argollas, a los nobles con esposas de hierro.
1: Ejecutar la sentencia dictada es un honor para todos sus fieles.
0: Gloria al Padre, y al Hijo, y al Espíritu Santo.
1: Como era en el principio, ahora y siempre, por los siglos de los siglos. Amén.
0: María, mientras lloraba, se asomó al sepulcro y vio dos ángeles vestidos de blanco, sentados.
1: María, mientras lloraba, se asomó al sepulcro y vio dos ángeles vestidos de blanco, sentados. Oramos y meditamos la lectura breve que es tomada de la carta a los romanos. Escuchemos. Os exhorto, hermanos, por la misericordia de Dios, a presentar vuestros cuerpos como hostia viva, santa, agradable a Dios. Este es vuestro culto razonable, y no os ajustéis a este mundo, sino transformaos por la renovación de la mente, para que sepáis discernir lo que es voluntad de Dios, lo bueno, lo que le agrada, lo perfecto. Palabra de Dios.
0: Te alabamos, Señor.
1: Hacemos el responsorio breve para esta lectura. María, no llores más. El Señor ha resucitado entre los muertos.
0: María, no llores más. El Señor ha resucitado de entre los muertos.
1: Ve a mis hermanos y diles.
0: El Señor ha resucitado de entre los muertos.
1: Gloria al Padre y al Hijo y al Espíritu Santo.
0: María, no llores más. El Señor ha resucitado de entre los muertos.
1: Seguimos y oramos con el cántico evangélico, el cántico de Zacarías, tomado del Evangelio de Lucas. Hacemos la antífona. Jesús, resucitado al amanecer del primer día de la semana, se apareció primero a María Magdalena, de la que había echado siete demonios.
0: Jesús, resucitado al amanecer del primer día de la semana, se apareció primero a María Magdalena, de la que había echado siete demonios.
1: Bendito sea el Señor Dios de Israel, porque ha visitado y redimido a su pueblo, suscitándonos una fuerza de salvación en la casa de David su siervo, según lo había predicho desde antiguo por boca de sus santos profetas.
0: Es la salvación que nos libra de nuestros enemigos y de la mano de todos los que nos odian, realizando la misericordia que tuvo con nuestros padres, recordando su santa alianza y el juramento que juró a nuestro padre Abraham.
1: Para concedernos que, libre de temor, arrancado de la mano de los enemigos, le sirvamos con santidad y justicia en su presencia todos nuestros días.
0: Y a ti, niño, te llamarán profeta del Altísimo, porque irás delante del Señor a preparar sus caminos, anunciando a su pueblo la salvación, el perdón de sus pecados.
1: Por la entrañable misericordia de nuestro Dios, no visitará el sol que nace de lo alto, para iluminar a los que viven en tinieblas y en sombra de muerte, para guiar nuestros pasos por el camino de la paz.
0: Gloria al Padre, y al Hijo, y al Espíritu Santo.
1: Como era en el principio, ahora y siempre, por los siglos de los siglos. Amén.
0: Jesús, resucitado al amanecer del primer día de la semana, se apareció primero a María Magdalena, de la que había echado 7 demonios.
1: Jesús, resucitado al amanecer del primer día de la semana, se apareció primero a María Magdalena, de la que había echado 7 demonios. Unidos, hermanos, a las mujeres santas, aclamemos a nuestro Salvador y supliquémosle diciendo:
0: Ven, Señor Jesús.
1: Señor Jesús, que perdonaste a la mujer pecadora sus muchos pecados, porque tenía mucho amor, perdónanos también a nosotros, pues hemos pecado mucho.
0: Ven, Señor Jesús. Señor Jesús, a quien servían en el camino las piadosas mujeres, concédenos que sigamos tus pasos.
1: Ven, Señor Jesús. Señor Jesús, Maestro bueno, a quien María escuchaba y Marta servía, concédenos servirte siempre con fe y amor.
0: Ven, Señor Jesús. Señor Jesús, que llamaste hermano, hermana y madre a todos los que cumplen tu voluntad, haz que todos nosotros la cumplamos siempre de palabra y obra.
1: Ven, Señor Jesús. Ya que Dios nos muestra siempre su amor de Padre, velando amorosamente por nosotros, nos atrevemos a decir:
0: Padre nuestro, que estás en el cielo, santificado sea tu nombre. Venga a nosotros tu reino. Hágase tu voluntad en la tierra como en el cielo. Danos hoy nuestro pan de cada día. Perdona nuestras ofensas, como también nosotros perdonamos a los que nos ofenden. No nos dejes caer en la tentación y líbranos del mal.
1: Amén. Oración. Señor Dios nuestro, Cristo, tu unigénito, confió antes que a nadie a María Magdalena la misión de anunciar a los suyos la alegría pascual. Concédenos a nosotros, por la intercesión y el ejemplo de aquella cuya fiesta celebramos, anunciar siempre a Cristo resucitado y verle un día glorioso en el reino de los cielos, por nuestro Señor Jesucristo, tu Hijo, que vive y reina contigo en la unidad del Espíritu Santo y es Dios, por los siglos de los siglos.
0: Amén.
1: El Señor nos bendiga, nos guarde todo mal y nos lleve a la vida eterna.
0: Amén.
1: Feliz día para todos y todas.
0: Bendiciones, hermanos.
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2: 6:30 de la mañana.
3: 6:30 de la mañana.
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3: El encuentro con el resucitado y la adopción filial de los discípulos. Bienvenidos a los textos en contexto. Hoy nos situamos en el testimonio del evangelista San Juan en el capítulo 20, versículo 1 y versículos del 11 al 18. Vamos a la palabra. El primer día después del sábado, estando todavía oscuro, fue María Magdalena al sepulcro y vio removida la piedra que lo cerraba. Echó a correr, llegó a la casa donde estaban Simón Pedro y el otro discípulo a quien Jesús amaba y les dijo: «Se han llevado del sepulcro al Señor y no sabemos dónde lo habrán puesto». María se había quedado llorando junto al sepulcro de Jesús. Sin dejar de llorar, se asomó al sepulcro y vio a dos ángeles vestidos de blanco, sentados uno a la cabecera y otro a los pies, donde había estado el cuerpo de Jesús. Ellos le preguntaron: «¿Por qué estás llorando, mujer?». Ella les contestó: «Porque se han llevado a mi Señor y no sé dónde lo han puesto». Dicho esto, miró hacia atrás y vio a Jesús de pie, pero no sabía que era Jesús. Entonces él le dijo: «Mujer, ¿por qué estás llorando? ¿A quién buscas?». Ella, creyendo que era el jardinero, le respondió: «Señor, si tú te lo llevaste, dime dónde lo has puesto». Jesús le dijo: «María». Ella se volvió y exclamó: «Rabuní», que en hebreo significa maestro. Jesús le dijo: «Déjame ya, porque todavía no he subido al Padre. Pero ve a decir a mis hermanos: subo a mi Padre y su Padre, a mi Dios y su Dios». María Magdalena se fue a ver a los discípulos para decirles que había visto al Señor y para darles su mensaje. Palabra del Señor. Aparece en escena María Magdalena, personaje asombroso en el mundo bíblico. Ella, Magdalena, esperaba encontrar un cadáver cuando llega al sepulcro, ¿no? Estamos hablando en el contexto del sepulcro. Ha pasado la muerte del Señor. Ella esperaba encontrar un cadáver, razón por la cual confunde al resucitado con el jardinero del huerto. Se encuentra algo que ella no esperaba. Mientras ella buscaba a Jesús, es el mismo resucitado quien sale de su encuentro y la llama por su nombre. Vean qué cosa tan bella. Mientras ella buscaba a Jesús, es el mismo resucitado el que sale al encuentro de María Magdalena y la llama por su nombre, María. Ella, al escuchar su voz, lo reconoce de inmediato y lo identifica. Rabuní, Rabuní, maestro, le dice. Aquí, por primera vez en el Evangelio de Juan, el Padre y Dios de Jesucristo se revela también como el Padre y Dios de los discípulos, motivo por el cual Jesús los llama ahora sus hermanos. Vean qué cosa tan bella. Son los efectos de la resurrección. La hora vivida por Jesús produce una transformación gloriosa en él y, en consecuencia, una transformación en los suyos al asociarlos plenamente con su persona. Gracias a la resurrección de Jesús, los discípulos son ahora sus hermanos, es decir, aquellos que no nacieron de sangre ni por deseo o voluntad humana, sino que nacieron de Dios, comenzando así a participar en la misma vida del Padre. Por eso, queridos hermanos, es tan importante darnos cuenta cómo la resurrección transforma radicalmente la relación entre Dios y la humanidad. El evento de la resurrección cambió todo. cambió la manera en cómo Dios y el hombre se relacionan. Al vencer a la muerte, Jesús no solo se revela como el Maestro, sino que integra a sus discípulos a una especie de hermandad espiritual, convirtiéndonos en verdaderos hijos de Dios, nacidos de la gracia divina. Ha cambiado la manera de concepción. No solamente somos discípulos, somos hermanos en Cristo. Y esto es gracias al acontecimiento de la resurrección. María Magdalena es la primera que recibe este saludo de parte del Señor y es la que se convierte ahora en testigo frente a los discípulos. Ojalá que cada uno de nosotros pueda experimentar el gozo del resucitado en la propia vida y que la propia manera en que nos relacionamos con Dios se transforme a partir de la experiencia del resucitado en la propia historia. Que Dios te bendiga.
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0: Buenos días. Vamos a celebrar esto, Eucaristía, por las siguientes intenciones: por nuestros hermanos difuntos, José de Jesús López Martínez, Santos Agapito López, Carlos Gutiérrez González, Juan Ángel Hernández Ochoa, Ramón Rosa David Galeano, María del Carmen Triviño Medrano, Darwin Joel Erazo, José Aníbal López Cruz, Aurora García Martínez, Angélica Amador, Abel Reinieri Elías, José Romaldo Ortiz, María Santiago Hernández, Isabel Alemán, Emma Ortega Díaz, Tines Mariano Correa López, María Araceli Abrego, Ramón Humberto Godoy, Francisca Canales, María Crescencia Ortiz Canales, Ramona del Carmen Villalobos, Marina Esther Gaitán de Moya, Luis Arteaga Amador, Hilaria Canales, Jorge Alberto López, Tomás Ramos Reyes, Luis Alonso García Alonso, Ena Luz Lizardo Tejeda, Francisca Quiñones Núñez, Daniel Reyes Gómez, Hilaria Canales Canales, Óscar José Canales, Juan Alberto Canales, Kelly Leticia Canales, Antonio Urbina Gutiérrez, Marta Sierra Oclés, Marco Alberto Morales, Gerson Calixto Barrientos, Marcos Aurora Villalobos, Cristina del Carmen Montalvo, Ismael Humberto Rico, Daniel Alejandra Rico Rivas, Sandra María Cárcamo Mejía, Heriberto Flores Valladares, Francisco José Toledo Pinto, Emiliano Lagos, Augusto Cruz, Jimmy Ronald Martínez Paz, Francisco Jiménez Ramos, José Berardo Aguilar, Ángel Valentín Aguilar, Ángela Rosa de Aguilar, Juan Valeriano, Nicolás Valeriano, Cristóbal Valeriano, María Santo Maradiaga, Julio Martínez, Josefa Berríos, Vicente Mejía, José Humberto Izaguirre Zúñiga, Antonio Zavala Euraque, Mary French de Milla, Óscar Castellanos, Ángela Candelaria Pineda, Eduardo Fiallos Durón, Vera Molinari, Araceli Peralta, José María Toledo Paz, Ana Patricia Licona, María Magdalena Rueda, Marco de Jesús Cubas, Ramón Isidro Castro y Ánimas del Purgatorio. Y acción de gracias a la Virgen del Perpetuo Socorro. Acción de gracias a Santa Rita de Casia de Vilma Stephanie Padilla Enamorado. Acción de gracias por el Instituto Yahvé Nissi. A Dios y a la Virgen de Lourdes por la salud de Guillermo Rivera, Mary Santa María, Efraín Varela, Blanca Irías, Hilda Xiomara Hernández, María del Carmen Castillo Velázquez. Pidiendo por todos los enfermos y petición a la Virgen de Lourdes de María Lourdes Catán. Acción de gracias por la vida de Javier Velázquez y por la salud de Dagoberto Fajardo, Rodolfo Ochoa, Sonia Vanegas y Petronila Villafranca. Por todas estas intenciones vamos a celebrar esta Eucaristía hoy, que conmemoramos la memoria de Santa María Magdalena. En el nombre del Padre, del Hijo, del Espíritu Santo. Amén. La gracia de nuestro Señor Jesucristo esté con ustedes.
1: Y con tu espíritu.
0: Para celebrar estos sagrados misterios, reconozcamos nuestros pecados. Señor, ten misericordia de nosotros.
1: Porque hemos pecado contra ti.
0: Muéstranos, Señor, tu misericordia.
1: Y danos tu salvación.
0: Dios Todopoderoso, tenga misericordia de nosotros, perdone nuestros pecados y nos lleve a la vida eterna.

0: Oremos. Señor Dios nuestro, Cristo, tu unigénito, confió antes que a nadie, a María Magdalena, la misión de anunciar a los suyos la alegría pascual. Concédenos a nosotros, por la intercesión y el ejemplo de aquella cuya fiesta celebramos, anunciar siempre a Cristo resucitado y verle un día glorioso en el reino de los cielos. Por nuestro Señor Jesucristo, tu Hijo, que vive y reina contigo en la unidad del Espíritu Santo y es Dios por los siglos de los siglos.
1: Amén.
0: Escuchemos la palabra de Dios.

El cantar de los cantares. Esto dice la esposa: en mi lecho por las noches a mi amado yo buscaba, lo busqué pero fue en vano. Me levantaré por las plazas y barrios de la ciudad, buscaré el amor de mi alma. Lo busqué pero fue en vano, y me encontraron los guardias de la ciudad y le dije: ¿que no vieron aquel que ama mi alma? Y apenas se fueron, encontré el amor de mi alma. Palabra de Dios.

0: Señor, mi alma tiene sed de ti.
1: Señor, mi alma tiene sed de ti.
0: Señor, tú eres mi Dios, a ti te busco. De ti sediente está mi alma. Señor, todo mi ser te adora, como el suelo reseco sobre el agua.
1: Señor, mi alma tiene sed de ti.
0: Para admirar tu gloria y tu poder, anhelo contemplarte en el santuario, pues mejor es tu amor que la existencia. Siempre, Señor, te alabarán mis labios.
1: Señor, mi alma tiene sed de ti.
0: Podré así bendecirte mientras viva y levantar en oración mis manos. De lo mejor se saciará mi alma, te alabaré con júbilo en los labios.
1: Señor, mi alma tiene sed de ti.
0: Fuiste mi auxilio y a tu sombra canté lleno de gozo. A ti se adhiere mi alma y tu diestra me da seguro apoyo.
1: Sí.

0: El Señor esté con ustedes.
1: Y con tu espíritu.
0: Del Evangelio según San Juan.
1: Gloria a ti, Señor.
0: El primer día después del sábado, estando todavía oscuro, fue María Magdalena al sepulcro y vio removida la piedra que lo cerraba. Echó a correr. Llegó a la casa donde estaba Simón Pedro y el otro discípulo a quien Jesús amaba, y les dijo: se han llevado del sepulcro al Señor y no sabemos dónde lo habrán puesto. María se había quedado llorando junto al sepulcro de Jesús. Sin dejar de llorar, se asomó al sepulcro y vio dos ángeles vestidos de blanco, sentados en el lugar donde había estado el cuerpo de Jesús, uno en la cabecera y el otro en los pies. Los ángeles le preguntaron: ¿por qué estás llorando, mujer? Ella les contestó: porque se han llevado a mi Señor y no sé dónde lo habrán puesto. Dicho esto, miró hacia atrás y vio a Jesús de pie, pero no sabía que era Jesús. Entonces se le dijo: mujer, ¿por qué estás llorando? ¿A quién buscas? Ella, creyendo que era el jardinero, le respondió: Señor, si tú te lo llevaste, dime dónde lo has puesto. Jesús le dijo: María. Ella se volvió y exclamó: Rabuni, que en hebreo significa maestro. Jesús le dijo: déjame ya, porque todavía no he subido al Padre. Ve a decir a mis hermanos: subo a mi Padre y a su Padre, a mi Dios y su Dios. María Magdalena se fue a ver a los discípulos para decirle que había visto al Señor y para darles su mensaje. Palabra del Señor.
1: Gloria a ti, Señor Jesús.
0: Bueno, pues ánimo, hermanos. Hoy celebramos esta fiesta de Santa María Magdalena y tiene el título de Apóstol de los Apóstoles. Esta mujer que ha servido a Jesucristo, que ha servido a los apóstoles, que ha estado ahí al pie de la cruz, que ha estado ahí acompañando a Jesucristo y acompañando también a los apóstoles. ¿Y por qué lo ha hecho? ¿Por qué lo ha hecho esta mujer? Pues muchos dirían: porque conoció a Jesucristo y ya está. Y esta mujer lo ha hecho por una sola cosa: por agradecimiento, porque ha experimentado este amor de Dios. Esta mujer, que no sabemos, muchos la ponen como prostituta, no sabemos, no se sabe. Lo único que sí sabemos es que fue liberada de 7 demonios. Y esta es María Magdalena, una mujer que ha experimentado el amor de Jesucristo, que ha experimentado el amor de Dios, porque no la ha juzgado, porque en medio, pues, de su sufrimiento, el Señor se ha encontrado con ella. En medio de su pobreza, el Señor se ha encontrado con ella, como se encuentra contigo y conmigo, en medio de nuestra debilidad, en medio de nuestra pobreza. Por eso esta mujer, pues, al experimentar esto, se ofrece toda su vida al servicio, al servir a Jesucristo, al servir a los apóstoles. Por eso la primera lectura hablaba de este cantar de los cantares, como esta esposa que busca al amado. Lo busqué, pero fue en vano. Me encontraron los guardias de la ciudad y les dije que no vieron a aquel que ama mi alma, y apenas se fueron, encontré al amor de mi alma. Lo abracé y no lo dejaré jamás, dice esta lectura del Cantar de los Cantares. Por eso ojalá que si hoy encuentras este amor de tu vida, que es el Señor, lo puedas abrazar. Lo puedas abrazar, dice, y no lo dejaré jamás. Y no lo dejes jamás. Y no lo dejes nunca. Como fue María Magdalena, como es el Señor con nosotros. Y ojalá que hoy pues podamos ser partícipe de esto. Esta mujer que en medio de su debilidad y de su pobreza, pues el Señor ha hecho de ella un apóstol, que anuncie su palabra, que anuncie su buena nueva y que sea la primera que anuncie pues la resurrección, la noticia de las noticias. María Magdalena, esta que fue al sepulcro a llorar a Jesucristo, a llorar a este que le había mostrado este amor de Dios. Dice, ¿dónde lo han puesto? Dime dónde lo has puesto. Y al final recibe esta experiencia de poder ver a Jesucristo resucitado, de poder reconocerlo en su vida y poder correr a anunciar esto. Por eso ojalá que nosotros también en nuestra vida podamos reconocer a Jesucristo resucitado en nuestra vida, a Jesucristo que ha dado la vida y que ha resucitado por ti para que tengas vida y que puedas correr a anunciar que ha resucitado, que ha vencido la muerte, que ha vencido nuestra muerte, y podamos correr a llevar esta palabra y anunciarla a todos los hermanos, anunciarle a todos que este Jesucristo ha resucitado. Por eso hoy celebramos esta fiesta, hoy celebramos a esta mujer, signo de la gratitud, signo de encontrarse con este amor y dejarse amar por él. Por eso, pues dejémonos hoy también nosotros encontrarnos por el amado, abrazarlo hoy y dejarnos amar por él. Que así sea.

0: Oremos, hermanos, para que este sacrificio mío y nuestro sea agradable a Dios Padre Todopoderoso.
1: El Señor reciba de tus manos este sacrificio para la alabanza y gloria de su nombre, para nuestro bien y de toda su santa iglesia.
0: Acepta, Señor, los dones que te presentamos en la conmemoración de Santa María Magdalena, con el mismo agrado con el que tu unigénito aceptó su homenaje de amor, el que vive y reina por los siglos de los siglos.
1: Amén.
0: El Señor esté con ustedes.
1: Y con tu espíritu.
0: Levantemos el corazón.
1: Lo tenemos levantado hacia el Señor.
0: Demos gracias al Señor nuestro Dios.
1: Es justo y necesario.
0: En verdad es justo y necesario, es nuestro deber y salvación darte gracias siempre y en todo lugar, Señor Padre Santo, Dios Todopoderoso y Eterno, por Cristo Señor nuestro, porque tu gloria resplandece en la asamblea de los santos, ya que al coronar sus méritos coronas tus propios dones. Con su vida nos proporcionas ejemplo, ayuda con su intercesión y por la comunión con ellos nos haces participar de sus bienes, para que alentados por testigos tan insignes, lleguemos victoriosos al fin de la carrera y alcancemos con ello la corona inmortal de la gloria. Por Cristo Señor nuestro. Por eso, con los ángeles y arcángeles y con la multitud de los santos, te cantamos un himno de alabanza diciendo sin cesar.

0: Santo eres en verdad, Señor, fuente de toda santidad. Por eso te pedimos que santifiques estos dones con la fusión de tu Espíritu, de manera que se conviertan para nosotros en el cuerpo y la sangre de Jesucristo nuestro Señor, el cual, cuando iba a ser entregado a su pasión voluntariamente aceptada, tomó pan, dándote gracias, lo partió y lo dio a sus discípulos diciendo: tomen y coman todos de él, porque esto es mi cuerpo que será entregado por ustedes. Del mismo modo, acabada la cena, tomó el cáliz y dándote gracias de nuevo lo pasó a sus discípulos diciendo: tomen y beban todos de él, porque este es el cáliz de mi sangre, sangre de la alianza nueva y eterna, que será derramada por ustedes y por muchos para el perdón de los pecados. Hagan esto en conmemoración mía. Este es el sacramento de nuestra fe.
1: Anunciamos tu muerte,
0: proclamamos tu resurrección. Ven, Señor Jesús. Así pues, Padre, al celebrar ahora el memorial de la muerte y resurrección de tu Hijo, te ofrecemos el pan de vida y el cáliz de salvación, y te damos gracias porque nos haces dignos de servirte en tu presencia. Te pedimos humildemente que el Espíritu Santo congregue la unidad a cuantos participamos del cuerpo y la sangre de Cristo. Acuérdate, Señor, de tu Iglesia extendida por toda la tierra, y con el Papa León, con nuestro obispo José Vicente y todos los pastores que cuidan de tu pueblo, llévala a su perfección por la caridad. Acuérdate también de nuestros hermanos que se durmieron en la esperanza de la resurrección y de todos los que han muerto en tu misericordia. Admítelos a contemplar la luz de tu rostro. Ten misericordia de todos nosotros y así con María la Virgen, Madre de Dios, San José su esposo, los apóstoles y cuantos vivieron en tu amistad a través de los tiempos, merezcamos por tu Hijo Jesucristo compartir la vida eterna y cantar tus alabanzas. Por Cristo, con Él y en Él, a ti Dios Padre Omnipotente, en la unidad del Espíritu Santo, todo honor y toda gloria, por los siglos de los siglos.
1: Amén.
0: Fieles a la recomendación del Salvador y siguiendo su divina enseñanza, nos atrevemos a decir: Padre nuestro que estás en el cielo, santificado sea tu nombre, venga a nosotros tu reino, hágase tu voluntad en la tierra como en el cielo. Danos hoy nuestro pan de cada día, perdona nuestras ofensas como también nosotros perdonamos a los que nos ofenden. No nos dejes caer en la tentación y líbranos del mal. Líbranos de todos los males, Señor, y concédenos la paz en nuestros días, para que, ayudados por tu misericordia, vivamos siempre libres de pecados y protegidos de toda perturbación, mientras esperamos la gloriosa venida de nuestro Salvador Jesucristo.
2: Tuyo es el reino, tuyo el poder, tuya es la gloria por siempre, Señor.
0: Señor Jesucristo, que dijiste a tus apóstoles: la paz les dejo, mi paz les doy. No tengas en cuenta nuestro pecado, sino la fe de tu Iglesia, y conforme a tu palabra, concede la paz y la unidad. Tú que vives y reinas por los siglos de los siglos.
1: Amén.
0: La paz del Señor esté con ustedes.
1: Y con tu espíritu.
0: En Cristo, que nos ha hecho hermanos con su cruz, dense la paz como signo de reconciliación.

0: Este es Jesucristo, el Cordero de Dios, que quita el pecado del mundo. Dichosos los invitados a la cena del Señor. No soy digno que entres en mi casa, pero una palabra tuya bastará para sanarme. El cuerpo de Cristo nos guarde para la vida eterna.
1: Amén.

0: Oremos. Señor, que la santa recepción de tu sacramento infunda en nosotros aquel amor perseverante con el que Santa María Magdalena estuvo siempre unida a Cristo, su Maestro, el que vive y reina por los siglos de los siglos.
1: Amén.
0: El Señor esté con ustedes.
1: Y con tu espíritu.
0: Y la bendición de Dios Todopoderoso, Padre, Hijo y Espíritu Santo, descienda sobre ustedes y los acompañe siempre.
1: Amén.
0: Con la gracia de haber celebrado su sagrado misterio, podemos ir en la paz del Señor.
1: Demos gracias a Dios.
0: Y nos encomendamos a nuestra Madre. Dios te salve María, llena eres de gracia. El Señor es contigo. Bendita tú eres entre todas las mujeres. Bendito es el fruto de tu vientre, Jesús. Santa María, Madre de Dios, ruega por nosotros los pecadores, ahora y en la hora de nuestra muerte. Amén. Santa María de Suyapa,
1: ruega por nosotros.
0: Muchas gracias y que tengan un muy buen día.
1: Gracias, Señor.

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0: Ofrecemos esta Eucaristía en acción de gracia al Santísimo Sacramento y la Virgen de Suyapa por sus bendiciones, por el trabajo de Daniel, a San Carlos Acutis por favores recibidos, por el matrimonio Fuentes Castro, por el aniversario matrimonial de José y Marlene Cárdenas. También vamos a pedir por la salud de Sadrak, Argentina Rubio, Luis, Karen, Cecilia, por una familia, Lionel Wilfredo, Armando Vanegas, Nora Galias, Diana Vanegas, Carlos Armando Osorio, Gema Parada, Giovanni Sánchez, Giselle Ordóñez, Daniela, Gemima Espinal, por los niños con cáncer, Brenda, Inés de Sabla, Alexander Buanerje, Sansota González, Marlene Hernández Espinal, Emilia Torres, Paul Eduardo, Dagoberto Fajardo, familia García Ramírez, Mari Bejarano, Guadalupe Dubón, Ricardo Puerta, Luz Antonia Zapata, Roberta, Clementina López, Carlos Ulises Pereira, John, Leonardo de Osorto. También pedimos por los cumpleañeros, Dulman Samuel Ordóñez, Claudia García, en petición por protección, bienestar, salud, trabajo y unidad de una familia, por sabiduría y discernimiento en proyecto de un hijo, por año escolar, Adastra Catholic School, por Carlos Alberto Fortín y familia Larios Castellanos, por protección en viaje de una familia, por un trabajo para Ruth y Orlando Antonio, petición al Espíritu Santo, por el Centro Educativo Yavenisi, por bienestar, respeto, amor, perdón en matrimonio de una familia, por restauración de un matrimonio, por trabajo para Mario Núñez, por recuperación de Wendy, por el embarazo de Wendy Sosa, por protección y bienestar para Alberto y Karenina, por ayuda y protección para una madre y sus hijas, por el embarazo de Ana Lucía Mejía. Pedimos por nuestros hermanos difuntos, Michelle Medrano, Elsa Marina Rubio, Rafael Rubio, Víctor Osmán Ordóñez, Jorge Antonio Arriaga, Lilia Ondina Aguilar, Julio César Dala, Jesús Molina, Hilda Veneranda, Ricardo Bustamante, Blanca Soledad Bulnes, Julio César Parada, Ricardo Larios Hernández, sacerdote Miguel Ángel, Dalila Monte Guerrero, Alba de Ramírez, Roberto Ramírez, José Alonso Suazo, María Cristina Machuca, Yamila Bimazú, Fanny Arili Sánchez, Leonel Wilfredo Sánchez, Adrián Serrano, José Antonio Pereira, Sara Raquel Flores, Ingrid Weiss, Ana Deli Ramos, Son María Rosa, Laura Moncada, Virginia Núñez, difuntos de la familia Maldonado Nariva, Ernesto Antonio Pinto, Marina Reina de Matuti, Sara Soto Ortega, Joel Antonio Velázquez, José Barahona, Reinaldo Barahona, Belkis Milagro Acosta, Blanca Delma de Reyes, Henry Simón, Taufik Simón, Juan Carlos Ferrera, Reina Castillo, Mario Valeriano, Atanasio Armando Izaguirre, José Antonio Pereira, Francisco Antonio Matamoros, Kelly Leticia Canales, Juan Alberto Canales, Oscar Jesús Canales, Hilaria Canales, Luis Romeo Rendón, Martín Doroteo Meléndez, Carlos Humberto Reyes, Salvador Reyes Toledo, María Dolores de Guadalupe, Cruz Aley Alonso, Migdalia Esperanza Lainez, Carlos Alberto Flores, José Guillermo Martínez, Amparo de María Riaga, María Otilia Andrade, Rubén Rápalo, Renato Monzón de la Peña, René Francisco Baide, Julio Edgardo Zavala, Francisco Antonio Fuentes, Luis Zavala, Josefa Cárcamo, Luis Zavala Cárcamo, Ángela Cruz Fonseca, Ángel Arita, José Raúl Duarte, María Magdalena Rosales, Ramón Eduviges Godoy, José Gregorio Godoy, Martín Martínez, Rosalena Cabrera, Moisés Fiallos, Hugo Ordóñez, Ángel Augusto Castillo, Regino Quesada, Juan Ángel Solano, Yolanda Solano, Eduardo Lacayo, Ángel Arita, José Roberto Rivera, Carlos Humberto Reyes, Marta de Hueso, Juan Bautista Mendoza, Hilda Zunzín de Lagos, Lidia Dominga Silva, Francisco Cárdenas, Roberto Enrique González, Ana María Castillo, Sor María Rosa Legol, Petrona Desideria Aguilar, Petrona Ramírez Beltrán, Manuel Maldonado, José Salomón Matamoros y las almas del purgatorio. Celebramos hoy a Santa María Magdalena. En el nombre del Padre, y del Hijo, y del Espíritu Santo. El Señor esté con todos ustedes. Reconozcamos, hermanos, que somos pecadores. Señor, ten piedad.
1: Señor, ten piedad.
0: Cristo, ten piedad.
1: Cristo, ten piedad.
0: Señor, ten piedad.
1: Señor, ten piedad.
0: Dios Todopoderoso, tenga misericordia de nosotros, perdone nuestros pecados y nos lleve a la vida eterna.
1: Amén.

0: Oremos. Dios nuestro, que quisiste que Santa María Magdalena fuera la primera en recibir de tu unigénito el encargo de anunciar el gozo pascual, concédenos por su intercesión que, siguiendo su ejemplo, anunciemos a Cristo resucitado y merezcamos contemplarlo reinando en el cielo. Él que vive y reina contigo en la unidad del Espíritu Santo y es Dios por los siglos de los siglos.
1: Amén.
2: Del libro del Cantar de los Cantares. Esto dice la esposa: en mi lecho por las noches a mi amado yo buscaba. Lo busqué, pero fue en vano. Me levantaré por las plazas y los barrios de la ciudad. Buscaré al amor de mi alma. Lo busqué, pero fue en vano. Y me encontraron los guardias de la ciudad y les dije: ¿qué no vieron aquel que me ama, mi alma? Apenas se fueron, encontré al amor de mi alma. Palabra de Dios. Señor, mi alma tiene sed de ti.
1: Señor, mi alma tiene sed de ti.
2: Señor, tú eres mi Dios, a ti te busco. De ti sedienta está mi alma. Señor, todo mi ser te añora, como el suelo reseco añora el agua. Señor, mi alma tiene sed de ti. Para admirar tu gloria y tu poder, anhelo contemplarte en el santuario, pues mejor es tu amor que la existencia. Siempre, Señor, te alabarán mis labios. Señor, mi alma tiene sed de ti. Podré así bendecirte mientras viva y levantar mi oración, mis manos. De lo mejor se saciará mi alma. Te alabaré con júbilo en los labios. Señor, mi alma tiene sed de ti. Fuiste mi auxilio y a tu sombra canté lleno de gozo.

0: El Señor esté con ustedes.
1: Con tu espíritu.
0: Proclamación del Santo Evangelio según San Juan. El primer día después del sábado, estando todavía oscuro, fue María Magdalena al sepulcro y vio removida la piedra que lo cerraba. Echó a correr, llegó a la casa donde estaba Simón Pedro y el otro discípulo a quien Jesús amaba y les dijo: «Se han llevado del sepulcro al Señor y no sabemos dónde lo habrán puesto». María se había quedado llorando junto al sepulcro de Jesús. Sin dejar de llorar, se asomó al sepulcro y vio dos ángeles vestidos de blanco, sentados en el lugar donde había estado el cuerpo de Jesús, uno en la cabecera y el otro junto a los pies. Los ángeles le preguntaron: «¿Por qué estás llorando, mujer?». Ella le contestó: «Porque si han llevado a mi Señor y no sé dónde lo habrán puesto». Dicho esto, miró hacia atrás y vio a Jesús de pie, pero no sabía que era Jesús. Entonces él le dijo: «Mujer, ¿por qué estás llorando? ¿A quién buscas?». Ella, creyendo que era el jardinero, le respondió: «Señor, si tú te lo llevaste, dime dónde lo has puesto». Jesús le dijo: «María». Ella se volvió y exclamó: «Rabuní», que en hebreo significa maestro. Jesús le dijo: «No me retengas, porque todavía no he subido al Padre. Ve a decir a mis hermanos: subo a mi Padre y su Padre, a mi Dios y su Dios». María Magdalena se fue a ver a los discípulos y les anunció: «He visto al Señor», y les contó lo que Jesús le había dicho. Palabra del Señor. Nos sentamos, hermanos. Esta fiesta que celebramos hoy en honor de Santa María Magdalena, yo espero que nos ayude a nosotros a dar un salto. Y cuando digo un salto, pues alegrarnos de ver en qué consiste el amor. María Magdalena, como sabemos, es una mujer que el Señor le ha perdonado sus pecados. Es una mujer que se mantiene firme también en el momento de la crucifixión del Señor, porque no solamente estaba María, la madre de Jesús, y Juan, sino también estaba María Magdalena y otras mujeres. Y que se convierte luego, como lo hemos escuchado, ante el encuentro con el esposo, con el amado, con el que buscaba, se convierte en esa pregonera de anunciar al Señor resucitado. La primera lectura que leíamos del Cantar de los Cantares nos llama de esta búsqueda, de esta esposa que va y dice: «En mi lecho por las noches a mi amado yo buscaba». Yo no sé qué buscamos hoy o dónde hemos puesto nuestras

seguridades, cuáles son esas noches también que llevamos nosotros, porque también pueden haber esas noches oscuras, esas noches sin sentido que nos da la vida y que muchos años pasamos así, o en nuestra vida la experimentamos estas noches, y tal vez buscamos fuera cuando Él está dentro. Tal vez buscamos lejos cuando Él está cerca. Por eso esta esposa del Cantar de los Cantares, que es esta alma que busca insaciablemente al esposo, decía: me levantaré por las plazas, barrio de la ciudad, buscaré el amor de mi alma. O sea, nuestra alma es un alma, enamorado que busca la verdad, que busca el esposo. Lo busqué, pero fue en vano. Y el texto decía: me encontraron los guardias de la ciudad y les dije que no vieron a aquel que ama mi alma. Y apenas se fueron, encontré al amor de mi alma. Y esto es bello, hermanos, porque cuando nos enamoramos de Cristo, del esposo verdadero, pues ustedes que viven enamorados de sus esposas, de sus esposos, te darás cuenta que aquel que ama, pues es capaz de entregarse, de donarse, de buscar. Imagínate una mujer que ha sufrido muchísimo, que ha sido condenada, que muchos han hablado de ella, al encontrar este amor, al encontrar a aquel Señor, pues sale de madrugada, temprano, a buscarlo. Nosotros muchas veces, es más, a veces ni rezamos. ¿Cómo nos vamos a saciar? ¿Cómo esa búsqueda hacia el esposo verdadero, cómo la vamos a llenar dentro de nuestra vida? Y esta mujer fue de madrugada, temprano, a buscar este amor y no lo encuentra. Llora junto al sepulcro. Dice San Juan Crisóstomo: ¿por qué María busca? ¿Por qué es ella la primera? ¿Por qué? Dice: porque amaba más. Por eso los que aman madrugan. Y el amor no espera a que salga el sol. ¿Tú sientes que amas? Buena preguntarte, o preguntarnos a nosotros mismos. ¿Qué es lo que amamos? ¿El dinero? ¿Qué amamos? ¿El poder? ¿Qué amamos? Y María ama al Señor. Es una mujer que busca insaciablemente al que es la vida. Se ha dado cuenta ella de quién es. Por eso se levanta temprano. No espera a que salga el sol de frente a este amor. Lloraba porque buscaba, dice San Gregorio, a este muerto. Su amor era grande, pero su fe era todavía chica. El llanto lava los ojos para ver. Dios usa las lágrimas como ungüento. Lloró por eso, por amor, y por amor se le apareció.
Por eso, hermano, yo espero que hoy también nosotros con esta experiencia de esta búsqueda y poderlo encontrar y reconocer, y luego de reconocerlo, podamos anunciar al Señor, ser en verdad como Magdalena, pregoneros de que hemos visto al Señor en nuestra vida. Por eso el Señor le dice, no le dice quédate conmigo, le dice ve. El gozo del encuentro, dice San Juan Crisóstomo, se prueba en la misión. Entonces, si te encuentras con el Señor, si lo viste, hay que anunciarlo, hay que decirlo, no hay que quedarse callado. Ojalá pues también todos nosotros, todo nuestro ser, todo lo que somos, con nuestras facultades, se puedan volcar al Señor. Un alma que se encuentra con este esposo, hermanos, encuentra el reposo, encuentra el descanso, encuentra el consuelo. Es un esposo que no desilusiona, es un esposo fiel, es un esposo que es capaz de ir hasta la muerte por amor por nosotros. Ha resucitado, resucita. ¿Y qué hace Magdalena, María Magdalena? Anunciarla, convirtiéndose en esa primera mensajera de anunciar al que es la vida. Y espero que también nosotros tengamos esa experiencia en nuestra vida y poderlo decir, que Dios en verdad está vivo, hermanos, que está vivo y que viene en busca nuestra también, en busca de esta esposa que somos nosotros. Que el Señor pues nos ayude en medio de esta celebración, de esta fiesta en honor de esta santa que al no encontrar al esposo, lo busca insaciablemente. Ojalá que nuestra búsqueda sea así como María Magdalena, para después, encontrándonos con el esposo, convertirnos en verdad, en verdaderos pregoneros y anunciar al Señor.

0: mano, para que este sacrificio mío y vuestro sea agradable a Dios Padre Todopoderoso. Acepta, Señor, los dones que te presentamos en la conmemoración de Santa María Magdalena, con el mismo agrado con el que tu unigénito aceptó su homenaje de amor, el que vive y reina por los siglos de los siglos. Amén. El Señor esté con ustedes. Levantemos el corazón. Demos gracias al Señor nuestro Dios.
1: Es justo y necesario.
0: En verdad es justo y necesario. Es nuestro deber y salvación darte gracias siempre y en todo lugar, Señor Padre Santo, Dios Todopoderoso y Eterno, por Cristo Señor nuestro, porque con la vida de tus santos enriqueces a tu Iglesia, conformas siempre nuevas de admirable santidad y nos das pruebas indudables de tu amor por nosotros, y también porque su ejemplo insigne nos impulsa y su piadosa intercesión nos ayuda a colaborar en el plan divino de la salvación. Por eso ahora nosotros, llenos de alegría, te aclamamos con los ángeles y santos diciendo:
2: Santo, santo, santo es el Señor Dios del universo. Llenos

Santo eres en verdad, Señor, fuente de toda santidad. Por eso te pedimos que santifiques estos dones con la efusión de tu Espíritu. De manera que se conviertan para nosotros en el cuerpo y la sangre de Jesucristo nuestro Señor, el cual, cuando iba a ser entregado a su pasión voluntariamente aceptada, tomó pan. Dándote gracias, lo partió y lo dio a sus discípulos, diciendo: tomen y coman todos de él, porque esto es mi cuerpo que será entregado por ustedes.

Del mismo modo, acabada la cena, tomó el cáliz y dándote gracias de nuevo, lo pasó a sus discípulos diciendo: tomen y beban todos de él, porque este es el cáliz de mi sangre, sangre de la alianza nueva y eterna, que será derramada por ustedes y por muchos para el perdón de los pecados. Hagan esto en conmemoración

0: Este es el sacramento de nuestra fe.
1: Anunciamos tu muerte, proclamamos tu resurrección. Ven, Señor Jesús.
0: Así pues, Padre, al celebrar ahora el memorial de la muerte y resurrección de tu Hijo, te ofrecemos el pan de vida y el cáliz de salvación, y te damos gracias porque nos haces dignos de servirte en tu presencia. Te pedimos humildemente que el Espíritu Santo congregue en la unidad a cuantos participamos del cuerpo y la sangre de Cristo. Acuérdate, Señor, de tu Iglesia, extendida por toda la tierra, y con el Papa León, con nuestro Obispo José, y todos los pastores que cuidan de tu pueblo, llévala a su perfección por la caridad. Acuérdate también de nuestros hermanos que se durmieron en la esperanza de la resurrección, y de todos los que han muerto en tu misericordia, admítelos a contemplar la luz de tu rostro. Ten misericordia de todos nosotros, y así, con María la Virgen, Madre de Dios, su esposo, San José, los apóstoles, y cuantos vivieron en tu amistad a través de los tiempos, merezcamos por tu Hijo Jesucristo compartir la vida eterna y cantar tus alabanzas. Por Cristo, con Él y en Él, a ti Dios Padre omnipotente, en la unidad del Espíritu Santo, todo honor y toda gloria por los siglos de los siglos.
1: Amén.
0: Fieles a la recomendación del Salvador y siguiendo su divina enseñanza, nos atrevemos a decir: Padre nuestro que estás en el cielo, santificado sea tu nombre. Venga a nosotros tu reino. Hágase tu voluntad en la tierra como en el cielo. Danos hoy nuestro pan de cada día. Perdona nuestras ofensas, como también nosotros perdonamos a los que nos ofenden. No nos dejes caer en tentación y líbranos del mal. Líbranos de todos los males, Señor, y concédenos la paz en nuestros días, para que, ayudados por tu misericordia, vivamos siempre libres de pecado y protegidos de toda perturbación mientras esperamos la gloriosa venida de nuestro Salvador Jesucristo. Señor Jesucristo, que dijiste a tus apóstoles: la paz les dejo, mi paz les doy, no tengas en cuenta nuestros pecados, sino la fe de tu Iglesia. Y conforme a tu palabra, concédele la paz y la unidad. Tú que vives y reinas por los siglos de los siglos.
1: Amén.
0: La paz del Señor esté siempre con ustedes.
1: Y con tu espíritu.
0: Hermanos, démonos fraternalmente la paz. Cordero de Dios, que quitas el pecado del mundo,
1: ten piedad de nosotros.
0: Cordero de Dios, que quitas el pecado del mundo,
1: ten piedad de nosotros.
0: Que quitas el pecado del mundo,
1: danos la paz.
0: Este es el Cordero de Dios que quita el pecado del mundo. Dichosos los invitados al banquete del Señor.

Comunión espiritual. Creo, Jesús mío, que estás real y verdaderamente en el cielo y en el santísimo sacramento del altar. Te amo sobre todas las cosas y deseo vivamente recibirte dentro de mi alma. Pero no pudiendo hacerlo ahora sacramentalmente, venid al menos espiritualmente a mi corazón. Y como si ya te hubiera recibido, te abrazo y me uno a ti. Señor, no permitas que jamás me aparte de ti. Amén.

Oremos. Señor, que la santa recepción de tu sacramento infunda en nosotros aquel amor perseverante con el que Santa María Magdalena estuvo siempre unida a Cristo, su Maestro, el que vive y reina por los siglos de los siglos. Bajo tu amparo nos acogemos, Santa Madre de Dios. Preces las súplicas que te dirigimos en nuestras necesidades. Antes bien, líbranos de todos los peligros, oh Virgen gloriosa y bendita. Amén. El Señor esté con ustedes. Les bendiga Dios Todopoderoso, Padre, Hijo y Espíritu Santo. Hermanos, podemos ir en la paz del Señor.

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5: La paz del Señor con ustedes. Dios nos ama. El hecho que usted se haya detenido ahí y me esté escuchando, y el hecho de que yo esté aquí hablándole, es un encuentro de amor. El amor de Dios nos ha reunido. Porque Él quiere enseñarnos algo maravilloso, que estamos en las manos de Dios. Y que en esas manos estamos seguros. Cuando las cosas se nos escapan de nuestras manos, hay momentos, hermano, en que todo se nos escapa de la mano: la salud, el matrimonio, la familia, la finanza, todo se me escapa de las manos. Entonces, ¿van a quedar en mejores manos? Ponga todo en las manos de Dios. De eso es que el Señor nos quiere hablar en este momento. Oremos. Padre, te damos gracias. Porque tu amor es infinito, inmenso, y a cada momento nos das muestras de ese amor. Y este momento en que estamos reunidos en el nombre de Jesús es una muestra de tu amor y tu presencia. Háblanos, Señor, a lo más profundo de nuestro corazón. Infúndenos la confianza y la esperanza que debemos tener en ti. Te lo pedimos, Padre, en el nombre de Jesús, con la Virgen María, nuestra Madre, orando en la fuerza del Espíritu Santo. A ti que vives y reinas por los siglos de los siglos. Amén. Y todos los que se van a poner en las manos de Dios dicen amén. Tomamos la palabra de Dios que nos está iluminando en este momento difícil. Y Jesús nos enseña en San Lucas capítulo 23, versículos del 44 al 46. Él nos dice lo que tenemos que hacer. Era ya cerca del mediodía cuando se oscureció el sol. Y toda la tierra quedó en tinieblas hasta el mediodía. El velo del santuario se rasgó por medio y Jesús, dando un fuerte grito, dijo: Padre, en tus manos pongo mi espíritu. Y dicho esto, expiró. Palabra de Dios, te alabamos, Señor. San Lucas se encarga de darnos las circunstancias. Dice que hasta el mediodía se volvió oscuro. La tierra estaba en tinieblas hasta el mediodía. El mediodía es cuando tenemos el cenit, cuando tenemos el sol más iluminando fuerte a la tierra, pero hasta en ese momento se puso oscuro. Y Jesús, en ese momento de oscuridad, de dolor y de angustia, gritó: Padre, en tus manos encomiendo mi espíritu. Cuando estás pasando un momento, no sé por qué Dios te detuvo, quizá ha muerto un ser querido, a lo mejor has pasado por una ruptura amorosa, un divorcio, o se rompió tu noviazgo de muchos años, o has perdido tu negocio, o te sacaron del trabajo, o tus hijos están en drogas, han sucumbido al alcohol, o tienes problemas de salud, te han dado un diagnóstico médico difícil, no sé qué está pasando. ¿Qué ha hecho nublarse la luz en tu vida? No lo conozco, pero Dios sí lo sabe. Por eso te detuvo, para decirte: pon todo en mis manos. Este es el momento de cantar aquel himno que siempre hemos cantado en la iglesia. No sé si tú lo sabes, pero te va a quedar sonando en tu mente y en tu corazón. Grábetelo, grábatelo.

Pueden ser tus finanzas y puede ser tu salud. Cualquier cosa que se escape de tus manos, entre tus manos pongo a mis hijos, Señor. Pongo mis finanzas, Señor. Pongo mi salud.

versículo 7 lo dice muy claro. Salmo 144, entre paréntesis 43, versículo 7. Extiendes tus manos desde lo alto. Líbrame de las aguas caudalosas. Sálvame de la mano de los extranjeros. Extiende tu mano, Señor, y líbrame de estas aguas caudalosas, que no me lleve la corriente, y líbrame de las manos de los extranjeros. Eso quiere decir de aquello que desde afuera, extranjero, me amenaza, de aquello que está atacándome. Hay problemas que los tenemos adentro, pero hay retos que vienen de fuera. El Señor nos libra y el Señor te dice que Él está protegiéndote. Un salmo que debes leer en este momento para sentir la protección, creo que ni es necesario que te lo lea porque tú lo sabes de memoria, pero de repente hay alguien que no ha encontrado ese refugio. El Salmo 91, entre paréntesis 90, Salmo 91. Yo voy a leer unos versículos nada más. Tú lo lees todo en tu casa, en los momentos de desesperación, en los momentos de angustia, cuando todo se ponga oscuro en tu vida. Este es el salmo para ponerte en las manos de Dios. El que habita al amparo del Altísimo y mora a la sombra del Todopoderoso, diga a Yahvé: refugio y baluarte mío, mi Dios en quien confío. Pues Él te librará de la red del cazador de la peste funesta. Con sus plumas te protege. Bajo sus alas hallarás refugio. Escudo, armadura es su fidelidad. No temerás el terror de la noche, ni la saeta que vuela de día, ni la peste que avanza en las tinieblas, ni el azote que devasta a mediodía. Aunque caigan 1,000 a tu lado y 10,000 a tu derecha, a ti no te alcanzará. Tú que dices: Yahvé es mi refugio, y tomas al Altísimo por defensa, el mal no te alcanzará, ni la plaga se acercará a tu tienda. Él ha ordenado a sus ángeles que te guarden en todos tus caminos. Te llevarán ellos en sus manos para que tu pie no tropiece en la piedra. Puesto que me ama, lo salvaré, lo protegeré, pues me reconoce, me llamará y le responderé. Estaré a su lado en la desgracia, lo salvaré y lo honraré, lo saciaré de larga vida y le haré ver mi salvación. Gracias, Señor, por tus promesas. Lo único que tengo que hacer es ponerme en tus manos y confiar en ti. Y tú, Señor, con tus alas, con tus manos poderosas, nos proteges. Señor, en este momento quiero poner en tus manos mi salud, quiero poner en tus manos mis finanzas, quiero poner en tus manos mi matrimonio, mi familia, mis hijos, todo eso que me angustia y me ataca, confiando que en tus manos voy a estar protegido, voy a estar seguro, amparado, refugiado, abrazado. Me abrazo, Señor, a ti y siento tu abrazo amoroso. Me pongo en tus manos. Y estar en las manos de Dios es también esperar un milagro. No solamente sentir un consuelo y un amparo y una protección, es que cuando Dios extiende su mano, hasta el mar se abre, hermano. El Señor extiende la mano y hasta el mar. Eso lo entendieron los primeros discípulos de Jesús cuando les tocó estar ellos también bajo

0: fuego, porque les estaban prohibiendo predicar, prohibiendo reunirse, estaban atacados, perseguidos. Y miren la oración que hicieron ellos. Vamos al libro de Hechos de los Apóstoles en el capítulo 4. Hechos de los Apóstoles, capítulo 4. Esta es la oración de los valientes cuando tienen que enfrentar momentos difíciles como tú y yo. No sé qué momentos estemos enfrentando los que tú estás pasando, pero después de sentirte protegido, amparado, después de sentirte bajo las alas del Todopoderoso, bajo sus manos amorosas, debes pedir un milagro. Dice el libro de Hechos en el capítulo 4, leo del versículo 29 al 30. Ya puse el contexto, están siendo perseguidos, encarcelados, amenazados, amedrentados, pero ellos oran así. Ahora, Señor, ten en cuenta sus amenazas. Y concede a tus siervos proclamar tu palabra con toda valentía. Extiende tu mano para realizar curaciones, signos, prodigios en el nombre de tu santo siervo Jesús. Acabada su oración, tembló el lugar donde estaban reunidos y todos quedaron llenos del Espíritu Santo y proclamaban la palabra de Dios con valentía. Palabra de Dios, te alabamos, Señor. En ese momento en que tenemos demasiados retos, desafíos, demasiadas montañas que subir, obstáculos que saltar, batallas que ganar, le pedimos al Señor, Señor, extiende tu mano. Extiende tu mano poderosa. Y realiza, ¿qué le piden que realice? Milagros, maravillas, señales, prodigios, sanaciones. El Señor puede hacer milagros de protección, milagros de sanación, milagros de providencia, milagros de protección, milagros de liberación, milagros de reconciliación, cualquier milagro, porque para Dios no hay nada imposible. Cuando tú te pones en las manos de Dios, no solamente es para encontrar refugio, amparo, para encontrar cariño, para encontrar esa protección, es también para sentir su mano poderosa, porque las manos de Dios son manos poderosas. Entonces, además de los recursos médicos a los que debemos acudir, porque nosotros no despreciamos el auxilio que Dios nos da a través de la medicina, además de la ayuda del psicólogo, del psiquiatra, además de la ayuda de las instituciones financieras, porque cada problema tiene su solución. Tal vez no estás buscando la ayuda adecuada. Si tu problema es económico, estás orando, pero hay que buscar también una ayuda financiera. Si tu problema es que no puedes dormir, que estás ansioso, que te sientes desesperado, estás orando, está bien, pero hay que buscar la ayuda del psicólogo, del psiquiatra. Pues si tu problema es médico y estás enfermo y te sientes que tu organismo no funciona, ora, pero busca al médico. O sea, cada problema tiene sus especialistas. Hay problemas legales que te ayuda un abogado. Hay problemas de reconciliación que te ayudan los terapeutas familiares. Hay problemas de adicción como drogas, alcohol, y hay instituciones donde te pueden decir cómo vencer esas cadenas. Claro, hay que orar, confiar en Dios, pero también hay que pedir ese milagro y hay que acudir a donde el Señor te está extendiendo la mano poderosa y confiar en que Dios puede hacer lo que la medicina ya no pueda hacer. Dios puede hacer lo que los psicólogos, psiquiatras, terapeutas, los que el banco o los que te estén financiando ya no pueden. Dios lo puede hacer. pedimos al Señor que haga milagros, no para quedarnos cómodos, como aquella persona que tenía el vicio de fumar. Y me dijo, hermano, ore por mí para que yo deje de fumar. Y digo, ¿y por qué andas la cajetilla de cigarro? Ah, porque como tengo el vicio, me dice, pero si Dios es poderoso, Él me va a quitar el vicio. Pues ya no compré cigarros, hermano. Pues no andes la cajetilla, por lo menos. No, es que si Dios es poderoso, aunque yo ande la cajetilla, Él me va a quitar el vicio. No. Jesús no aparece vino en tinajas vacías. Él dijo, echen agua a la tinaja. Claro que Dios puede hacer un milagro, pero los milagros de Dios no anulan nuestra responsabilidad, suponen nuestra responsabilidad. Es importante pedir un milagro, pero al mismo tiempo es importante provocar ese milagro, echarle agua a la tinaja. Jesús multiplicó los panes. No habían panes, pero Andrés dijo, aquí hay un niño que tiene 5, tráiganmelo. Hay que llevarle esos panes, porque Jesús no apareció panes. Era más fácil. Levanten la mano los que tienen hambre, todos. Que se les aparezca un pan. ¡Fua! Todo el mundo con su pan. Así no actúa Dios. Él va a multiplicar los panes que tú pongas. Él va a complementar el esfuerzo. Ese es el milagro. Pero claro, hay personas que están esperando un milagro financiero como aquel que rezaba, Señor, que me saque la lotería, que me saque la lotería. Y le preguntó la mujer, ¿y compraste billetitos? No, dice, no he comprado. ¿Y cómo te la vas a sacar si no compras el billetillo? ¿Cómo crees que Dios haga un milagro si tú no estás dispuesto no solo a confiar, sino a provocar ese milagro? Es importante, como aquel paralítico que está a la orilla de la piscina, del estanque, esperando que el agua se mueva. Claro, él no puede, es un paralítico, pero lo llevaron hasta ahí, está a la orilla de la piscina. Hay que ponerse en la situación de que el milagro ocurra. Si están con un problema de pareja, oren, pero busquen también un retiro, busquen una consejería, busquen un terapeuta familiar. Si estás con un vicio y estás orando, Señor, quítame este vicio que tengo, pues busca un grupo de autoayuda. Si estás enfermo, Señor, quítame esta enfermedad que tengo, pero sigue el tratamiento que te dé el médico. Dios va a actuar. Extiende su mano, realiza maravillas, pero no sin nosotros, sino con nosotros. Es bien importante entender. Por eso dicen ellos, para que podamos predicar con valentía. Y salieron ellos a predicar con valentía. Predicar, proclamar, llevar el mensaje de Dios. Eso era lo que ellos tenían que hacer. Ahora, Dios los iba a proteger, pero no va a ocurrir el milagro si el miedo nos encierra, si la impotencia nos encierra. Hay que levantar la mano nuestra y pedirle a Dios que ponga su mano poderosa. Esa es la segunda parte de estar en las manos de Dios. Pero más todavía, la tercera parte de ponernos en las manos de Dios es lo que dice el apóstol San Pedro en la primera carta de Pedro, capítulo 5, versículos del 6 al 11. Y esto le quiero dedicar un poquito de más tiempo. Porque un milagro no es solo cuando una enfermedad desaparece. Un milagro no es solo cuando un problema económico desaparece. Un milagro no es solo cuando una dificultad en la relación desaparece. No, un milagro es también que en medio de esa enfermedad, en medio de ese problema, yo pueda mantenerme firme, pueda mantener mi fe, mis ganas de vivir, mis ganas de luchar, mis ganas de amar. Eso es un milagro. Y eso solamente la mano de Dios lo puede hacer. Como lo dice el apóstol San Pedro en el capítulo 5, versículos del 6 al 11. Primera carta de Pedro, capítulo 5, versículos del 6 al 11. Humíllense bajo la poderosa mano de Dios para que, llegada la ocasión, los ensalce. Confíenle todas sus preocupaciones, pues Él cuida de ustedes. Sean sobrios y velen. Su adversario, el diablo, ronda como león rugiente buscando a quien devorar. Resístanle firmes en la fe, sabiendo que sus hermanos que están en el mundo soportan los mismos sufrimientos. Y el Dios de toda gracia, el que los ha llamado a su eterna gloria en Cristo, después de breves sufrimientos, los restablecerá, los afianzará, los robustecerá y los consolidará. A Él el poder por los siglos de los siglos. Amén. Palabra de Dios, te alabamos, Señor. ¡Qué claridad de mensaje! Estás pasando por un problema difícil, humíllate bajo la poderosa mano de Dios. ¿Qué quiere decir humillarse? Humillarse quiere decir ponerse al contacto del humus.
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4: 9:30 de la mañana.
5: 9:30 minutos de la mañana.
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9: Digámoslo con las palabras que usamos popularmente, doble las rodillas, hermano. Póngase al contacto del humus. El humus es la capa superficial de la tierra, la capa negra de la tierra, donde nacen y crecen. Una tierra que no tiene humus no es fértil, es estéril. El humus es la capa negra de la tierra donde crecen las semillas. Entonces, humíllense, pónganse ahí, oren, porque esa es la posibilidad de que crezca, de que usted pueda crecer. Humíllense, pónganse en oración para que el Señor lo sostenga en el momento de la tribulación, sabiendo, oigan lo que dice San Pedro, que otros hermanos en el mundo están pasando los mismos sufrimientos. No lo tomes como algo personal. Solo yo me enfermo. No, hay millones de enfermos. Solo yo tengo problemas económicos. Por lo menos ya somos dos. Tú dices, es que solo mis hijos son rebeldes, hermano. Ya somos tres, ya somos cuatro. Y si puedes oír a todos. Es que no te lo tomes como que solo a ti Dios no te oye. Es que a mí Dios no me escucha. Es que yo estoy sufriendo. Dice, piensa que muchos hermanos en el mundo están pasando tus mismos sufrimientos. Claro, claro que el tuyo te duele porque es el tuyo. Es un ser querido que se te ha muerto, a miles se les han muerto, pero es que es tu esposo, es que es tu madre, es que es tu hijo. Yo no te puedo decir, mira que hay otras madres. No, yo sé que tu dolor es el tuyo y tú lo sientes, pero en ese momento el Señor quiere hacer lo que dice San Pedro. Darte la mano, ¿para qué? Para fortalecerte, para robustecerte, para consolidarte, para hacerte crecer. Si estás sufriendo, estás creciendo. Repítelo, si estoy sufriendo, Estoy creciendo. ¿Cuántas personas quieren evitar los momentos difíciles? ¿Cuántas personas dicen, es que yo no quiero estar sufriendo? Es que yo no quiero pasar por esto. Señor, líbrame de esto. Ponerse en las manos de Dios es decirle, Señor, sosténme en medio de esta tribulación. Que mi fe no se derrumbe. Que yo pueda crecer. Que yo pueda robustecerme. Esa es la mano de Dios que te sostiene en los momentos en que vas a caer, que te sostiene cuando vas a retroceder, cuando vas a darte por vencido. La mano de Dios te sostiene. Por eso estamos en las manos de Dios. Me encanta ser católico, porque a nosotros la iglesia nos enseña que un milagro no es solo cuando un problema desaparece. Un milagro es que en ese problema nosotros crezcamos. No siempre las cosas nos van a salir bien, pero debemos nosotros salir siempre bien a pesar de las cosas. Eso es lo que vamos a pedirle al Señor que nos hable. Y la iglesia nos habla a través del magisterio. Y tengo una lectura que quiero invitarte a hacer, pero que la escuches con mucha atención. En mi libro La riqueza de ser católico, porque es una gran riqueza, estoy citando lo que nos dice el Papa Benedicto XVI. Fíjense que él nos escribió una carta encíclica que se llama Spes Salvi, salvados por la esperanza. Eso fue en el año 2007. Vea desde cuándo nosotros tenemos esta luz. Es parte de la mano poderosa de Dios que nos sostiene. Nuestros pastores saben que estamos pasando momentos difíciles y nos dan una palabra para sostenernos y ayudarnos a crecer. Y esta palabra, por favor, grábensela. Es Spes Salvi. Vamos a leer el número 37. Podemos tratar de limitar el sufrimiento, luchar contra él, pero no podemos suprimirlo. Precisamente cuando los hombres, intentando evitar toda dolencia, tratan de alejarse de todo lo que podría significar aflicción, cuando quieren ahorrarse la fatiga y el dolor de la verdad, del amor y del bien, caen en una vida vacía, en la que quizá ya no exista el dolor, pero en la que la oscura sensación de la falta de sentido y de la soledad es mucho mayor aún. Lo que cura al hombre no es esquivar el sufrimiento y huir ante el dolor, sino la capacidad de aceptar la tribulación, madurar en ella y encontrar en ella un sentido mediante la unión en Cristo que ha sufrido con amor infinito. El sufrimiento, sin dejar de ser sufrimiento, se convierte a pesar de todo en un canto de alabanza. Wow, me gustaría gritar, me gustaría repetir, me gustaría hacerlo repetir. Pero esto tiene que ser el Espíritu Santo quien lo ponga. Y ya que tengo en la mano el libro, le voy a leer un párrafo más. Es que cuando escribo este libro, La riqueza de ser católico, digo, ¿por qué muchos hermanos católicos se van de la iglesia? Se van porque... porque oyen decir, usted no se sana porque es católico. Ese problema no se le resuelve porque usted no está rodeado de gente de fe, de gente que le diga, el Señor puede, y declare y decrete milagro. Y hay gente que le gusta eso. Pero hermanito, perdón, lo digo con mucho respeto. Si a una jovencita le amputaron una pierna por un accidente de tránsito, Decretemos que le va a nacer otra pierna. En el nombre de Jesús, que le crezca una pierna. Hermano, si se le murió un hijo a esta señora, rodeémosla de gente de fe que diga que resucite ese muerto, que lo saquen de la tumba. Hermano, yo no sé. Si pasaste por un divorcio, decretemos que tu marido deje a la mujer con la que se fue y regrese. Si perdiste $100,000 en un negocio, decretemos que ya mañana tienes $100,000 en tu cuenta. Me gusta ser católico, hermano. Perdón, ya me emocioné. Por el realismo con el que nosotros crecemos en la tribulación. Mira lo que dice el catecismo de la Iglesia Católica. En el numeral 1508. Y estoy llorando por los que están enfermos y tienen enfermedades terminales y les han dicho, usted no se sana porque no tiene fe. Ore, espérese, hermano. Hay cosas que tenemos que aceptar, madurar y crecer en ellas. ¿Y qué dice el catecismo? En el numeral 1508, con todo el realismo, la Iglesia nos dice, ni siquiera las oraciones más fervorosas pueden obtener la sanación de todas las enfermedades. Ni siquiera las oraciones más fervorosas. No es falta de fe, hermano. Es realismo. Le voy a leer el párrafo y disculpen que no les dé las citas porque serían muchas. Cada afirmación está tomada de la Biblia. Ahora le dejo el trabajo a usted de buscar en su concordancia dónde está eso en la Biblia. Oiga lo que escribí. El Padre Dios amaba mucho a su Hijo Jesús. Sin embargo, no lo libró del dolor y la angustia, aun cuando éste le pedía con insistencia, si es posible, aparta de mí esta copa. Jesús amaba a su madre, mas no le evitó la espada que atravesó su alma cuando, impotente al pie de la cruz, veía el sufrimiento de su hijo sin poder evitarlo. El apóstol San Pablo, que estaba plenamente convencido de que Dios lo amaba, desde el comienzo de su llamada sabía que él debía padecer mucho por el nombre de Jesús. Y cuando le suplicó a Jesús que lo librara, la respuesta que recibió fue, te basta mi gracia. Esta cita sí se la voy a dar porque es muy interesante. Segunda Corintios 12, del 7 al 10. San Pablo dice que tenía un demonio que lo estaba atacando y él le dijo al Señor, líbrame. Y por tres veces, dice Pablo, le pedí que me quitara eso. Y el Señor solo me respondió, te basta mi gracia. En tu debilidad se manifiesta mi fuerza. Hermano, un milagro no es solo cuando un problema desaparece. Un milagro es que esos problemas no te han hecho desaparecer a ti. Un milagro es que esa enfermedad no ha hecho desaparecer tus ganas de vivir. Eso sí es un milagro. Un milagro es que esa amputación no haya frenado tu deseo de llegar más lejos. Un milagro es que esa muerte de un ser querido no te tenga a ti con ganas de morir, sino de seguir viviendo. Un milagro no es que esa pérdida económica se resuelva. Un milagro es que aún en eso te sientas una persona que puede trabajar, que puede recuperarse, que puede volver a empezar. ¿Comprenden lo que quieren decir esas palabras? Ahora sí, repite conmigo. lo que cura al hombre, a ver, lo que cura al hombre no es esquivar el sufrimiento, ni huir ante el dolor, sino la capacidad de aceptar la tribulación, madurar en ella y encontrar en ella un sentido mediante la unión en Cristo que ha sufrido con amor infinito. Ahora sí, sigamos repitiendo. El sufrimiento, sin dejar de ser sufrimiento, se convierte a pesar de todo en un canto de alabanza. No te estoy diciendo que Dios va a borrar tu sufrimiento. Solo te estoy diciendo que su mano poderosa te sostiene para que no te derrumbes, para que crezcas, para que madures. Porque después de breves sufrimientos, estábamos leyendo San Pedro en la primera carta, capítulo 5, después de breves sufrimientos, ¿qué decía San Pedro? Tengo la Biblia todavía en la mano. Podemos recordar la lectura primera de Pedro 5, del 6 al 11, pero solamente el versículo 10 y 11. El Dios de toda gracia, el que los ha llamado a su eterna gloria en Cristo, después de breves sufrimientos, los robustecerá, los afianzará, los restablecerá, los consolidará, o sea, nos ayudará a crecer. Esto que estás viviendo te está ayudando a crecer. Ya te dije que repitas: estoy sufriendo, estoy creciendo. No hay que esquivar el dolor. Yo respeto y lo voy a decir con respeto a los que acuden a las drogas, acuden al alcohol, en lugar de ponerse en las manos de Dios, se ponen en las manos de la droga. En lugar de ponerse en las manos de Dios, se ponen en las manos del alcohol. En lugar de ponerse en las manos de Dios, se pone en las manos de los espiritistas, de los brujos, de los hechiceros. En lugar de ponerse en las manos de Dios, se pone en las manos de cualquier otro que solo va a jugar contigo. Va a jugar con tus sentimientos. Porque te dice: venga con nosotros, pare de sufrir. Nosotros sí le resolvemos su problema. Si lo que ha intentado no le resulta es porque en esa iglesia no tienen poder. Aquí el que viene se cura del SIDA, del COVID, de lo que sea. Venga enfermo y se va a ir sano. Y allá va la gente, hermano. Y lo que tenemos es un montón de gente frustrada. Y los predicadores que gritan ya tienen la respuesta: no se sanó porque no tiene fe. O sea, te regresaron enfermo y sin fe. No, y sin dinero, hermano. No, espérate. Seamos más realistas. Ya dijimos que Dios puede hacer un milagro, que tú vas a hacer lo posible, que Dios va a hacer lo imposible, pero lo que estoy diciendo en esta tercera parte es que Dios no te va a soltar, que su mano poderosa te sostiene para que no te derrumbes, para que no te hundas, para que no te suicides, no te alcoholices, no te deprimas, porque Él te va a robustecer. Esto te va a hacer más fuerte, más resiliente, más creativo, más humano y más humilde. Porque a todos nos ha tocado enfrentar cosas que nunca quisiéramos que nos hubieran pasado. Pero aquí estamos, porque el sufrimiento, sin dejar de ser sufrimiento, se ha convertido en alabanza, en acción de gracias, en aceptación, en humildad, en madurez, en fortaleza. Padre, te pido por esta persona que está intentando hasta suicidarse, que se está poniendo una sobredosis de droga, que está queriendo ahogar con alcohol sus penas. Te pido por esa persona que está desesperada. Sosténla con tu mano poderosa, para que a pesar de no ver el milagro que tanto está pidiendo, pueda seguir viviendo, para que vea otros milagros que tú vas a hacer en ella y a través de ella. Gracias, Señor, por haberme sostenido a mí y seguir aquí de pie, proclamando tu poder, aun cuando me ha tocado solo crecer en los momentos en que lo que estoy viendo contradice y no es lo que yo quisiera ver. Pero si no es lo que yo quiero ver, te veo a ti, porque tú sí eres al que yo quiero ver. Si cuando veo hacia mi familia, hacia mis finanzas, hacia mi salud, no veo el milagro, voy a ver a tus manos poderosas, porque esas manos me sostienen cuando voy a caer. Gracias, Señor, por la fortaleza que le das a mi alma y por la paz que pones en mi tormenta. Gracias, Padre, en el nombre de Jesús. Te lo pido con la Virgen María, que al pie de la cruz estaba tan impotente, pero tan agarrada de tu mano, sin derrumbarse. Te lo pido orando en la fuerza del Espíritu Santo. A ti que vives y reinas por los siglos de los siglos. Amén. Y me falta algo más que quiero decir. Disculpen, que debía terminar aquí. Ya no tendría que hablar y tendría que decir, bueno, hermanos, a ponernos en las manos de Dios. Pero falta una cuarta reflexión de estar en las manos de Dios, porque Jesús, permítanme, me voy a secar mis lágrimas porque esto ha sido tan fuerte para mi vida también. Pero Jesús nos dice en el Evangelio según San Juan lo que representa también estar en las manos de Dios. Esto es número 4. Si los que están oyendo no han llevado la cuenta, número 1 es confiar. Dios nos puede proteger, nos puede librar bajo sus alas. Salmo 91, ya lo leímos. La segunda es un milagro. Dios puede hacer lo que la medicina no puede hacer y hay que pedirlo. Pero número 3 es Dios te va a sostener si no ocurre ese milagro, hermano. Si no te vas a derrumbar, hay cosas que tenemos que aprender a madurar, a aceptar y a crecer en esas tribulaciones. Pero este cuarto punto, Dios te sostiene con su mano y te lleva a su eternidad. Esto es algo grande. Dice Jesús en el Evangelio según San Juan, en el capítulo 10, versículos del 27 al 29, estas palabras. Mis ovejas escuchan mi voz. Yo las conozco y ellas me siguen. Yo les doy vida eterna y no perecerán jamás, y nadie las arrebatará de mi mano. El Padre que me las ha dado es más grande que todo, y nadie puede arrebatar nada de las manos del Padre. El Padre y yo somos uno. Palabra de Dios, te alabamos, Señor. Nadie las arrebatará de mi mano. Nadie puede arrebatar nada de las manos del Padre. Estaremos para siempre con Él. Hay cosas que no las vamos a ver resueltas, ni siquiera en esta vida. Hay cosas con las que vamos a tener que aprender a convivir. Hay cosas que solo las recordaremos sin dolor. Incluso hasta le daremos gracias a Dios de que eso pasó. Hay cosas que las irás superando y las irás asimilando, pero hay algo que debes entender: que esto que está pasando no tiene dimensiones de eternidad. Te lo voy a decir como las abuelitas nos enseñaron a decirlo. A ver, no hay nadie que no lo sepa. No hay mal que dure 100 años ni cuerpo que lo aguante. ¿Qué nos querían decir con eso? Que esto que ahora te angustia, que esto que te quiere provocar un derrame, un suicidio, eso va a pasar. Eso no será eterno. Lo que es eterno es estar en las manos de Dios. Dice Jesús, nadie las arrebatará de mi mano, porque nadie puede arrebatar nada de las manos del Padre. Y voy a hacer un spoiler de nuestra película de la vida, porque a veces uno quiere ver la serie cuando alguien le dice cómo termina. Ay, ¿para qué me dijiste? ¿Hiciste un spoiler? Pues la Biblia nos da un spoiler. En la primera carta a los Corintios, en el capítulo 15, versículos del 24 al 28. Ya, le voy a ahorrar todo el trama, toda la película, toda la serie, porque aquí dice cuál será el final. Señoras y señores, prepárense para ver el final de la historia. Esto que estás viviendo es solo un capítulo de tu serie. Esto que estás viviendo es solo un momento, pero no es toda la historia. ¿Cuál es el final? Primera Corintios 15, 24, 28. Luego, el fin. Cuando entregue a Dios Padre el reino después de haber destruido todo principado, dominación y potestad, porque Él debe reinar hasta que ponga a todos sus enemigos bajo sus pies. El último enemigo en ser destruido será la muerte. Porque ha sometido todas las cosas bajo sus pies. Y cuando dice que todo está sometido, es evidente que se excluye a aquel que le ha sometido a él todas las cosas. Y cuando hayan sido sometidas a él todas las cosas, entonces también el Hijo se someterá a aquel que le ha sometido a él todas las cosas, para que Dios sea todo en todos. Palabra de Dios, te alabamos, Señor. Dios será todo en todos. Eso que ahora te está angustiando va a tener un fin, y ese final será glorioso. Los que me han oído predicar durante más de 47 años que llevo ya predicando, y los que me siguen en todas mis conferencias lo saben y se los he hecho repetir, pero si hay alguien que por primera vez se detuvo y dice, este señor, ¿quién es? Entonces te voy a hacer repetir lo que ellos saben. Repite conmigo. Casi todas las historias, a ver, casi todas las historias tienen un final feliz. Si hoy no estoy feliz, es la señal más segura que no ha llegado el final de mi historia. Quiero vivir para ver el final, porque con la ayuda de Dios será un final glorioso. Eso sí es un spoiler, hermano. Sigue luchando, sigue intentando, pero yo te digo, al final, Él vencerá. Son palabras del Papa Benedicto XVI. Disculpen que se me sale lo católico, pero es que nosotros estamos instruidos para eso, para ver el final. Y yo le voy a leer un numerito chiquito de otra de sus encíclicas del Papa Benedicto XVI. Esta él nos la escribió y nos la dio para que nosotros pudiéramos tener fortaleza. Esta carta se llama Deus Caritas Es, Dios es amor. Esta la escribió en el 2005 y le voy a leer solamente el número 39 de la carta Deus Caritas Es, Dios es amor, número 39 del Papa Benedicto XVI. Dice, fe, esperanza y caridad están unidas. La esperanza se relaciona prácticamente con la virtud de la paciencia, que no desfallece ni siquiera ante el fracaso aparente, y con la humildad que reconoce el misterio de Dios y se fía en él incluso en la oscuridad. La fe nos muestra a Dios, que nos ha dado a su Hijo, y así suscita en nosotros la firme certeza de que realmente es verdad, de que Dios es amor. De este modo transforma nuestra impaciencia y nuestras dudas en la esperanza segura que el mundo está en las manos de Dios y que no obstante las oscuridades, al final Él vencerá. No pude detener el grito. De nada sirve gritar. Espíritu Santo, sella nuestro corazón con estas palabras. El mundo está en las manos de Dios. Y a pesar de todas las vicisitudes de la historia, al final, Él vencerá. Tu vida está en las manos de Dios. Al final, Él vencerá. Quiero que te vayas orando a seguir tus batallas, pero en las manos de Dios. Confía. Y te va repitiendo, al final, Él vencerá. Quiero vivir para ver ese final. En el nombre de Jesús. Amén. Que el Señor te bendiga. Gracias por haberse quedado en esta reflexión y acompañarnos hasta el final. Dios nos acompaña hasta el final, y si estamos en sus manos, de sus manos nadie nos va a arrebatar. El Señor nos siga sosteniendo y sigamos en comunicación. Si usted quiere comunicarse con nosotros, ya sabe cuál es nuestro número WhatsApp. Póngale el más 503-7786-0087 en su pantalla está. ¿Para qué se tiene que comunicar ahí? Para saber cuáles son los Zoom que tenemos, a quienes les estamos hablando específicamente, para saber cómo puede colaborar con nosotros. Si a usted le parece que este mensaje debe seguirse produciendo, pues manifiéstese con su apoyo también para que tengamos los recursos. Y número 3, si me quiere invitar para que yo esté en una conferencia Zoom para su comunidad, para su parroquia, para el aniversario de su grupo, para una fiesta especial, estamos. Agradecemos a todos los que nos han invitado. La agenda se está llenando, hágalo con tiempo para que vayamos programando nuestras conferencias Zoom. También puede escribirnos en nuestra fanpage, en inbox, si usted necesita oración, si tiene un problema, una necesidad. Tenemos un grupo orando para que sigamos adelante agarrado de la mano de Dios. Oren por nosotros, que nosotros estamos orando y trabajando por ustedes. Que el Señor les bendiga.
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12: 10 de la mañana.
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0: Rodrigo
1: y la compañía de Pedro Miranda Sierra y Marco Antonio Cali, porque es que ahí sale la
0: noche. No, pues sí, pero es que ahorita el hombre está de vacaciones, pues. ¿Ah? Buenos días, tengan todos, hombre, ¿cómo estamos? Como diría que, como diría Osaba, bendecidos, prosperados y en victoria, diría Osaba. Buenos días a todos, gracias por estar aquí en su programa Sabor de Mañana, hoy, miércoles. Miércoles ya va.
1: Mitad de semana. Aquí estamos cubriéndole a nuestro compañero Pedro Miranda Aguilar.
0: Que hoy ahorita está de vacaciones.
1: No estamos, no que vamos a. Solamente estamos aquí cuidándole la pulpería. La pulpería, dice. Dijo que no le diéramos fiado a nadie.
0: Vaya, está bien. Lo único que le podemos dar fiado son las bendiciones del Señor y las buenas noticias que nos alegran a nosotros. Desde ya 95000175 para que usted nos escriba ahí y nos haga sus pedidos. ¿Qué pasa,
1: Pedro? Mire. No vuelvo yo a hablar nada más.
0: ¿Por qué?
1: Me hicieron un reclamo ayer.
0: ¿Por qué?
1: Mi mamá.
0: ¿Qué le dijo su mamá?
1: Me regañó.
0: ¿Por qué lo regañó Lolita?
1: ¿Por qué andas diciendo tus años al aire? Me dijo.
0: Lola, pégale, hombre, este hipote. Que no se comporta, hombre. No, pues me, es que lo que pasa es que si usted dice su edad al aire, la está exhibiendo allá también.
1: Yo creo que eso va a haber sido, ¿verdad?
0: Bueno, saludos a doña María Dolores.
1: Así es. Ahí que nos escuchan en la colonia, oiga,
0: New Horizon.
1: Exactamente.
0: Bueno, alegres, Pedrito, por la noticia que hemos recibido ayer, por algunos cambios que se han hecho en nuestra arquidiócesis, muy importante, y se los vamos a leer por si usted no lo ha escuchado.
1: Sí, eso ya está.
0: Primero, ¿por qué son importantes los cambios, Pedrito, dentro de la iglesia? Para que la gente...
1: Para rejuvenecer la pastoral de la iglesia.
0: Para que mucha gente también no se acomode a un sistema de trabajo y sobre todo que entienda que los sacerdotes son misioneros.
1: Exactamente, eso va, Marco, que no se enojen porque la iglesia es
0: sabia,
1: maestra. Sabia y maestra.
0: No
1: y
0: se equivoca. Nosotros nos podemos equivocar, pero lo que nos dice el Señor.
1: Y nuestros amigos sacerdotes o nuestros hermanos sacerdotes le deben obediencia
0: al obispo.
1: Cuando se ordenan sacerdotes, dice... tendrás obediencia a nuestro obispo, o sea, obispo diocesano, que en este caso que es
0: Monseñor
1: Nacha.
0: Así es, así que no se asuste porque los cambios de parroquia son normales y por lo general se dan siempre en estos meses previo a agosto.
1: Algunos feligreses se molestan, pero es que son cambios que deben de hacerse.
0: Tienen que hacerse.
1: O sea, son cambios ¿para qué? Para que haya un nuevo sistema, como dice usted, una nueva forma de predicar del sacerdote, sí. Una nueva forma de llegar, o sea, más bien hay que recibir a los sacerdotes con nueva actitud, con más alegría y apoyar, así como usted ha apoyado a su
0: párroco
1: anterior, apoye también al nuevo párroco que llega a su parroquia.
0: Así es, así que tiene que abrirle el corazón y orar porque haya más sacerdotes, eso es importante. Le vamos a decir cómo han quedado estos cambios. Escuche bien, no es que el padre Rigo ya va a estar en Cristo Rey, sino que él ha sido nombrado con un cargo muy especial dentro de la arquidiócesis. Será el vicario general de la arquidiócesis, es decir, cuando Monseñor José Vicente pues tenga alguna salida, pues él va a poder estar ahí representando.
1: Y él puede confirmar.
0: Sí.
1: O sea, todos pueden confirmar, pero sí. Él tiene la
0: autorización, correcto. Exacto, así que el padre Rigo, a quien le mandamos un saludo, es el hombre de la sonrisa siempre, que nos recibe con esa sonrisa tan linda.
1: El padre Rigoberto Velázquez, que nos ayuda en Semana Santa,
0: en Adviento también,
1: en todo lo que nosotros,
0: si él tiene tiempo, él siempre nos ayuda. También el padre Rodolfo Varela, usted lo conoce muy bien ahí por sus escritos, por sus TikTok, será nombrado nada más y nada menos que como párroco en la San Pablo de la Cruz. Saludamos a toda la gente del Alto
1: Imperio. Ahí saludamos al padre Tony Erazo, que ha estado por más de 40 años, creo, 30 años, no sé.
0: Bueno, recientemente celebró 50 años de sacerdocio.
1: Y ahí estuvo hace muchos años y yo sé que la gente ahí del Alto Imperio le tiene mucho cariño.
0: Mucho cariño.
1: Pero acuérdese que él ya ha estado quebrantado de su salud, ya también está un poco mayor ya.
0: Sí.
1: Entonces necesita descanso. Y bueno, y le llevan juventud a esa iglesia, Marco.
0: Así es, el padre Rodolfo.
1: El padre Rodolfo, que es un hombre
0: activo, así que el padre Rodolfo será el nuevo párroco de ahí, el Hato de en medio. Saludamos a toda la gente de la San Pablo de la Cruz, y también hay una capilla de San Pedro, ¿verdad? Ahí en la Villa Oriente.
1: San Pedro, hay creo que hay dos, sí. Hay varias, hay tres creo que hay ahí. Está la sede parroquial,
0: uh-huh.
1: Y está una más, otra ahí en el Hato de en medio también, y otra ahí en la Villa Oriente.
0: Tiene razón. Así que bueno, saludos al padre Rodolfo Varela, que dentro de muy poco pues ya nos dirán cuál día tomará él posesión. También, escuche bien, usted que lo mira todos los días en la misa, el padre Alexis Melgar, quien estaba como vicario aquí en la Basílica, ahora pasa a ser vicario en la parroquia Madre Dolorosa de la colonia Villanueva y Los Pinos.
1: Ahí estará con el padre
0: Gerardo Vallecillo. Gerardo Vallecillo. Al gran Gerardo Vallecillo, que siempre que viene aquí nos saluda de una forma bien peculiar. Sí, bien peculiar. Entonces el padre Alexis Melgar pasa a esa zona de ahí, de Los Pinos y Madre Dolorosa. El padre Luis Betancourt, saludamos a toda la gente de allá de San Juan del Rancho y todas esas zonas de allá, que ¿verdad? Estaba, que estaba como, él estaba en la parro, él la estaba en la
1: Inmaculada,
0: en Tatumbla,
1: en la Inmaculada Concepción de los Enfermos.
0: Sí, sí, Inmaculada Salud de los Enfermos.
1: Sí.
0: Él estaba ahí, Tatumbla. Ahora él pasa a ser vicario en la Basílica de Suyapa, es decir, viene a sustituir al padre Alexis.
1: Padre Luis Betancourt.
0: Betancourt, saludamos al padre Luis. El padre Alberto Enamorado, asesor de la pastoral juvenil, que estuvo mucho tiempo dentro de la parroquia Santísima Providencia, Divina Providencia, que aquí cerca de la...
1: aquí por el hospital por escuela.
0: El, sí, el hospital escuela atrás.
1: En la colonia Miramontes.
0: En la Miramontes. Él ahora pasa a ser párroco ahí en la Señora Inmaculada Salud de los Enfermos, donde estaba el padre Luis Betancourt. Así que ahí está el cambio. Saludamos a toda la gente. Llevan un padre joven y muy activo.
1: Muy activo.
0: La gente
1: de Tatumba. O sea que van. Sí. Becados, como dicen.
0: Ahí la pastoral juvenil en Tatumbla tiene que agarrar fuego con José Hipotes. Bueno, también el padre Ricardo Flores, Agalteca, saludamos a toda la gente de Agalteca, Mateplátano y sus alrededores.
1: Ahí estuvimos nosotros en ¿qué?
0: En la Santísima Trinidad.
1: Día Santísima Trinidad.
0: Así ahí. Es, ahora ya nos fuimos, ahí hubo una celebración muy hermosa con misión y todo.
1: El padre Ricardo ahí muy, muy sí, bonito, la celebración, muy bonito. Todo eso.
0: Sí, el templo lo tiene bien bonito el padre Ricardo también. Así que ahora pasa a ser párroco de la Divina Providencia, donde estaba el padre Alberto.
1: ¿Y llevan a alguien?
0: ¿Llevan a alguien, chaval? No. O sea, llevan a alguien. O sea, ahí en la parroquia, escúchenme bien, la gente de Agalteca, se llevan realmente un hombre joven, sí, con energía.
1: Con energía.
0: Con ganas de trabajar
1: y
0: siempre.
1: No es que el padre Ricardo Flores no tenga energía. Claro que tiene energía.
0: Tiene energía.
1: Pero
0: viene a renovar. Sangre nueva se lleva la gente de ahí de Agalteca con el padre Carlos Fernando López, quien estuvo como vicario en la San Francisco de Asís en Rey Toca, pero que ahora pasa a ser párroco de la Santísima Trinidad y que seguramente tendrá como vicario a Francisco Barahona, recientemente ordenado presbítero. Así que esos son los cambios, damos gracias a Dios. Recordemos, la iglesia hace cambios con sabiduría. Recordemos que también, y eso me lo dice siempre Pedro, Dios y el Espíritu Santo no se equivocan. Así que esperamos que en estas nuevas misiones que se les han encomendado, ellos puedan dar siempre lo mejor de sí. Nos hemos llevado gran tiempo en esto, pero teníamos que anunciarlo. Ayer, ya por horas de la tarde, se hizo este anuncio por parte de la Arquidiócesis de Tegucigalpa y enhorabuena. Así que, Perito, si quieres, vámonos con música para animar este momento, porque ya casi nos vamos a la pausa.
1: ¿Cuántas veces tienes que perdonar?
0: 70 veces 7.
1: Bueno, así nos dice Alfredo.

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3: 10:30 minutos de la mañana.
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0: buen católico. Bien, seguimos aquí en su programa Sabor de Mañana a las 10:39 de la mañana. Y antes, bueno, no sé si alistemos ahí para poder tener algunas menciones de nuestros patrocinadores y sobre todo de aquellos que confían su marca con nosotros. Pero antes de darles esas menciones, vamos a hablar un poco del santo de este día, Pedrito, que es muy importante porque es, bueno, ya lo hemos escuchado del padre Juan Ángel López, pero también nosotros aquí hacemos un resumencito pequeño ahí del santo de este día, que es muy importante. Saludamos a la gente de ahí del Pedregal porque ellas son muy devotas. Hay un grupo, Pedrito, de las Magdalenas, que son las que también hacen religiosidad popular ahí con la imagen de María Magdalena. ¿Por qué? Porque hoy recordamos justamente a Santa María Magdalena. En los evangelios se habla de ella como una pecadora, María Magdalena, una de las mujeres que seguían al Señor, y María la de Betania, la hermana de Lázaro. También la liturgia romana identifica a las tres mujeres con el nombre de María Magdalena, como lo hace la antigua tradición occidental desde la época de San Gregorio Magno. Hay cuatro menciones en los evangelios de esta mujer santa, ¿verdad? La primera es la que tenía los siete demonios. La primero que dice el evangelio acerca de esta mujer es que se sacó de ella siete demonios, la cual es un favor grandísimo, porque una persona poseída por siete espíritus inmundos tiene que haber sido impresionantemente infeliz. Esa es una de las primeras menciones. La segunda, se dedicó a servirle con sus bienes. Amor se paga. Es lo que hizo la Magdalena, ya que Jesús le hizo un gran favor al librarla de los malos espíritus. También junto a la cruz, la tercera vez que nombran a María Magdalena en el evangelio, es decir, que estuvo junto a la cruz cuando murió Jesús. Y Jesús resucitado y la Magdalena, que es la mujer que iba a embalsamar su cuerpo en el sepulcro y lo encontró vacío, y la que llevó la buena noticia. Así que hoy es el día de María Magdalena. Saludamos a todas aquellas que llevan el nombre de Magdalena y a las Magdalenas de ahí de la parroquia San José Obrero, donde tienen este hermoso grupo, donde ellas promueven la religiosidad popular. 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Pedrito, ¿cómo va la cosa? Fíjese que ahorita que saludamos a Harold Perdomo, que ellos tienen un emprendimiento ahí donde venden chicharrones y manteca de cerdo. Y ahorita fui ahorita ya a traerlas para poder almorzar hoy con ustedes, con el equipo aquí de la radio, y está como lloviznando, fíjese, allá afuera, está haciendo un frío.
1: Sí, así estaba hoy en la mañana, desde que venía hoy, yo en la mañana ya salí con lluvia, ahí bueno, media llovizna.
0: Una llovizna, sí.
1: Esperemos que llueva más.
0: Sí, es necesario.
1: La verdad que hay que pedirle a Dios, está máximo aquí en Tegucigalpa, que las represas están vacías, sí. Los racionamientos de agua, sí, están bárbaros.
0: Terrible.
1: Pues, mi casa llega una vez por semana, no, uh-huh, sé en su casa cuánto llega.
0: Llega una vez también y por horas, no es toda la...
1: Horas también,
0: no.
1: O sea, estamos... Hoy sí, estamos, como dicen, necesitamos de San Isidro.
0: ¿No? San Isidro, pero labrador, pon el sol, no, quita el sol y pon el agua. Al revés, ahorita.
1: Así como está ahorita, necesitamos de verdad que llueva, sí. Y es necesario, ya llevamos este tiempo ya casi ya a finales de julio.
0: Sí, y no hemos visto mucha lluvia.
1: Se
0: espera que por lo menos en septiembre pueda mejorar un poco octubre, que son meses lluviosos, pero bueno, sí se necesita agua porque se puede sufrir con la gran sequía, ¿verdad? Así que bueno, nosotros estamos aquí también para animarles siempre con Sabor de Mañana. Así que bueno, Pedrito, no sé si tiene algo más por ahí.
1: Vamos con música.
0: Vámonos con música, pues.

0: 10 de la mañana con 47 minutos. 10 con 47 en este día, miércoles 22 de julio. Hoy 22. Estamos en la fiesta de
1: Santa María Magdalena.
0: Santa María Magdalena. Ya lo decía usted ahí en
1: el santo.
0: En el santo del día. Y seguimos en esta mañana fresca y media lluviosa, bonita.
1: Es importante también que llueva y está fresquito. Lo único que con estos cambios tan bruscos de clima que de repente está haciendo sol, hay que cuidar mucho a nuestras personas de la tercera edad y a nuestros niños, ¿verdad? Para que los tengamos ahí pendientes, sobre todo algunos niños que están de vacaciones ahorita. Bueno, antes de irnos con más música, tenemos que agradecer, como todos los días lo hemos hecho, a nuestros patrocinadores y a todos aquellos que confían sus marcas en La Voz de Suyapa. 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Decirles hoy que no tendremos a el licenciado Asdrúbal porque se le ha presentado una emergencia. Hace poco nos ha llamado una situación ahí. No es una emergencia, sino que no es una situación personal. Por eso no estará con nosotros en El Sabor de la Vida. Pero nosotros seguimos aquí complaciéndoles con más música, datos y mucha más información, Pedrito.
0: 10:52 y seguimos con música.
1: Seguimos con música, pues. Le recordamos 9500-0175 para que nos envíe sus mensajes.
0: Vamos a ver si tenemos algún mensaje, Marquito. Vamos a ver.
1: Ya que mencionamos el número.
0: Sí, creo que sí, vamos a ver. Dice aquí, nos saluda Reina González. Saludos cordiales, mis hermanos.
1: Saludos, Reinita, siempre.
0: Nos dice también Denis Espinosa, Las Torres. Buen día, hermano Marcos, y bienvenido al hermano Pedro, siempre escuchando los programas de evangelizadores de la radio. Saludos, dice aquí otro mensaje, Ángel Gabriel Bustillo, éxitos en el programa.
1: Angelito, saludos.
0: Bendiciones para los dos.
1: Saludos, Angelito.
0: Y en la radio a sus familias. Gracias, sí. Señor Ángel Gabriel.
1: Gabriel, que siempre está ahí en todas las procesiones, que siempre lo encontramos ahí en las transmisiones radiales. ¿Con qué nos vamos, Pedrito?
0: Vámonos con música ahí, un estilo merengue ahí.
1: Excelente.
0: Para que nos animemos en esta mañana fresca.
1: Fresca de julio. Vamos.

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2: Especial y gracias por siempre estar atentos con nosotros. Recordándoles, hoy a las 12:35 tendremos ya el Notifides al mediodía, con Notifides con un resumen nacional e internacional de noticias. Les recordamos también que hoy no tendremos al licenciado Asdrúbal Enríquez por algunas razones ahí que pues se le presentaron de último momento y no podrá estar con nosotros, pero nosotros vamos a seguir poniéndole música aquí con todo el ritmo y el sabor en esta mañana hermosa que estamos viviendo. Así que gracias a todos ustedes por su sintonía. Perito, yo creo que nos vamos a la pausa ya, ¿verdad? Ya es casi la media, la otra media.
3: Falta poquito para la no, ¿cuál media?
2: ¿Cuál media ya? Ya es la hora.
3: La hora.
2: Ya es la hora.
3: Venga, inventando.
2: Ya es la hora, pues ya es la hora.
3: Solo escuchamos hablar de chicharrones y se... no sé, qué barbaridad.
2: Está bien, Perito, está bien. Excelente, pues, entonces...
3: Dentro de poquito ya casi estamos ya.
2: Ya casi estamos.
3: Juan Marco... Y ya se acerca, creo que es en agosto, ¿verdad?
2: En agosto, 29 de agosto, la gran Zumbatón, ¿verdad? Por la Virgen de Suyapa y por nuestras familias, que siempre se hace como una actividad en el mes de la familia.
3: Ya tenemos a la venta entonces las camisetas, los ahí, kits. Perdón.
2: Los kits. Ya están aquí, ya puede ir comprándolos.
3: Ya puede ir comprándolos ahí y con esto también ayuda a los medios de comunicación.
2: Así es, vamos a ver si la próxima semana tenemos a Fabio para que venga a comentarnos.
3: Para que nos ayude ahí cómo es la modalidad. Uh-huh. Bueno, creo que ya siempre se hace lo mismo, uno... Sí. Sí, hay sí. La zumba.
2: La charla. Y este año la estará impartiendo el padre Brian Arriola, quien es redentorista de ahí
3: de los Dolores.
2: El vicario de los Dolores. Él la impartirá este año. Y también está la zumba. Pero ya están los kits a la venta. Estaremos dándoles más detalles,
3: sí,
2: ¿verdad? De cuánto cuesta y cómo puede adquirirlos.
3: A inicios de agosto ya tendremos ya esta masiva promoción y todo eso. ¿Para que apoyen los medios de comunicación?
2: No, y hágalo rápido, porque recuerde que ese sopla. Va, vale. Se van ligeritos.
3: Los kits se van rápido.
2: Rápido, rápido.
3: Traen buen
2: material de nuestros patrocinadores.
3: Sí, así que esperamos de su colaboración. Ustedes... Así es. Los medios van más adelante.
2: Claro, con eso usted apoya también a los medios y a seguir la evangelización con nosotros. Así que, ahora sí, Pedrito, vámonos a la pausa.
3: Vámonos a la pausa.
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0: Seguimos aquí en su programa Sabor de Mañana, a las 11 de la mañana con 6 minutos. Bueno, les habíamos dicho, el licenciado Trubal no podrá estar hoy por algunas cuestiones ahí personales, pero nosotros sí seguimos aquí con este ambiente frío, bastante frío realmente, que está haciendo allá afuera. Estamos a 24 grados, Pedrito.
1: Sí, estamos a 24 grados centígrados, sí. O sea que está un día fresco.
0: Un día bastante, bastante fresco, así que nosotros pues aquí les aconsejamos, sobre todo a las personas de la tercera edad y a los niños, hay que cuidarlos mucho, porque estos cambios bruscos de clima no son nada favorecedores para todos nosotros. Así que ya saben, recordándoles que si el Señor así lo permite y tenemos la oportunidad, estaremos en Santa Ana el domingo. Estaremos ahí atentos de algunas situaciones que estamos esperando ahí, pero lo que sí no se puede perder es la ordenación, o mejor dicho, la consagración episcopal de Monseñor Patricio La Rosa este sábado en Dalí.
1: 10 de la mañana ahí por todas nuestras plataformas. Sí, así que ahí esperamos su sintonía. Oiga, Marco, dígame. Se acerca el mes de agosto. El
0: mes de la familia.
1: Mes dedicado.
0: A la familia y al matrimonio.
1: Al matrimonio y la familia.
0: Sí. No y podemos dejar eso de lado.
1: La familia tiene un buen evento ahí, va a estar un evento y creo que es en la Universidad Católica. Van a tener ahí todo una tardeada, dicen, de familia. Ahí habrán juegos para niños, charlas para adultos, mensajes, y culmina con la Santa Eucaristía a las 7 de la noche. O sea, así que es de 2 a 7 de la noche, una tardeada familiar ahí para inaugurar el mes de la familia.
0: Y Marco, le han puesto como lema la alegría de ser familias misioneras. Recordemos que estemos en el año de la misión. Habrá un invitado especial para dar una charla. Será el doctor Luis Estrada de Global Med, quien hablará sobre los desafíos actuales de la familia, prevención, discernimiento y esperanza frente al vapeo, que usted sabemos que es un vicio que ahora se ha popularizado entre la juventud, y otras adicciones. Él es un médico. Actividades que habrá: Eucaristía, que es lo principal, de hecho, el Rosario Misionero, conferencia magistral, dinámicas y animación, testimonios, noche cultural, sorteos de premios. La fecha es exactamente el día 1 de agosto, que es si se inaugura el Día de la Familia. Será de las 2 de la tarde a las 7 de la noche. Esto, como dijo Pedrito, será en el Polideportivo de la Universidad Católica de Honduras. Está invitando a la pastora.
1: No hay ningún costo, Marco.
0: Totalmente gratis, creo, ¿sí?
1: Sí, totalmente gratis.
0: Espéreme, gratis. Es totalmente gratis, ¿verdad? Sí. Ahorita estamos confirmando eso. Y usted puede llegar ahí con su familia, con toda la familia. Lleve hasta el vecino, si es posible.
1: Marco.
0: Para que usted pueda ir.
1: Para que vaya, para que pase un momento agradable en familia. Y qué bueno, o sea, va a tener ahí juego para niños, mensaje y compartir en familia.
0: Compartir, sobre todo eso.
1: Porque de eso se trata, pues. No es que la iglesia pone un mes de la familia, no. El mes de la familia es todo el año.
0: Es que es todos los días.
1: Pero hay un mes que es consagrado a la familia, que se trata de cuidar a la familia.
0: Sí, imagínense que salimos del mes de las vocaciones, ¿verdad? Que donde hablamos del sacerdocio, las religiosas. Yo digo que el mes de agosto es como un mes también hablar de las vocaciones al matrimonio y a tener una familia también.
1: Es esto más. Creo que nuestras alcaldías
0: acostumbran
1: en este mes de agosto
0: las bodas masivas.
1: Matrimonios masivos, gratis.
0: Sí, gratis. Agosto al costo, le han dicho. Sí, en el mes de agosto las alcaldías de muchos municipios, incluido el Distrito Central, siempre hacen bodas masivas para todas aquellas personas que quizás no pueden pagar su boda civil. Ojo, su boda civil no la pueden pagar, y ahí está presente el alcalde capitalino y algunas otras autoridades, quienes pues les los unen en matrimonio civil. Así que pendientes a aquellas parejas que se quieren casar en agosto.
1: Fíjese que yo, Marco, bueno, hablando de familia, ahí me buscaron a mí.
0: Ahí lo buscaron. ¿Sí? Ah, sí, es cierto, sí, hubo una boda.
1: Voy a una boda, el 1 de agosto, como padrino de un matrimonio ahí joven. Ajá. Que quieren casarse, y dice, pues si queremos que usted sea con su esposa padrino, pues ahí vamos.
0: Pedrito, y el año pasado usted le bendijeron su matrimonio, ¿verdad? Yo recuerdo eso. ¿Cuántos años?
1: En diciembre.
0: ¿En diciembre? ¿A cuántos años fueron?
1: 29, voy a cumplir 30 años este año.
0: 30 años voy a cumplir este año de matrimonio. Así que bueno, yo recuerdo esas fotos ahí que me las mostró ahí.
1: Que aguante de mi esposa.
0: Que le bendice. Sí, es una señora que merece estar en un nicho aquí en la basílica. Sí. Con este hombre.
1: Que aguante de mi esposa ahí. No, mi esposa, gracias a Dios.
0: Una muy buena mujer.
1: Formado un matrimonio estable.
0: Como en todos, con problemas. ¿Verdad?
1: Como todos los matrimonios, con bajos y altos. Pero han sido más altas que bajas.
0: Claro, no. Y yo le agradezco siempre a ella, a Mari, porque Siempre se acuerda de nosotros con la burrita.
1: Ahí cuando salimos de viaje,
0: está un poco ahí, lo tienes un poco medio a dieta, pero siempre se acuerda de nosotros.
1: Pone una tortilla, como dicen allá en los pueblos, un rimero de tortillas. No, bendito Dios que tengo una, me ha bendecido con una esposa muy generosa, muy amable.
0: Y unas hijas también maravillosas.
1: Es un alma de Dios realmente. ¿Cómo le digo? Pues aguantarme a mí, claro, que soy, como dicen, 220. Y ella es el...
0: Es como el parachoque, el pararrayos de
1: ella, toda la energía. Ella es así, lo contrario.
0: Sí.
1: Pero bueno, el Señor nos tiene aquí, Marcos, y qué bueno que en este mes la iglesia pues ha sido también muy sabia, y hace un mes a la familia, o sea, un mes que se dedica al matrimonio y la familia.
0: Recordemos que también en ese mes se hace el Congreso de la Familia, ¿verdad? Que no sabemos todavía año.
1: No nos han invitado todavía.
0: Todos los años, todavía no se ha hecho la información oficial, pero recordemos que en agosto siempre está el Congreso de la Familia, que yo le puedo asegurar que fijo se va a centrar todo en Magnífica Humanitas, con la cuestión de la inteligencia artificial. Lo más seguro. Pero ahí vamos a estar
1: pendientes. Ahí tendremos también, ahí estaremos, así que pendientes, porque sí, siempre en agosto aquí en la Basílica de Suyapa se hace
0: el Congreso de la Familia. Congreso Arquidiocesano de la Familia.
1: Congreso Arquidiocesano de Familias.
0: Bueno, entonces, Pedrito, nos vamos con música, si quieres.
1: Vámonos con música. Usted aquí manda, Marco. Yo sabe que aquí soy el, como decía aquel amigo, yo soy el DJ, dice.
0: El DJ.
1: Dice Osabas.
0: El ahí amigo de los DJ, llanitos.
1: Vámonos con música, pues.
0: Vamos, pues.

0: La tribu de Dios. Bien, seguimos aquí en su programa Sabor de Mañana, compartiendo con Pedrito Sierra aquí en los controles y también llevándoles música ahorita para esta mañana que está bastante fría, pero estamos contentos, relajados, mitad de semana, el ombligo de la semana. ¿Por qué le dirán el ombligo? Porque es la mitad de uno.
1: O sea, no, está como que, ¿cuál es la mitad de uno?
0: El ombligo. La mitad de uno, el ombligo. Bueno, ¿qué otra información se está generando hasta este día? Bueno, decirles que el día de viernes, si el Señor así lo permite, también nosotros con la radio,

0: estaremos desde aquí Caritas Suyapa, desde aquí con la celebración de Caritas Suyapa, que siempre hacen con nuestros hermanos adultos mayores. Ellos atienden a más de 100 adultos mayores.
1: ¿Y esto lo hacen aquí en la...?
0: Sí, aquí en el Salón Colindres.
1: ¿No es el Salón Piliwin?
0: No, el Piliwin es acá al otro lado.
1: Colindres, aquí en la iglesia pequeña.
0: En la ermita, la par de la ermita, ahí en el salón que tienen ahí, que es por lo general donde se hacen las catequesis de bautismo. Entonces, ahí en ese salón siempre la licenciada Marisela Turcios pues nos invita a que vayamos a animar ahí con Pedrito este programa. No sé, todavía no me han confirmado si el programa Doctrina Social va a salir desde ahí. Lo más seguro es que sí.
1: Inicia con la Santa Eucaristía, Marco. Sí,
0: a las 8 de la mañana.
1: O sea que hay que estar temprano ahí.
0: Hay que estar tempranito, porque esa gente va a estar ahí con la Santa Eucaristía, con nuestros abuelitos. Porque recordemos que el día 26 es el día de San Joaquín y Santa Ana, abuelos de nuestro Señor Jesús.
1: Lo hacen el viernes, porque recuerda que el domingo hay muchas...
0: Sí, el domingo hay muchas misas, hay muchas actividades.
1: Muchos compromisos y todo eso.
0: Exactamente. Y por eso lo hacen el día viernes. También informarle a la gente de la parroquia San Ignacio de Loyola, que si el Señor así lo permite, el 31 estaremos por ahí también, el día de San Ignacio de Loyola, aquí con el padre José Calderón. Aquí le enviamos un fuerte saludo, porque siempre pasa pendiente también de la radio el padre.
1: ¿El día viernes?
0: Es un día viernes. Sí.
1: 31
0: el,
1: de
0: 31
1: julio.
0: 31 de julio, que ya es para cerrar el mes. Pero arrancamos.
1: Se va julio, dije.
0: Se va julio y los memes de Julio Iglesias. Entonces estaremos también por ahí. Un mes bastante cargado de actividades de julio, no digamos el mes de agosto, con todas las celebraciones del mes de la familia.
1: Viene bastante.
0: ¿Verdad? Viene la parroquia El Salvador del Mundo. Ah, que por cierto, ya me enviaron el programa de la novena. Ahorita en la parroquia El Salvador del Mundo están haciendo un recorrido con una imagen del Salvador del Mundo por todas las aldeas y comunidades y caseríos de ahí, los alrededores. Pero ya nos han compartido cómo estará la situación de la novena. Tendrán la gran kermés el 2 de agosto, que es domingo. Comienza con la Santa Misa a las 9:30. Es el único día que habrá misa el domingo ahí en la parroquia, porque es la kermés parroquial. Pero la novena como tal empieza el 29 de julio. Y comienza con el rezo de la novena a las 6:30 y a las 7 será la Eucaristía todos los días. Cada sector está invitado a participar este día. Luego, el día del Salvador del Mundo, que es la transfiguración del Señor, comenzará muy temprano, a las 5 de la mañana con las mañanitas y una serenata. Luego a las 5:30 siempre se hacen laudes para este día y a las 7 la Santa Eucaristía y, si el Señor así lo permite, estaremos desde la parroquia El Salvador del Mundo transmitiendo.
1: ¿De la noche?
0: 7 de la noche. 7 de la noche.
1: Este día es el 6 de agosto.
0: 6 de agosto, que creo que es jueves, si mal no me equivoco, ¿verdad? Entonces, ahí estaremos en la parroquia El Salvador del Mundo acompañando al padre Juan Martínez, a quien saludamos, y también al padre Samuel Salgado.
1: Ahí estaremos entonces con,
0: sí, señor, la, si lo permite,
1: con la radio ahí,
0: ¿sí?
1: Acompañando a nuestros hermanos de Salvador del Mundo.
0: Sí, es el día de la transfiguración del Señor, así que es una fiesta muy importante.
1: Hace mucho gengue bastante en Salvador, ¿verdad?
0: En El Salvador, es la fiesta patronal del Salvador.
1: Así es.
0: Hace la fiesta patronal del Salvador, las fiestas agostinas de allá del Salvador. Muchos salvadoreños vienen para esos días porque hay feriado para esos días. Muchos salvadoreños vienen a Honduras, pero allá la viven en grande. Así que saludamos a toda la comunidad salvadoreña en nuestro país. Vámonos con música, Perito.
1: Vámonos pues con música. Usted aquí manda. Vamos con Luis Enrique Escoy. Este es un peruano, ¿verdad?
0: Peruano, sí, sí.
1: Compartir.
0: Vamos.

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1: Bien, continuamos aquí con su programa Sabor de Mañana a las 11 y 28 de la mañana. Ya nos estamos acercando al final de esta segunda o si de la tercera mitad. Tercera mitad del programa. Recordemos, a las 12:35 estaremos informándoles con Al Mediodía, con Notifides y más detalles, más música y también nuestra programación de hoy día miércoles. Hoy el programa Caminando en Familia estarán hablando de las familias y las vocaciones y la familia misionera, por ahí va, creo que el tema.
2: Creo que están hablando, Marco, de los abuelos.
1: Ah, sí, cierto. El tema de las familias misioneras fue la semana pasada, ahorita es el tema de los abuelos porque es previo a la fiesta de San Joaquín y Santa Ana. Así que hoy tema dedicado a todos los abuelitos para que usted lo pueda escuchar hoy a las 7 de la noche en nuestro programa. Y recordándoles siempre, todo este mes hemos estado recordando que el Notifides pasa a las 6 de la tarde en Suyapa TV, pero nosotros aquí, por nuestros compromisos y nuestra programación, pues siempre lo pasamos diferido a las 8 de la noche.
2: Así que
1: las 8 de la noche.
2: Ahí usted puede escucharnos y si quiere usted informarse, sí, con Notifides. 8 de la noche. Vamos con la pausa, Marco.
1: Sí, ya es hora, ¿verdad? Sí, vámonos a la pausa.
2: Gracias.
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1: 11 de la mañana con 36 minutos.
2: 36, sí.
1: 36, ¿verdad?
2: 36 minutos ya.
1: 11 con 36.
2: Estamos llegando ya a esta última parte ya del programa.
1: Ya estamos en la cuarta parte de este su programa Sabor de Mañana, que lo dirige nuestro hermano
2: Pedro Aguilar.
1: Pedro Miranda Aguilar, que está en sus merecidos descansos.
2: Sí, está en sus vacaciones. Me ha contado ayer estuvimos conversando con él, me ha dicho que ha venido por acá por el centro, que ha andado. Es que Pedrito, a nosotros, que estamos aquí siempre en la radio, cuando ya nos toca descansar, es mentira que descansamos, porque aprovechamos a hacer cosas que quizás por tiempo no podemos hacer.
1: Sí.
2: Entonces, en la casa, sobre todo.
1: Ahorita que me dijo usted, el otro día me detuvieron en los de tránsito. Todavía yo ando todavía el papelito que quedaban ahí. Por cierto, tengo que ir a...
2: Tiene que ir porque ya hay material.
1: Ya hay material.
2: Ya hay material. En tránsito, para toda aquella gente que está pendiente ahí. También con la placa, que creo que también ya se había firmado un convenio para hacer las placas. Pero también a la gente que tiene sus problemas con su licencia, ya la Dirección Nacional de Vialidad de Transporte informó que ya cuentan con el material para poder expedir.
1: No sé cómo será el trámite. Vamos a preguntarle al señor, que nos llame el señor, ¿cómo se llama?
2: Aguilar. No, Aguilar. Ya está. El trámite es igual como cuando va a reposición. Normalito todo. Tiene que pagar ahí la deuda que tenga y ya estuvo. Es normalito. Así que bueno. Pero antes, también, antes de irnos con más música, quiero darles un gran consejo, sobre todo a aquellos jóvenes que están... o que ya salieron del colegio y que van ya buscando la educación superior. 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Así que, Pedrito, seguimos también aquí.
1: A las 12 del día, 12 y algo, 12 y 8, 12 y 10, les invitamos a escuchar la hora intermedia.
2: La hora intermedia.
1: Y luego tendremos un resumen de las noticias
2: nacionales, internacionales.
1: Nacionales e internacionales y también de iglesia.
2: De iglesia.
1: Ahí con nuestro director en contenidos aquí en la radio, señor Marco Antonio Cáliz Fernández.
2: Así es.
1: Así que. Noticiero, Notifides.
2: Sí, Notifides al mediodía. Y a la una, Óscar Osorio.
1: A la una tenemos el programa de Descubrir con Óscar Osorio.
2: Sí.
1: Ahí temas que está hablando ahorita de San Pablo.
2: De San Pablo. Se ha dedicado esta semana, le ha dedicado a hablar de San Pablo.
1: Así es.
2: Para que le siga la secuencia.
1: 3 de la tarde, ahí tiene usted una cita con...
2: La Coronía.
1: Con el hombre de la misericordia.
2: De la misericordia, sí.
1: Ahí el rosario de la Divina Misericordia. Y a las 4 de la tarde.
2: Pásela bien.
1: Pásela bien ahí con...
2: Con Kevin O'Neill.
1: Kevin, yo estoy ahorita saliendo un poco temprano, así que sí. Ya a partir de agosto, Marco, ya estaré ahí con ustedes.
2: Ya retomaremos.
1: Porque ya Pedrito nos va a sacar
2: ya de estará por acá, correcto. Así que, no, es que así es esto. Cuando ya, ahorita, bueno, ya Pedrito, ya con él salimos, ya con los compromisos de aquí, ya en la radio, ya queda todo el equipo. Yo me iré, creo, a finales de septiembre, todavía no lo sabemos, ¿verdad? Según nos digan las autoridades, pero... Lo importante es que estamos con ustedes y ya en el mes de agosto sí estará todo el equipo a full.
1: Ahí estamos, como dicen, los cuatro.
2: Los cuatro de la Morenita.
1: No somos los cuatro fantásticos, ¿verdad?
2: ¿Tampoco? Los cuatro de la Morenita. De hecho, si usted no sigue la página web, váyase al www.suyapamedios.hn y en la portada, en la parte de arriba, usted va a ver las fotografías de nuestros compañeros de Alegre la Mañana, los presentadores de Notifides, que ahora el equipo se ha conformado también por Mayra López y Santiago Bonilla presentando las noticias. Pero también hay una foto muy especial para que la vaya a ver ahí. Ahí está el equipo de los cuatro de la Morenita, siempre, siempre con esa alegría y característica que tenemos todos.
1: Que somos que le llevamos pues todo esto.
2: ¿Todo
1: y
2: esto?
1: Pues gracias a ustedes, hermanos, que están pendientes de La Voz de Suyapa. Gracias a ustedes también que son parte del Club Amigos.
2: Club Amigos.
1: Porque sí. Ustedes son parte esencial en los medios de comunicación.
2: Así es.
1: Con la ofrenda que ustedes dan, hacen que estos medios... Sigan andando más y más y más y más y vayan más allá donde no llegan.
2: Fíjense que aquí nos está hablando Vermont Publicidad. Ya van dos veces que me habla Vermont Publicidad. Siempre me llama cuando estamos ocupados.
1: Bueno.
2: Pero bueno, recordarles también que este próximo lunes estaremos desde el Seminario Mayor Nuestra Señora de Suyapa, Pedrito.
1: Sí, ahí estaremos este próximo lunes. Allí estará la... Diócesis de Choluteca, ahí en el Día Cultural de la Diócesis de Choluteca. La misa es a las 5:30 de la tarde. Tendremos nosotros siempre el acostumbrado
2: partido.
1: Encuentro
2: deportivo
1: ahí entre los
2: seminaristas de Choluteca
1: que ahí estaremos siempre transmitiéndoles este, o sea, ustedes dirán, ¿y por qué transmitir partidos? Si usted, la radio no se trata de transmitir partidos, sino que de evangelizar también, con eso evangelizamos.
2: Se evangeliza con el deporte. De hecho, el Papa León XIV habló que el deporte tiene que ser esencial dentro de nuestra vida diaria. Así que nosotros evangelizamos a través de esto, de estos espacios.
1: Y estos espacios también ayudan a que nuestros seminaristas también pues tengan esos encuentros. Ahí pues llegan sus familiares también, Marcos. Llegan sus familiares desde Chiluteca, van a visitarlos y hay un encuentro entre ellos. Así que gracias a ustedes por siempre estar en sintonía de La Voz de Suyapa.
2: Así es, así que bueno, vámonos con más música, Pedrito, porque ya estamos casi en la parte final de este su programa, pero no nos cambie, vamos con música.

0: 11:45.
1: 11:45 de la mañana, Pedrito, y estamos ya casi en la recta final de este su programa, Sabor de Mañana.
0: Nos llamó Sandrita Esperanza Gómez.
1: Ah, ¿qué dice Sandrita?
0: Que le saludemos a toda la aldea de Ciudad Padilla.
1: Ah, sí, es que ella es muy, siempre nos escucha, escucha todos los programas de la radio. La radio la tiene ahí a la par. Así que saludamos también a los muchachos de ahí, los que cuidan ahí enfrente de la ermita, que nos saludaron hoy, que nos preguntaron acerca de lo de Juan 23, que estuvo muy bonito en Talanga. Y a todos los del punto de taxis, que ahí nos escuchan en el punto de taxis y siempre nos dicen, ahí los estamos escuchando. Así que saludamos a todos los muchachos del punto de taxis de aquí de la aldea de Suyapa.
0: Así que saludamos a toda la aldea de Suyapa, ahí siempre son oyentes.
1: Sí, a Doña Gloria, fíjese que Doña Gloria siempre está escuchando la misa, y la programación de la voz de Suyapa, tanto en el FM como en la AM.
0: Y saludamos también a un oyente nuevo que está ahí en la voz de Suyapa, ahí en,
1: sí, sí,
0: en
1: la aldea. Que es vecino también, man.
0: Es vecino nuestro ahí, un oyente ahí.
1: Hoy anda como tico, fíjese, con una camisa como costarricense.
0: Es que este hombre yo no lo entiendo. Mire, primero que es parameño.
1: Otro es que es colombiano.
0: Luego dijo que iba con, no sé.
1: Que es peruano.
0: Que es peruano, que no sé.
1: Que es haitiano, dice también. Gran Kevin Osabas que llegó por aquí, que estuvo en la mañana con ustedes, Kevin Osabas, ahí le mandaron saludos y la gente está pero emocionada escuchándolo también en las mañanas en Con Dios al Amanecer, con las rancheritas católicas que siempre nos da él y nos comparte cada día. Así que escuche Con Dios al Amanecer todos los días a las 5 de la mañana con Kevin O'Neill Osabas Lagos, Perito.
0: No todos los días, de lunes a domingo.
1: De lunes a sábado. Y los domingos, pues nosotros tenemos ya la programación de la iglesia y todo lo que tenemos ahí, ¿verdad? Pero Con Dios al Amanecer, de lunes a sábado, para que no se lo pierda, con Kevin O'Neill Osabas Lagos. Ahí escríbale, mándele sus mensajes, audios. Le gusta enviar muchos audios a la gente.
0: Fíjese, el hombre dijo que es el hombre. Le digo panameño porque tiene un sombrero ahí, como panameño. Ahí,
1: un sombrero panameño.
0: Ahí con cola. ¿Cómo se la dicen? ¿Cómo le dicen a la...?
1: Tiene dos pedradas.
0: Bueno, oígalo. Bueno, vámonos con música.
1: Vámonos con música.
0: Con ala ancha, ala costa, no sé cómo.
1: Vámonos con música.

0: Bueno, Pedrito, ya estamos llegando casi a la parte final. Ya son las 11:53 y nosotros seguimos aquí alegres. Ya llegó Kevin Osabas, también se viene temprano para compartir con nosotros el almuerzo, los sagrados alimentos y también para compartir con nosotros toda la programación de La Voz de Suyapa.
1: Hoy no hay energía en algunos lugares de aquí de Tegucigalpa.
0: Toda la zona allá del Carrizal, ¿verdad?
1: Toda nuestra zona ahí, Cerro Grande, toda esa
0: zona. No, Cerro Grande sí hay. Fíjese que no abarcó hasta Cerro Grande. Según estaba comentando con mi mamá, porque le escribí hoy por la mañana y me decía que no se había ido el fluido, no se había ido la energía. Pero sí en toda esa zona de allá del Carrizal, toda esa zona allá, que seguramente esa zona de ahí nos están escuchando en algún radito de baterías.
1: Seguramente, Marco, que sí.
0: Dígame, seguramente, sí. Así que en esa zona están sin luz, pero que usted tenga baterías ahí su radito al lado, ya está escuchando la voz de su Suyapa. Así que ya sabe, creo que la luz, el fluido eléctrico retornará ya como más de las 4 de la tarde.
1: De 8 a 4 de la tarde, no hay energía en la casa de mi mamá, en mi casa no hay energía, no hay energía en la colonia Centroamérica, sí, Tocagua, sí. Lomas del Norte,
0: la Bosco,
1: todos los lugares no hay.
0: Sí, toda esa zona de ahí no hay, la Smith, todos sus alrededores, así que paciencia, hasta las 4 de la tarde regresa la energía eléctrica en toda esa zona de allá. Pero nosotros aquí estamos contentos y yo les aseguro que los que nos escuchan fielmente siempre están ahí con su radito de baterías, escuchando la voz de Suyapa y el 102.1 Suyapa FM Estéreo. Así que bueno, ya estamos a 5 minutos básicamente del final. Si quiere, ya podemos ir despidiendo con alguna cancioncita, pero luego vienen nuestros patrocinadores y luego la hora intermedia.
1: Así es.
0: Que Pedro, gracias a todos ustedes que nos han escuchado y nos escuchamos mañana, día jueves, eucarístico y sacerdotal. Vamos a pedir por nuestra iglesia, por nuestros sacerdotes y oremos también por la nueva misión que será encomendado al padre Patricio La Rosa como obispo de Danlí.
1: Feliz día para todos y buen provecho. Así que gracias por continuar en sintonía de la voz de Suyapa.
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0: En el Ángelus, reflexionamos sobre la gracia divina y la importancia de la fe en nuestras vidas. 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Les invitamos a hacer un alto y honrar a nuestra Madre María, recordándole aquellos momentos de gozo en la que viene la salvación a nosotros por medio de su Hijo Jesucristo. Oremos junto a nuestro sexto arzobispo, Su Excelencia, Monseñor José Vicente Nacher Tatay.
6: El trabajo, Señor, de cada día, no sea por tu amor santificado. Convierte su dolor en alegría, de amor que para dar tú nos has dado. Oremos a Nuestra Señora con la oración del Ángelus. El ángel del Señor anunció a María y concibió por obra y gracia del Espíritu Santo. Dios te salve María, llena eres de gracia, el Señor está contigo. Bendita tú eres entre todas las mujeres y bendito es el fruto de tu vientre, Jesús. Santa María, Madre de Dios, ruega por nosotros pecadores, ahora y en la hora de nuestra muerte. Amén. He aquí la esclava del Señor. Hágase en mí según tu palabra. Dios te salve María, llena eres de gracia, el Señor está contigo. Bendita tú eres entre todas las mujeres, y bendito es el fruto de tu vientre, Jesús. Santa María, Madre de Dios, ruega por nosotros pecadores, ahora y en la hora de nuestra muerte. Amén. Y el Verbo se hizo carne y habitó entre nosotros. Dios te salve María, llena eres de gracia, el Señor está contigo. Bendita tú eres entre todas las mujeres, y bendito es el fruto de tu vientre, Jesús. Santa María, Madre de Dios, ruega por nosotros pecadores, ahora y en la hora de nuestra muerte. Amén. Ruega por nosotros, Santa Madre de Dios, para que seamos dignos de alcanzar las promesas de nuestro Señor Jesucristo. Oremos. Infunde, Señor, tu gracia en nuestras almas, para que, habiendo conocido por el anuncio del ángel la encarnación de tu Hijo, Jesucristo, lleguemos por su pasión y su cruz a la gloria de la resurrección. Por el mismo Jesucristo, nuestro Señor. Amén. Gloria al Padre, y al Hijo, y al Espíritu Santo, como era en el principio, ahora y siempre, por los siglos de los siglos. Amén.
0: Procuremos durante lo que nos resta de este día hacer de nuestro trabajo oración y de nuestra oración trabajo fecundo, confiando en la misericordia de Dios que nos invita a ser valientes y humildes como la Virgen María. Hemos orado el Ángelus en la voz de nuestro sexto arzobispo, Su Excelencia, Monseñor José Vicente Nacher Tatay.
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0: Buenas tardes, hermanos. Estamos en este día 22 de julio, este día miércoles. Hoy la iglesia celebra la fiesta de Santa María Magdalena. Oramos con la iglesia el oficio de lectura. Decimos, Dios mío, ven en mi auxilio.
1: Señor, date prisa en socorrerme.
0: Gloria al Padre, y al Hijo, y al Espíritu Santo.
1: Como era en el principio, ahora y siempre, por los siglos de los siglos. Amén.
0: Iniciamos la salmodia y lo hacemos con el himno que la iglesia nos propone para esta hora.
1: La mujer fuerte puso en Dios su esperanza, Dios la sostiene.
0: Hizo del templo su casa, mantuvo ardiendo su lámpara.
1: En la mesa de los hijos hizo a los pobres un sitio.
0: Guardó memoria a sus muertos, gastó en los vivos su tiempo.
1: Sirvió, consoló, dio fuerzas, guardó para sí sus penas.
0: Vistió el dolor de plegaria, la soledad de esperanza.
1: Y Dios la cubrió de gloria como de un velo de bodas.
0: La mujer fuerte puso en Dios su esperanza. Dios la sostiene.
1: Amén. Amén.
0: Iniciamos la salmodia. Lo hacemos con el Salmo 18 en su primera parte. Alabanza al Dios creador del universo. Hacemos la antífona. Abre la boca con sabiduría y su lengua enseña con bondad.
1: Abre la boca con sabiduría y su lengua enseña con bondad.
0: El cielo proclama la gloria de Dios. El firmamento pregona la obra de sus manos. El día al día le pasa mensaje. La noche se lo susurra.
1: Sin que hablen, sin que pronuncien, sin que resuene su voz.

0: Amén.
1: Abre la boca con sabiduría y su lengua enseña con bondad.
0: Abre la boca con sabiduría y su lengua enseña con bondad.
1: Oramos con el Salmo 44 en su primera parte. Las nupcias del rey. Las santas mujeres vivieron esperando en Dios y cantaban en su corazón al Señor.
0: Las santas mujeres vivieron esperando en Dios y cantaban en su corazón al Señor.
1: Me brota del corazón un poema bello. Recito mis versos a un rey. Mi lengua es ágil, pluma de escribano.
0: Eres el más bello de los hombres. En tus labios se derrama la gracia. El Señor te bendice eternamente.
1: Cíñete al flanco la espada valiente. Es tu gala y tu orgullo. Cabalga victorioso por la verdad y la justicia. Tu diestra te enseña a realizar proezas. Tus flechas son agudas. Los pueblos se te rinden. Se acobardan los enemigos del rey.
0: Tu trono, oh Dios, permanece para siempre. Cetro de rectitud es tu cetro real. Has amado la justicia y odiado la impiedad. Por eso el Señor tu Dios te ha ungido con aceite de júbilo entre todos tus compañeros.
1: A mirra, a aloe y a acacia huelen tus vestidos. Desde los palacios de marfiles te deleitan las arpas. Hijas de reyes salen a tu encuentro. De pie a tu derecha está la reina, enjollada con oro de Ofir.
0: Gloria al Padre, y al Hijo, y al Espíritu Santo.
1: Como era en el principio, ahora y siempre, por los siglos de los siglos. Amén.
0: Las santas mujeres vivieron esperando en Dios y cantaban en su corazón al Señor.
1: Las santas mujeres vivieron esperando en Dios y cantaban en su corazón al Señor. Oramos con la segunda parte del Salmo 44. La antífona dice: las llevan ante el Señor entre alegría y algazara.
0: Las llevan ante el Señor entre alegría y algazara.
1: Escucha, hija, mira, inclina el oído. Olvida tu pueblo y la casa paterna. Prendado está el rey de tu belleza. Póstrate ante él, que él es tu Señor. La ciudad de Tiro viene con regalos. Los pueblos más ricos buscan tu favor.
0: Ya entra la princesa, bellísima, vestida de perlas y brocado. La llevan ante el rey con séquito de vírgenes. La siguen sus compañeras. Las traen entre alegría y algazara. Van entrando en el palacio real.
1: A cambio de tus padres tendrás hijos, que nombrarás príncipes por toda la tierra.
0: Quiero hacer memorable tu nombre por generaciones y generaciones, y los pueblos te alabarán por los siglos de los siglos.
1: Gloria al Padre, y al Hijo, y al Espíritu Santo.
0: Como era en el principio, ahora y siempre, por los siglos de los siglos. Amén.
1: Las llevan ante el Señor entre alegría y algazara.
0: Las llevan ante el Señor entre alegría y algazara.
1: Que llegue a tu presencia el meditar de mi corazón.
0: Señor, roca mía, redentor mío.
1: Meditamos la lectura, esta primera lectura que es tomada, de la carta a los romanos. La vida cristiana es un culto espiritual. Os exhorto, hermanos, por la misericordia de Dios, a presentar vuestros cuerpos como hostia viva, santa, agradable a Dios. Este es vuestro culto razonable, y no ajustéis a este mundo, sino transformaos por la renovación de la mente, para que sepáis discernir lo que es voluntad de Dios, lo bueno, lo que le agrada, lo perfecto. Por la gracia de Dios que me ha sido dada, os digo a todos y a cada uno de vosotros: no estiméis en más de lo que conviene, sino estimaos moderadamente según la medida de la fe que Dios otorgó a cada uno. Pues así como nuestro cuerpo es su unidad, posee muchos miembros y no desempeñan todos los miembros la misma función, así nosotros, siendo muchos, somos un solo cuerpo en Cristo, pero cada miembro está al servicio de los otros miembros. Los dones que poseemos son diferentes según la gracia que se nos ha dado y se han de ejercer así. Si es la profecía, teniendo en cuenta a los creyentes; si es el servicio, dedicándose al servir; el que enseña, aplicándose a enseñar; el que exhorta, a exhortar; el que se encarga de la distribución, hágalo con generosidad; el que preside, con empeño; el que reparte la limosna, con

0: agrado. Que vuestra caridad no sea una farsa, aborrecer lo malo y apegaos a lo bueno, como buenos hermanos. Sed cariñosos unos con otros, estimando a los demás más que a uno mismo. En la actividad no seáis descuidados, en el espíritu manteneos ardientes. Servid constantemente al Señor, que la esperanza os tenga alegres. Estad firmes en la tribulación, sed asiduos en la oración. Contribuid en las necesidades de los santos, practicad la hospitalidad. Bendecid a los que os persiguen, bendecid si no maldigáis, con los que ríen, estad alegres, con los que lloran, llorad. Tened igualdad de trato unos con otros, no tengáis grandes pretensiones, sino poneos al nivel de la gente humilde. No mostréis suficiencia, no devolváis a nadie mal por mal. Procurar la buena reputación entre la gente, en cuanto sea posible, y por lo que a vosotros toca, estar en paz con todo el mundo. Amigos, no os toméis la venganza, dejad lugar al castigo, porque dice el Señor en la Escritura, mía es la venganza, yo daré lo merecido. En vez de eso, si tu enemigo tiene hambre, dale de comer, si tiene sed, dale de beber, así le sacarás los colores a la cara. No te dejes vencer por el mal, vence al mal a la fuerza de bien. Palabra de Dios.
1: Te alabamos, Señor.
0: Hacemos el responsorio. Lo que os habéis incorporado a Cristo por el bautismo, os habéis revestido de Cristo. Ya no hay distinción entre judíos y gentiles,
1: porque todos sois uno en Cristo Jesús.
0: Vestidos de la nueva condición humana creada a imagen de Dios, justicia y santidad verdadera.
1: Porque todos sois uno en Cristo Jesús.
0: Seguimos meditando y meditamos la segunda lectura.
1: Ardía en deseos de Cristo a quien pensaba que se lo habían llevado. De la homilía de San Gregorio Magno. María Magdalena, cuando llegó al sepulcro y no encontró allí el cuerpo del Señor, creyó que alguien se lo había llevado y así lo comunicó a los discípulos. Ellos fueron también al sepulcro, miraron dentro y creyeron que era tal como aquella mujer les había dicho. Y dice el Evangelio acerca de ellos: los discípulos se volvieron a su casa. Y añade, a continuación, fuera, junto al sepulcro, estaba María llorando. Lo que hay que considerar en estos hechos es la intensidad del amor que ardía en el corazón de aquella mujer que no se apartaba del sepulcro, aunque los discípulos se habían marchado de allí. Buscaba al que no había hallado, lo buscaba llorando y encendida en el fuego de su amor, ardía en deseos de aquel a quien pensaba que se lo habían llevado. Por esto, ella fue la única en verlo entonces, porque se había quedado buscándolo, pues lo que da fuerza a las buenas obras es la perseverancia en ellas, tal como afirma la voz de aquel que es la verdad en persona: el que persevere hasta el final se salvará. Primero lo buscó sin encontrarlo, perseveró luego en la búsqueda y así fue como lo encontró. Con la dilación iba aumentando su deseo, y este deseo aumentando le valió hallar lo que buscaba. Los santos deseos, en efecto, aumentan con la dilación. Si la dilación los enfría, es porque no son o no eran verdaderos deseos. Todo aquel que ha sido capaz de llegar a la verdad es porque ha sentido la fuerza de este amor. Por esto dice David: mi alma tiene sed de Dios vivo. ¿Cuándo entraré a ver el rostro de Dios? Idénticos sentimientos expresa la idea cuando dice en el Cantar de los Cantares: estoy enferma de amor y también mi alma se derrite. Mujer, ¿por qué lloras? ¿A quién buscas? Se le pregunta la causa de su dolor con la finalidad de aumentar su deseo, ya que al recordarle a quien busca, se enciende con más fuerza el fuego de su amor. Jesús le dice: María, después de haberla llamado con el nombre genérico de mujer, sin haber sido reconocido, la llama ahora por su nombre propio. Es como si le dijera: reconoce a aquel que te reconoce a ti. Yo te conozco, no de un modo genérico como a los demás, sino en especial. María, al sentirse llamada por su nombre, reconoce al que lo ha pronunciado y al momento lo llama Raboni, es decir, maestro, ya que él mismo a quien ella buscaba exteriormente era el que interiormente la instruía para que lo buscase. De la homilía de San Gregorio Magno. Hacemos el responsorio. Transformaos por la renovación de la mente.
0: Para que sepáis discernir lo que es voluntad de Dios, lo bueno, lo que le agrada, lo perfecto.
1: Renovaos en la mente y en el espíritu y vestíos de la nueva condición humana.
0: Para que sepáis discernir lo que es voluntad de Dios, lo bueno, lo que le agrada, lo perfecto. Oración. Señor Dios nuestro, Cristo, tu unigénito, confió antes que a nadie a María Magdalena la misión de anunciar a los suyos la alegría pascual. Concede a nosotros, por la intercesión y el ejemplo de que aquella cuya fiesta celebramos, anunciar siempre a Cristo resucitado y verle un día glorioso en el reino de los cielos. Por nuestro Señor Jesucristo, tu Hijo, que vive y reina contigo en la unidad del Espíritu Santo y de Dios, por los siglos de los siglos.
1: Amén.
0: Bendigamos al Señor.
1: Demos gracias a Dios.
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0: Muy buenas tardes, tengan todos. Gracias por estar con nosotros en Al Mediodía con Notifides. Hoy miércoles, estamos a miércoles 22 de julio, cerca ya del final de este mes y también muy cerca de la consagración episcopal del padre Patricio La Rosa como nuevo obispo de la diócesis de Danlí. Usted tiene que estar atento a todas las noticias. Ya tenemos la foto oficial, fíjese, mi querido Kevin Osabas, que hoy está en controles. Ya la vamos a ver por ahí y que ya la tenemos en nuestro poder y que será publicada en el semanario Fides este fin de semana. De momento comenzamos con este resumen nacional, internacional y eclesial de noticias. Aquí en Al Mediodía con Notifides les saluda Marco Calix.
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0: Y cuando son las 12 del mediodía con 36 minutos, le informamos, el abogado Ramiro Medina, apoderado legal de empresas de propietarios añadidos por invasiones de terrenos, denunciaron que los procesos de recuperación de bienes inmuebles permanecen detenidos debido a la falta de asignación de jueces fiscales y recursos logísticos para aplicar la ley de propiedad. El secretario del Instituto Nacional Agrario, Javier Talavera, informó que la institución mantiene al menos 1,000 expedientes con problemas relacionados con procesos de titulación de tierras, muchos de ellos originados por errores cometidos por administraciones anteriores. La Corte de Apelaciones de lo designado ratificó durante las últimas horas el sobreseimiento definitivo otorgado al expresidente Porfirio Lobo Sosa por el caso Pandora II, así lo comunicó el abogado defensor Juan Carlos Berganza, tras confirmar que fue notificado de la resolución de la Corte de Apelaciones. Las Fuerzas Armadas continúan desarrollando operaciones de evacuación y asistencia humanitaria en el departamento de Gracias a Dios, donde las intensas lluvias y la crecida de varios ríos ha provocado inundaciones que afectan a numerosas comunidades de La Mosquitia. La Universidad Nacional Autónoma de Honduras, a través de la Facultad de Ciencias Médicas, entregó renovado el auditorio Dr. José Haddad Quiñones, luego de la inversión de 18.7 millones de lempiras destinadas a modernizar este emblemático espacio académico. La Cámara de Fomento Ganadero alertó que la prolongada sequía provocada por el fenómeno del Niño amenaza con reducir significativamente la producción nacional de leche por un estimado de 50.000 a 80.000 litros diarios. El titular de la Dirección Policial Antiextorsión, Daniel Molina, anunció la conformación de una mesa técnica con la Fiscalía de la Niñez y la Unidad de Prevención del Ministerio de Educación para intervenir de forma preventiva varios centros educativos públicos ubicados en zonas vulnerables donde han detectado estudiantes con presuntos vínculos con actividades de extorsión y otras conductas antisociales. La Unidad Municipal de Agua Potable y Saneamiento informó este miércoles que los embalses Los Laureles y La Concepción continúan registrando bajos niveles de almacenamiento, manteniendo a la capital hondureña en un nivel de riesgo hídrico alto. En torno siempre a este tema, COPECO realizará una evaluación territorial para medir el impacto de la sequía en los 75 municipios que permanecen bajo alerta María, con el objetivo de conocer las condiciones actuales de las comunidades y fortalecer la toma de decisiones ante la emergencia climática. Y es desde Senaos COPECO que nos informan cómo estará la situación para las próximas horas, porque la capital ha amanecido con una lluvia más o menos fresca a esta hora. Escuchamos a nuestros amigos de Senaos COPECO.
3: Días. El pronóstico para el día de hoy, 22 de julio, prevalecerán las condiciones secas en la mayor parte del territorio nacional. El viento del este transportará humedad desde el mar Caribe, produciendo precipitaciones débiles muy aisladas en las regiones occidental, norte y oriente, presencia del polvo de Sahara de 25 a 50 microgramos por metros cúbicos, el oleaje en el litoral Caribe de 1 a 3 pies y en el Golfo de Fonseca de 1 a 3 pies. A continuación, las temperaturas. Distrito Central, máxima de 28, mínima de 20. Región Central, máxima de 31, mínima de 20. Región Insular, máxima de 30, mínima de 28. Región Norte, máxima de 33, mínima de 20. Región Oriental, máxima de 31, mínima de 21. Región Sur, máxima de 38, mínima de 28. Región Occidental, máxima de 31, mínima de 13. Desde Senado Scopeco, pronosticadora de turno Mildred Santos.
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6: 31 minutos. Saludos a doña Gloria Alvarado, que está de cumpleaños el día de hoy. También saludo a Jennifer Paola González, que está de cumpleaños, hermanita querida.
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6: Muchos preguntan, ¿dónde está la iglesia? Pues después del Ciudadano del Infinito.

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1: Doce del mediodía con 41 minutos, y les informamos en el ámbito internacional. El senador brasileño y principal candidato opositor para las elecciones presidenciales de octubre, Flavio Bolsonaro, va a reforzar el dispositivo de seguridad que lo acompaña y usará de manera permanente chaleco antibalas ante las crecientes amenazas de muerte en su contra. La tercera audiencia del caso contra el presidente depuesto venezolano Nicolás Maduro y su esposa Cilia Flores concluyó este miércoles en el Tribunal Federal de Nueva York tras apenas 18 minutos y en la que el juez estableció de forma preliminar junio de 2027 como fecha de inicio del juicio y con la inmunidad como uno de los principales argumentos de la defensa. También el depuesto presidente de Venezuela, Nicolás Maduro, regresa este miércoles a este Tribunal Federal de Nueva York para esta nueva audiencia dentro del proceso penal de narcoterrorismo abierto en su contra. El presidente de Estados Unidos, Donald Trump, amenazó este miércoles con destruir instalaciones de Teherán si Irán dispara contra buques en el Estrecho de Hormuz en medio de la escalada en el conflicto entre ambos países. El alcalde de Nueva York, Zohran Mamdani, afirmó en un video difundido en las redes sociales que el primer ministro israelí Benjamín Netanyahu no es bienvenido en la ciudad y pidió al gobierno federal que ejecute la orden de arresto emitida contra él por la Corte Penal Internacional, aunque reconoció que las autoridades de su ciudad no tienen potestad legal independiente para hacerla cumplir. El arancel del 25% decretado por Estados Unidos contra una parte de las importaciones brasileñas entra en vigor este miércoles, mientras que el gobierno de Luis Ignacio Lula da Silva estudia cómo responder a la nueva ofensiva comercial de la administración de Donald Trump. El Departamento de Defensa de Estados Unidos confirmó la muerte del sargento Angel S. Rampersad, de 28 años, previamente reportado como desaparecido tras un ataque iraní el pasado 17 de julio contra la base aérea de Muwafaq Saiti, en Jordania, lo que eleva a 18 el número de militares estadounidenses fallecidos desde el inicio de la guerra con Irán. Estados Unidos completó su undécima noche consecutiva de ataques contra Irán en una nueva operación que, según el Comando Central estadounidense, golpeó centros de operaciones militares, instalaciones de drones y aeronaves, capacidades marítimas y logística militar. El balance de muertos por el doble terremoto de magnitud 7,2 y 7,5 ocurrido hace casi un mes en la zona de la norte de Venezuela ascendió este día a 5,346 después de que las autoridades sumaran 68 fallecidos, informó el presidente de la Asamblea Nacional del Parlamento, Jorge Rodríguez. Y por último, las fuerzas del Comando Central de Estados Unidos comenzaron este día una nueva ronda de ataques contra objetivos militares en Irán, la undécima noche consecutiva de operaciones con el objetivo de debilitar la capacidad de Teherán para amenazar el transporte marítimo comercial en el Estrecho de Hormuz.
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1: Doce del mediodía con 46 minutos y comenzamos con el resumen eclesial. El Papa León XIV nombró un nuevo obispo en China, Giuseppe Chang Yangfeng, titular de la diócesis de Xinfen, fruto del acuerdo firmado durante el pontificado de Francisco con las autoridades de Pekín y que con algunas dificultades se renovó hasta el 2028. El nuevo nuncio apostólico en Argentina, Monseñor Michael Banach, llegó este miércoles al país, donde fue recibido por el presidente de la Conferencia Episcopal, Monseñor Marcelo Colombo, y el secretario general, Monseñor Raúl Pizarro, acompañados por el secretario del Culto a la Nación, Agustín Caulo. El Papa León XIV visitó este 22 de julio dos lugares de peregrinación en Italia durante sus vacaciones en Castel Gandolfo. El primero fue el Santuario de la Santísima Trinidad en Villa Prieta y luego el Monasterio de San Benito en Subiaco. Esta semana también el Papa León XIV exhortó a los superiores religiosos estadounidenses a priorizar la vida comunitaria, describiéndola como un lugar de testimonio y fuerza de apostolado. La visita del Papa León XIV a España produjo un profundo impacto entre los españoles, según una encuesta encargada por la Conferencia Episcopal Española y elaborada con el cuestionarios online de GAD3 y las más de 5.000 personas entre los miles de inscritos y voluntarios del viaje apostólico. El director de la Oficina de Prensa de la Santa Sede, Matteo Bruni, desmintió las informaciones difundidas en algunos blogs y redes sociales que daban por sentada la absolución del ex jesuita esloveno Marko Rupnik, acusado por varias religiosas de abusos sexuales, y aseguró que la investigación continúa abierta. La peregrinación a Santiago de Compostela, donde según la tradición reposan los restos del apóstol Santiago el Mayor, patrón de España y hermano de San Juan Evangelista, es una de las más importantes de la cristiandad. La Autoridad de Superposición e Inteligencia Financiera, el organismo creado por Benedicto XVI en 2010 para poner fin a las irregularidades, y el Deutsche Bundesbank, el Banco Central de Alemania, firmaron el pasado 17 de julio un memorando de entendimiento. Estados Unidos y Catholic Relief Service enviaron el primer vuelo con ayuda humanitaria a Cuba en el marco del plan de asistencia de 100 millones de dólares del secretario de Estado Marco Rubio. Y por último, la representante estadounidense Verónica Escobar, demócrata por Texas, presentó un proyecto de ley para impedir que el gobierno expropie el Monte de Cristo Rey en su intento por obtener terrenos diocesanos para la construcción de vallas fronterizas.
2: Consejos del Papa Francisco para el cuidado del medio ambiente. Evitar el uso de materiales plásticos y papel. La única manera eficaz de evitar basura plástica en nuestros océanos es el reducir el uso del plástico en nuestra vida diaria. Cada año se cortan millones de árboles solo para fabricar papel. La tala de árboles son un deterioro para nuestros bosques y para el clima de nuestro planeta. Por esto es necesario evitarla.
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1: Para concluir la emisión de Al Mediodía con Notifides, le dejamos el último tuit o el más reciente tuit del Papa León XIV en su red social X. No son las armas atómicas las que generan la paz, sino el desarme. Esta verdad que pareciera indiscutible en las últimas décadas durante las que hemos asistido a una desescalada nuclear, se ha visto empañada por una carrera armamentística que hoy en día asusta y aterroriza. Siempre el Papa León pendiente de la paz en el mundo y los países que están en conflicto. No se olvide de seguirlo en su cuenta oficial de ex pontifex-es.
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0: Bien, y antes de cerrar esta emisión del Mediodía con Notifides, le enviamos un mensaje a todos los jóvenes que quizás en estos momentos ya están preparados para pues acercarse a los estudios de educación superior y que tienen pues ya este acercamiento con algunas carreras como medicina. 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Gracias a todos ustedes por habernos sintonizado a esta hora del mediodía, en esta emisión del mediodía con Notifides. Le invitamos a escuchar el programa Caminando en Familia, donde se abordará el tema de los abuelos en el marco o en la previa al Día de San Joaquín y Santa Ana, este próximo 26 de julio. Y también nuestra transmisión especial que tendremos el día 25 con la consagración episcopal de Monseñor Patricio La Rosa y también su toma de posesión como segundo obispo de la diócesis de Danlí. Tiene que estar atento a nuestras redes sociales y a compartir todo lo que vamos a tener este fin de semana, que es muy especial para la Iglesia hondureña. A nombre de toda el equipo de La Voz de Suyapa, Kevin Osabas hoy en controles, Pedro Sierra también en el apoyo logístico, Pedro Aguilar, que se encuentra en estos momentos descansando, se despide de ustedes Marco Calix, deseándoles una bendecida tarde.
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La paz y la esperanza de nuestro Señor Jesucristo esté con cada uno de ustedes, queridos hermanos y hermanas. Qué bueno compartir la palabra de Dios a través de su programa Descubrir como un aporte a su vida de fe. Sigo centrándome en la vida de San Pablo, este hombre que impresiona su proceso de conversión, su visión de la misión, su fidelidad con la iglesia. Pero todo ello no fue porque simplemente él era un buen hombre, sino por alguien que influenció en él, por alguien que le inspiró, por alguien que le capacitó, y ese alguien es el Espíritu Santo. Pensemos un poco en San Pablo y el Espíritu Santo. Esa relación de San Pablo que llega a tener con el Espíritu Santo, que es una relación profunda, que lo lleva el Espíritu Santo a ser un apóstol dinámico, muy entregado, muy, muy consciente de su misión, a tal grado que San Pablo llegará a escribir en la carta a los Romanos, capítulo 8, el versículo 14, llegará a decir San Pablo: en efecto, todos los que se dejan guiar por el Espíritu Santo son hijos de Dios. Palabra de Dios, te alabamos, Señor. Dice Pablo, no dice algunos, dice todos los que se dejan guiar, se dejan inspirar por el Espíritu Santo, son hijos de Dios. Pablo va entendiendo que la conversión, la misión, es asunto del Espíritu Santo. Por lo tanto, Pablo va a empezar a mostrarnos que para vivir plenamente nuestra vocación cristiana, nuestro proceso de conversión, es necesario ser dóciles al Espíritu Santo. El Espíritu Santo es el que va animando la vida de Pablo como anima la vida de la iglesia. Y por eso es fundamental saber entablar una relación con el Espíritu Santo. San Juan Pablo II, cuando escribió este documento de Tercio Milenio Ineunte en 1998-99, por ahí, en la víspera del nuevo milenio, San Juan Pablo II planteaba un tema muy interesante: que el Espíritu Santo es el menos conocido por la iglesia, que el Espíritu Santo es el más desconocido por la iglesia. Por lo tanto, en nuestra vida cristiana necesitamos saber vivir la vida de fe como Pablo. Pablo que se deja tomar por el Espíritu Santo. El verdadero protagonista de la vida de Pablo, de la misión de Pablo, de la vida de la iglesia y la misión de la iglesia, no somos usted y yo, no es el propio San Pablo, es el Espíritu Santo. El Espíritu Santo que desde esa experiencia de conversión de Pablo camino a Damasco, el Espíritu Santo le va a ir guiando, le va a ir animando, le va a ir inspirando. ¿Por qué? Porque hay una enseñanza muy hermosa en el catecismo de nuestra iglesia. Yo no sé si usted como católico estudia el catecismo, por lo menos lo lee, pero es básico hacerlo. El numeral 737. Numeral 737, parte de ese numeral dice lo siguiente: el Espíritu Santo prepara a los hombres, les previene por su gracia para atraerlos hacia Cristo. Les manifiesta al Señor resucitado, les recuerda su palabra y abre su mente para entender su muerte y resurrección. Les hace presente el misterio de Cristo, sobre todo en la Eucaristía, para reconciliarlos, para conducirlos a la comunión con Dios, para que den mucho fruto. Numeral 737. Catecismo en la Iglesia Católica, que es la catequesis de la Iglesia, la doctrina de la Iglesia, nos hace ver que el Espíritu Santo nos va preparando a cada uno de nosotros, que nos previene por la gracia, nos atrae hacia Cristo, que es el Espíritu Santo el que manifiesta a Jesús resucitado en nuestra vida, que nos hace recordar la palabra de Dios, que abre nuestra mente para entender toda la experiencia de pasión de Jesucristo, que nos hace presente el misterio de Cristo, sobre todo en la Eucaristía. ¿Para qué? Para reconciliarnos. Que nos conduce a la comunión con Dios para dar fruto. O sea, esa relación con el Espíritu Santo, Pablo la vive intensamente.
Esperamos nosotros hoy en día también tener esa relación con el Espíritu Santo. El texto hermosísimo que podemos encontrar también en esta primera experiencia de Pablo con el Espíritu Santo está en Hechos de los Apóstoles, el capítulo 9, dos versículos 17 y 18. Hay un signo muy lindo ahí. La primera experiencia, el por decir así, el Pentecostés personal de Pablo, fue Ananías, entró en la casa, le impuso las manos y le dijo: Saulo, hermano, me ha enviado a ti el Señor Jesús, el que se te apareció en el camino por donde venías, para que recobres la vista y seas lleno del Espíritu Santo. Al instante cayeron de sus ojos unas como escamas, recobró la vista, se levantó y fue bautizado. Ananías cumple la misión. Ananías es llamado por Jesucristo, se revela para que vaya a buscar a Pablo y de una forma u otra orar por él. Pero Ananías está consciente de esto. Pablo lo que necesita no solamente recobrar la vista, Pablo lo que necesita es estar lleno del Espíritu Santo. El Espíritu Santo viene a auxiliarnos a cada uno de nosotros. El Espíritu Santo viene a convencernos de quién es Jesucristo. El Espíritu Santo viene a renovar nuestra mente y corazón. Es la acción del Espíritu Santo que viene a revelar el amor del Padre en el Hijo. Es el Espíritu Santo el que nos capacita con dones espirituales para ponerlos en manos del Señor y a la obra de la iglesia. Es el Espíritu Santo que va renovando, transformando el mundo interior. Y fíjese cómo Ananías tiene bien claro que no es simplemente ir y orar por Pablo. Ananías tiene el sentido de entender que necesita que recobre la vista, aprender a ver de forma diferente la vida, conversión, y luego

Ven Espíritu Santo, dame discernimiento, sabiduría para poder vivir este día en santidad. Amén. Simple y sencillo. ¿Por qué? Porque el Espíritu Santo ha sido dado a cada uno de nosotros. Es el Espíritu Santo el que nos promueve a cada uno de nosotros a un encuentro con Cristo. Y todos nosotros necesitamos vivir esa efusión del Espíritu Santo. Cada uno de nosotros necesitamos vivir el inicio de una nueva experiencia, de una nueva creación. Eso lo hace el Espíritu Santo. Si tú lees a San Pablo en sus cartas, en Hechos de los Apóstoles, te vas a dar cuenta que Pablo es un enamorado del Espíritu Santo. Pablo es el que nos aporta unos conceptos, criterios lindísimos sobre el Espíritu Santo. Por lo tanto, fíjate bien cómo Pablo le escribe a Tito. Tito es un joven que también dirige la comunidad. En el capítulo 3 de la carta de San Pablo a Tito, en el versículo 5, presta atención, dice: Él nos salvó, no por obras de justicia que hubiésemos hecho nosotros, sino según su misericordia, por medio del baño de regeneración y de renovación del Espíritu Santo. O sea, Pablo entiende bien, la salvación no es básicamente por obras, es el Espíritu Santo quien viene a regenerar, quien viene a renovar nuestra vida para que esas acciones tengan sentido, para que esas acciones, llamémosles obras de misericordia, tengan un sentido real, coherente. O sea, no es hacer por hacer. El Espíritu Santo viene a regenerar y viene a renovar la vida del creyente. Pablo, en su experiencia personal, lo experimenta. Por eso cada uno de nosotros necesitamos verificar algo. Todo proceso de conversión es obra del Espíritu Santo. Todo servicio en iglesia y en la sociedad debe de ser inspirado por el Espíritu Santo. Por lo tanto, este Espíritu Santo en esa relación con San Pablo es tan íntima, tan grande, que Pablo va a vivir una diversidad de experiencias en las cuales va aprendiendo a dejarse guiar por el Espíritu Santo. ¿Cuánta necesidad tenemos tú y yo de aprender a dejarnos guiar por el Espíritu Santo? ¿Cuánta necesidad tiene un matrimonio, un papá, una mamá, un hijo, una hija, un sacerdote, una religiosa, un laico, de dejarnos guiar por el Espíritu Santo? El Espíritu Santo no va a promover violencia, el Espíritu Santo no promueve división. El Espíritu Santo lo que va promoviendo realmente es dirección. Fíjate lo que dice San Pablo en Hechos de los Apóstoles. Estoy dando una diversidad de textos para que tú los anotes, para que luego los reflexiones en tu Biblia. Hechos capítulo 13, del 2 al 4, dice: Mientras estaban celebrando el culto del Señor y ayunando, dijo el Espíritu Santo, esto es muy lindo, ¿qué dijo el Espíritu Santo? Sepárenme a Bernabé y a Saulo, para la obra a la que los he llamado. Entonces, después de haber ayunado y orado, les impusieron las manos y les enviaron. Ellos pues, enviados por el Espíritu Santo, bajaron a Seleucia y de allí navegaron hasta Chipre. Enviados por el Espíritu Santo. Y el Espíritu Santo promueve el hecho de que separa a Bernabé y a Saulo, no por enemistad, los separa para que sigan cumpliendo la misión en diferentes direcciones, por decir así, o en diferentes regiones. Pero el Espíritu Santo siempre va a llevarnos a algo. Me gusta mucho la expresión en el texto que acabo de leer, que mientras celebraban el culto al Señor y ayunaban, el Espíritu Santo dijo, o sea, cuando hay una experiencia celebrativa, llamémosle Eucaristía, nosotros tenemos que estar atentos a la acción del Espíritu Santo. Cómo el Espíritu Santo se va mostrando, se va manifestando en la celebración eucarística, cuando estamos en la reunión de nuestro grupo, de nuestra comunidad, cuando hacemos oración en casa, cuando hago mi oración personal, siempre, siempre el Espíritu Santo se está moviendo, siempre está

0: actuando. Y lo lindo es que la iglesia ora y dice que les impusieron las manos y los enviaron. No se autoenvían. La misión nace del Espíritu Santo. La conversión nace del Espíritu Santo. La santificación nace del Espíritu Santo. No es iniciativa humana. Usted y yo tendemos a las situaciones carnales, tendemos al pecado. Y el Espíritu Santo nos está impulsando a una vida más en gracia, a una vida más en libertad. Por eso es que necesitamos discernir. Ese don tan importante que todo creyente debe de pedir al Espíritu Santo. Discernimiento para tomar decisiones. Discernimiento para analizar la realidad de vida que te está exigiendo detenerte, pensar un poco, un momento, para luego tomar una decisión. Entonces, clamar la presencia del Espíritu Santo para que nos dé discernimiento. ¿Por qué? Porque el Espíritu Santo unifica, el Espíritu Santo guía, el Espíritu Santo nos conduce, nos guía. Y es hermoso ver, por ejemplo, los relatos que manifiesta Hechos de los Apóstoles, cómo el Espíritu Santo impide a Pablo ir a un lugar y le facilita ir a otro. O sea, el Espíritu Santo es el que tiene control de todo esto. Creo que cada uno de nosotros debemos de pensar un poco en el tema de entender qué hace el Espíritu Santo en nuestra vida. ¿Cómo actúa el Espíritu Santo? Pablo tuvo que ir aprendiendo, Pablo tuvo que ir entendiendo que la misión no depende de fuerzas humanas. Tuvo que ir aprendiendo Pablo que el Espíritu Santo es el que abre puertas, que es el Espíritu Santo el que cierra caminos, que es el Espíritu Santo el que orienta las decisiones. No todo lo que parece bueno es voluntad de Dios. Por eso insisto en el discernimiento. El discernimiento es fundamental. La palabra discernimiento viene del término discernir. Discernir se deriva de cernir, de cernidor. Es el colador. Entonces, como hacen los obreros de la construcción, que cuelan la arena y van tirando en el colador la arena, pues ese es el discernir. Discernir es que si ante la tomar una decisión voy a consultar, voy a orar, voy a buscar a alguien que me oriente. No es que voy a ser una persona impulsiva, arrebatada y voy a tomar decisiones. Hay decisiones trascendentales que requieren tiempo, que requieren reflexión, que requieren no acelerarse, no nada de prisa, requieren acompañamiento, requieren discernimiento. Es ahí donde tendríamos que preguntarnos nosotros, ¿cómo es mi relación con el Espíritu Santo? Mire qué pregunta la que le estoy haciendo. ¿Cómo es mi relación con el Espíritu Santo? ¿Dejo que el Espíritu Santo me inspire, me anime? ¿Dejo que el Espíritu Santo sea el que me vaya guiando? ¿Acepto que el Espíritu Santo vaya transformando mi vida o me resisto? San Pablo enseña realmente quién es el Espíritu Santo por esa relación íntima con el Espíritu de Dios. Y en primer lugar, Pablo nos da una gran y hermosa enseñanza. Pablo llega a entender que el Espíritu Santo nos hace hijos de Dios. Así se lo digo de claro. El Espíritu Santo nos hace hijos de Dios. Leamos Romanos, capítulo 8, versículos del 14 al 16. San Pablo dice, en efecto, todos los que son guiados por el Espíritu de Dios son hijos de Dios. Pues no recibieron un espíritu de esclavos para recaer en el temor. Antes bien, recibieron un espíritu de hijos adoptivos que nos hace exclamar, ¡Abba, Padre! El Espíritu mismo se une a nuestro espíritu para dar testimonio de que somos hijos de Dios. Es lindo el texto, se lo repito para que lo anote o lo busque. Romanos capítulo 8, versículos 14 al 16. Dice San Pablo, llega a la conclusión que el Espíritu Santo nos hace hijos de Dios. Que el Espíritu Santo nos viene, nos hace exclamar, ¡Abba, Padre! Y este espíritu es el mismo que nos une y se une a nuestro espíritu para dar testimonio de que somos hijos de Dios. Por eso es fundamental el hecho de aprender a entender que tenemos que llevar una vida en el espíritu. Pablo llevó una vida en el espíritu. En la misión, el que no lleva una vida en el espíritu se cansa. El Espíritu Santo nos enseña a amar la vida. El Espíritu Santo nos enseña a amar la misión. Por eso también el Espíritu Santo llegará a decir Pablo, otra enseñanza sobre el Espíritu Santo, que el Espíritu Santo habita en nosotros, mora en nosotros. Primera de Corintios capítulo 6, versículo 19. Primera de Corintios 6, 19. Hace una pregunta. ¿O no saben que su cuerpo es templo del Espíritu Santo que está en ustedes y han recibido de Dios y que no les pertenece? Pablo se concretiza en algo. El Espíritu Santo mora en cada creyente, en cada bautizado. Ahora, el dilema más grande que tenemos nosotros es tomar conciencia de ello. ¿Qué tan consciente soy yo de que en mi cuerpo, en este cuerpo, habita el Espíritu Santo y que por lo tanto mi cuerpo es un templo, un santuario, dirá otra versión bíblica, del Espíritu Santo? Por eso es hermoso ver esa relación de Pablo y el Espíritu Santo, porque nos va orientando, nos va iluminando para poder saber entender que el Espíritu Santo está presente en nuestra vida. ¿Qué más, según San Pablo, nos dice sobre el Espíritu Santo? Que el Espíritu Santo intercede por nosotros. Esto es lindísimo. El Espíritu Santo llega a interceder por cada uno de nosotros. Romanos capítulo 8, versículo 26. Romanos 8, 26 dice: y de igual manera el Espíritu viene en ayuda de nuestra flaqueza. Pablo señala que todos nosotros somos débiles. Viene en ayuda de nuestra flaqueza. Pues nosotros no sabemos cómo pedir para orar como conviene. Mas el Espíritu Santo intercede por nosotros con gemidos inefables. Este texto es lindísimo, Romanos 8:26. El Espíritu Santo intercede por nosotros con gemidos inefables. ¿Por qué? Porque el Espíritu Santo nos viene a socorrer en nuestras flaquezas. Ninguno de nosotros es una persona perfecta. Todos nos equivocamos, todos fallamos. Y lo lindo es reconocer ese error, esa flaqueza, ese pecado y pedir el auxilio del Espíritu Santo. Pedir ese auxilio que venga a socorrernos, porque muchas veces no sabemos cómo pedir para orar, no sabemos cómo orar. Pues entonces la acción del Espíritu Santo nos lleva a qué? Nos lleva a entender algo, que el Espíritu Santo viene en ayuda de nuestra debilidad. Comprender eso lo logró comprender San Pablo. San Pablo que habla de que el que está en Cristo es una nueva criatura. San Pablo que hablará de que se le ha sido dado un aguijón para no ser soberbio. Entonces el Espíritu Santo le va revelando todos estos aspectos. Pero también Pablo entiende algo, que el Espíritu Santo también tiene una manera de manifestarse, y es a través de los frutos. En la carta a los Gálatas, usted puede leer el capítulo 5, que habla, el capítulo 5, de los frutos del Espíritu, los frutos de la carne. Y Pablo va a llegar a comprender, por ejemplo, en el versículo 22 y 23 de capítulo 5 de Gálatas, algunos frutos del Espíritu, y habla de amor, alegría, paz, paciencia, afabilidad, bondad, fidelidad, mansedumbre, dominio de sí mismo. Entonces, Pablo lo que nos hace ver cuando se refiere a los frutos es que nosotros tenemos que llevar una fe productiva. Lo que dirá Jesucristo en el Evangelio de San Juan, que dirá y nos invitará a dar frutos. Entonces, lo mismo, San Pablo entiende que el Espíritu Santo produce en nosotros frutos. Por lo tanto, nosotros necesitamos verificar un poco de esto. La presencia del Espíritu Santo en la vida de un cristiano se revela por los frutos. Por sus frutos os conoceréis, dice Jesucristo. Por lo tanto, mi responsabilidad es entender que el Espíritu Santo me lleva a una vida productiva, me lleva a dar frutos. Y esos frutos tienen que impactar en la vida de los demás. Es como, por ejemplo, imagínese usted que estamos en temporada de mangos, por ejemplo. Entonces, tengo un árbol lleno de mangos, pero nadie los puede tocar. Prohibido bajar mangos. ¿Para qué sirven los frutos entonces? ¿Simplemente para decoración? No. Los frutos se cortan y se consumen. Entonces, ese fruto llamado amor, ese fruto llamado paz, ese fruto llamado bondad, alegría, ese fruto llamado paciencia, mansedumbre, dominio de sí mismo, fidelidad, es para los otros. No es para mí mismo, es para los demás. Por lo tanto, no basta que nosotros hablemos del Espíritu Santo. Hay que vivir según el Espíritu Santo. Y de ese tema de los frutos, Pablo llega a comprender algo también que está relacionado. Y es que el Espíritu Santo, no solamente a Pablo, sino a todo bautizado, le capacita con los carismas. En la primera carta a los Corintios, capítulo 12, del versículo 4 en adelante, dirá San Pablo, hay diversidad de carismas, pero el Espíritu es el mismo. Esto es lindo. Hay diversidad de carismas, pero el Espíritu es el mismo. Pensemos un poco, ¿cómo nosotros anhelamos tener esos carismas del Espíritu Santo? Por lo tanto, pensemos para que oremos en este instante, meditando un poco en lo que hemos recibido. Digamos con mucha fe, ven Espíritu Santo, que llenas el corazón, que ha llenado el corazón de San Pablo y lo convertiste en un intrépido anunciador del Evangelio. Ilumina también nuestra mente, fortalece nuestra voluntad y enciende nuestro corazón con el fuego de tu amor. Haznos dóciles a tus inspiraciones, perseverantes en la fe y generosos en el servicio. Que siguiendo el ejemplo del apóstol Pablo, vivamos guiados por ti y anunciemos a Jesucristo con alegría y valentía. Todo Padre lo pedimos en el nombre de Jesucristo por intercesión de María Santísima, nuestra Madre. Amén. Que el Señor les bendiga, les ilumine y les inspire cada día. Un abrazo fraterno en Cristo y María. Bendiciones.
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1: El encuentro con el resucitado y la adopción filial de los discípulos. Bienvenidos a los textos en contexto. Hoy nos situamos en el testimonio del evangelista San Juan en el capítulo 20, versículo 1 y versículos del 11 al 18. Vamos a la palabra. El primer día después del sábado, estando todavía oscuro, fue María Magdalena al sepulcro y vio removida la piedra que lo cerraba. Echó a correr, llegó a la casa donde estaban Simón Pedro y el otro discípulo a quien Jesús amaba y les dijo: «Se han llevado del sepulcro al Señor y no sabemos dónde lo habrán puesto». María se había quedado llorando junto al sepulcro de Jesús. Sin dejar de llorar, se asomó al sepulcro y vio a dos ángeles vestidos de blanco, sentados uno a la cabecera y otro a los pies, donde había estado el cuerpo de Jesús. Ellos le preguntaron: «¿Por qué estás llorando, mujer?». Ella les contestó: «Porque se han llevado a mi Señor y no sé dónde lo han puesto». Dicho esto, miró hacia atrás y vio a Jesús de pie, pero no sabía que era Jesús. Entonces él le dijo: «Mujer, ¿por qué estás llorando? ¿A quién buscas?». Ella, creyendo que era el jardinero, le respondió: «Señor, si tú te lo llevaste, dime dónde lo has puesto». Jesús le dijo: «María». Ella se volvió y exclamó: «Rabuní», que en hebreo significa maestro. Jesús le dijo: «Déjame ya, porque todavía no he subido al Padre. Pero ve a decir a mis hermanos: subo a mi Padre y su Padre, a mi Dios y su Dios». María Magdalena se fue a ver a los discípulos para decirles que había visto al Señor y para darles su mensaje. Palabra del Señor. Aparece en escena María Magdalena, personaje asombroso en el mundo bíblico. Ella, Magdalena, esperaba encontrar un cadáver cuando llega al sepulcro, ¿no? Estamos hablando en el contexto del sepulcro. Ha pasado la muerte del Señor. Ella esperaba encontrar un cadáver, razón por la cual confunde al resucitado con el jardinero del huerto. Se encuentra algo que ella no esperaba. Mientras ella buscaba a Jesús, es el mismo resucitado quien sale de su encuentro y la llama por su nombre. Vean qué cosa tan bella. Mientras ella buscaba a Jesús, es el mismo resucitado el que sale al encuentro de María Magdalena y la llama por su nombre: María. Ella, al escuchar su voz, lo reconoce de inmediato y lo identifica: «Rabuní, Rabuní, maestro», le dice. Aquí, por primera vez en el Evangelio de Juan, el Padre y Dios de Jesucristo se revela también como el Padre y Dios de los discípulos, motivo por el cual Jesús los llama ahora sus hermanos. Vean qué cosa tan bella. Son los efectos de la resurrección. La hora vivida por Jesús produce una transformación gloriosa en él y, en consecuencia, una transformación en los suyos al asociarlos plenamente con su persona. Gracias a la resurrección de Jesús, los discípulos son ahora sus hermanos, es decir, aquellos que no nacieron de sangre ni por deseo o voluntad humana, sino que nacieron de Dios, comenzando así a participar en la misma vida del Padre. Por eso, queridos hermanos, es tan importante darnos cuenta cómo la resurrección transforma radicalmente la relación entre Dios y la humanidad. El evento de la resurrección cambió todo. Cambió la manera en cómo Dios y el hombre se relacionan. Al vencer a la muerte, Jesús no solo se revela como el Maestro, sino que integra a sus discípulos a una especie de hermandad espiritual, convirtiéndonos en verdaderos hijos de Dios nacidos de la gracia divina. Ha cambiado la manera de concepción. No solamente somos discípulos, somos hermanos en Cristo. Y esto es gracias al acontecimiento de la resurrección. María Magdalena es la primera que recibe este saludo de parte del Señor, y es la que se convierte ahora en testigo frente a los discípulos. Ojalá que cada uno de nosotros pueda experimentar el gozo del resucitado en la propia vida y que la propia manera en que nos relacionamos con Dios se transforme a partir de la experiencia del resucitado en la propia historia. Que Dios te bendiga.
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0: En su vientre solamente se engendró Cristo el Salvador, ningún otro hijo. Pero primero lo concibió en su corazón, donde estamos todos. Gracias, Madre María, por tu disponibilidad y tu valentía.
1: Bienaventurada eres, María.
0: Ayúdanos a ser humildes y a confiar en la gracia de Dios. En la voz de su yapa, seguimos el ejemplo de la Virgen María. Proclamamos la grandeza de Dios.

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1: Esta canción es una canción que se llama La Señal de la Cruz. El mundo entero no va a entender nunca cómo una señal, un símbolo de un hombre crucificado en una cruz sangrante, moribundo, puede ser un símbolo de triunfo. Eso el mundo no lo va a entender, pero nosotros sí lo entendemos. Y por eso vamos a cantarle a nuestro Señor que ha vencido la muerte, la señal de la cruz. Venga, vamos.

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0: A las 3 de la tarde de aquel Viernes Santo, se consumó la prueba máxima del amor del Padre en Cristo, Cordero Humilde. Invocamos la bondad de Dios con el Rosario de la Divina Misericordia para unir nuestra vida al dolor salvífico de Jesús en la cruz.
1: Creo en un solo Dios, Padre Todopoderoso, Creador del cielo y de la tierra, de todo lo visible y lo invisible. Creo en un solo Señor Jesucristo, Hijo único de Dios, nacido del Padre antes de todos los siglos, Dios de Dios, luz de luz, Dios verdadero de Dios verdadero, engendrado, no creado, de la misma naturaleza del Padre por quien todo fue hecho, que por nosotros los hombres y por nuestra salvación bajó del cielo, y por obra del Espíritu Santo se encarnó de María la Virgen y se hizo hombre, y por nuestra causa fue crucificado en tiempos de Poncio Pilato, padeció y fue sepultado y resucitó al tercer día según las Escrituras y subió al cielo y está sentado a la derecha del Padre. Y de nuevo vendrá con gloria para juzgar a vivos y muertos y su reino no tendrá fin. Creo en el Espíritu Santo, Señor y dador de vida que procede del Padre y del Hijo, que con el Padre y el Hijo recibe una misma adoración y gloria y que habló por los profetas. Creo en la Iglesia, que es una santa, católica y apostólica. Confieso que hay un solo bautismo para el perdón de los pecados. Espero la resurrección de los muertos y la vida del mundo futuro. Amén.

El que rece este rosario estará cubierto por un gran manto de misericordia en la vida, pero especialmente en la hora de la muerte. Por el rezo de este rosario, me place dar lo que me pidan, si es compatible con mi voluntad.

0: A las 3 de la tarde de aquel Viernes Santo, se consumó la prueba máxima del amor del Padre en Cristo, Cordero Humilde. Invocamos la bondad de Dios con el rosario de la Divina Misericordia para unir nuestra vida al dolor salvífico de Jesús en la cruz.
1: Sí, les ha pasado, pero a todos nosotros nos ha pasado que la gente dice: pero Daniel, ¿es cierto que te metiste en la iglesia? Sí, es cierto. ¿Y para qué te metiste en la iglesia si vos siempre fuiste un tipo normal? Para alguna gente es estar loco, enfermo o ser un marciano, andar metido en estas cosas de Jesucristo.
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0: Cámbianos, Señor. Queremos un mundo diferente.
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1: Esas manos que están consagrándose y consagradas para que el milagro de la Eucaristía se haga presente en cada misa. Las manos del sacerdote.

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0: Muy buenas tardes, tengan todos. Fíjense que ahorita acabo de voltear a ver a mi amigo Kevin Osabas y lo veo ahí un poco medio golpeado por la vida. Pero alegre porque ya está aquí con nosotros. Fíjense, cuando ya son las 4 de la tarde con 10 minutos. Buenas tardes, mi querido Kevin.
1: Buenas tardes, Marquitos, y a todas las personas que ya nos están sintonizando a esta hora de la tarde. Ya son las 4 con 9 minutos. Aquí venimos entonces para mandarle lo mejor de la música tropical.
0: Sí anda malito el niño. Bueno, pero es que ahí hay que cuidarnos un poco entonces, pues. Así que estamos ya aquí comenzando este su programa. Pásela bien, como todos los días, hoy, ombligo de la semana. Hoy comenzamos el programa de la mañana con información de nuestra iglesia. Entonces, ayer nos daban una noticia muy importante, ¿verdad? Donde se oficializaron algunos cambios en parroquias, mi querido Kevin. Y se ha hecho de la siguiente forma. Para todos ustedes que nos escuchan a esta hora de la tarde, el padre Rigoberto Velázquez Ramos es nombrado como vicario general de la arquidiócesis. No es que lo remueven de su parroquia Cristo Rey aquí en la 21, sino que él ocupará el cargo que tenía el padre Patricio La Rosa, quien ahora será obispo de Danlí. Así que queda como vicario general el padre Rigoberto Velázquez, que yo creo que muchos de ustedes le conocen. El padre Rodolfo Varela, que es muy conocido por sus TikTok, redes sociales y demás información en la misión digital, ha sido nombrado como párroco en la comunidad o en la parroquia San Pablo de la Cruz, de la colonia Hato de Enmedio, aquí cerquita lo vamos a tener, cerquita de la Basílica. Entonces ahí estará en sustitución, obviamente, del padre Tony Erazo, quien estaba como párroco por mucho tiempo, pero que él por cuestiones de salud ha tenido que retirarse. También el padre Alexis Melgar, quien usted lo miraba todas las mañanas aquí en las misas de la Basílica de Suyapa a las 8, pues ahora él pasa a ser el vicario de la parroquia Madre Dolorosa de la colonia Villanueva y Los Pinos. Así que le estará acompañando al padre Gerardo Vallecillo en esa zona. Ahora, un gran conocido, el padre Luis Betancur, ha sido nombrado como vicario en la Basílica de Suyapa, o sea que viene a sustituir al padre Alexis Melgar. Él ya había estado aquí como vicario en la Basílica de Suyapa, así que retorna. El padre Alberto Enamorado, ojo, la pastoral juvenil, ha sido nombrado como el párroco en la comunidad Nuestra Señora de la Inmaculada, Salud de los Enfermos, en Tatumbla, así que lo mandan a la tierra de la sopa de gallina india. Padre Alberto Enamorado.
1: Lo mandan allá.
0: Sí, lo mandan largo. No largo, sino que lo mandan a Tatumbla, un lugar muy bonito. Y el padre Ricardo Flores, quien estaba en Agalteca, ¿verdad? Ahora pasa a la Divina Providencia, que es donde estaba el padre Alberto Enamorado, pasa como párroco ahí en esta comunidad. Y saludamos a toda la comunidad de Agalteca, a quienes les pedimos mucha oración y sobre todo el acompañamiento a su nuevo párroco, que será el padre Carlos Fernando López, quien estuvo como vicario en la San Francisco de Asís en Reitoca. Así que ya le han agradecido por su labor, él recientemente ordenado, es de los sacerdotes más nuevos ordenados aquí en la arquidiócesis, y pues él pasa a ser el párroco ahí en la Santísima Trinidad de Agalteca. Estará con el padre también recién ordenado, Francisco Barahona, que hace poco también fue ya instituido como sacerdote, y que trabajarán juntos en esa zona de ahí, una zona bastante rural, mixta, podría decirse, de toda esa zona de allá, de Francisco Morazán Norte. Así que esos son los cambios. Osabas, son cosas normales que se dan dentro de la iglesia, no es una cuestión antojadiza, sino que es una cuestión que se analiza, que se le pide inspiración al Espíritu Santo, y que en cierto punto es bueno para que los sacerdotes también puedan desarrollarse en otras áreas pastorales. Micrófono, enciende el micrófono, a ver.
1: Ahí así está. Es a todas las personas, pues, pedirles la comprensión, ¿verdad? Y el acompañamiento tanto al que despiden como también al que llega.
0: Así es. Esa es nuestra labor como ovejas de este rebaño enorme y hermoso que se llama nuestra iglesia. Así que bueno, para comenzar con música y recordándoles el número telefónico 9500-0175, 9500-0175, para que hasta usted ya se comunique e interactúe con nosotros. ¿Con qué nos vamos a ir, mi querido Kevin?
1: Nos vamos a ir con un canto que se llama Dale pa'lante.
0: Pa'lante, pues, vámonos.

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0: Bien, son las 4 y 18 de la tarde. 4 y 18 de la tarde y nosotros estamos muy contentos y muy alegres aquí en este día miércoles. Miércoles, a pocas horas, mi querido Kevin O'Neill Osabas, de poder ya ser partícipes de este histórico evento para nuestra iglesia este sábado 25 a las 10 de la mañana, el cual estaremos transmitiendo a través de Suyapa Medios. La consagración episcopal de Monseñor Patricio La Rosa Martos como el segundo obispo de la diócesis de Danlí. Así que qué bonito esto. Usted que lo conoció muy de cerca, será también un trabajo muy arduo el que tendrá que hacer en esa diócesis, mi querido Sabas.
1: Así es, ya la gente está preparando para recibir al padre, como le decían allá, Padre Patricio.
0: Va a ser bien difícil para usted decirle Monseñor, va. Que usted lo conoció siempre como padre.
1: Yo creo que, no sé, la verdad, la mayoría, yo creo que lo conocen a él. Se le hace un poco complicado.
0: Sí, se hace un poco complicado ahí. Sí. Saludamos a Asunción, fíjese, a nuestra amiga española, que gracias a ella, pues muchas madres del mismo proyecto del padre Patricio La Rosa, madres solteras, han podido formarse y también recibir atención psicológica. Y ella, que le conoce muy bien al padre Patricio, pues le agradeció que le acogiera en sus proyectos y poder ayudar aquí a muchas mujeres en Honduras. Así que este próximo 25 se estará transmitiendo esta celebración tan importante y tan hermosa para nuestra iglesia. Y con lo que les decíamos de las tomas de posesiones, es probable que este domingo, les estaremos confirmando, este domingo sean algunas tomas de posesiones en parroquia. Así que usted tiene que estar atento a las redes sociales de Suyapa Medios y también tiene que estar atento a toda nuestra programación. Para que disfrute un poquito ese café, mi querido Saba, vámonos con más música, si quiere.
1: Vámonos entonces con esto de Pan de Vida desde Guatemala, que suena de esta manera.

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1: Bueno, seguimos aquí en su programa. Pásela bien, pásela bonito, pásela de lo lindo con nosotros. Estamos con Kevin Osaba disfrutando un cafecito para tal vez así se nos asienta un poquito el estómago. Pero ahí vamos. Ahí saludamos al gran Harold que nos surtió hoy de alguna comidita para hoy y que nosotros disfrutamos a la hora del almuerzo como equipo. Bueno, ya estamos cerca de la siguiente pausa. Yo creo que mi querido Sabas, lo que va a convenir es que nos vayamos a esta pausa y al retorno. Bueno, vámonos con música y luego al retorno de la pausa veremos si la gente ya empezó a escribirnos mensajitos y todo lo demás. ¿Con qué nos vamos, Sabas?
2: Vámonos con esto que se llama El Nazareno. Es un cumbiatón.

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1: 4:35 de la tarde y seguimos en su programa Pásela Bien. Gracias por estar con nosotros en esta emisión de esta tarde y gracias también por todos aquellos que nos escuchan y nos sintonizan. Así que saludamos a toda la gente que no sé si ya nos escribieron o nos mandaron algún mensaje. Kevin Osaba, díganos, ¿quién nos ha escrito?
2: El amigo Denis Vaca. Uh-huh. Buenas tardes, hermano, saludos en cabina, ya escuchándolo. El programa dice saludos a mi mamá, Adriana Vaca.
1: Qué bueno, saludos a doña Adriana Vaca y a toda la gente, familia del gran Denis. ¿Alguien más?
2: Nos manda un mensajito Antonia Landa Cervellón.
1: ¿Qué dice Antonita?
2: Un mensaje que nos manda ahí sobre el amor de madre.
1: Okay.
2: Entonces, bueno, allí nos manda un mensajito muy bonito, una foto muy
1: bueno. Entonces, vámonos con más música, si quiere, mi querido Kevin, para continuar con esta tarde y seguir compartiendo con ustedes. ¿Con qué nos vamos?
2: Vámonos con esto que suena de esta manera. Se llama Oigo Tu Voz.
1: Vamos.

0: Bien, continuamos aquí en su programa Pásela Bien, con música, con saludos, con todo lo lindo de estas tardes. Hoy ha amanecido un poco frío, ha estado bastante helado este día. Estuvimos a una temperatura casi de 24 grados centígrados y pues ha estado bastante fresco, incluso hasta con amenazas de lluvia. Estuvo cayendo un chis-chis, como dije en el barrio, más temprano, que estaba un poquito heladito, así que hasta con frío anda mi querido amigo Sabas hoy. Lo veo un poco como verde, lo veo hoy, pero ahí va. Ahí va echándole ganas, mi querido Sabas.
1: Bueno, ahí estamos entonces. Ahí nos manda un mensajito al hermano Denis Espinosa.
0: ¿Qué dice, Denis?
1: Saludos en cabina, dice. Y al hermano Denis Vaca, saludos hasta la colonia, dice, a la comunidad de discípulos de Cristo, la colonia La Rosa.
0: Ok, excelente. Bueno, gracias a todos ustedes los que nos escuchan y gracias a aquellos que están siendo parte de esta transmisión. El día domingo, si el Señor así lo permite, vamos a estar en Santa Ana, que es el día de los abuelos de Jesús, San Joaquín y Santa Ana. Esperamos poder estar por allá y saludarles a todos los que nos escuchan a través de la radio y también nuestras plataformas digitales. Y el domingo ya confirmaremos sobre una toma de posesión aquí en Tegucigalpa, de las sacerdotes que ya les hemos dicho, ya les estaremos confirmando. Y también el día viernes estaremos con los abuelitos de Cáritas, si el Señor también así lo permite. Así que nosotros estamos muy alegres de estar aquí con ustedes, mandándoles saludos. Escríbanos ahí al 95000175 para pedir su música y estar aquí con nosotros. Así que, mi querido Kevin Osabas, para ir avanzando en esto, ¿qué nos tiene ahora?
1: Nos vamos con esto que se llama A Ti Madrecita.
0: Perfecto, algo de la Virgen.
1: Sí.

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0: Bien, seguimos aquí en su programa Pásela, Pásela Bien con todos ustedes, compartiendo y dándole gracias a cada uno de ustedes por su participación en este programa. ¿Tenemos más mensajes, Osabas?
1: Un mensaje ahí del hermano Juan Carlos.
0: ¿Qué dice Juan Carlos?
1: Nos pide ahí un cantito, dice saludos y muchas bendiciones a toda la familia. Uh-huh. Un cantito ahí de un grupo que se llama Éxodo.
2: ¿De quién?
1: Un grupo que se llama Éxodo.
2: Ajá.
1: Entonces, si no, dice una tropical. Bueno, ahí de Guillermo Valencia, dice.
2: Vamos a buscarlo.
1: Vamos a buscarle entonces la de Guillermo Valencia ahí, hermano. Para
2: vamos conocer. A buscarlo entonces. Si no tenemos más mensajes, póngase otro rolito, Sabas, por mientras busca esas peticiones que nos han hecho.
1: Bueno, nos vamos entonces con esto que suena de esta manera.

0: Bueno, seguimos aquí en su programa Pásela Bien a las 4:51 de la tarde y nosotros tenemos que darle un consejo a esta hora a todos los jóvenes que son parte de la familia de Suyapa Medios y que escuchan la radio o los padres de familia que quieren que su hijo se especialice en el área de la salud. 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Bueno, vámonos con más música, Osabas, y luego nos vamos ya a la pausa para terminar nuestra segunda mitad y le invitamos a que continúe con nosotros en Pásela Bien.
1: Nos vamos entonces con esto que suena de esta manera, que se llama Al Pie de la Cruz.

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0: Bien, seguimos aquí en su programa Pásela Bien a esta hora de la tarde, dando gracias a Dios por la vida de cada uno de ustedes y por todos aquellos que nos sintonizan también. Tenemos mensajes, Kevin.
1: Bueno, solo Antonia Landa Cervellón que nos manda ahí un gracias, dice porque le encantó mucho ese cantito a la Virgen María.
0: Excelente, bueno, entonces ahí nos estaban pidiendo música más tropicalona y más sencilla. Así que seguimos con más música, Kevin, entonces para que usted esté atento a todo. ¿Y con qué nos vamos ahora?
1: Vámonos con algo que suena de esta manera, Enamorado de Jesús se llama.

0: 5:12 de la tarde, mi querido Kevin, vamos preparándonos ahí para hacer el segundo aviso que tenemos para todas las personas que nos sintonizan a esta hora, cuando son las 5:14 de la tarde, y usted tiene que escuchar este consejo, sobre todo lo que le vamos a dar a todos los jóvenes de nuestra Honduras. 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Gracias por ser parte de la familia de La Voz de Suyapa. ¿Tenemos más mensajes, Kevin O'Neill?
1: Sí, el hermano Juan Carlos dice, muchísimas gracias, excelente canto.
0: Excelente, bueno, estaba pidiendo algo más tropical.
1: Sí, ahí está.
0: Y nosotros entonces seguimos aquí. ¿Quién más nos ha escrito?
1: Bueno, la hermanita Antonia Landa Cervellón, le saludamos ahí, que está muy pendiente de la radio, dice.
0: Bueno, saludos Landa Cervellón, a todas las hermanitas Landa Cervellón, que siempre nos escuchan, hasta Chinacla también, que de por allá nos escuchan. Quiero saludar a don Félix Cantalicio Vilches también, y a su esposa, que siempre nos sintonizan todo el día aquí en la radio, y toda la programación de La Voz de Suyapa. Así que, mi querido Kevin, vamos avanzando ya en el programa. ¿Qué más peticiones musicales tenemos por ahí?
1: Tenemos algo que se llama La Samaritana.
0: Démosle pues, con La Samaritana.

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1: Bien, seguimos aquí en su programa Pásela Bien. Ya mucha gente está saliendo a esta hora del trabajo. Saludamos al gran Martín Cáceres, a la gran Lula también que nos escucha, a la profe Karen, que son los que salen a esta hora de aquí de Suyapa TV Educativa y que siempre sintonizan la voz de Suyapa, al igual que el gran Mauricio el Mauri, que canta los días viernes aquí en la Basílica. Saludamos a toda esta gente linda que nos escucha, compañeros de nosotros de aquí de Telebásica. Saludamos también a Doña Gloria, ahí que nos escucha ahí en el restaurante o en el comedor Mari, aquí cerca de la aldea de Suyapa, y a toda la gente ahí, a Doña Reina, la saludamos allá por la golosina frente a la ermita de Suyapa, y a todos los chicos ahí del punto de taxis de la aldea de Suyapa, que siempre están también atentos a nuestra programación. ¿Qué más tenemos por ahí? ¿Mensajes, Kevin?
2: Un mensajito que nos llega de María Sagrario Aguilar. ¿Qué dice? Hola, saludos, Dios y la Virgen les acompañe siempre.
1: Gracias, gracias siempre por esas oraciones. ¿Quién más?
2: Ahorita solamente tenemos.
1: Bueno, entonces vámonos con más música, Kevin, que la gente lo que quiere es escuchar música en esta tarde. Y ya volvemos ya casi para poder despedirnos de esta emisión de Pásela Bien. ¿Con qué nos vamos, Kevin?
2: Con algo que se llama, muy conocido, el meneo cristiano.
1: Vamos, pues.

0: Bueno, ya estamos en la recta final de este su programa Pásela Bien. No se olvide de escuchar hoy su programa Caminando en Familia a partir de las 7 de la noche, donde se hablará de un tema muy interesante, el de los abuelos, aquellas personas de la tercera edad a quienes nosotros queremos, apreciamos y amamos mucho. Ah, si usted tiene a sus abuelos vivos, de gracias a Dios, ¿verdad? Y los que tienen a sus abuelitos en los cielos, pues hay que orar por sus almas. Así que hoy a las 7 de la noche, un programa para hablar acerca de la importancia de los abuelos en la familia. Así que, mi querido Saba, yo creo que ya con esta canción nos despedimos. Usted me hablaba acerca de una canción de María Magdalena, porque hoy es el día, pues, de María Magdalena.
1: Hoy es el día especial de María Magdalena. Lo que tenemos es una versión, le digo, un poquito ranchera.
0: Bueno, está bien para cerrar el programa. Saludamos a las Magdalenas, que usted las conoció el viernes pasado, ¿ah? ¿Eh? A las chicas Magdalena de allá de la San José Obrero, que aquí estuvieron con los Caballeros del Santo Entierro hace un par de viernes atrás. Así que bueno, saludamos a las chicas Magdalenas, que sigan celebrando hoy su día, y vamos a despedirnos con este canto que es quizás del estilo de Con Dios al Amanecer en las mañanas, a las 5 de la mañana, pero que nos queremos despedir por ser el día de María Magdalena. Nos vamos, mi querido Sabas.
1: Buenas tardes a todos, el Señor les bendiga siempre y les acompañe.
2: Hola, les saluda Janet Matute, coordinadora de la Comunidad Santa María Magdalena en la parroquia San José Obrero. Asimismo, ahora formamos parte del Consejo de Hermandades junto con otros hermanos, en el cual seguimos en ese servicio y llamado para ser constantes.

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10: Dios mío, ven en mi auxilio.
11: Señor, date prisa en socorrerme.
10: Gloria al Padre y al Hijo y al Espíritu Santo.
11: Como era en el principio, ahora y siempre, por los siglos de los siglos. Amén.
10: Hacemos el himno para esta hora de vísperas. ¿Qué viste en el huerto? Dinos, Magdalena.
11: Vacío el sepulcro, sudarios y vendas, ángeles testigos, movida la piedra. Vi al resucitado, soy su mensajera.
10: Hoy ha renacido todo con su vuelta. Es el primer día, la creación nueva, nuevo paraíso, de nupcias eternas.
11: Amando buscaba, lloraba la ausencia. María, maestro, la esposa es la iglesia. Dile a mis hermanos, id a Galilea.
10: Haz que caminemos del amor la senda y con nuestros himnos el cielo y la tierra. Al Dios uno y trino, canten con gloria eterna.
11: Amén. Amén.
10: Iniciamos la salmodia para esta hora, lo hacemos con el Salmo 121. La ciudad santa de Jerusalén. Hacemos la antífona. Jesús le dice a María: mujer, ¿por qué lloras? ¿A quién buscas?
11: Jesús le dice a María: mujer, ¿por qué lloras? ¿A quién buscas?
10: Qué alegría cuando me dijeron: vamos a la casa del Señor. Ya están pisando nuestros pies tus umbrales, Jerusalén.
11: Jerusalén está fundada como ciudad bien compacta. Allá suben las tribus del Señor.
10: Según la costumbre de Israel, a celebrar el nombre del Señor. En ella están los tribunales de justicia, en el palacio de David.
11: Desead la paz a Jerusalén. Vivan seguros los que te aman. Haya paz dentro de tus muros, seguridad en tus palacios.
10: Por mis hermanos y compañeros, voy a decir la paz contigo. Por la casa del Señor nuestro Dios, te deseo todo bien.
11: Gloria al Padre, y al Hijo, y al Espíritu Santo.
10: Como era en el principio, ahora y siempre, por los siglos de los siglos. Amén.
11: Jesús le dice a María: mujer, ¿por qué lloras? ¿A quién buscas?
10: Jesús le dice a María: mujer, ¿por qué lloras? ¿A quién buscas? Seguimos meditando y meditamos el Salmo 126 en esta hora de vísperas. Hacemos la antífona. Se han llevado a mi Señor y no sé dónde lo han puesto.
11: Se han llevado a mi Señor y no sé dónde lo han puesto.
10: Si el Señor no construye la casa, en vano se cansan los albañiles. Si el Señor no guarda la ciudad, en vano vigilan los centinelas.
11: Es inútil que madruguéis, que veléis hasta muy tarde, que comáis el pan de vuestros sudores. Dios lo da a sus amigos mientras duermen.
10: La herencia que da el Señor son los hijos, su salario el fruto del vientre. Son saetas en manos de un guerrero, los hijos de la juventud.
11: Dichoso el hombre que llena con ellas sus aljaba. Dichoso el hombre que llena con ellas su aljaba, que no quedará derrotado cuando litigue con su adversario. Dichoso el hombre que llena con ellas su aljaba, no quedará derrotado cuando litigue con su adversario en la plaza.
10: Gloria al Padre, y al Hijo, y al Espíritu Santo.
11: Como era en el principio, ahora y siempre, por los siglos de los siglos. Amén.
10: Se han llevado a mi Señor, y no sé dónde lo han puesto.
11: Se han llevado a mi Señor, y no sé dónde lo han puesto.
10: Oramos con el cántico de los Efesios, el Dios Salvador. Jesús le dice: María. Ella se vuelve y le dice: Raboní, que significa maestro.
11: Jesús le dice: María. Ella se vuelve y le dice: Raboní, que significa maestro.
10: Bendito sea Dios, Padre de nuestro Señor Jesucristo, que nos ha bendecido en la persona de Cristo, con toda clase de bienes espirituales y celestiales.
11: Él nos eligió en la persona de Cristo antes de crear el mundo, para que fuésemos santos e irreprochables ante Él por el amor.
10: Él nos ha destinado en la persona de Cristo, por pura iniciativa suya, a ser sus hijos, para que la gloria de su gracia que tan generosamente nos ha concedido en su querido Hijo redunde en alabanza suya.
11: Por este Hijo, por su sangre, hemos recibido la redención, el perdón de los pecados. El tesoro de su gracia, sabiduría y prudencia ha sido un derroche para con nosotros, dándonos a conocer el misterio de su voluntad.
10: Este es el plan que había proyectado realizar por Cristo, cuando llegase el momento culminante: recapitular en Cristo todas las cosas del cielo y de la tierra.
11: Gloria al Padre, y al Hijo, y al Espíritu Santo.
10: Como era en el principio, ahora y siempre, por los siglos de los siglos. Amén.
11: Jesús le dice: María. Ella se vuelve y le dice: Raboní, que significa maestro.
10: Jesús le dice: María. Ella se vuelve y le dice: Raboní, que significa maestro. Meditamos la lectura breve que es tomada de la carta a los romanos. Escuchemos.
11: Hermanos, Sabemos que a los que aman a Dios, todo les sirve para el bien, a los que ha llamado conforme a su designio. A los que había escogido, Dios los predestinó a ser imagen de su Hijo, para que Él fuera el primogénito de muchos hermanos. A los que predestinó, los llamó. A los que llamó, los justificó. A los que justificó, los glorificó. Palabra de Dios.
10: Te alabamos, Señor. Oramos con el responsorio breve. María, no llores más. El Señor ha resucitado de entre los muertos.
11: María, no llores más. El Señor ha resucitado de entre los muertos.
10: Ve a mis hermanos y diles:
11: el Señor ha resucitado de entre los muertos.
10: Gloria al Padre, y al Hijo, y al Espíritu Santo.
11: María, no llores más. El Señor ha resucitado de entre los muertos.
10: Seguidamente meditamos el cántico evangélico, el Magnificat, tomado del Evangelio de Lucas. Hacemos la antífona. María Magdalena fue y anunció a los discípulos: he visto al Señor, aleluya.
11: María Magdalena fue y anunció a los discípulos: he visto al Señor, aleluya.
10: Proclama mi alma la grandeza del Señor. Se alegra mi espíritu en Dios mi Salvador, porque ha mirado la humillación de su esclava.
11: Desde ahora me felicitarán todas las generaciones, porque el Poderoso ha hecho obras grandes por mí. Su nombre es santo, y su misericordia llega a sus fieles de generación en generación.
10: Él hace proezas con su brazo, dispersa a los soberbios de corazón, derriba del trono a los poderosos y enaltece a los humildes. A los hambrientos los colma de bienes, y a los ricos los despide vacíos.
11: Auxilia a Israel, su siervo, acordándose de la misericordia, como lo había prometido a nuestros padres, en favor de Abraham y su descendencia por siempre.
10: Gloria al Padre, al Hijo y al Espíritu Santo.
11: Como era en el principio, ahora y siempre, por los siglos de los siglos. Amén.
10: María Magdalena fue y anunció a los discípulos: he visto al Señor. Aleluya.
11: María Magdalena fue y anunció a los discípulos: he visto al Señor. Aleluya.
10: Unidos, hermanos, a las mujeres santas, aclamemos a nuestro Salvador y supliquémosle diciendo:
11: ven, Señor Jesús.
10: Señor Jesús, que perdonaste a la mujer pecadora sus muchos pecados, porque tenía mucho amor. Perdónanos también a nosotros, pues hemos pecado mucho.
11: Ven, Señor Jesús. Señor Jesús, a quien servían en el camino las piadosas mujeres, concédenos que sigamos tus pasos.
10: Ven, Señor Jesús. Señor Jesús, Maestro bueno, a quien María escuchaba y Marta servía, concédenos servirte siempre con fe y amor.
11: Ven, Señor Jesús. Señor Jesús, que llamaste hermano, hermana y madre a todos los que cumplen tu voluntad, haz que todos nosotros la cumplamos siempre de palabra y obra.
10: Ven, Señor Jesús. Ya que Dios nos muestra siempre su amor de Padre, velando amorosamente por nosotros, nos atrevemos a decir:
12: Padre nuestro, que estás en el cielo, santificado sea tu nombre. Venga a nosotros tu reino. Hágase tu voluntad en la tierra como en el cielo. Danos hoy nuestro pan de cada día. Perdona nuestras ofensas, como también nosotros perdonamos a los que nos ofenden. No nos dejes caer en la tentación y líbranos del mal. Amén.
10: Oración. Señor Dios nuestro, Cristo, tu unigénito, confió antes que a nadie a María Magdalena la misión de anunciar a los suyos la alegría pascual. Concédenos a nosotros, por la intercesión y el ejemplo de aquella cuya fiesta celebramos, anunciar siempre a Cristo resucitado y verle un día glorioso en el reino de los cielos. Por nuestro Señor Jesucristo, tu Hijo, que vive y reina contigo en la unidad del Espíritu Santo y es Dios por los siglos de los siglos.
11: Amén.
10: El Señor nos bendiga, nos guarde de todo mal y nos lleve a la vida eterna.
11: Amén.
10: Feliz tarde y noche para todos ustedes, hermanos.
11: Bendiciones.
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5: El día está llegando al final. Y a esta hora, elevamos una acción de gracias por este día de trabajo y misericordia de Dios. Recordemos a aquellos que necesitan nuestra oración. Nuestras familias, amigos y el mundo entero. Junto a la Virgen María, recordemos la encarnación del Salvador que viene a darnos su fuerza y su amor, orando con el Ángelus en la voz de nuestro sexto arzobispo, Su Excelencia, Monseñor José Vicente Nacher Tatay. Agradecemos a todos por unirse a este momento de oración durante esta tarde. Con la luz que vence las tinieblas, nos aprestamos a terminar este día teniendo como ejemplo la confianza y disponibilidad de la Virgen María, que se hizo esclava del Señor por amor. Gracias por orar con el Ángelus de la tarde, en la voz de nuestro sexto arzobispo, Su Excelencia, Monseñor José Vicente Nacher Tatay.
6: Santa Unidad y Trinidad Beata, con los destellos de tu brillo eterno, infunde amor en nuestros corazones. Mientras se va alejando el sol de fuego, por la mañana te cantamos loas y por la tarde te elevamos ruegos, pidiéndote que estemos algún día entre los que te alaban en el cielo. Alabemos a Nuestra Señora con la oración del Ángelus. El ángel del Señor anunció a María y concibió por obra y gracia del Espíritu Santo. Dios te salve, María, llena eres de gracia, el Señor está contigo. Bendita tú eres entre todas las mujeres, y bendito es el fruto de tu vientre, Jesús. Santa María, Madre de Dios, ruega por nosotros, pecadores, ahora y en la hora de nuestra muerte. Amén. He aquí la esclava del Señor. Hágase en mí según tu palabra. Dios te salve, María, llena eres de gracia, el Señor está contigo. Bendita tú eres entre todas las mujeres, y bendito es el fruto de tu vientre, Jesús. Santa María, Madre de Dios, ruega por nosotros, pecadores, ahora y en la hora de nuestra muerte. Amén. Y el Verbo se hizo carne y habitó entre nosotros. Dios te salve, María, llena eres de gracia, el Señor está contigo. Bendita tú eres entre todas las mujeres, y bendito es el fruto de tu vientre, Jesús. Santa María, Madre de Dios, ruega por nosotros, pecadores, ahora y en la hora de nuestra muerte. Amén. Ruega por nosotros, Santa Madre de Dios, para que seamos dignos de alcanzar las promesas de nuestro Señor Jesucristo. Oremos. Infunde, Señor, tu gracia en nuestras almas para que, habiendo conocido por el anuncio del ángel la encarnación de tu Hijo, Jesucristo, lleguemos por su pasión y su cruz a la gloria de la resurrección. Por el mismo Jesucristo, nuestro Señor. Amén. Gloria al Padre y al Hijo y al Espíritu Santo, como era en el principio, ahora y siempre, por los siglos de los siglos. Amén.
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8: El Instituto Hondureño de Educación por Radio te da la bienvenida al programa número 4 de Ciencias Naturales para noveno grado. Bienvenidos a la semana número 4, donde estudiaremos temas muy importantes. Aprenderemos sobre los órganos de los sentidos, el sentido del oído, el sentido del olfato, el tacto y la piel.
9: Vamos a iniciar aprendiendo acerca de los órganos receptores. Estos son los encargados de revelar información acerca del entorno donde nos encontramos por medio de las terminaciones nerviosas en todo nuestro cuerpo.
10: Entonces, podemos decir que para tener cada sentido se necesita un órgano principal y propio de cada uno.
9: Así es, vas comprendiendo.
10: ¿Cuál sería, propiamente, la función de los 5 sentidos en general?
9: Fíjate que cada órgano de los 5 sentidos se ubica de una manera externa, por así decirlo, que dan información sobre lo que sucede en nuestro medio ambiente.
10: Entonces, ¿se podrían decir estereorreceptores?
9: Exactamente, con ese nombre se conoce.
10: ¿Será que de esa manera puedo detectar cuando paso por un restaurante y están preparando platillos de mi preferencia?
9: Así es, actúa de esa manera. En este episodio estudiaremos órganos de los sentidos, la vista. Hola, ¿cómo estás? ¿Qué te sucedió en el ojo que lo tenés algo rojo e irritado?
10: Hola, es que fíjate que vengo de mi clase de natación y posiblemente me hizo daño el cloro.
9: Uy, tenés que cuidarte los ojos. Mira que si no lo haces, podés exponerte a perder el sentido de la vista.
10: ¿En serio? ¿Tan grave puede tornarse un descuido?
9: Claro que sí.
10: Pero, ¿cómo está eso de que puedo perder el sentido de la vista?
9: Pues porque este sentido se rige por los ojos, que es el órgano de ese importante sentido.
10: Bueno, gracias a este sentido, puedo hacer muchas actividades. Realmente es muy importante para mí.
9: Así es muy importante para todos, porque gracias a este sentido podemos conocer el medio que nos rodea y relacionarnos con nuestros semejantes.
10: Fíjate que me gustaría conocer cuáles son las partes del ojo.
9: Estas son glándulas lagrimales, pestañas, párpados y cejas.
10: ¿Y puedo saber cuál es la función de cada una?
9: Verás. Las glándulas lagrimales son las responsables de nuestras lágrimas y son un medio para lubricar el globo del ojo. Las pestañas son pelos gruesos y cortos que tienen como función principal no permitir que entren partículas extrañas al interior del ojo. Los párpados cubren los ojos durante el sueño y su función es proteger el ojo de la luz excesiva que también puede resultar